Muy buenas tardes, estás de vuelta en este espacio urbano del 102.1 y también del 99.7. Al micrófono te saluda con mucho gusto Gerardo Marrón, en los controles Vania Sánchez y en la producción Misael Prisciliano, iniciando un bonito mes. Gracias por acompañarnos en este séptimo mes del año y el día de hoy tengo un episodio bastante especial, bastante bonito. Déjame primero, te cuento y te platico y vamos a escuchar rápidamente una canción para conocer quién es el artista, la banda del día de hoy. Y es que hoy vamos a hablar de El Gran Silencio. Es hablar de una de las bandas más originales que ha dado México. Mientras muchas agrupaciones buscaban sonar como el rock estadounidense o británico, cinco jóvenes regiomontanos decidieron mirar hacia su propia identidad, la cumbia colombiana, el norteño, el reggae, el hip hop, el ska y la música de barrio. En lugar de esconder estas influencias, las convirtieron en su sello distintivo y demostraron que la cultura popular también podía ocupar un lugar dentro del rock nacional, surgidos en la plena avanzada regia. Construyeron un sonido que rompió prejuicios y acercó públicos que parecían completamente distintos. Más de 30 años después, siguen siendo una referencia obligada cuando se habla de la fusión musical en nuestro país. Hoy recorreremos esta historia de una banda que transformó el orgullo por las raíces en una propuesta artística capaz de trascender generaciones. Vámonos rápidamente a la primera canción y después a un breve corte promocional. Esto es Dormir Soñado.

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3: Son las 6 con 11 minutos.
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Gracias por continuar con nosotros. Estamos felices de estar platicando acerca de El Gran Silencio. Nació en Monterrey del 92, una ciudad que convivía en el crecimiento industrial, la afluencia cultural, obviamente de los Estados Unidos, y una fuerte tradición de música popular. Ahí Tony Hernández reunió a un grupo de músicos con una idea poco común para la época: hacer canciones que reflejaran la vida cotidiana del norte de México sin limitarse a un solo género. Mientras otras bandas seguían la línea de rock alternativo, ellos escuchaban como cumbia, vallenato, acordeón norteño, reggae y por supuesto el rap. Esa mezcla no fue solo estrategia comercial, sino el reflejo de lo que realmente sonaba en las calles, el movimiento urbano regiomontano. Desde sus primeros conciertos en bares y foros independientes, la banda destacó por una energía desbordante y obviamente por demostrar que las raíces populares podían convivir con la actitud del rock. Y es que aquí yo te voy a contar el porqué de la banda. El día de hoy cumple años mi señora madre Marta Marrón desde Suma Radio Actopan. Te mandamos la felicitación, todos están aquí aplaudiendo. Y hay una canción que me acuerda mucho de mi madre que se llama Círculo de Amor del Gran Silencio.

Una bonita canción es lo que escuchamos, llamada El Círculo de Amor. Justamente también el video musical es con la banda y sus madres. La verdad es que una canción bastante bonita, bastante hermosa para la festejada el día de hoy. La verdad es que durante los años 90 Monterrey se convirtió en uno de los centros creativos más importantes de la música mexicana gracias a un movimiento conocido como la Avanzada Regia. De ahí surgen proyectos como Control Machete, que también ya hemos abordado en este espacio urbano, Plastilina Mosh, Jumbo, Zurdok y obviamente Kinky, cada uno con una identidad distinta. Sin embargo, el Gran Silencio tomó un camino completamente diferente. En lugar de mirar únicamente hacia el extranjero, decidió reivindicar los sonidos que muchas veces eran ignorados dentro del rock. Esa decisión convirtió a la banda en una propuesta única, capaz de conectar tanto con quienes asistían a festivales de rock como con quienes crecieron escuchando cumbia y música norteña. Su éxito ayudó a demostrar que la identidad regional también podía crear y tener un lugar dentro del panorama musical. Si quieres mandar tu canción favorita de esta agrupación llamada El Gran Silencio, te recuerdo que nuestro número de contacto es el 772-104-1721. Y también donde nos escuchamos los sábados a la 1 de la tarde, Suma Radio San Bartolo. Ahí para una recomendación, para un saludo, para una felicitación, es el 771-111-5629. Nosotros nos vamos a otro breve corte promocional, pero no sin antes dejarte con una canción. Una canción bastante importante dentro de su discografía, se llama Tonta Canción.

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14: Son las 6:26.
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6: Estamos de vuelta después de un corte promocional en Elemento Urbano. Una de las razones por las que El Gran Silencio sigue siendo vigente es porque nunca aceptó estas etiquetas. Su música combina el rock, el ska, el reggae, cumbia, el hip hop, un poco de funk, música norteña, estos ritmos colombianos, sin que uno domine al otro, creo yo. Tony Hernández ha explicado en diversas entrevistas que la banda simplemente interpreta la música con la que crecieron, sin preocuparse por las clasificaciones de la industria. Esta libertad artística permitió que desarrollaran un sonido propio, que es lo más importante, reconocible desde los primeros compases, permitió que, la verdad, en cualquier canción sintieran esa esencia del Gran Silencio. En esa época donde muchos artistas buscaban encajar en un género específico, El Gran Silencio hizo exactamente lo contrario. Demostrar que la diversidad cultural y también la diversidad musical podía estar en todos lados. Y vamos a escuchar una canción bastante triste, bastante diferente a lo que hemos escuchado a lo largo de estas tres canciones. Me encanta esta canción de su mejor álbum llamado Chúntaros Radio Poder. Ahorita te explico qué es el Chúntaro. Así que Vania, déjame porque estoy llorando.

una canción bastante interesante, Déjenme si estoy llorando, una de sus mejores interpretaciones y uno de los mayores aportes, te lo comentaba, de esta banda fue cambiar el significado de una palabra. Aquí yo te lo voy a explicar. En México, el término chúntaro es un regionalismo coloquial originario principalmente del norte del país, como Monterrey, que se utiliza para describir a una persona de origen rural o de gustos, modales y vestimenta considerados para la alta clase vulgares, incultos o populares. Aunque tradicionalmente tiene una connotación despectiva similar a una palabra que escuchamos lamentablemente mucho que empieza con N aquí en nuestro país. La verdad es que se utilizaba de forma despectiva para estos gustos considerados estos gustos corrientes, entre comillas. Lejos de rechazar este término, la banda hizo lo suyo y lo convirtió en un símbolo de identidad como este chúntaro style. Esta canción es la más importante y todo lo que abarca este álbum llamado Chúntaros Radio Poder es increíble. De verdad, te lo recomiendo, creo que ya lo has escuchado. Simula lo que es este medio bonito tradicional de comunicación llamado la radio, donde presentan las canciones, donde incluso con Déjenme si estoy llorando hay un locutor que hace un bonus track. La verdad está muy muy interesante el concepto y de verdad el construir y ahora hacer que el chúntaro sea un estilo de vida es importantísimo. Nosotros nos vamos a un corte promocional, pero como estamos en esta época mundialista, en esto donde estamos escuchando a Juan Gabriel en todos lados, y dije, ¿por qué nosotros no? ¿Por qué no?

0: 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Muchas gracias, muchas gracias. 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
3: Son las 6:38.
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Qué grandes canciones acabas de escuchar en este último bloque de Elemento Urbano. Antes del corte escuchaste No Tengo Dinero en colaboración con los Cumbia Kings y Juan Gabriel. Y ahorita este cover de José José llamado Lo Que No Fue No Será. De verdad, el gran silencio y su historia demuestra que las mejores ideas suelen surgir cuando el artista decide serle fiel a sus propias raíces. En lugar de seguir a las fórmulas del momento, la banda encontró inspiración en las calles de Monterrey, en sus bailes populares, en la cumbia, el acordeón, el reggae, el hip hop, para construir un sonido que nadie había escuchado antes. Ese espíritu los convirtió en una de las agrupaciones más importantes de la música mexicana y obviamente en un referente para quienes entienden que la diversidad cultural también puede ser una forma de innovación. Después de 30 años de trayectoria, el Gran Silencio continúa demostrando que la música no necesita etiquetas cuando nace desde la autenticidad, y creo que esa es la palabra clave del episodio de hoy. Su legado permanece en cada escenario que pisan, en cada generación que descubre estas canciones increíbles, y en certeza de que el orgullo por nuestras raíces siempre será una de las formas más poderosas de hacer el arte. Así es como concluimos este Elemento Urbano de El Gran Silencio un jueves 2 de julio, agradeciendo enormemente la sintonía. Mañana, ¿a qué hora? A las 3:30 de la tarde, después del Noti Vespertino de Misael Prisciliano. Aguántate media hora escuchando un increíble programa y de ahí vamos a platicar con Cecilia Pacheco, a ver si se une Misa a la conversación acerca de este mundial, del torneo de fútbol, porque han estado los partidos bastante interesantes. No sin antes quiero recordarte que el Noticiero Científico y Cultural Iberoamericano, mejor conocido como NSC, celebrará su 9º aniversario con una transmisión especial desde nuestro estado, teniendo como anfitriona nuestra máxima casa de estudios. A través de este sistema universitario de medios autónomos, el evento reunirá a representantes de medios públicos de Iberoamérica y obviamente será transmitido completamente en vivo para cerca de 180 medios afiliados a la Asociación de Televisiones Educativas y Culturales Iberoamericanas. La audiencia podrá seguir esta importante celebración por Suma TV y las frecuencias de este sistema universitario de medios autónomos, las redes sociales institucionales, la plataforma de streaming y obviamente, lo que más te he recomendado yo, la aplicación oficial Suma UAH. Para ser parte de este festejo te invitamos. Este evento reconoce 9 años de difusión de ciencia, cultura y conocimiento. Agradeciendo enormemente la sintonía desde Suma Radio San Bartolo, donde nos escuchamos a 1:00 p.m. y también aquí en Suma Radio Actopan los jueves nos escuchamos a 18:00 con una retransmisión igual a 6:00 p.m. Agradeciendo por un momento en los controles a Misael Prisciliano y obviamente a Vania Sánchez y también en la producción al buen Misa. Yo te dejo con la increíble canción El Sello de esta banda con la que me hubiera gustado que la selección nacional festejara sus goles, pero también escogieron otras canciones. Esto es el Chuntaro Style. Mi nombre es Gerardo Marrón. ¡Vámonos, cuchao!

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5: Entrar a una cancha durante un juego profesional es una presión que pocos seres humanos logran soportar. Ahora imagina la energía de un torneo donde casi todo el mundo es nuevo, porque este año pasará a la historia como el torneo de los debutantes. La expansión a 48 selecciones abrió las puertas a una cantidad impresionante de talento fresco. De los 1,248 futbolistas inscritos, la enorme mayoría, hablamos de 891 jugadores, va a pisar una cancha mundialista por primera vez en toda su vida, mientras que solo 357 repiten la experiencia. Esta enorme ola de novatos genera contrastes increíbles en las plantillas. Mientras algunas selecciones debutantes refrescan por completo el torneo con planteles llenos de jóvenes que apenas rozan los 20 años, en la otra esquina tenemos a los veteranos de las mil batallas. De hecho, la diferencia de edad en este torneo es tan radical que los jugadores más jóvenes de las listas de convocados apenas estaban naciendo cuando figuras como Messi o Cristiano ya jugaban su primer mundial. Un choque de generaciones impredecible donde la energía de la juventud medirá fuerzas contra la voz de la experiencia.
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7: Temperatura, 21 grados centígrados.
8: Son las 7:02.
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7: Son las 7:18.

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1: Son las 7:35.

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0: Son las 7:50.
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10: Temperatura 20 grados centígrados.
11: Son las 8 con 2 minutos.
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Hola, ¿qué tal? Bienvenidos a Reggae y Otras Hierbas, música al natural. Eddie Ortega saludándoles como siempre con el gusto de costumbre a través de esta frecuencia radiofónica en este trabajo de Promarch Producciones. Pues ya comenzamos, lo mejor del reggae de todo el mundo en grabaciones originales. Escuchamos al maestro Dennis Anthony Thomas, mejor conocido como King Kong, el maestro King Kong, el nacido allá en Kingston. Su primer nombre fue Junior Kong, así se llamaba su padre, decían el Kong, y él se hizo llamar King Kong. Aquí acompañado de este trabajo interesante de Little Lion Sound y Faith Move Mountain, o la fe mueve montañas. Quédense con nosotros, buen reggae en esta ocasión. Brincamos hasta Arlington, esto está en Virginia, en los Estados Unidos, para escuchar a Soldier of Jah Army, la agrupación Soja, dirigida musicalmente, hablando en voz, por el maestro Jacob Hemphill. Not done yet, nada terminado aún, es Soja en Reggae y Otras Hierbas. Bienvenidos.

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1: Escuchamos a Tsoya y Not Donchez. Nos vamos hasta Buenos Aires para escuchar a Fidel Ernesto Nadal. Fidelito Nadal, por supuesto, una de las voces más importantes del reggae allá en su país. Él estuvo con Todos Tus Muertos, estuvo haciendo cosas de pachanca también con Mano Negra. Y bueno, pues él, su carrera solista ya tiene muchísimos años. Ha nacido en Buenos Aires en 1965. De su Survival Time, esto se llama Sube y Baja. Él es Fidel Nadal.

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6: Son las 8 con 17 minutos.
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7: Escuchamos a Fidel Nadal y Sube y Baja. Y ahora me da mucho gusto y orgullo presentar a mis queridos hermanitos de Hierba Santa de aquí de Chetumal, Jorge Roque Cervera, los hermanos Jorge y Roque Cervera, y hasta Pepito Quiven, también les mando un fuerte abrazo. Excelente trabajo, un reggae sabroso, suave y muy rico, y la pieza se llama Extrañándote, de Chetumal, Hierba Santa.

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1: Escuchamos a Hierba Santa de Chetumal y Extrañándote. Y ahora nos vamos hasta la isla de Tonga. Tonga, que está en el Pacífico. Bueno, evidentemente, cuando hablamos de Tonga, hablamos de Fiji, hablamos de las Filipinas, de todos estos países de islas, países que se encuentran en el Pacífico. De allá, Nick Sebaniti. Nick Sebaniti de Tonga cantando en su idioma original, Nofo Nofo Aú, o algo así como Siéntate, Siéntate, en reggae y otras hierbas.

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10: Son las 8:31.
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12: Y regresamos a Reggae y Otras Hierbas después de una pausa promocional, invitándoles para que nos escriban a reggaeyotrashierbas@gmail.com y nos sigan a través de nuestra página de YouTube, de Facebook, llamada Reggae y Otras Hierbas. Recordando al maestro Hubert Winston McIntosh, Peter Tosh, o Winston Hubert McIntosh más bien, Peter Tosh, nacido allá en 1944, fallecido lamentablemente en 1987. Peter Tosh, uno de los de las grandes guitarras, se dice que él fue básicamente el creador de ese famoso skank de guitarra que conocemos en el reggae. Y pues para muestra un botón, una de sus piezas clásicas, él abogó siempre por esto, se llama Legalize Marijuana. Peter Tosh en Reggae y Otras Hierbas.

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1: Peter Tosh y Legalize Marihuana. Vamos ahora con un ejercicio muy interesante que se hiciera hace algunos años, la agrupación Super Heavy. Aquí están unos trabucos. La voz hermosísima, la preciosa Joss Stone. Dave Stewart, guitarrista de Eurythmics. La voz del maestro Damian Marley. La producción de A.R. Rahman, un productor indio. Y todos ellos unidos por la idea original del maestro Mick Jagger. Nada más Mick Jagger de The Rolling Stones. La pieza Miracle Worker, buenísima.

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3: Son las 8:46.
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0: Fueron dos piezas, la primera a cargo de Super Heavy y Miracle Worker, y después a Chima Roots, la banda nacida allá en Porto Alegre, en Brasil. Rafael Machado en la voz, Tatiana Portela también allá en la voz. Ellos ya se retiraron del grupo, pero esta fue una de las grabaciones que nos dejaron, Son de Ghetto. Brinquemos hasta este lugar, las Islas Mauricio, que son parte del protectorado francés de ultramar, una colonia, para escuchar a Cana, la voz de Philippe El Zip Ripoll, la pieza Demain dans l'étoile. Mañana en las estrellas, Cana.
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Él no puede faltar en este programa. Él es Bob Marley.

La pieza con la agrupación de ahí de la isla Mauricio, Cana y Demand de L'Étoile, o algo así como Mañana en las Estrellas. No puede faltar en este programa, evidentemente, Nesta Robert Marley, o Robert Nesta Marley, como quieran decirle, el buen Bob. En el año 1981 saca el disco Confrontation. El 3 de mayo de 1981 fue cuando nace este disco. Se hizo en 1979, para ser exacto. Se grabaron estos tres discos, pero hasta en el 81 aparece Confrontation. La pieza se llama Buffalo Soldier.

Amigos, hemos llegado a la parte final de Reggae y Otras Hierbas. Yo no me quiero despedir sin antes agradecer. Agradecerles mucho el que nos hayan sintonizado a la vez de invitarlos para que en otra ocasión nuevamente lo hagamos. Musicalmente de Alemania, la agrupación ZIT. Pierre Baigorry, el Enof, Den Van Abbe, el Ear y Frank Dele, el Izzet, sus vocalistas principales. La pieza Jackpot Girl. Gracias a Oye de Ortega y nos escuchamos muy probablemente cuando nos escuchemos. Cambio.

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7: Temperatura 19 grados centígrados.
8: Son las 9:01.
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4: Son las 9:21.

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5: Son las 9:36.

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0: Bueno, esa canción que acabamos de tocar se llama Semilla Nativa y pertenece al proyecto solitario de Héctor Vicente, al último, que se llama Niños Cristal. Precioso.
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4: Son las 9:50.

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2: Temperatura 16 grados centígrados.
3: Son las 10 con 2 minutos.

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1: Muy buenas noches. Nos da mucho gusto estar con ustedes en una emisión más de La Hora Nacional, donde cada domingo tenemos historias que reflejan la parte cultural, social y humana de nuestro país.
2: Empezamos con música de Lore Aquino. Ella es cantautora chiapaneca con más de 20 años de trayectoria.
1: Hay momentos que pueden reunir a millones de personas que viven una misma emoción, como con el grito de gol, porque el fútbol también es un lenguaje compartido.
2: Vamos a hablar de la gran fiesta que vive nuestro país dentro y fuera de la cancha en nuestra sección Estampas del Mundial.
1: También recorreremos la Ciudad de México para traerles opciones culturales y turísticas en nuestra Chilanguía.
2: Vamos a platicar también sobre cuáles son los efectos positivos del Mundial Social en nuestro país y cómo se convierte en una puerta de desarrollo social para nuestras comunidades.
1: Visitaremos una exposición que muestra que el juego forma parte de nuestra historia desde hace miles de años. Se llama De Cuerpos y Canchas, Jugar a la Pelota en México.
2: También recordaremos el natalicio de Frida Kahlo, una de las figuras más influyentes del siglo XX. Su obra estuvo marcada por el dolor físico, la identidad y la autorrepresentación, pero trascendió fronteras y hoy forma parte del imaginario cultural global.
1: Y hablando de cultura e identidad, hoy les traemos la hora Naime, con niñas y niños mandando saludos en sus lenguas originarias.
2: Además, presentamos los flashazos del bienestar, con información clave sobre oportunidades y becas dirigidas a jóvenes del país. Con esto y más, empezamos La Hora Nacional.
1: La propuesta artística de Lore Aquino es una fusión entre jazz, folclore mexicano y canción latinoamericana y ha construido una identidad sonora muy reconocible.
2: A lo largo de su carrera ha llevado su música a escenarios nacionales e internacionales y es una de las voces contemporáneas más representativas de la canción de autor en México, nuestro país. Vamos a verla y a escucharla.
3: Hola, soy Lore Aquino, estoy acompañada de Saukei Lee y estamos en La Hora Nacional y voy a presentarles esta canción que se llama Jamás te olvidaré.

0: Oiga, pues qué alegría nos ha dado la selección mexicana en esta fiesta de fútbol, la verdad.
1: Sí, Milos. Más allá de los marcadores, México ha mostrado personalidad, contundencia cuando tuvo que ser contundente y siempre se ha entregado con el corazón.
0: Sí, y la verdad es que este sueño mundialista merece que le demos unos aplausos a nuestra selección.
1: ¡Bravo!
0: Es que, pues sí, gran desempeño, gran esfuerzo, gran entrega. La verdad, sí, muchas felicidades a todos y gracias por esto. Las crónicas del fútbol muestran cómo la gente ha hecho suyo este fenómeno en distintas regiones del país.
1: Y también desde el extranjero nos llegan historias de mexicanas y mexicanos que siguen los partidos a distancia, manteniendo viva la conexión con su país a través de pantallas, reuniones familiares y comunidades migrantes que se organizan en cada juego.
0: Son estampas que se van a quedar con nosotros por mucho tiempo. Entonces, vamos a ver y escuchar la siguiente cápsula de Orlando Abad.
2: Si algo nos ha dejado el Mundial Social es una certeza. La gran protagonista ha sido la afición. México está brillando ante los ojos del mundo no solo por lo que ha ocurrido dentro de las canchas, sino por el ambiente que se ha vivido en cada ciudad sede. La alegría, la hospitalidad y el espíritu de convivencia se han convertido en nuestra mejor carta de presentación. Desde el inicio de esta gran fiesta del fútbol, ha llamado la atención la seguridad, el orden y la civilidad con la que se ha desarrollado cada jornada. Ese comportamiento ha sido uno de los sellos más claros de la celebración. Un ejemplo significativo ha sido la participación de la ciudadanía en dinámicas y experiencias que han acercado aún más este evento a la gente, como el caso de las jóvenes que recibieron la oportunidad de asistir a los partidos en primera fila tras ganar un concurso impulsado por la presidenta de México, Claudia Sheinbaum.
3: Quiero agradecerle a la presidenta Claudia Sheinbaum, a la Secretaría de Turismo por haberme dado la oportunidad de poder asistir a este partido. Que asistir a un partido del Mundial es algo completamente diferente. Esto superó mis expectativas, me estoy pasando increíble. Vivir esto es algo que nunca voy a olvidar.
4: Estamos aquí en el estadio, la emoción se siente a todo dar, los gritos del abucheo, la vibración del estadio, la felicidad. Está tope.
5: Pues ya acabamos de ver el partido de Corea contra Sudáfrica. Es otro nivel, la afición, cómo abuchean, cómo cantan el cielito lindo, cómo hacen la ola. Es toda una experiencia nueva y que la voy a guardar mucho en mi corazón. Soy muy agradecida con la presidenta. Muchas gracias a la Secretaría de Turismo. Y recuerden, México está de moda.
2: Se han visto miles de mexicanas y mexicanos recibiendo con entusiasmo a visitantes de todos los continentes, compartiendo festejos, intercambiando playeras, cantando juntos y demostrando que aquí siempre hay espacio para quien llega a disfrutar de esta gran celebración del fútbol. Las calles han sido el principal escenario de convivencia. Ahí se han reunido familias, turistas y aficionados. Los Fan Fest también han registrado momentos memorables. Pero la mayor parte de la fiesta se ha vivido en plazas, avenidas y espacios públicos. Este mundial nos está dando estampas con imágenes que ya forman parte del recuerdo colectivo. Se han viralizado videos de aficionados extranjeros interpretando Cielito Lindo con entusiasmo. Seguidores africanos cantando canciones mexicanas. Y grupos de aficionados nórdicos realizando su tradicional remo vikingo en ciudades como Monterrey y Nueva York, acompañados por miles de personas. También se han observado escenas de intercambio cultural constante. Banderas que cruzan fronteras, sombreros compartidos, playeras intercambiadas y familias de distintas nacionalidades celebrando juntas en un mismo espacio. Más allá de lo deportivo, esta gran fiesta del fútbol ha dejado una colección de estampas que reflejan un mismo mensaje. Un país organizado que ha sabido abrir sus calles y su alegría al mundo entero, consolidando una celebración que trasciende lo que ocurre en la cancha.
0: La Ciudad de México sigue con la celebración del Mundial Social y tiene una gran oferta turística. Hay rutas culturales que combinan gastronomía, arte urbano y espacios históricos.
1: Vamos a ver y a escuchar una cápsula que prepararon Orlando Abad y Germán Gastelum.
6: Más de la Chilanguía, donde la Ciudad de México continúa mostrando por qué es una de las capitales culturales más vibrantes del mundo. Música, tradición y comunidad se entrelazan en una agenda pensada para locales y también para visitantes en esta época.
7: Mira, en Coyoacán se desarrolla una importante programación cultural con muestras artesanales y gastronómicas provenientes de distintas regiones del país, como Guajuapan en Oaxaca, ubicas, que acerca al público a la riqueza culinaria y artesanal mexicana. Bueno, estas actividades convierten al barrio en un punto de encuentro entre tradición y turismo cultural.
6: La música también es protagonista. El concierto Música de la Guelaguetza, también de Oaxaca, destaca las presentaciones de la banda filarmónica José López Alavés de Oaxaca en el Jardín Hidalgo de Coyoacán. Estos eventos forman parte de una oferta cultural abierta que se extiende a plazas y espacios públicos.
7: Oaxaca es fiesta en todas partes. Tú vas a Oaxaca y por todos lados hay música.
6: Las bodas.
7: No, bueno, imagínate las bodas y los bautizos. Para los visitantes internacionales, la experiencia chilanga no termina en los recintos culturales. También está en sus mercados, en su gastronomía callejera, en sus recorridos nocturnos, en su vida cotidiana. ¿Quieres comerte unas tostadas deliciosísimas?
6: A ver, ¿dónde?
7: Bueno, en el mercado de Coyoacán.
6: Hay de mariscos, ¿verdad? Sí,
7: mira, todo. Hasta de lo que no te imaginas hay.
6: La Ciudad de México presenta así como una metrópoli abierta al mundo. Es como la debemos ubicar todos, diversa, claro, intensa y profundamente cultural. Un lugar donde cada visitante no solo observa la ciudad, sino que, en serio, la vive.
7: ¡Eso!
6: La esencia de la Chilanguía.
7: Oye, qué rico. Hay que ir, hay que ir.
6: Vamos, ustedes inviten. También díganos a dónde.
0: Una vez más está con nosotros nuestro colaborador Eric Ortiz, que hoy nos va a platicar un poquito sobre los efectos positivos que tiene en nuestro país que haya un gran evento deportivo ocurriendo. Eric, ¿cómo estás? Bienvenido de vuelta a la Hora Nacional.
8: Encantado una vez más de estar aquí con todas y todos ustedes. Y sí, por supuesto, lo has mencionado muy bien, los ojos del planeta entero están sobre nuestra nación, pero yo creo que más allá de los goles y de las estrellas internacionales, hoy nos damos cuenta que en México, una vez que se apaguen los reflectores de los estadios, que este magno evento finalice. Que muchas veces el fútbol es visto como un negocio de televisión o para las televisoras. Sin embargo, hoy podemos también entender desde la gestión pública que para que tú puedas acceder a un tipo de estos eventos, la organización te exige que mejores tu infraestructura, el transporte público y pues todo lo que tiene que ver en torno a estos eventos. Y finalmente, cuando tú mejoras y haces este tipo de adecuaciones, incluso en la seguridad, pues se quedan perpetuas y se quedan para el uso y disfrute de todas y todos los ciudadanos, como en relaciones internacionales lo suelen llamar como la muestra del músculo. Sin embargo, más allá de la muestra del músculo, yo creo que eventos deportivos de esta magnitud también nos ayudan a detonar, ¿no? Es un detonante social. ¿Y dónde permea todo este positivismo? Pues bueno, estamos viendo que alrededor de México, en diversas regiones y en todo el país, se han rehabilitado espacios públicos, jardines, pero sobre todo cientos de canchas de fútbol y otros deportivos. Y esto también nos ayuda a nosotros porque cuando tú empiezas a tener un espacio público mejorable, estás invitando a la inclusión, pero también estás invitando a que las niñas, los niños, los jóvenes se acerquen a practicar el deporte. Y aquí algo en lo que yo sí quisiera hacer mucho hincapié es que el deporte es la herramienta más flexible y efectiva para la prevención social y para el desarrollo social. Y algo que también desarrollamos mucho aquí, pues obviamente un niño, un joven, una niña que se acercan a un deporte, a una disciplina, pues se están alejando de la violencia y en consecuencia ya no son víctimas, porque estos jóvenes ya tienen sueños, ya tienen metas, ya se están creando una visión a través de una disciplina que nos va a ayudar el día de mañana a permear, ¿no? A que nuestra sociedad, el tejido social se pueda componer. Estamos sembrando la semilla para que la activación física y el deporte se pueda volver una política pública de salud permanente.
0: Eric, ¿cuáles son tus redes sociales para que la gente te pueda seguir?
8: Me pueden seguir en Facebook como Eric Ortiz, en Instagram como EricORTZ23. En todos lados me van a encontrar como Eric Ortiz.
9: Pues muchísimas gracias por estar una vez más con nosotros aquí en La Hora Nacional.
8: Al contrario, muchísimas gracias a todas y todos ustedes.
0: Gracias. Y a ustedes que están en casa escuchándonos o viéndonos, gracias también. Quédense con nosotros. Los juegos de pelota forman parte de la historia y la identidad de México desde tiempos ancestrales. Representan formas de convivencia, expresión cultural y construcción comunitaria que han acompañado a distintos pueblos durante generaciones.
1: El Museo Nacional de Culturas Populares presenta la exposición Cuerpos y Canchas, jugar a la pelota en México. Y es una muestra que reúne imágenes, testimonios y distintas manifestaciones de estos juegos que siguen vivos en numerosas comunidades de nuestro país. Hoy nos acompaña Emilio Montemayor, él es director del museo, para platicar sobre esta exposición. Emilio, bienvenido a La Hora Nacional, qué gusto tenerte por acá.
10: Muchísimas gracias por la invitación, un placer estar aquí.
0: Platícanos un poquito de la exposición Cuerpos y Canchas. ¿De dónde surge la idea de armar una exposición?
10: No es ninguna originalidad el plantear una exposición alrededor del evento que le tocó a México ser parte de las sedes, y precisamente lo que intentamos aquí es qué podíamos aportar ante toda esa oferta, desde el carácter de cultura popular que el museo importa o tiene como propósito mostrar y difundir, y buscando, digamos, como maneras originales y atractivas de mostrar este tema, surgió esta exposición, que un poco es devolver la pelota a quienes juegan el fútbol, no solamente como un espectáculo de grandes estrellas, sino el día a día de los mexicanos, y cómo nos hemos apropiado del fútbol por un lado, pero también cómo el fútbol convive con otras manifestaciones de más antiguo arraigo en la sociedad mexicana. Y entonces lo que ocurrió, digamos, en esta exposición es que no proponemos hacer un viaje por toda la geografía del país y las distintas variantes del juego de pelota que se practican, que son muchísimas.
9: Muchísimas, sí.
10: Casi cada estado o región tiene como su propia variante y su propio uniforme y su propio tipo de pelota.
9: Su propia afición, eso es bien importante.
10: ¿No? Lo que intentamos más bien fue hacer un viaje a través del cuerpo, y por eso la exposición se llama De Cuerpos y Canchas, jugar a la pelota en México. Entonces, ¿cómo utilizamos distintas partes del cuerpo para jugar distintas movilidades del juego de pelota?
9: Y el Museo de Culturas Populares, desde que yo tengo memoria, ha hecho unas exposiciones increíbles. Yo me acuerdo, sí, de la del circo, de los cuentos.
0: Las luchas.
9: La de las luchas.
0: Muy épica.
9: Seguramente esta exposición debe tener como esa magia que siempre, sí, ha tenido el Museo Nacional de Culturas Populares.
10: Intentamos precisamente como recuperar esa parte atractiva del museo, que yo creo que en gran medida se nutre también como de la propia voz y visión de la gente. Fue una exposición que salió como muy rápida. El museo, tengo el honor y la oportunidad de estarlo dirigiendo desde hace apenas 4 meses. Entonces la sacamos como muy al vapor con el equipo del museo, que es fantástico, la verdad.
9: La palabra clave es equipo.
10: Exactamente, es un gran equipo.
0: Emilio, dinos, ¿hasta cuándo podemos ver la exposición?
10: La exposición va a estar abierta hasta todo el mes de septiembre.
0: Ok.
10: Montamos a principios de octubre.
0: Ah, buenísimo. Hay tiempo.
10: Tienen bastante tiempo. Vale la pena señalar que en todo este tiempo vamos a tener distintas actividades, incluso conversatorios como a distancia, ¿no? Con gente que practica juegos de pelota en otros estados. Vamos a tener también demostraciones de juegos de pelota en los propios patios del museo,
9: sí,
10: ¿no? Que estén atentos a nuestras redes, ahí van a poder ver. Vamos a tener una exhibición de ulama, que es el que se juega con la cadera. Vamos a tener una exhibición de pelota mixteca, que es el que se juega con los guantes, y también de pelota tarasca, que es la que se incendia. Entonces,
9: wow,
10: yo creo que va a ser un gran espectáculo.
9: Y hablando de redes,
0: sí, justo,
10: búscanos como Museo Nacional de Culturas Populares. Estamos en Facebook, en X, en Instagram, en YouTube, y la página web del museo, que es www.mncp.gob.mx.
9: MNCP, Museo Nacional de Culturas Populares. Perfecto, Emilio, pues muchísimas gracias.
10: Al contrario,
9: qué gusto, y hay que ir a ver esa exposición ya.
0: Totalmente.
10: Vayan, se van a encontrar muchas sorpresas.
0: Gracias a todas las personas que nos acompañan. Ya tienen un plan más para hacer si están en la Ciudad de México en estas fechas, y pues el plan sigue siendo quedarse en La Hora Nacional. El 6 de julio se conmemora el natalicio de Frida Kahlo. Su obra, que es reconocida mundialmente, explora temas como la identidad, el dolor y la condición humana desde lo que solo se puede definir como una perspectiva súper personal.
1: Frida Kahlo es un referente del arte latinoamericano y un símbolo cultural de México a nivel global. Vamos a ver y a escuchar una cápsula sobre ella.
11: Frida Kahlo nació el 6 de julio de 1907. Aunque ella solía afirmar que había nacido en 1910, para reivindicarse como hija de la Revolución Mexicana. A los 14 años ingresó a la Escuela Nacional Preparatoria. De los 2.000 estudiantes matriculados, Frida fue una de las 35 mujeres admitidas. Ahí fue parte de los Cachuchas, un grupo de jóvenes que usaban gorras en rebelión contra el código de vestimenta de la época. Cuando Frida tenía 18 años, sufrió un accidente de tránsito que la marcaría de por vida. Fue el inicio de mucho sufrimiento, pero también el nacimiento de su singular expresión artística en torno al dolor. En la década de 1920, Frida comenzó a simpatizar con el Partido Comunista Mexicano. Conoció al revolucionario cubano Julio Antonio Mella y a la fotógrafa italiana Tina Modotti, más tarde su íntima amiga. En esa época también conoció a Diego Rivera, con quien mantuvo una intensa relación amorosa, artística y política hasta el fin de sus días. La figura de Frida apareció en varios murales de Rivera en espacios públicos, como la Secretaría de Educación Pública. Luego de vivir un tiempo en Estados Unidos debido a la persecución que padecieron los comunistas en México, Frida volvió al país junto a Rivera. En 1936, la artista reanudó su actividad política. Fundó un comité de solidaridad con los republicanos durante la Guerra Civil Española y, junto a otros intelectuales, intercedió ante el presidente Lázaro Cárdenas para lograr el asilo político de León Trotsky y su esposa Natalia Sedova, a quienes Frida misma recibió en Tampico, para después hospedarlos en su Casa Azul. Impulsores de una idea de mexicanidad opuesta al colonialismo cultural, Frida y Diego promovieron el arte precolombino, sembraron plantas nativas en su casa y Frida vistió textiles indígenas, principalmente del Istmo de Tehuantepec. Frida Kahlo fue una mujer revolucionaria más allá del ámbito político. Rebelde, libre y valiente, desafió la moral de su época, fue abiertamente bisexual y su arte transgredió las representaciones de las mujeres en la pintura al retratar experiencias íntimas como el parto, la lactancia materna, el aborto y la muerte. La justicia social fue también una de las principales preocupaciones de Frida, como ella misma lo expresó en su diario.
12: Tengo mucha inquietud en el asunto de mi pintura, sobre todo por transformarla para que sea algo útil al movimiento revolucionario comunista, pues hasta ahora no he pintado sino la expresión honrada de mí misma, pero alejada absolutamente de lo que mi pintura pueda servir al partido.
11: En 1938, Frida Kahlo presentó su primera exposición individual en Nueva York. Y un año más tarde, fue invitada por André Breton para formar parte de Mexic, una exposición en el Museo del Louvre de París, que exhibió obras de artistas mexicanos. Una de las pinturas exhibidas fue su autorretrato, El Marco. Frida Kahlo participó activamente, y en la medida en que su salud se lo permitió, en movilizaciones obreras y en actos del Partido Comunista Mexicano. Denunció al fascismo y durante la llamada Guerra Fría, se sumó a decenas de intelectuales mexicanos que se manifestaron en contra de la guerra y del imperialismo capitalista. Sus convicciones políticas la acompañaron hasta el final de su vida. 11 días antes de su fallecimiento, Frida participó en la protesta contra el golpe de Estado en Guatemala, apoyado por Estados Unidos, que derrocó al presidente Jacobo Arbenz. Kahlo fue fotografiada en silla de ruedas, llevada por Diego Rivera y portando una pancarta con la Paloma de la Paz. Frida Kahlo murió el 13 de julio de 1954. Su funeral se llevó a cabo en el Palacio de Bellas Artes. Su féretro fue cubierto con una bandera comunista, lo que generó una fuerte polémica por el creciente ambiente anticomunista que reinaba en los círculos del poder político y económico. Su despedida en Bellas Artes fue un eco de lo que buscó en su vida.
12: Siempre revolucionaria, nunca muerta, nunca inútil.
6: Laura Naime toma las frecuencias radiofónicas de todo el país y es por eso que los invitamos a que pongan mucha atención porque vienen dos grandes amigos a platicarnos de nuestras raíces. Aprendamos del futuro de México con Miranda y con Damián. ¿Cómo están? ¿Cómo estás, Miranda?
13: Hola, muy bien.
6: Mayepe, Miranda.
13: Mayepe.
6: Oye, hoy tienes algo que contarnos, ¿verdad?
13: Sí, les voy a contar de la lengua zapoteca o más bien de la gente de la lengua zapoteca. Ellos son conocidos como la gente de las nubes. Ellos eran buenos artesanos y buenos agricultores. De hecho, crearon un calendario usando glifos. Ellos construyeron la ciudad de Monte Albán y ya casi hay 500,000 de habitantes. ¿Sabían que hay 60 variantes lingüísticas del zapoteco?
6: ¡Wow! Cultura de Oaxaca, gente de las nubes, muchos hablantes. Y afortunadamente hoy vamos a aprender algo nuevo. ¿Estás listo, Damián, para aprender una nueva palabra?
13: Sí.
6: Nosotros también. ¿Mandas?
13: Vamos a la cápsula de la hora Naime.
1: Y ya llegó nuestra hora Naime, también conocida como la hora del corazón, un espacio dedicado a escuchar, aprender y valorar las lenguas originarias de nuestro país.
0: En esta sección, niñas y niños de distintas comunidades indígenas comparten con nosotros la forma en la que dan un saludo en su lengua nativa. Hoy conoceremos la lengua Ditza Shitza.
14: Hola, mi nombre es Jennifer Melisa. Soy de la comunidad de Tanense de Zaragoza. Bienvenidos a la hora Naime, tiempo del corazón. Hoy vamos a aprender a saludar en Ditza Shitza. Repitan conmigo. Pariush. Pariush. Otra vez. Pariush. Recuerden enseñar a sus hijos e hijas el Ditza Shitza. Shklenli.
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0: Las historias que cruzan el deporte, la cultura y la vida cotidiana nos recuerdan que lo que compartimos va mucho más allá de un resultado.
1: Y como dijo Octavio Paz, la identidad es la memoria que tenemos de nosotros mismos. Y en esa memoria también caben los juegos, las voces y las celebraciones colectivas.
0: Muchas gracias por acompañarnos en esta primera parte de la Hora Nacional. Antes de irnos, queremos mandarle saludos a las personas que nos escriben. Esta semana van para Eduardo Mena en la Ciudad de México, Alex Martínez, Mariana López, Carlos Hernández en Monterrey, Sofía Ramírez en Querétaro y Ana Torres en Morelia.
1: También para Leticia del Carmen Caballero de Tizapán, San Ángel, Julio César Pérez Pérez de Tabasco, Edgar Bennett y Valentín Clemente Chino.
0: Y más saludos para Ricardo Salgado en San Luis Potosí, Paola Jiménez en Aguascalientes, Luis Fernando Ortiz, Carla Núñez y Víctor Ríos en Ecatepec.
1: Y recuerden que pueden escribirnos en YouTube, en Facebook, Instagram, TikTok, X y Spotify, y también nos pueden contactar en el siguiente número. Apúntenle: 5534-834239, o mandarnos un correo a lahoranacional@segov.gob.mx. Que tengan una gran noche y una excelente semana.
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17: Buenas noches, bienvenidos a Hidalgo en la Hora Nacional, este domingo 5 de julio del 2026. Les saluda Giselle Macías. Esta semana exploraremos la importancia de los pueblos mágicos de Hidalgo, destinos que resguardan la historia, las tradiciones y la riqueza cultural del estado. Conoceremos cómo su arquitectura, gastronomía, artesanías, paisajes y festividades mantienen vivo el legado de generaciones, convirtiéndolos en espacios que fortalecen la identidad y el patrimonio cultural de México. Están en Hidalgo en la Hora Nacional. Y aquí comenzamos.
18: ¿Qué tal, amigas y amigos de Hidalgo en la Hora Nacional? Yo soy Belinda Pérez Ríos y el día de hoy hablaremos de un interesante tema y sobre todo un tema que tiene que ver con la cultura, con el turismo y con lo que somos como mexicanos, nuestros lugares. Y es que indudablemente México está lleno de destinos que cuentan historias como los pueblos mágicos. Un pueblo mágico es un sitio con símbolos y leyendas poblados con historia que en muchos casos han sido escenarios de hechos trascendentes para nuestro país. Son lugares que muestran la identidad nacional en cada uno de sus rincones, con una magia que emana de sus atractivos. Visitarlos es una oportunidad para descubrir el encanto de México. Los pueblos mágicos forman parte de un programa gubernamental lanzado en el año 2001 para desarrollar el turismo en las distintas regiones del país. Y ha sido un programa muy exitoso. Se trata de localidades que a través del tiempo y ante la modernidad, estos lugares han conservado, han valorado y han definido su herencia histórica, cultural y natural. Y la manifiestan en diversas expresiones a través de su patrimonio tangible e intangible. Un pueblo mágico es una localidad que posee tradiciones y costumbres únicas, historia y patrimonio cultural relevantes, leyendas y simbolismos que forman parte de nuestra identidad mexicana, atractivos naturales o arquitectónicos destacados, servicios turísticos que permiten recibir visitantes. Y los objetivos de este programa son fortalecer la identidad cultural de las comunidades, generar empleo e inversión mediante el turismo, promover el desarrollo sustentable de las localidades, diversificar la oferta turística de México más allá de los destinos tradicionales. Cuando un sitio es incluido dentro del listado de pueblos mágicos, recibe un presupuesto otorgado a través del Programa de Desarrollo Regional Turístico Sustentable y Pueblos Mágicos, Proder Mágico, que le permite mejorar su imagen e infraestructura turística. Por lo tanto, se remodelan las plazas públicas, el equipamiento, las principales vías, entre otros cambios. Actualmente, 177 destinos repartidos por todo el país tienen esta denominación de pueblos mágicos. Es importante decir que ellos albergan 18 sitios patrimonio mundial de la UNESCO, 19 zonas arqueológicas, 50 áreas naturales protegidas y a más de 1.1 millón de personas indígenas que preservan sus lenguas.

0: hacemos un recuento por los pueblos mágicos que hay en nuestro estado de Hidalgo.
1: Guasca de Ocampo es el primer pueblo mágico de México, nombrado el 5 de octubre del 2001. Su nombre proviene del náhuatl, que significa lugar de regocijo o alegría. De Ocampo se añadió en honor del político liberal Melchor Ocampo. Destaca por sus calles empedradas, arquitectura colonial, bosques montañosos y una fuerte tradición minera y mística, siendo mundialmente famoso por sus formaciones rocosas y sus leyendas de duendes. Su oferta culinaria incluye la trucha en mixiote, pastes, barbacoa y el licor artesanal naranjete. Sus lugares emblemáticos y museos son los prismas basálticos, maravilla natural de columnas geométricas bañadas por cascadas, exhaciendas de Santa María y San Miguel Regla, monumentales construcciones del siglo XVIII, mandadas a construir por Pedro Romero de Terreros, el conde de Regla. También se encuentra el Museo de los Duendes, donde hay testimonios, fotografías e historias del misticismo y las leyendas locales. Otro lugar emblemático es la Peña del Aire, impresionante mirador natural ideal para el turismo de aventura. El Bosque de la Trucha y la Barranca de Aguacatitla ofrecen actividades de aventura como tirolesa, lanchas, senderismo y rapel. Y por último, el centro del pueblo, que es perfecto para caminar y disfrutar de su arquitectura con techos de teja roja y comprar artesanías de alfarería. Las artesanías locales se elaboran utilizando materiales autóctonos y técnicas transmitidas de generación en generación, ofreciendo a los visitantes una variedad de productos únicos y representativos. Guasca es reconocido como uno de los pueblos mágicos de Hidalgo. Se distingue por su rica tradición artesanal que refleja la herencia cultural y natural de la región.
2: Amigos de Hidalgo en la Hora Nacional, como siempre es un gusto acompañarles en esta emisión. Te saluda Juan Carlos García Tenorio al micrófono. Vamos a hablar de un pueblo mágico que, si bien no fue el primero en el estado, para nosotros los hidalguenses es sin duda uno de los pueblos de los que más nos sentimos orgullosos por su historia y por su culturalidad. Ubicado a solamente 20 minutos de Pachuca, Real del Monte es un pueblo mágico famoso por su herencia minera, su arquitectura del estilo británico, sus tradicionales pastes y por ser la cuna del fútbol mexicano. Enclavado en la sierra hidalguense, ofrece un escape frío y lleno de historia. En la época prehispánica, originalmente la región era conocida en lengua otomí como Magotzi, que significa altura o portillo. Para 1552, tras el descubrimiento de ricos yacimientos de plata, se fundó el asentamiento de una manera más formal. El término real le fue otorgado por la corona española debido a su asociación con la explotación de metales preciosos para el rey. Para 1799 fue escenario de la primera huelga de América, cuando los mineros protestaron contra el conde de Regla para defender sus derechos laborales. Con toda esa influencia inglesa y el esplendor minero, tras la independencia de México, el país carecía de capital y tecnología para extraer los metales de las minas inundadas. En 1824 llegaron los primeros mineros provenientes de Cornualles, Inglaterra, trayendo consigo maquinaria pesada, costumbres y una profunda huella cultural que aún perdura durante esta época. El pueblo se transformó en un pintoresco rincón británico, con las características chimeneas mineras y techos de lámina roja a dos aguas. Este pueblo destaca por sus calles empedradas, callejones laberínticos y casonas coloniales con una fuerte influencia inglesa. Para aquellos amantes del frío y de caminatas románticas como de película, su altitud de 2.760 metros sobre el nivel del mar, que le brinda un clima frío ideal para disfrutar de la neblina, además de ser un lugar para poder tomar impresionantes fotografías por las chimeneas que ya les explicábamos, esas chimeneas características de las minas, y además de un ambiente de auténtica tranquilidad europea en plena sierra hidalguense. Aunque se ha hablado mucho de este sitio, siempre vale la pena recordarlo, y es el Panteón Inglés, que se encuentra enclavado en lo alto de una colina. Este místico cementerio fue construido en el año de 1851. Cuenta con más de 200 tumbas cuyos epitafios están en inglés. Y una de sus grandes peculiaridades es que todas las tumbas apuntan hacia Inglaterra. Todas están direccionadas para allá, excepto una. Sí, la única excepción es la tumba del famoso payaso inglés

0: Richard Bell. Y si hablamos de la gastronomía, necesariamente tendremos que hablar del pasti, ese rico platillo. Bueno, pues este pueblo mágico es reconocido como la cuna del pasti en México. Un platillo traído por los mineros ingleses, que dado la forma que tenía y lo que tenía, bueno, pues era fundamental y sobre todo muy práctico para que ellos llevaran comida al interior de las minas. Esa trencita o esa orillita que se le conoce al pasti como trencita, de ahí se tomaba, y cuentan los historiadores que esa trencita la desechaban porque pues no tenían forma de lavarse las manos ahí adentro, entonces solamente la ocupaban para tomar el pasti y posteriormente la desechaban. El tradicional es el de papa con carne picada, pero hoy en día existe una gran variedad de rellenos, tanto salados como dulces, que son degustación obligada en cualquier establecimiento donde los vendan. Y ya que estamos en plena fiebre futbolera, no nos podemos concebir este bonito deporte sin su origen en este pueblo mágico, que se le reconoce a nivel nacional como la cuna del fútbol en México. Así es, la pasión por el fútbol soccer en tierras mexicanas nació aquí, en este pueblo mágico, ya que los mineros ingleses introdujeron el balompié a finales del siglo XIX, jugándose aquí el primer partido oficial en el país, siendo el primer equipo oficial el Pachuca Athletic Club. Además, hay un sinfín de museos de sitio y minas para comprender la inmensa riqueza de la plata en el subsuelo. Es imprescindible recorrer ya sea los museos de sitio de las antiguas minas, donde en algunos casos se permite descender ligeramente para conocer las condiciones laborales y la maquinaria de los mineros. También se encuentra el Museo de Medicina Laboral, que es el primer hospital minero de la región. Sin duda, este pueblo mágico te va a enamorar al contarte parte de su historia mediante sus pintorescas calles, historias en las mismas, leyendas y tradiciones. ¿Y por qué no? También pasear en su clima frío acompañado de una rica bebida caliente como puede ser un ponche o un chocolate. Eso hará disfrutar aún más el clima y el frío de este pueblo mágico. Sin duda, uno de los pueblos mágicos más bonitos que tenemos en nuestro bello estado de Hidalgo.
1: Mineral del Chico es un pueblo mágico ubicado en el estado de Hidalgo, fundado en 1565 como Atotonilco. Ustedes sabían, posteriormente se le cambió el nombre a Mineral del Chico debido a su rica actividad minera. El pueblo está rodeado por el Parque Nacional El Chico, uno de los más antiguos del país, ofreciendo bosques de pino, encino y oyamel, ideales para actividades como senderismo, escalada y observación de flora y fauna. Mineral del Chico es un encantador pueblo mágico situado en nuestro estado. Este pintoresco lugar es reconocido por su rica historia minera, impresionantes paisajes naturales y una variedad de actividades para los amantes de la aventura y la naturaleza. Rodeado por el Parque Nacional del Chico, este destino ofrece una amplia gama de actividades al aire libre. Los visitantes pueden disfrutar de senderismo, ciclismo de montaña, pesca deportiva y muchas cosas más. ¿Qué hacer en Mineral del Chico? Número 1. Te propongo subir a la Peña del Cuervo al amanecer. Es una bellísima experiencia. Esta es la peña más grande del valle. Si llegas arriba a las 6:30 de la mañana más o menos, vas a ver el sol salir entre las otras peñas y la niebla que se levanta del bosque. La caminata son 40 o 50 minutos desde el pueblo, un ascenso moderado. Eso sí, hay que llevar linterna porque salimos del hospedaje todavía un poquito oscuro. Número 2. Caminar al Mirador de las Monjas. Las monjas son tres formaciones rocosas que aparecen mujeres encapuchadas mirando al pueblo. La leyenda local dice varias cosas, cosas que los guías nos van platicando en el recorrido. Descúbrelo. Otra propuesta es bajar al Río del Milagro y la Cascada Escondida. El Río del Milagro, entre el bosque y para llegar, bajas un sendero que en temporada de lluvias se pone resbaloso, pero vale la pena. Hay columpios sobre el río, rústicos, hechos por la gente del pueblo, y la cascada escondida cae unos 8 metros. En lluvias, más o menos en estas fechas, julio-octubre, es cuando está más espectacular. Y no puede faltar visitar el Cedral. El Cedral es un magnífico lugar familiar que se presta para visitar también con amigos o en pareja, y hay un comedor a orillas del bosque que sirve trucha criada en estanques propios. Pídela al ajo o empapelada, te va a encantar. La carta no es muy sofisticada, pero la trucha sí está fresca y el lugar tiene mesas afuera bajo los pinos y un plato fuerte está en un precio razonable. Otra propuesta es conocer la Casa de las Brujas. Es una casona vieja del siglo XIX que tiene fama, cierta o no, eso no se sabe, de haber sido habitada por curanderas y brujas. Está en el centro del pueblo, no se entra, es propiedad privada, pero en la fachada y la historia detrás son parte de la identidad de Mineral del Chico. Te la platican mejor en el tour Puebleando Ando. Otra propuesta propuesta es visitar las exhaciendas de beneficio. Hay un hotel también por ahí que es el más antiguo del pueblo y conserva arquitectura de la época minera. O las exhaciendas de beneficio, donde se procesaba la plata extraída de los cerros, son ruinas que dan idea de qué tan importante fue Mineral del Chico en los siglos XVIII y XIX. Todo se camina en una mañana. Otra propuesta es hacer rapel, tirolesa o columpio extremo. Si vienes con mucha energía, en el parque hay varias opciones de aventura. En la montaña de Chofán se tiene rapel en árbol, columpio extremo sobre el bosque y la escalera al cielo, que es un puente colgante. Hay empresas en el pueblo que ofrecen tirolesa y rapel sobre las peñas. Lleva ropa que no te importa ensuciar, eso sí. Puedes tomar, y esta es una maravilla y es un espectáculo que se ha hecho muy popular, pues más particularmente en esos últimos años, tomar el tour nocturno por los puentes iluminados. Vas a sacar una buena fotografía. Los puentes del pueblo se iluminan en la noche con luz cálida y se hace una caminata de 2 kilómetros bajo las estrellas. Es un plan tranquilo, ideal para después de la cena. Si llevas pareja, el ambiente es todavía más romántico. Y última propuesta, pasar una noche en cabaña y mirar las estrellas. Si solamente vas a hacer algunas cosas y te regresas el mismo día, te vas a perder lo mejor, la noche. Mineral del Chico tiene un cielo despejado casi todo el año y muy poca contaminación lumínica. Con luna nueva se ve la Vía Láctea sin telescopio. Reservar al menos una noche en cabaña te va a cambiar el viaje. Mineral del Chico.
2: Huichapan es un pueblo mágico de Hidalgo. Su nombre proviene del náhuatl, que significa río de los sauces o lugar donde abundan los sauces. Es famoso por su arquitectura virreinal y fue cuna de héroes independentistas. Aquí se celebró por primera vez el grito de independencia en 1812 en el edificio conocido como el Chapitel. Otro lugar emblemático del municipio es el Saucillo, un acueducto colonial del siglo XVIII de 44 metros de altura, considerado uno de los más altos de Latinoamérica, ideal para el ecoturismo y la tirolesa, una joya de la ingeniería colonial. La parroquia de San Mateo Apóstol y la capilla de Nuestra Señora de Guadalupe, con fachadas de estilo barroco y neoclásico. Cuenta con varios balnearios de aguas termales en sus alrededores. Destaca por su herencia prehispánica y mestiza, su exquisita gastronomía basada en el maguey incluye la emblemática barbacoa de borrego, carnitas, los tradicionales tecotitos, tamales de nixtamal, escamoles y los tradicionales guaraches veloz y el famoso carnavalito, su bebida típica. En los alrededores se pueden realizar caminatas para observar pinturas rupestres y vestigios de culturas prehispánicas. Su festividad más importante es la de la Feria del Señor del Calvario, que se realiza después de Semana Santa. Los artesanos de la región son reconocidos por su gran habilidad manual en múltiples materiales como son talla de piedra, textiles y alfarería.
0: Hablar de los pueblos mágicos en el estado de Hidalgo es hablar de una diversidad en todos los aspectos. Y ahora nos vamos a viajar hasta Tecozautla, Hidalgo, para conocer un poco más de este pueblo mágico. Tecozautla es un paraíso termal en el estado de Hidalgo. Su nombre en náhuatl significa lugar donde abunda la tierra amarilla. Se ubica en el Valle del Mezquital a solo 2.5 horas de Pachuca. Combina un clima semidesértico con manantiales de aguas curativas y una rica herencia virreinal y prehispánica. Lo mejor de Tecozautla es el géiser. Es un impresionante respiradero natural en la comunidad de Uxdejé, que arroja agua a unos, escuche usted bien, 95 grados centígrados. ¡Uf! Impresionante. Hoy, ese géiser es parte de un parque acuático ejidal ideal para relajarse, admirar el paisaje y disfrutar con la familia de aguas termales que, como ya lo mencionábamos, tienen propiedades curativas por la gran cantidad de minerales que contienen. Pero eso no es todo. Ahí también podrás encontrar la zona arqueológica Paño, que tiene vestigios de la cultura Xahai, que es una cultura contemporánea a Teotihuacán y que es perfecta para explorar y disfrutar de vistas panorámicas. Ahora, si nos vamos al centro de Tecozautla, podremos admirar el Torreón, que es una torre de cantera de principios del siglo pasado que corona la plaza principal. Rodeada de un ambiente colonial, sumamente tranquilo lugar, excelente para pasarlo con la familia. También encuentra los manantiales de Taxidó, que son unas pozas de agua cristalinas rodeadas de paredes rocosas y abundante vegetación, ideales para disfrutar de un día de campo y contacto con la naturaleza. Son de esos lugares mágicos que podemos encontrar muchas veces en películas y que los tenemos aquí muy cerca en el estado de Hidalgo. Sin duda, este pueblo mágico de Tecozautla es el escape perfecto si buscas relajación y bienestar combinados con turismo cultural. Su oferta permite alternar días de relajación en sus múltiples balnearios de aguas termales con recorridos por sitios históricos y admirar los paisajes volcánicos del Bajío hidalguense. Un lugar mágico sin ir tan lejos y descubrir las maravillas que tiene el estado de Hidalgo. Sin duda, es una excelente opción para escaparse un fin de semana.
1: Simapán. Fundada en 1522, Simapán ha sido testigo de todo tipo de historias que aún hoy influyen en su forma de vida. La ciudad gira en torno al tremendo barroco de la iglesia de San Juan Bautista. La torre de la iglesia tiene que competir con las imponentes montañas del desierto y estas recuerdan a los visitantes que Simapán es un lugar de gran aventura y aprendizaje. El Parque Nacional Los Mármoles se encuentra a unos 20 minutos al noreste del centro de la ciudad. Aquí la Sierra Madre Oriental cobra vida en un paisaje absolutamente único y famoso por la biodiversidad que en él prospera. Los cañones se abren para los ciclistas de montaña, los excursionistas a pie y cualquiera que quiera experimentar de verdad. El lado opuesto de la ciudad, es decir, el suroeste, casi a la misma distancia, la presa de Simapán es una preciada fuente de agua y un lugar de paso para aves de toda Norteamérica. El embalse está lleno de canoas y kayaks y la gente viene simplemente a pasear por los senderos que bordean sus orillas. La comida local incluye platos tradicionales. ¿Qué hacer o qué propuestas hay en Simapán? Pues aquí te presento algunas. Conocer el Sabino. Dentro del pueblo encontrarás este impresionante ciprés Moctezuma. Su majestuoso tamaño y el grosor de su tronco son únicos en el estado de Hidalgo. Se halla en el parque del mismo nombre, el Sabino, así que no hay pierde. Visitar la parroquia de San Juan Bautista. Como todo buen pueblo mágico, la iglesia gigantesca y con arquitectura colonial no podían faltar. Desde 1722 es uno de los edificios barrocos mejor logrados de la Sierra Gorda y su púlpito es único en el mundo. Ir al Cañón del Infiernillo. Esta maravilla natural está conformada por los ríos de San Juan y Tula. Sobre este fue construida una de las grandes plantas hidroeléctricas de México. Hay que ver para creer. Ir al Parque Nacional Los Mármoles. Vivirás lo más cercano a caminar entre las nubes. Contemple el atardecer y su gran biodiversidad. Además, en temporada invernal, por ningún motivo debes perderte una de las hermosas nevadas. Vuelo en parapente. ¿Andas con ganas de estar en el cielo? Visita el cerro de Muixindó y contrata este servicio de locura, obviamente con pura gente certificada. O visitar el cañón de San Cristóbal y las adjuntas. A 38 kilómetros del centro podrás encontrar este lugar que entrega muchas actividades para los amantes de la naturaleza, desde área de camping hasta un mirador aéreo. Además, practicar rappel, senderismo y animarte a subir la tirolesa.
2: Zempoala, declarado Pueblo Mágico en 2020. Es un histórico municipio de Hidalgo, famoso por su rica tradición pulquera, su gastronomía típica y sus imponentes haciendas. Su nombre proviene del náhuatl, que significa lugar de veintes o lugar donde se venera el veinte. Este nombre hace alusión a las plazas o mercados que se realizan cada 20 días. Zempoala destaca principalmente por albergar el acueducto del Padre Templeque, Patrimonio de la Humanidad por la UNESCO. Una monumental obra hidráulica del siglo XVI, diseñada por Fray Francisco de Templeque. Cuenta con una longitud de 48 kilómetros y destaca por su imponente arquería mayor. Zempoala tiene un legado pulquero. La región es tierra de magueyes y alberga una gran cantidad de hermosas haciendas coloniales donde se elabora el tradicional pulque. Además de tener su propia arquitectura colonial, en el centro del pueblo se encuentra el hermoso ex convento de Todos los Santos. Zempoala tiene la insignia de pueblo con sabor, debido a su gran riqueza culinaria ancestral, destacando especialmente por su platillo estrella, el chimbote, un platillo prehispánico tradicional que consiste en una penca de maguey asada, rellena de carne, envuelta con ingredientes como chinicuiles, escamoles, hongos o caracoles.
0: Fue Continuando con nuestros recorridos con los pueblos mágicos, vamos a viajar ahora a Acaxochitlán, nombrado pueblo mágico en el año 2023. Es un tesoro de la Sierra de Tenango a solo 71 kilómetros de Pachuca. Destaca por sus bosques de niebla, majestuosas cascadas y tradiciones ancestrales nahuas y otomíes. Dentro de sus maravillas naturales como las cascadas, destacan la Cascada de Chimalpa y el Salto de San Francisco, ideales para los amantes del senderismo y la fotografía. Este pueblo mágico cuenta con presas y bosques como la presa del Tejocotal y la presa de Santa Ana Tzacuala, que te ofrecen paisajes rodeados de pinos donde se puede acampar y pasear en lancha, que son divertidísimos esos paseos en lancha. Su riqueza cultural es inmensa y en su museo arqueológico alberga más de 800 piezas prehispánicas encontradas en la región. En lo que respecta a su centro histórico, se vive en un ambiente que pareciera que el tiempo quedó suspendido en sus calles empedradas. Además, la belleza de la parroquia de la Asunción y un característico reloj monumental. Las mujeres locales, aún ahí en ese pueblo mágico, elaboran hermosos textiles bordados a manos y se mantienen vivas danzas y así también rituales ancestrales que se pueden admirar en ciertas épocas del año. Y si eres amante de la comida regional, este lugar te va a encantar, te lo aseguro, ya que su excepcional gastronomía incluye el mole de Acaxochitlán, que es un platillo tradicional de fiesta que no te lo puedes perder, pero por nada del mundo. Además de los molotes y antojitos hechos de masa cocida, rellenos de diversos guisados y de sus bebidas tradicionales que tienes que probar sí o sí. Un ejemplo de ello es el acachul, que es un licor de fruta local, o el pulque natural y el curado de la región. Sin duda, Acaxochitlán es otro de los pueblos mágicos del estado de Hidalgo que te invitan a vivir muy de cerca su esencia, que te conectará más con la naturaleza, pero también con la historia y la cultura de pueblos ancestrales, que sin duda nos hacen sentir más orgullosos por el suelo de donde nacimos. Porque en México y en el estado de Hidalgo, los pueblos mágicos sin duda son un recordatorio de la grandeza de nuestra cultura y de nuestra historia. Acaxochitlán es ideal para una escapada llena de naturaleza, historia y gastronomía única. Así que cuando puedas, date una vuelta por Acaxochitlán y disfruta las maravillas de este pueblo mágico.
2: Metztitlán es un pueblo mágico famoso por su significado en náhuatl, que es lugar de luna. Destaca por su profunda historia prehispánica, su arquitectura colonial y por albergar la impresionante reserva de la biosfera Barranca de Metztitlán, una reserva con más de 100 kilómetros de largo que incluye lagunas, cañones y una gran biodiversidad. Destaca por joyas arquitectónicas como el exconvento de los Santos Reyes del siglo XVI, uno de los monumentos históricos más importantes y mejor conservados del estado de Hidalgo. También por su laguna, uno de los humedales más relevantes del estado, que sirve como refugio estacional para aves migratorias como pelícanos y garzas canadienses. Además de los manantiales de Quinjúa, un rincón de aguas cristalinas rodeado de vegetación, excelente para el ecoturismo, la relajación y el contacto directo con la naturaleza. En cuanto a su gastronomía, son los tradicionales tecocos, tortillas de masa de maíz rellena de frijoles, además de su deliciosa barbacoa y sus dulces de frutas. La fiesta patronal más importante del pueblo es la Feria de la Virgen del Refugio, la cual se celebra el 4 de julio. A solo unos pasos de su famosa vega, su clima cálido y su ambiente pacífico te permiten desconectar del bullicio urbano y disfrutar de la vida de un auténtico pueblo hidalguense.
1: Actualmente, el país cuenta con 177 pueblos mágicos que representan no solamente destinos turísticos, sino auténticos guardianes de la identidad y las tradiciones. En estas localidades habitan más de 10.7 millones de mexicanos y mexicanas que día a día preservan su riqueza natural, cultural y gastronómica. En ellas se encuentran también 18 sitios Patrimonio Mundial de la UNESCO, 19 zonas arqueológicas, 50 áreas naturales protegidas y más de 1.1 millones de personas indígenas que mantienen vivas sus lenguas lenguas y sus costumbres. El año pasado, en el marco del 24 aniversario de este programa de Pueblos Mágicos, la secretaria de Turismo de nuestro país afirmó lo siguiente: los pueblos mágicos representan la esencia de nuestra gente, su hospitalidad, sus sabores y sus colores, proyectando a México como un país diverso y vibrante. Son prueba de que no es necesario ser grande para ser invaluable. Son espacios que generan empleo, fortalecen el tejido social y proyectan lo mejor de México al mundo. Muchísimas gracias por habernos acompañado en Hidalgo, en la Hora Nacional. Hasta la próxima.
3: Así llegamos al final de nuestro programa. Les agradecemos mucho por habernos acompañado y los esperamos la próxima semana, aquí en Hidalgo en la Hora Nacional. Que pasen una excelente noche.
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7: Grupo K, lleno de tesoros naturales futbolísticos. Hay países que esconden riquezas bajo tierra, otras las tienen frente a los ojos de todos. Este grupo reúne algunos de los tesoros naturales más impresionantes del planeta. Comenzamos nuestro viaje llegando a Portugal, una nación abrazada por el Atlántico. Sus costas han sido durante siglos punto de partida para exploradores, navegantes y aventureros que ayudaron a conectar el mundo. Una vez más, llegamos al continente africano, y es que aterrizamos en la República Democrática del Congo, uno de los países con mayor biodiversidad de este continente. Sus selvas albergan especies únicas, entre ellas los gorilas de montaña, considerados uno de los animales más fascinantes y vulnerables del planeta. Nuestra tercera parada es
8: Uzbekistán,
7: ubicado en el corazón de Asia Central. Y es que durante siglos fue una pieza clave de la legendaria Ruta de la Seda, la red comercial que conectó Oriente y Occidente mucho antes de la era de los aviones y el Internet. Y por supuesto, del fútbol. Y llegamos a Latinoamérica. Cerramos este viaje en Colombia, uno de los países con mayor diversidad biológica del mundo. Tiene costas en dos océanos, selvas tropicales, montañas andinas y una extraordinaria variedad de aves que atrae a científicos y observadores de todo el planeta. En este viaje recorrimos océanos, selvas, desiertos históricos y montañas. No cabe duda que este grupo demuestra que la naturaleza también juega su propio campeonato y que algunos de sus escenarios son simplemente irrepetibles.

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5: Temperatura 16 grados centígrados.
6: Son las 11:05.

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0: El fútbol femenil ya mira hacia su próxima gran cita, la Copa Mundial Femenina 2027, que se celebrará en Brasil. Será la primera vez que este torneo se dispute en América del Sur, una decisión que representa un paso importante para la expansión global del fútbol practicado por mujeres. La Copa del Mundo Femenina ha crecido de manera extraordinaria. Lo que comenzó como una competencia con poca visibilidad se ha convertido en uno de los eventos deportivos más importantes del planeta, capaz de reunir a millones de espectadores frente a las pantallas y en los estadios. Para selecciones como México, el camino rumbo a Brasil 2027 representa una oportunidad para consolidar el crecimiento que ha tenido el fútbol femenil en los últimos años, impulsado por el desarrollo de ligas profesionales y nuevas generaciones de jugadoras. Cada evento deportivo deja imágenes que inspiran a niñas y jóvenes alrededor del mundo. Por eso, más allá de los resultados, Brasil 2027 será una nueva oportunidad para demostrar que el fútbol femenil continúa avanzando y conquistando espacios.
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2: Son las 11 con 20 minutos.

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4: Son las 11:37.

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2: África es considerada uno de los territorios con mayor diversidad lingüística del planeta. Se calcula que en este continente se hablan más de 2.000 idiomas. En el Mundial estarán representados el francés de Senegal y Costa de Marfil, el inglés de Ghana, Nigeria y Sudáfrica, y el árabe de Marruecos, Túnez o Egipto. Pero detrás de estos idiomas oficiales existen cientos de lenguas tradicionales como el suajili, el wolof, el zulu, el xhosa o el bereber. Para muchos aficionados africanos, el fútbol es una celebración comunitaria donde los cánticos y las expresiones locales tienen un papel fundamental. Cada selección africana llega al mundial acompañada por una riqueza cultural tan impresionante como su talento dentro de la cancha.

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1: Son las 11 con 51 minutos.
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3: Los pingüinos barbijo, Pygocelis antárticus, son una especie originaria de la Antártida, que es muy común encontrar en los zoológicos. Uno de los más grandes del mundo es el zoológico de Central Park en Nueva York, donde a finales de los 90s, los pingüinos machos, Roy y Silo, se hicieron pareja. Comenzaron a cortejarse, y al no poder poner huevos, ya que se trataba de dos machos, comenzaron a incubar una piedra. Los cuidadores, al percatarse de que otra pareja de pingüinos no pudo cuidar el huevo que la hembra puso, decidieron dárselo a Roy y a Silo. La adorable pareja logró incubarlo, y nació la pequeña Tan, a quien cuidaron como lo hubiera hecho cualquier pareja de pingüinos. Pero esto no es un comportamiento raro. En 2016, Stan y Ollie, nuevamente dos pingüinos machos que formaban parte de un programa de conservación del zoológico de Berlín, en Alemania, no mostraron interés en las hembras y solo se reprodujeron entre ellos, por lo que fueron trasladados a un centro zoológico de Hamburgo para vivir una tranquila vida de pareja juntos.
1: Información y voz, Emma Pacheco.
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8: Temperatura 15 grados centígrados.
9: Son las 12 con 10 minutos.
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11: Hola, ¿qué tal? Muy buena tarde, bienvenidas y bienvenidos a este espacio de interlocución. Nuevamente saludándoles en esta ocasión desde las cabinas de Suma Radio Huejutla. Al micrófono les saluda Natalia Martínez. Con muchísimo gusto vamos a estar compartiendo con ustedes a través de las emisoras de Suma Radio una grata noticia. Justo en estos días, pues sabemos muchos ya con la nostalgia a flor de piel para muchos estudiantes Garza que están en este proceso de graduación, de clausuras y estas ceremonias que vemos muy contentos a los jóvenes, pero también con estas lágrimas de decir adiós a sus maestros, a sus compañeros que a lo mejor pues ya no van a ver porque van a distintos rumbos, distintas carreras, y así se vivió hace un día aquí en la Escuela Superior de Huejutla. Pero antes de hablar de lleno de todo esto que ocurrió, pues vamos a platicar enteramente de este cierre de semestre para el bachillerato general aquí en la Escuela Superior de Huejutla, hoy con su coordinador, el maestro Miguel Lara Viveros. Bienvenido, maestro.
12: Hola, ¿qué tal, maestra Natalia? Ya agradezco infinitamente la invitación a Radio UAH Huejutla y bueno, tener la oportunidad de poder dialogar, compartir el micrófono y también pues comentar de algunos aspectos relevantes del bachillerato de nuestra Escuela Superior de Huejutla.
11: Así es que tuvieron un semestre muy movido. Estuvimos platicando también ya con el maestro Armando Zunzunegui, de en general de todo lo que ocurrió en la escuela, pero en particular bachillerato siempre sobresale, ¿no? En esta escuela, además por la gran cantidad de estudiantes que tenemos, pues ese entusiasmo, la alegría, todo lo que impregna su juventud en estos pasillos, en la escuela y en general en la región. Maestro, platícanos de estos momentos más trascendentales para bachillerato general en este semestre que ya concluyó.
12: Sí, comentarle, efectivamente, la matrícula de bachillerato es bastante grande aquí en la Escuela Superior de Huejutla. Tenemos 994 estudiantes que permite el que, puedo decirlo así, son el alma de la Escuela Superior de Huejutla, jóvenes sonrientes, inquietos, pero siempre enfocados en la meta y el objetivo que tienen, que es concluir el bachillerato y tener esa oportunidad de poder ir a un nivel superior, a una de las universidades que ellos se puedan proponer. La verdad que hemos tenido muy buenas expectativas. Ya hemos estado platicando con muchos egresados que han presentado examen en diferentes instituciones, en el Politécnico Nacional, en la UNAM, en la misma Universidad Autónoma del Estado de Hidalgo, en las diferentes licenciaturas, y la verdad que les ha ido muy bien, y eso se habla del trabajo que hay por parte de los docentes, las autoridades. Y bueno, este semestre ha sido un semestre muy productivo. Hemos tenido parte importante de trabajos en la parte académica. Ha habido diferentes eventos que han marcado también el bachillerato de la Escuela Superior de Jojutla, y también aunado a esto, pues diferentes actividades como parte de su formación integral. Tuvimos eventos donde los jóvenes representaron no únicamente a la Escuela Superior de Jojutla, sino también a la Universidad Autónoma del Estado de Hidalgo, como lo fue el caso de los jóvenes del ballet de esta escuela, que representaron a la universidad en un evento de instituciones de educación media superior a nivel estatal, y bueno, donde estuvieron todos los demás subsistemas de medio superior, pues trayendo excelentes resultados. Y como ello, pues fueron diferentes eventos al interior en la región, participaron en eventos culturales, deportivos, donde también se obtuvieron premiaciones en voleibol, en fútbol, en poesía, en canto, y bueno, eso habla pues de esa emoción que tienen los muchachos, de esas inquietudes, pero también del gran trabajo que realizan día con día, aunado también con el trabajo de los docentes.
11: Y no olvidemos la participación en el desfile de carnaval.
12: Es correcto, la verdad que tenía muchísimos años que la Escuela Superior no participaba en el evento de carnaval, y en esta ocasión, bueno, fuimos considerados, invitados, y bueno, con ese entusiasmo, los jóvenes del bachillerato participaron en los diferentes contingentes que hubo, y bueno, tuvimos la fortuna de tener la participación estelar, y el bachillerato fue considerado para poder llevar el artista que cerraba pues este carnaval, y bueno, pues la verdad que los reflectores estuvieron hacia nuestra escuela, hacia el bachillerato, y bueno, permitiéndonos que cada vez más estemos en el pues en el público, a la vista del público, y sobre todo también que reconozcan ese gran trabajo que hay en toda la universidad.
11: Así es, maestro. Y como lo mencionaba hace unos minutos, pues ya el semestre concluyó con mucha satisfacción. Hablábamos de un egreso de jóvenes a nivel media superior con un gran número. Hay que reconocer la gran cantidad de estudiantes que pues lograron concluir el bachillerato con mucha satisfacción.
12: Sí, es correcto. Precisamente el día 1 de julio tuvimos la gran fortuna de poder compartir con gran emoción el egreso y la entrega de certificados a nuestros alumnos de bachillerato. Fueron 8 grupos del bachillerato y se entregaron 221 certificados de egreso, y bueno, compartimos este momento con familiares, con amistades de los estudiantes. Pudimos ver esa cara de satisfacción tanto de los estudiantes, de los papás, reconociendo igual el esfuerzo de sus hijos, pero también reconociendo pues la guía de la Escuela Superior de Huejutla, y que hoy sus hijos tengan esa oportunidad de poder ir al nivel licenciatura. Y bueno, haciendo la comparativa, tenemos un 76% de eficiencia terminal, que es un número bastante importante, y más si se trata del bachillerato de la Escuela Superior de Huejutla, porque es un bachillerato bastante rígido. Sí, la verdad que los muchachos académicamente salen muy bien fortalecidos, y bueno, pues esa es la idea, que salgan preparados para poder enfrentar el futuro, poder ingresar a un programa de licenciatura en la universidad que ellos se propongan, pero también complementado con la parte de la formación integral, con los valores, que puedan desarrollar sus habilidades natas que traen en el tema deportivo, en el tema artístico, cultural. Y también quiero comentarte, maestra Natalia, que también se hizo entrega de reconocimientos a los alumnos destacados por su alto promedio de cada uno de los grupos, pero también de los alumnos que han destacado en un ámbito importante, como lo es también el tema deportivo. Se entregaron medallas conmemorativas a los alumnos que estuvieron en los selectivos de fútbol, voleibol, básquetbol durante los 3 años consecutivos, y que pudieron lograr pues ese reconocimiento para ellos, pero también para la Escuela Superior de Huejutla. Comentar que el año pasado participamos en la Garza de Plata y hubo muy buenos resultados. Obtuvimos la Garza de Plata, el primer lugar en fútbol, en segundo lugar en fútbol femenil, en taekwondo el joven que compitió trajo los 2 primeros lugares, en ajedrez se consiguió el primer lugar, en voleibol estuvimos en segundo lugar, en el tema femenil, y bueno, pues eso ha ido permitiendo que tengamos ese reconocimiento institucional, pero también en la región. Y bueno, sí, es importante reconocer el trabajo, la dedicación de nuestros estudiantes en todos los ámbitos, tanto en el académico y también en el deportivo. Entonces, para nosotros fue importante hacer ese reconocimiento y bueno, que ellos también sean el ejemplo para las futuras generaciones y ver que en el bachillerato de la Escuela Superior de Jutla se puede llevar ambas cosas, ¿no? El tema del deporte con lo académico, o el tema cultural con lo académico, el artístico con lo académico, y poder destacar en ambos ámbitos.
11: Es un complemento muy importante.
12: Sí, claro, por supuesto, a ellos les sirve también de motivación. Sí. Creo que los padres de familia, igual cuando vemos que nuestros hijos se están desarrollando en algún ámbito, llámese deportivo, artístico y cultural, pues nos llena de orgullo, de satisfacción, y los impulsamos. Obviamente, pues sin que dejen de lado, debe haber siempre una balanza con el tema académico. Y bueno, por ejemplo, yo puedo destacar que el día de ayer reconocimos a la alumna Abril Natalia, que es la capitana del equipo de fútbol femenil, pero también fue la alumna con el mayor alto promedio en el bachillerato. A ella le tocó recibir también su medalla, su reconocimiento, y también le tocó dar las palabras en nombre de la generación. Entonces creo que es un ejemplo, sí, tanto como ser humano como también en el tema académico, y en este caso en el deportivo. Y creo que es alguien que le auguro mucho futuro en los diferentes ámbitos en los que ella pueda aspirar.
11: A lo que se proponga, así es. Esa es la formación que se realiza en esta Escuela Superior de Huejutla. Pues muchas felicidades a todos los que hayan ya egresado de este nivel medio superior. Pero maestro, sabemos que hace unos días también hubo este examen de admisión, porque pues unos se van, pero pues vienen nuevos integrantes de esta familia Garza. Platíquenos ya nada más para finalizar esta parte con el bachillerato general, cómo se vivió estos días de examen de admisión para este nivel y pues lo que se espera, ¿no?, ya para el siguiente semestre.
12: Bueno, comentarte, Natalia, que tuvimos en un primer filtro 586 alumnos en el registro. Ya para el siguiente bloque fueron 474 estudiantes que fueron los que presentaron el examen de admisión. Y bueno, comentarte que solo fueron 400 los estudiantes que se aceptaron y que en ese sentido tendrán esa oportunidad de poder ser parte de la Escuela Superior de Huejutla, del Bachillerato General. Y bueno, pues sentimientos encontrados, muchos chicos y padres de familia también muy entusiasmados porque sus hijos puedan entrar al bachillerato. Y la verdad, para nosotros como institución, pues es orgullo y satisfacción por tener ese reconocimiento de la sociedad, de la Sierra y la Huasteca, esa confianza que nos tienen, porque hoy nos hemos convertido en un referente en nivel medio superior, y no únicamente alumnos de Huejutla vienen y presentan examen en el bachillerato, vienen de la sierra, de los diferentes municipios de la Huasteca y también del norte de Veracruz. Entonces quiere decir que pues las cosas se están haciendo bien, y pues los sentimientos encontrados, porque hay quienes al recibir su resultado pues fue satisfactorio, y pues algunos desafortunadamente pues tampoco van a tener esa oportunidad de poder estar en las aulas de nuestro bachillerato general. Pero bueno, decirles que levanten la cara, que sigan hacia adelante, y estoy seguro que van a tener también esa oportunidad en alguna otra institución. Y bueno, pues también a quienes ingresaron, pues decirles que aprovechen esta gran oportunidad que tienen, son afortunados, sí, independientemente del turno en el que hayan quedado, en el matutino, en el vespertino, son afortunados porque fueron aceptados y van a tener esa gran oportunidad de poderse preparar aquí en la Escuela Superior de Huejutla. El próximo 27 de julio iniciamos ya las actividades en los cursos de homologación e inducción a la vida universitaria, y bueno, vamos a tener ya aquí con nosotros nuevos 400 garcitas que se van a estar preparando para volar muy alto, como justo acaban de emprender ese vuelo, los va a llevar a poder lograr sus metas y objetivos. Así y es. Antes de despedirme, maestra, sí, Natalia, quiero comentar también 11 de nuestros estudiantes fueron galardonados, también de los egresados, los 11 mejores promedios que que tuvimos en el bachillerato de 9.5 hacia arriba por parte de la benemérita simbólica número 6, sí, que es la logia simbólica número 6. Hoy hizo un evento donde invitó a los estudiantes de las diferentes instituciones de educación media superior, superior, que obtuvieron un alto promedio, y hoy ellos fueron galardonados con el mérito académico, y nos sentimos, por supuesto, que muy orgullosos de estos jóvenes.
11: Pues no está de más, ¿no?, sentir ese gran, gran reconocimiento, gran orgullo. Así es, muchísimas felicidades a todos ellos, y nuevamente a usted, maestro, muchísimas gracias por estos minutos que nos comparte para hablar de los grandes logros, experiencias que nos siguen dejando estos estudiantes, este ciclo escolar que está concluyendo. Nosotros nos estaremos encontrando, entrando justamente después de este periodo vacacional ya muy próximo. Muchas gracias, maestro Miguel Lara Viveros, coordinador de Bachillerato General.
12: Al contrario, muchas gracias a ti, maestra Natalia, por la invitación y poder compartir estas experiencias y estos logros muy importantes del Bachillerato General de la Escuela Superior de Huejutla. Un saludo a todos.
11: Muchas gracias nuevamente. No se despeguen de la frecuencia universitaria. Nosotros vamos a continuar con más información de la Escuela Superior de Huejutla. Aún hay un gran evento que queremos compartir con ustedes. Se está desarrollando todavía, pero continuamos con más aquí en Interlocución. Regresamos.
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9: Son las 12 con 25 minutos.
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11: Bien, y continuamos en este espacio de interlocución, y pues ahora tocó trasladarme a la Escuela Superior de Huejutla porque está concluyendo una clase masiva de robótica. Ustedes recordarán que estuvimos compartiendo esta información en diversos espacios sobre lo que estaba aperturando la Universidad Autónoma del Estado de Hidalgo en coordinación con distintas dependencias de educación a nivel estado, y pues nuestra universidad fue sede justamente este 2 de julio de estas clases masivas, afortunadamente una de ellas en la Escuela Superior de Huejutla. Los detalles con la maestra Elizabeth Hernández, que nos estuvo platicando en días pasados en Suma Noticias Radio Local en Huejutla lo que iba a suceder, pero pues ya se hizo realidad esta clase masiva aquí en el Centro de Cómputo. Así que, maestra, muchísimas gracias, y también nos acompaña otro maestro más que ahorita nos va a estar dando también algunas palabras para hablar en general cómo se realizó esta actividad aquí en la Escuela Superior de Huejutla, también quienes participaron.
13: Muy bien, esta actividad se realizó este 2 de julio, inició todo la actividad a partir de las 10 de la mañana. Los que asistieron fue la secundaria número 3, Carlos Fallat Orozco, es una escuela vecina de la Escuela Superior. Llegaron 62 alumnos, de los cuales pues estuvieron trabajando de una manera muy interactiva con los robots, muy participativos. Esta clase masiva, comento que no solamente abarcó el estado de Hidalgo, sino también estuvo Michoacán, y se transmitió a través de YouTube, Facebook, en vivo, para que pues esta clase, pues que era remota, pues se diera a conocer lo que pueden hacer los alumnos a través del desarrollo del pensamiento crítico a través de estos dispositivos.
11: Platícanos cómo ustedes se equipan justamente de estos Legos, SpacePan, y cómo es que la universidad o la escuela superior los adquiere.
13: Ok, en el 2019 hay un rediseño en todo el bachillerato en la universidad. Entonces existe una materia que se llama Mundos Digitales. Se ve justamente la elaboración de robots, la manipulación. Entonces, a través de esto se surte, podríamos decir, a todas las escuelas que tienen bachillerato con Legos Spike, para que los estudiantes puedan desarrollar su robot, puedan programarlo y puedan probarlo. Esto basado en la tecnología STEAM.
11: Vamos a platicar con el maestro. ¿Me puede compartir su nombre, por favor?
14: Hola, buenas tardes. Mi nombre es Efraín Andrade, ¿sí?, y imparto la asignatura de Mundos Digitales, ¿sí?, también en el área de matemáticas y física.
11: En esta ocasión, ¿usted de qué manera estuvo apoyando, recibiendo a los jóvenes que hoy nos visitaron? Platícanos un poco de esta actividad, cómo la vio, las expectativas, y pues ya haber concluido con esta actividad.
14: Bueno, estuvimos orientando a los chicos en este caso en la programación de este robot, ¿sí? Estuvo bastante interactiva, bastante interesante. Los chicos mostraron bastante interés y la invitación para todos que quieran participar en esta parte de robótica, ¿sí? Es algo que despierta mucho el interés de los chicos y más a esta edad, que les permite desarrollar sus habilidades tanto lógicas de razonamiento, ¿sí? Entonces es una actividad bastante interesante. También la invitación de diferentes escuelas a nivel secundaria que gusten tomar algún curso referente a este tema de robótica, las puertas de la universidad están abiertas.
11: Así es, y lo importante que es para jóvenes de esta región el tener la interacción con estos equipos y que reconozcan que la escuela superior pues está más que adaptada para recibir este tipo de masterclass. Háblenos un poco de cómo estuvieron organizando para que este evento se desarrollara de la mejor manera, en óptimas condiciones, todo el equipamiento que pues a lo mejor nuestros radioescuchas no lo pueden visualizar, pero que nos pueda describir cómo se desempeñó esta actividad.
14: Sí, realmente tenemos un espacio que es el centro de cómputo que nos permite realizar este tipo de actividades. Está equipado con diferentes computadoras, ¿sí? Tenemos alrededor de 30 computadoras, ¿sí? Y todas ellas con una conexión a internet, ¿sí? El encargado del centro de cómputo, que es el responsable principal, el licenciado Héctor Gerardo, ¿sí? Nos apoyó en este sentido, ¿sí? Realizando las pruebas de telecomunicaciones, realizando las pruebas del enlace con personal de Pachuca, que fue la encargada de realizar en este caso la clase masiva, y dándonos todas las facilidades, incluyendo la dirección de la escuela, el espacio, el mobiliario, ¿sí? Todo lo necesario para que se llevara a cabo esta clase. Entonces, para esta clase masiva necesitamos una buena conexión a internet, que la tenemos en nuestras instalaciones. Necesitamos todos los equipos de cómputo, en este caso son equipos nuevos que llegaron. Necesitamos también los kits de robótica, que son los kits de Lego Spy, ¿sí? Con los cuales se trabajaron y estuvo bastante interesante la actividad.
11: Perfecto, y la respuesta de los jóvenes, mencionaba la maestra Elizabeth, son de secundaria, una escuela que está prácticamente a un lado de la Escuela Superior de Huejutla, nuestros vecinitos, y que pudiera ser en un futuro, ¿no?, ser los próximos Garzas aquí en bachillerato. ¿Cómo fue esta interacción? ¿Cómo los vieron en esta actividad?
14: Pues bastante interesados en el tema, ¿sí? Y ellos a esta edad tienen muchísima curiosidad y tienen muchísima imaginación, la cual nosotros podemos aprovechar para que puedan desarrollar diferentes prototipos robóticos. Entonces los chicos se mostraron bastante interesados, bastante animados, muy participativos. Al final se quedaron con ganas de más y pues nos dimos cuenta de eso, que los chicos querían un poquito más, saber un poquito más, conocer un poquito más sobre esto y poder desarrollarlo, que nos atrevimos a ofrecerles una capacitación para ellos, ¿sí?, de manera más, más personalizada, ¿sí? Entonces tienen bastante interés en este tema.
11: Así es, sí, pues no hay que soltarlos porque esto continúa. Es la primera vez, ¿no?, que se realiza un ejercicio de esta magnitud aquí en la escuela.
15: Así es la primera vez que somos una sede en la cual nosotros prestamos nuestros equipos a externos, porque estos equipos los utilizan nuestros estudiantes. Nuestros estudiantes son los que trabajan con los Legos de manera directa, pero es la primera vez que los Legos ahora se utilizan por jóvenes más chicos que son de secundaria. Y como decía mi compañero hace un momento, hubo mucho interés. Yo veía que se les daban instrucciones y ellos empezaban a jugar con bloques con los que nosotros trabajamos y ellos veían, puede hacer otra cosa diferente. Entonces se notó mucho el interés por parte de estos estudiantes.
11: Así es, maestra, hay que recordar durante el semestre a nivel bachillerato pues se realizan también torneos, ¿no? Háblanos un poco de estas dinámicas y cómo llevan a la práctica para incentivar todavía aún más a los chicos estas dinámicas que hacen con respecto a estas materias.
15: Por ejemplo, en el semestre enero-junio trabajamos a fin de semestre, llevamos que 3 años consecutivos en los cuales hemos realizado diversos torneos de peleas de sumo, de los robots que ellos hacen, seguimientos de línea. Hemos visto una buena participación de ellos. Ellos cursan esta materia en segundo, pasan a tercero, y los que están en cuarto, maestra, ¿cuándo va a ser el concurso? O sea, ya no les toca participar, pero ellos quieren participar. Pero pues bueno, ya es algo que no les corresponde, pero pues ellos viven esta
13: esta actividad y la disfrutan. Y por otro lado, podemos, ¿qué más puedo decir? Tenemos en julio, diciembre, tenemos la actividad de torneos este semestre. Voy a dar una primicia, ya lo tenemos aquí planeado. Vamos a hacer un torneo de robótica a nivel medio superior. Esa es la intención. Lo queremos hacer afuera. Todavía no podemos decir dónde, porque pues estamos en planes, pero esa es la idea, que nuestros muchachos participen en estos torneos. Hace unos meses, en mayo, subimos a Pachuca con algunos estudiantes, obtuvimos un tercer lugar, donde pues es un buen trabajo de ellos. 2 semanas estuvieron aquí trabajando arduo y pues tuvimos un buen logro.
11: Así es, eso lo hemos visto, hemos sido testigos de ello, de la gran participación que ha tenido la Escuela Superior de Huejutla con sus estudiantes en estos eventos. Ya para concluir con esta entrevista, bueno, primeramente agradecer este espacio que nos dan aquí en el Centro de Cómputo. Algo que quiera compartir, maestro, para aquellos estudiantes pues que ya están próximos a formar parte de esta Escuela Superior de Huejutla. Sabemos que hace unos días hicieron examen de admisión muchos estudiantes, unos acaban ya también de egresar, recibieron su certificado, ya concluyendo esta etapa de su vida, pero para estos futuros garzas que entren, ¿no? Justamente con toda esta hambre de conocimiento, y que pues aquí estarán ustedes para recibirlos. ¿Algún mensaje para estos jóvenes?
14: Bueno, para los nuevos garzas, pues bienvenidos a casa, ¿sí? Y aquí les espera prácticamente un mundo de conocimiento, en donde pueden y les permite desarrollar sus diferentes habilidades, no solo en la parte de robótica. Yo trabajo también en la parte de matemáticas y tenemos olimpiadas de matemáticas en donde hemos tenido resultados muy sobresalientes. Hace un par de meses tuvimos a 2 alumnos que llegaron a la etapa estatal, en donde tuvimos al mejor tercer lugar, ¿sí? Perteneciente a esta Escuela Superior de Huejutla, ¿sí? Y también la Olimpiada de Física. Hemos tenido excelentes alumnos, hemos tenido muchísimos alumnos de alto desempeño, ¿sí? Entonces, bienvenidos para todos, y para aquellos que buscan esa oportunidad de entrar a la Escuela Superior de Huejutla, pues hay que estar al pendiente de las diferentes convocatorias que estarían saliendo, pero bienvenidos todos, y tenemos mucho por aprender, mucho que mejorar, y bienvenidos a todos.
11: Así es, muchísimas gracias. Maestra, de su parte, ¿algún mensaje o también a manera de agradecimiento? Porque la Escuela Superior de Huejutla fue sede de este evento. Sabemos que la mayoría se concentró a lo mejor en Pachuca, en diferentes escuelas preparatorias de la UAIH, pero vemos, ¿no?, de incluso el mapita cómo fue distribuido, y que la Escuela Superior estuviera distinguida por esta sede el día de hoy. ¿Algo que quiera comentar al respecto?
13: Antes que nada, quiero agradecer a los padres de familia que nos brindaron la confianza, que permitieron que sus hijos estuvieran el día de hoy. También quiero agradecerle a la directora de la escuela secundaria, quien estuvo a disposición para que sus estudiantes pudieran asistir. Siento que este lazo de vínculo entre escuelas nos ayuda a ser mejores, y que los muchachos puedan ver nuestro trabajo, puedan ver que hay otro mundo más, que ofrecemos un bachillerato general, no solamente en el área de informática, es un bachillerato donde ven física, matemáticas, biología, español. Es un bachillerato totalmente completo. Entonces, también quiero darle la bienvenida a los nuevos garzas, decirles que esto es un mundo totalmente diferente, son nuevas experiencias que nos ayudan a ser cada día mejor para poder ser competentes allá afuera.
11: Muchísimas gracias a ambos. Pues concluimos con esta entrevista y también este espacio de interlocución. Hoy un programa muy, muy nutrido, ya platicamos.

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2: Son las 12 con 38 minutos.
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4: Durante muchos años, las futbolistas mexicanas tuvieron pocas oportunidades de competir profesionalmente y de desarrollarse en condiciones similares a la de los hombres. A pesar de ello, lograron construir una historia llena de esfuerzo y talento. Figuras como Mónica Ocampo inspiraron a generaciones enteras cuando el fútbol femenil aún tenía poca visibilidad en el país. La creación de la Liga MX Femenil en 2017 transformó el panorama. Desde entonces, miles de jugadoras han encontrado espacios para desarrollarse profesionalmente y elevar el nivel competitivo del fútbol mexicano. Actualmente, la selección nacional cuenta con una base sólida de futbolistas que participan en una liga cada vez más fuerte y reconocida internacionalmente. El reto continúa siendo una mayor regularidad en competencias mundiales, pero el crecimiento registrado en los últimos años demuestra que el fútbol femenil mexicano vive uno de los momentos más importantes en su historia.
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2: Son las 12 con 40 minutos.
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6: Los pingüinos barbijo, Pygocelis antárticus, son una especie originaria de la Antártida, que es muy común encontrar en los zoológicos. Uno de los más grandes del mundo es el zoológico de Central Park en Nueva York, donde a finales de los 90s, los pingüinos machos, Roy y Silo, se hicieron pareja. Comenzaron a cortejarse, y al no poder poner huevos, ya que se trataba de dos machos, comenzaron a incubar una piedra. Los cuidadores, al percatarse de que otra pareja de pingüinos no pudo cuidar el huevo que la hembra puso, decidieron dárselo a Roy y a Silo. La adorable pareja logró incubarlo, y nació la pequeña Tan, a quien cuidaron como lo hubiera hecho cualquier pareja de pingüinos. Pero esto no es un comportamiento raro. En 2016, Stan y Oli, nuevamente dos pingüinos machos que formaban parte de un programa de conservación del zoológico de Berlín, en Alemania, no mostraron interés en las hembras y solo se reprodujeron entre ellos, por lo que fueron trasladados a un centro zoológico de Hamburgo para vivir una tranquila vida de pareja juntos.
4: Información y voz, Emma Pacheco.
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3: Grupo L. Héroes, leyendas y grandes historias muy conectadas con el balompié. Y es que llegamos al último grupo de nuestra vuelta al mundo. Para cerrar, nada mejor que hablar de personajes, leyendas y capítulos que dejaron huella en la historia. Comenzamos nuestro viaje llegando a Inglaterra, tierra de figuras universales como William Shakespeare, cuyos textos siguen representándose en escenarios de todo el planeta, más de 4 siglos después de haber sido escritos. No te bajes del avión porque ahora llegamos a Croacia, una nación bañada por el mar Adriático y dueña de sus ciudades medievales tan bien conservadas que parecen detenidas en el tiempo. Sus fortalezas y murallas cuentan historias de comerciantes, navegantes y antiguos imperios. Última parada del continente africano. Llegamos a Ghana, uno de los países más estables y dinámicos de África Occidental. Sus antiguos reinos fueron protagonistas de importantes rutas comerciales y su riqueza cultural sigue siendo motivo de orgullo nacional.
4: Damas y caballeros, les habla su capitán.
3: Nuestro viaje termina en Panamá, donde una de las obras de ingeniería más importantes de la historia moderna cambió para siempre el comercio mundial. Su famoso canal permitió unir océanos y acortar miles de kilómetros de navegación, como lo hacemos en este espacio. 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
8: Temperatura, 14 grados centígrados.
9: Es la 1:05.
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11: Toda la semana estuve esperando este momento de la noche para iniciar con el mix de hoy a través de Baleares. Yo soy Edwin Orduña y en los próximos minutos estaré poniendo música para ustedes, así que les invito para que no le cambien y vibremos con la música que tenemos el día de hoy. Mando un saludo para quienes nos sintonizan en el 99.7 y 102.1 FM en Pachuca y en Actopan respectivamente. Vamos a iniciar con la música de un proyecto que ya lleva varios años en la escena musical. Se trata del francés Ludovic Navarre. Estoy casi seguro que esto no les dice mucho. Se trata de Saint Germain, un proyecto que ha funcionado el house con el jazz, aunque a veces este último género está más presente en su música. Lo que escucharemos se llama Rose Rouge, un tema que ya tiene varios años, pero que el originario del Reino Unido Nightmares on Wax le realiza un remix a este track, y que la verdad suena bastante bien. De esta forma comenzamos con el mix de esta noche. Bienvenidos a Baleares.

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5: Es la 1:21.
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Oye, qué bueno sería que lo que le pusieron música. Bueno. Es mucho más. ¿Cómo se llama? No. Susceptible de que le pongan música. Oye, qué bueno sería que lo que le pusieron música. En el baile de zapato, como aquella canción, como es. En la fiesta de Blas.

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4: Es la 1:37.
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Esto se llama Reflex, de Stefano Noferini, que por cierto es uno de los DJs veteranos del house en Italia. Ahora nos vamos con el tema Sweet Love del rumano Luca M, que ya cuenta con una larga lista de producciones que lo están llevando a tener bastante reputación en el medio. Esto con información de la página beatport.com. Aquí lo escucharemos con otro rumano que se hace llamar Just Two.

¿Qué tal este tema, eh? La verdad, desde que lo escuché me encantó todo este sonido de percusiones y voces que Francisco Allende le mete a este track de nombre Poncho. Él es otro chileno que desde muy joven está dando

0: Amigos, se nos terminó el tiempo por esta sesión de Baleares. Muchas gracias por escucharnos y recuerden que la próxima semana regresamos con más música. Así que aquí les espero. Cuídense mucho, les dejo un saludo y les deseo que tengan una feliz noche de viernes.
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7: Temperatura, 14 grados centígrados.
8: Son las 2:04.

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6: Son las 2 con 35 minutos.
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8: ¿Qué tal, amigas y amigos? Bienvenidos una vez más a nuestro programa Pet Station, el programa en el que ustedes saben que lo más importante para nosotros es el cuidado de nuestros peluditos en casa, de nuestras mascotas. Soy su amiga Diana Carreón, profesora investigadora del Instituto de Ciencias Agropecuarias en el área de Medicina Veterinaria y Zootecnia de la Universidad Autónoma del Estado de Hidalgo. De igual manera, agradecerles a todas y todos ustedes por su confianza en el Sistema Universitario de Medios Autónomos. Y pues bueno, también saludar a nuestras radiodifusoras hermanas que nos escuchan en todo el estado de Hidalgo, desde Zimapán, San Bartolo, Tututepec, Huejutla, Actopan, Pachuca y Tulancingo, precisamente desde donde estamos emitiendo este programa. Saludar más allá de Hidalgo, también en todo México, y más allá de nuestras fronteras, que nos escuchan y nos hacen llegar también sus dudas y comentarios a través del 7752-355501 y en nuestras redes sociales de Suma Radio. Recuerden hacernos llegar el tema del cual ustedes quieran que nosotros hablemos en este programa, que es para ustedes, y pues obviamente lo estaremos retomando en futuros programas. De igual manera, pues agradecer a quien hace posible la realización de este programa, Nancy Vite, y en esta ocasión a Salvador Avilés, que nos acompaña en los controles de grabación. Y pues bueno, vamos a entrar al tema de esta ocasión, que es sobre enfermedades en temporada de lluvias en nuestras mascotas. ¿Cómo debemos de cuidar y de proteger a nuestras mascotas

mascotas, nuestros perros o gatos, pues se encuentren sanos, ¿verdad? Me voy a detener un momento, acordémonos que cuáles son los protocolos de cuidado general, ¿verdad?, de nuestras mascotas. Si les hago un examen, a ver, ¿cuáles serían estos cuidados básicos desde cachorros? A ver, ya sabemos, ¿verdad? Primero, tener un área en donde esté nuestra mascota, su casa, donde tenga su alimento, donde ustedes le provean todo lo necesario. Pero además, también este cuidado implica pues la salud que le debemos de proveer a nuestras mascotas, y esto va de la mano con el protocolo de vacunación, su sistema sanitario. Obviamente tenemos que llevar a nuestra mascota a su revisión, si los tienen desde cachorros, desde las primeras 6 semanas, la primera vacuna, de generalmente parvovirus, moquillo, a las 9 semanas, el refuerzo de parvovirus, moquillo, hepatitis, para influenza, a las 12 semanas, la siguiente vacuna, a las 16 semanas, a las 20, a las 24 y después de ahí al año. Y ojo aquí, la pregunta del millón: ¿cada cuándo, si ya terminé con su esquema de vacunación de mi mascota, cada cuándo debo de continuar con sus vacunas? Cada año. Por favor, perros y gatos, debemos de continuar con el esquema de vacunación anual. Entonces, así hayamos terminado con todo el esquema de vacunación, bueno, pues debemos de darle seguimiento a sus vacunas y a la revisión o al chequeo médico. Generalmente se dice que es cada año el chequeo anual. No, yo siempre he dicho que la revisión médica debe de ser al menos cada 6 meses. Si tu médico veterinario detecta algo, pues bueno, ya nos dirá si tiene que ser cada 2, cada 3, cada 4 meses, cada 6, y de esa manera lo hacemos de manera constante, ¿sí? Entonces, una vez que nosotros estamos, o sea, porque es alguna manera asegurar con nuestra mascota que tiene este cuidado precisamente, o sea, que la parte preventiva, o sea, la parte de vacunación, pues está dada. Entonces, pues no tendría por qué enfermarse, ¿cierto? Si ya está vacunada nuestra mascota, bueno, ¿ahora qué falta? Ah, falta la desparasitación. ¿Qué significa? De manera común o constante o rutinaria, pues nuestra mascota, ya sea que salga de casa, que nosotros tengamos una rutina en la cual salgamos con nuestra mascota a dar un paseo, esto implica que va a estar en contacto con virus, bacterias, parásitos, etcétera, etcétera, y esto puede hacer que nuestra mascota pueda contagiarse tanto de parásitos externos como ácaros o pulgas, como de parásitos internos, parásitos que se pueden alojar en el corazón, en los pulmones, en el intestino, incluso en los músculos. Y pues bueno, no va a ser un padecimiento espontáneo, o sea, debe de llevar un tiempo. Por eso es recomendable que si ustedes salen de manera rutinaria con su mascota, pues sí, tener el esquema de desparasitación, vacunación, incluso suplementos alimenticios como multivitamínicos, pues sea de manera regular. Pero, ojo, habrá quienes me puedan decir, pero mi mascota no sale de casa. O sea, mi mascota está completamente sana porque no tiene contacto con otra mascota, o no sale, o sea, no va a estar, no va a comer algo de la calle, etcétera, etcétera. Y aquí yo les haría una pregunta muy importante. ¿Y ustedes o los demás integrantes de su hogar salen de casa? ¿Salen y regresan? Sí, ¿verdad? Bueno, pues entonces nosotros, al entrar y salir de casa, podemos ser quienes seamos estos portadores de parásitos, de virus, de bacterias, etcétera, etcétera. Entonces, no es necesario, o sea, sí se disminuye el riesgo cuando nuestra mascota no sale de casa, pero no al 100%.

0: que de alguna manera, si ustedes entran y salen, ya sea a través de la ropa, de los zapatos, de mochilas, incluso en la escuela, de mochilas, de o de cualquier objeto que ustedes hayan llevado fuera de casa y llegue a casa, pues ese puede ser un portador de estos virus o bacterias que también puedan llegar hasta nuestra mascota, aunque no salga de casa, ¿sí? Ahora bien, entonces, pues bueno, ya dijimos, ¿verdad? Ya cumplimos con todo el sistema sanitario, con todo lo que es la vacunación. Estamos seguros de que nuestra mascota está protegida. Pero además, pues bueno, sabemos que está desparasitado, que le dimos el refuerzo de desparasitación y que además estamos dándole suplementos o multivitamínicos, tanto vitaminas como minerales, pues para que todo con nuestra mascota se encuentre perfecto. O sea, que nuestra mascota esté lo más sana posible, ¿verdad? Pero ¿qué pasa en esta temporada de lluvias? Y hablo para aquellas mascotas que salen y aquellas mascotas que se quedan en casa también. Generalmente, la temporada de lluvias hace que nuestras mascotas sean más vulnerables hacia algunos padecimientos. Algunos de ellos, principalmente, infecciones respiratorias. Esto va a ser a través de tos o neumonías. Problemas en la piel como dermatitis, hongos, humedad y padecimientos también gastrointestinales por beber agua estancada, agua que se está echando a perder. Y pues obviamente hay una mayor proliferación de parásitos tanto internos como externos. Esas infecciones, pues bueno, sí, sí tienen que ver con la presencia o no de agua o de lluvias, ¿verdad? Pero bueno, retomamos nuestro tema después de una pequeña pausa.
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1: Son las 2:46.
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1: Pues bien, estamos de regreso con nuestro programa Pet Station. Y el tema del día de hoy es sobre las enfermedades en temporada de lluvias en nuestras mascotas. Hablábamos sobre precisamente los cambios tanto de clima, de temperatura y la presencia de humedad, pues en esta temporada, ¿verdad? La temporada de lluvias lo que hace, pues obviamente es, primero puede haber un aumento de temperatura, lo que hace que si hay algún cuerpo de agua o charcos, proliferen microorganismos a los cuales nuestra mascota pudiera tener acceso. Y con esto poder tener infecciones respiratorias como tos, neumonías, incluso problemas en la piel como dermatitis. Ya sabemos, la dermatitis es esta inflamación en la piel por hongos, por parásitos, porque hay humedad simplemente en el ambiente y hay mascotas que son susceptibles a la humedad o a los cambios de temperatura. También el hecho de que haya agua encharcada, pues obviamente no va a ser agua limpia, ¿verdad? Principalmente si es, por ejemplo, fuera de casa, el agua generalmente cuando se encuentra encharcada, decimos que es agua que suele podrirse. ¿Esto qué significa? Que hay proliferación de parásitos. Y estos parásitos, cuando son ingeridos por nuestras mascotas, pues ¿qué es lo que van a hacer? Provocarles infecciones, principalmente gastrointestinales. Y bueno, para hablar, por ejemplo, de estas enfermedades respiratorias, ¿qué es el cambio de temperatura? Pues obviamente la exposición al frío o al cambio de clima, o a que nuestra mascota se quedó mojada, el pelaje se quedó mojado, salimos y pues bueno, empezó a llover, no nos dimos cuenta, llegamos corriendo a casa, nosotros también nos mojamos, etcétera. Pero nuestra mascota, a diferencia de nosotros, bueno, nosotros a lo mejor podemos llegar, cambiarnos de suéter, de sudadera, de chamarra. ¿Pero qué hicimos con nuestra mascota? ¿O qué es lo que tenemos que hacer? Nuestra mascota tiene un pelaje. Habrá mascotas con un pelaje corto, habrá algunas con un pelaje más abundante. Entonces, lo que tenemos que hacer es que nuestra mascota, si podemos, lo genial o lo mejor sería darle un pequeño baño, ¿verdad? Si ustedes tienen espuma seca en casa, pues bueno, darles un pequeño baño seco y secarlos obviamente con toallas de microfibra. Si tienen por ahí alguna secadora, no con aire caliente, con aire frío, pero que mantenga el pelaje seco. Si no, bueno, pues tratar de secar lo más posible el pelaje y que no quede humedad, no solamente por encima, sino hasta llegar a la piel de nuestra mascota. Porque esto puede hacer que almacene esta frialdad y, primero, se produzca un resfriado. Si no se contiene, puede haber una neumonía y puede pasar a otros rangos más preocupantes, ¿verdad? En caso de que, bueno, no nos dimos cuenta, empezó a llover o alguna situación, por ejemplo, con los gatos que generalmente pueden salir de noche y no nos dimos cuenta, pues bueno, lo que podemos observar al siguiente día, generalmente no van a pasar más de 6 a 12 horas, cuando nuestra mascota comience con estornudos, tos, secreción nasal, o sea, ese moquito generalmente blanco, van a comenzar con esa secreción nasal, o incluso puede ser una secreción ocular, un lagrimeo constante y pues bueno, ya no hablemos de una dificultad para respirar, ¿verdad? Empiezan a caminar, a correr y empiezan con esa pequeña tosecita o estornudos. Obviamente, en caso de que pues ya no pudimos prevenirlo, ¿qué es lo que tenemos que hacer? Pues bueno, llevarlo a nuestro médico veterinario que diagnostique si es una enfermedad precisamente respiratoria, a qué nivel y a qué grado, o sea, a qué nivel anatómico y a qué grado bacteriano, para saber pues obviamente qué tratamiento asignarle a nuestra mascota. Otro de los problemas más comunes son los problemas en la piel. Si nuestra mascota se quedó con humedad, o ojo aquí, si ustedes a lo mejor dicen, no, pues mi mascota está seca, sí, llovió, pero mi mascota tiene su casa, tiene su cama, etcétera, etcétera. A ver, pero ustedes le secaron las patitas o estas patitas mojaditas, ¿verdad? Porque generalmente, bueno, habrá mascotas que sí, no salgan para nada a mojarse, pero habrá algunas otras que sí salen, se dan un paseíto y regresan a su cama. ¿Y qué sucede? Estas patitas mojadas llegan a su cama y generan humedad, y esta humedad puede hacer que crezcan en su cama principalmente hongos. Al haber este ambiente húmedo, con la combinación de poca ventilación o simplemente del pelaje, puede haber proliferación de hongos y bacterias. ¿Y esto qué puede hacer? Ah, bueno, pues que haya dermatitis, que pueda haber un enrojecimiento, dolor o escozor en la piel. Por lo tanto, nuestra mascota va a comenzar a rascarse, que sería lo menos. Obviamente, después de esta irritación, lo podemos bañar al otro día si nos percatamos de esta situación. Pero ¿qué puede pasar si no nos percatamos, si no nos damos cuenta? Ah, pues ahí viene la proliferación de micosis, de bacterias, y puede haber, además de escozor, enrojecimiento, pues bueno, ya va a haber obviamente descamación del tejido, de la piel, pérdida de pelo, e incluso si nuestra mascota pues está rascando o se está lamiendo porque le da comezón, pues puede haber presencia ya de bacterias, y esto pues ahora sí puede ser un poco más, pues va a ser un problema más grave. ¿Qué es lo que tenemos que hacer? Pues obviamente ir con nuestro médico veterinario que vea el problema, que vea el grado del problema y de tratamiento. Los tratamientos generalmente con estas dermatitis y micosis por humedad, si de manera regular son tratamientos largos, en este caso no lo es tanto. ¿Por qué? Porque lo estamos llevando en un momento temprano, que es lo que debería de ser lo ideal, ¿verdad? Y bueno, también quiero mencionarles las infecciones en los oídos en nuestras mascotas. Después de las lluvias, generalmente en mascotas que pueden tener pues las orejitas, ¿verdad?, erectas o levantadas, pero también en aquellos que tienen las orejas caídas. ¿Por qué? Aquellos que tienen las orejitas levantadas pueden guardar humedad dentro de las orejas, dentro del pabellón auditivo, y puede generar presencia de humedad y de hongos. Pero aquellas mascotas que tienen generalmente las orejas caídas, que incluso pudieran arrastrar, ¿verdad? Hay mascotas que pueden arrastrar las orejitas y guardar esta humedad dentro, tanto dentro de la oreja como dentro del pabellón auditivo. ¿Cómo nos vamos a dar cuenta nosotros de que a lo mejor hay algún problema ahí, alguna infección dentro del oído o de alguna parte? Bueno, primero sí va a haber escozor, se va a empezar a rascar. Generalmente lo que hace la mascota es mover la cabecita de un lado a otro, como si algo le estuviera molestando. Y sí, cuando ustedes van a ver la orejita de su mascota, pues bueno, lo de menos sería que hubiera humedad, pero ya cuando observamos y olemos un olor precisamente feo, que generalmente ya empieza a oler como a podrido, pues bueno, ¿qué creen? Ya hay crecimiento de bacterias o levaduras. Como les mencionaba, generalmente sí va a haber escozor, o sea, se va a empezar a rascar nuestra mascota la orejita y se va a sacudir de un lado a otro la cabeza. Esto nos va a dar indicio de que algo no está bien y a lo mejor no nada más va a ser suficiente con que ustedes le sequen las orejitas. ¿Por qué? Porque el daño ya se fue hacia el pabellón auditivo, se puede ir hasta sistema respiratorio y gastrointestinal incluso. Entonces, lo que tenemos que hacer es sí o sí llevarlo a revisión, que nuestro médico veterinario observe todo el pabellón auditivo y dar tratamiento oportuno para el tipo de infección que se esté presentando. Ahora bien, y no menos importante, por eso lo dejé al final, los problemas gastrointestinales. Los problemas gastrointestinales son muy, muy comunes en esta temporada de lluvias también, porque el agua de lluvia estancada suele estar, pues obviamente no va a estar limpia, ¿verdad? Porque está en el suelo, porque está en un charco, en donde han pasado o muchos perros o muchas personas. Y pues bueno, estos charcos o en estos charcos de agua, que ya no nada más es agua de lluvia, sino es agua contaminada con bacterias, con virus, con parásitos. ¿Y qué es lo que hace nuestra mascota instintivamente? Primero, huelen, lamen, llevan, pues se llevan literalmente hacia adentro esta agua contaminada junto con las patitas, que pues obviamente van a estar sucias, y lo que va a pasar pues es que estas infecciones o que esta infección pase a través del sistema gastrointestinal y que cause generalmente problemas, ya sea de diarreas, que sería lo más común, pero también va a haber vómitos. Cuando hay diarrea y vómito, esto se va a desencadenar en un decaimiento. Nuestra mascota no va a querer comer, porque obviamente tiene dolor en el intestino, en el estómago, y pues esto hay que atenderlo de manera oportuna. ¿Por qué? Porque puede haber deshidratación, puede haber sangrado gastrointestinal, y este problema pues obviamente tenemos que resolverlo lo antes posible. Aunado a los problemas gastrointestinales por la bebida o el consumo de agua contaminada, puede haber también infestación por parásitos. La presencia de humedad, también de esta agua contaminada, acelerada con los cambios de temperatura, puede hacer que haya parásitos tanto internos como externos, ¿eh? O sea, puede ser la presencia de pulgas, garrapatas o presencia de bacterias como leptospirosis, que puede ser transmitida por la orina de roedores, o sea, de ratas, ratones que hay en la calle. Y si estos orinan en la calle y pues se mantienen un charco de agua contaminada, pues bueno, ya no nada más vamos a tener problemas gastrointestinales, sino parasitarios, aunque ustedes estén seguros, pues bueno, de que su mascota está vacunada y desparasitada, ¿verdad?
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1: Pues bueno, les invito a que tengan mucho cuidado en esta temporada, que no bajemos la guardia y sobre todo que cuidemos a nuestras mascotas. Si llueve, si hay humedad, que estemos atentos a su comportamiento y que los cuidemos, y al primer signo de alerta, pues llevarlos con su médico veterinario. Pues hemos llegado al final de nuestro programa, no sin antes invitarlos, como siempre, a que nos hagan llegar sus dudas y comentarios al 7752355501 y en nuestras redes sociales de Suma Radio. Nos escuchamos la próxima. Gracias.
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10: Temperatura, 14 grados centígrados.
11: Son las 3:03.

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1: Es un gusto volver a saludarlos en este espacio dedicado a conocer la tecnología en el arbitraje. Yo soy Adán Zúñiga y hoy les comparto esta actualización. Pues si bien es cierto, antes el juez de línea corría a la banda sudando la gota gorda, ahora eso se acabó, pues 12 cámaras especiales colgadas en el techo del estadio vigilan a los jugadores como si fuera una película de ciencia ficción. Estas cámaras rastrean 29 puntos del cuerpo de cada futbolista, 50 veces por segundo. Analizan las rodillas, los hombros, los pies, todo para crear animaciones en 3 dimensiones. En tiempo real. No son las cámaras que podemos ver en el televisor, son cámaras especiales. Si un delantero tiene la punta del zapato un milímetro adelantada, el sistema avisa de inmediato a la cabina del VAR. Una precisión quirúrgica que tardaba minutos en calcularse y hoy se resuelve en segundos. Son impresionantes estas modificaciones en el fútbol. Ahora, cada que visites un estadio, sabrás que la tecnología te está viendo. Esto fue Tecnología en el Arbitraje. Yo soy Adán Zúñiga, nos escucharemos en una próxima emisión.
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2: Son las 3 con 22 minutos.

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3: Hace apenas unas décadas, muchas niñas escuchaban que el fútbol no era para ellas. Hoy, miles de mujeres juegan, entrenan, arbitran, dirigen equipos y ocupan espacios que antes parecían imposibles. El crecimiento del fútbol femenil en México ha sido impulsado por deportistas, entrenadoras, árbitras, directivas y aficiones que han trabajado para demostrar que este deporte pertenece a todas las personas. La consolidación de la Liga MX Femenil, el desarrollo de la selección nacional y la presencia de árbitras mexicanas en torneos internacionales son ejemplos claros de esta transformación. Pero más allá de los resultados, el mayor logro ha sido abrir oportunidades para nuevas generaciones. Cada niña que hoy entra a una cancha encuentra más referentes, más espacios y más posibilidades de construir una carrera dentro del fútbol. El camino aún presenta desafíos, pero el avance es innegable, porque el fútbol también se juega en femenino y las mujeres mexicanas continúan demostrando que tienen mucho por aportar dentro y fuera de la cancha.
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4: Son las 3 con 36 minutos.
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0: ¿Qué tal? Les saluda Karen Ixta desde la Dirección de Vinculación con Egresados, con una semana más y el gusto de saludarles en este su espacio de Egresados Garza, espacio disponible para conocer las historias de éxito de nuestros egresados y egresadas gracias al Sistema Universitario de Medios Autónomos de nuestra universidad, que nos permite compartir en los diferentes puntos que conforman Suma Radio y el equipo que nos acompaña en la cabina y producción desde Radio Huejutla. Para dar inicio, voy a presentar a nuestra egresada invitada de esta semana. Nos acompaña Enid Adriana Carrillo Muedano, quien es egresada de la licenciatura en Ciencias de la Comunicación y del doctorado en Ciencias Sociales. Cuenta con experiencias de movilidad internacional en la Universidad Nacional Entre Ríos, Argentina, en 2009, y el Instituto de Estudios Regionales y Metropolitanos de Barcelona, España, en 2019. Actualmente se desempeña en la dirección editorial de Casa Futura Ediciones. Así que, Enid, es un gusto compartir este espacio contigo, conocer de viva voz tu trayectoria, tu experiencia. Bienvenida a Egresados Garza, ¿cómo estás?
1: Hola Karen, muchas gracias. Pues muy alegre de poder compartir con ustedes mi experiencia como estudiante de la Universidad Autónoma del Estado.
0: Para iniciar, Enid, platícanos de dónde eres originaria y qué conocías de la universidad.

0: que fue como muy natural para mí pensar que el lugar al que yo iba a ir a estudiar la universidad tenía que ser la Autónoma de Hidalgo. Entonces, creo que esta relación pues se fue dando así, ¿no? Como en esta Pachuca que era más pequeña, en donde sin duda la universidad ya había sentado como una base identitaria con sus edificios, con algunos acercamientos y sobre todo porque yo fui a una prepa UAH, ¿no? Entonces, creo que todo eso sumó a que quisiera a formar parte pues de los programas de la universidad.
1: Sin duda, el formar parte de bachilleratos que son incorporados a la Universidad Autónoma del Estado de Hidalgo tiene como ventaja estas materias de orientación vocacional. Así que platícanos respecto de tu elección por la licenciatura. ¿Qué te motivó a ser de profesión comunicóloga?
0: Creo que algo que fue muy impactante para mí fue un encuentro con un profesor que seguramente va a resonar con ustedes, que fue el profe Memo Cuevas, que nos daba la clase de arte en Prepa 3. Y él fue un profesor que nos acercó a esta mirada del arte como algo mucho más expansivo, ¿no? Como algo para lo que se estudia, algo que se crea, algo que está inserto en un mercado. Y creo que eso para mí fue fundamental, ¿no? De todos modos, siempre había tenido yo la intención de escribir y la preparatoria fue como una experiencia que me fue orientando a pensar en que podía escribir para medios, en que podía escribir para hacer ciencia, en que podía escribir sobre arte o tomar la escritura en sí misma como una manifestación artística. Entonces, creo que todo eso sumó a que eligiera la comunicación como una profesión que hacía mucho clic con todos estos intereses personales que cultivé en la prepa.
1: Y bien, Enid, una vez que formas parte del Instituto de Ciencias Sociales y Humanidades, platícanos parte de este orgullo universitario. ¿Cómo fue tu paso como estudiante y si hay alguna experiencia que te haya marcado dentro de tu licenciatura?
0: Bueno, de entrada creo que una de las grandes experiencias de la licenciatura que a veces damos por hecho es que convivimos con personas que tienen intereses similares a nosotros y eso convierte el salón en un ecosistema para la creatividad, al menos en el área que yo elegí, ¿no? Entonces, como haberme encontrado con personas que también estaban interesadas en el arte, en el cine, en los medios de comunicación, de entrada generó un impacto positivo en cómo fue mi experiencia como alumna. Y de ahí, obviamente, esto es alimentado por la experiencia de algunos profesores, ¿no? Y creo que tener estos intercambios con personas que te abren el panorama fue muy valioso para mí. Recuerdo con mucho respeto a un profesor Malik, él era un profesor francés que nos daba estructura sociopolítica de México y recuerdo que para mí fue descubrir que tenía un rango de pensamiento crítico que yo no reconocía en mí misma y creo que esas cosas te van dando también seguridad, ¿no? Y sin duda creo que la posibilidad de tener movilidad durante la licenciatura fue algo muy valioso. Estuve en la Universidad Nacional Entre Ríos y conocer cómo nuestra universidad tiene la capacidad de competir a nivel internacional y de que la forma en la que estamos preparados de manera local nos permite insertarnos en entornos globales es algo que también suma a construirte como profesional de una forma mucho más segura y más firme en otros entornos.
1: Sin duda, con todo lo vivido en el Instituto de Ciencias Sociales y Humanidades y en tu movilidad en la Universidad Nacional Entre Ríos, Argentina, cuéntanos qué consejo te hubiera gustado recibir cuando recién concluyes esta etapa de formación de licenciatura y que hoy puedes compartirnos.
0: Pues creo que una de las cosas más importantes que aprendí fuera de la escuela es hacer red, hacer una red de contactos de trabajo, ¿no? A veces creemos que al ser estudiantes tenemos poca experiencia o que tal vez necesitamos pasar por experiencias no tan positivas en algunos trabajos solamente por construir un currículum, pero creo que nosotros tenemos esa facultad de empezar a construir como un portafolio de habilidades académicas que nos pueden ayudar en determinado momento a generar contactos para tener oportunidades laborales, ¿no? O sea, creo que ese consejo me hubiera gustado recibir, que tal vez tratar aportara como previo a salir de la universidad a generar esta

0: Hacer más visible mi trabajo. Digo, mis tiempos de internet fueron otros. Yo salí de la universidad en 2010 y creo que ahora las redes te posibilitan mucho más construir este networking, ¿no? Y poder mostrar un poco más tu trabajo. Creo que eso es importante. Y también creo que otra cosa que me parece valiosa es que no nos dé miedo tomar riesgos, ¿no? A veces creo que jugamos muy seguro porque tememos tomar una mala decisión, pero creo que cuando sales de la licenciatura eres demasiado joven como para no arriesgarte. Entonces, yo apostaría por eso, ¿no? Por tomar riesgos, por tal vez ser becaria en esa gran institución en la que crees que no te van a aceptar, en mandar ese currículum, en construir esa maqueta, en hacer ese casting, no lo sé, para poder acceder a algún espacio en donde tu experiencia laboral te pueda expandir y puedas construir un camino profesional. ¿No? Eso es en lo que pensaría ahora.
1: Continuando con el tema académico, sabemos que también tienes una maestría en desarrollo urbano. Así que cuéntanos de esta etapa académica y en general, ¿en qué consiste este posgrado de desarrollo urbano?
0: Bueno, esta maestría apareció a mí pues como una alternativa en un momento en el que justo estaba tratando de construir ese perfil profesional, ¿no? Entonces, lo que yo descubrí es que a veces desde la carrera específicamente de comunicación creemos que nuestro perfil solo funciona para medios de comunicación, pero cuando yo me enfrenté con esta maestría que es en desarrollo urbano sustentable y que justo lo que propone es estudiar la ciudad desde una perspectiva de las ciencias sociales asociada al urbanismo, ¿no? Es decir, a cómo se planifican y diseñan y gestionan las ciudades. Entonces, cuando yo me encontré con esta posibilidad académica, entendí que la ciudad también es un producto de comunicación y que es un producto histórico, simbólico, con una retórica propia y con un simbolismo que venían alimentados por la carrera de comunicación. Entonces, descubrir cómo este rango de posibilidades de la comunicación en relación a los estudios de la ciudad para mí fue grandioso porque me permitió expandir mis oportunidades de trabajo y también mis espacios de pensar una comunicación mucho más centrada en el desarrollo social y comunitario y no sesgarla únicamente a lo que ofrecen los medios de comunicación tradicionales, ¿no? Entonces, creo que esa mezcla posibilitó que yo pensara desde una nueva mirada mi propia disciplina de comunicación y pues dejar allí como una semilla para pensar qué quería hacer desde el mundo de la investigación social.
1: Y precisamente como esta fase complementaria de tus estudios, lo comentábamos al inicio en tu presentación, que también cursaste el doctorado en ciencias sociales. Así que cuéntanos también de esta fase formativa y cómo compaginaste tus estudios previos.
0: Justo en la maestría, el tema que llamó mi atención fue el tema del espacio público como un espacio de encuentro que comunica en diferentes niveles, ¿no? Y que además se construye a partir de cómo utilizamos esos espacios y de cómo, como ciudadanía, nos organizamos también en esos espacios. Entonces, yo tuve como esta visión de que el doctorado podía ayudar a fortalecer esa formación que había tenido en la maestría y pues qué mejor que fuera en el lugar en el que había estudiado la licenciatura, que además pues sabemos que son posgrados que pertenecen al Sistema Nacional de Posgrados de Calidad, que al tener una beca también eso te permite acceder a muchos beneficios que van más allá de lo económico, ¿no? Entonces, en ese sentido, el doctorado en ciencias sociales cerraba para mí muy bien de manera circular este interés académico que construí durante la maestría y que además me permitía de muchas maneras regresar a la formación propia de lo social y del elemento cualitativo y subjetivo que es tan poderoso al estudiar comunicación. Entonces, pues esta elección de profesión me ha traído muchísimas satisfacciones y ha fortalecido en gran medida mi perfil profesional y las áreas en las que ahora puedo desenvolverme gracias a esa decisión académica.
1: ¿Realizaste tus estudios complementarios como parte de la movilidad internacional en el Instituto de Estudios Regionales y Metropolitanos de Barcelona, España? Sin duda, ya tenías una experiencia previa de movilidad en Argentina. Cuéntanos, en esta experiencia de movilidad más reciente, ¿cómo fue para ti vivir esta experiencia, tanto en lo académico como en lo profesional?
0: Sí, en 2019, efectivamente, hice una estancia en el Instituto de Estudios Regionales y Metropolitanos en Barcelona, que es una institución que está hospedada en la Universidad Autónoma de Barcelona. Y allí tuve la oportunidad de trabajar toda la parte metodológica de mi tesis y pues de poder compartir con especialistas de qué va el construir instrumentos de observación y de comprobación asociados al espacio público. Creo que estas experiencias nutren en muchos niveles, ¿no? Si bien la primera intención es académica y lo que te permite es encontrarte con profesionales de otros países que además tienen una experiencia probada en los temas que a mí me interesaban, también se convierte en una suerte como de prueba profesional de lo que mencionabas un momento, ¿no? De cómo te das cuenta que tu formación local, pues desde un estado como el nuestro, te permite competir a nivel global y te permite tener las herramientas para encontrarte con personas de otras universidades que al final descubres que saben las mismas cosas, ¿no? O que pueden sentarse en la misma mesa a tener una conversación de igual a igual. Y creo que eso es muy empoderante como profesional, ¿no? Entonces podría decir que esta experiencia académica y profesionalmente alimentaron mucho pues mi seguridad como estudiante de doctorado y posteriormente como investigadora. Y tengo que decir que estos intercambios también tienen un carácter personal y eso es muy valioso, ¿no? No hay que olvidar que finalmente estas decisiones académicas también se vuelven parte de nuestro plan de vida y también te hacen cuestionarte o tomar decisiones cada que vas expandiendo tu horizonte, ¿no? Entonces, tener una experiencia internacional, pues también te confronta con lo que te hace falta trabajar, te confronta con tal vez tomar decisiones que tú quieras para tu futuro, no sé, aprender un nuevo idioma, probar otra gastronomía, conocer a otras personas. Creo que eso también es parte de formarnos y esas experiencias solo se pueden conseguir cuando hay un sistema que te permite acceder a esas oportunidades, ¿no? Entonces, creo que sin duda las experiencias de movilidad también te dan mucha experiencia personal, que es muy nutritiva para tomar decisiones para el futuro de tu vida.
1: Ya lo escucharon, nos acompaña Enid Adriana Carrillo Muedano. Nos vamos a un corte y les invito a seguir en la frecuencia de los egresados Garza.
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3: Grupo D.
5: Grandes distancias y territorios inmensos. Hay países que se recorren en unas horas. Este grupo no es uno de ellos. Comenzamos en Estados Unidos, otro de los países sede, y es una nación que abarca desde las playas de Hawái hasta las nieves de Alaska. Sus parques nacionales protegen algunos de los paisajes más impresionantes del planeta, incluido el Gran Cañón, visible incluso desde el espacio. Seguimos hacia Paraguay. Conocido como el corazón de Sudamérica, es uno de los pocos países del mundo donde gran parte de la población habla dos idiomas de forma cotidiana, el español y el guaraní. Ahora la siguiente parada es Australia, un continente convertido en país. Aquí habitan especies únicas como el canguro y el koala, y se encuentra la Gran Barrera de Coral, la estructura viva más grande de la Tierra. finalmente en este grupo aterrizamos en Turquía, una nación que literalmente conecta dos continentes. Estambul es la única gran ciudad del mundo ubicada simultáneamente en Europa y Asia, convirtiéndola en un puente cultural entre ambos mundos. Sin duda, cuatro países separados por miles de kilómetros, pero unidos por algo en común. Territorios enormes, paisajes sorprendentes y una diversidad que desafía cualquier mapa.
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6: Son las 3:55.
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0: Ya estamos de regreso en Egresados Garza Radio. Nos acompaña Enid Adriana Carrillo Muedano, egresada de la licenciatura en Ciencias de la Comunicación y del doctorado en Ciencias Sociales. Previo al corte, ella nos compartía parte de sus experiencias de movilidad en la Universidad Nacional Entre Ríos, Argentina, y en el Instituto de Estudios Regionales y Metropolitanos de Barcelona. Bien, continuando con el tema académico, sabemos que a la par también estás consolidando una trayectoria de investigación y editorial. Así que platícanos de algunas de tus publicaciones.
1: Bueno, acá el tema de publicaciones para mí se divide en dos grandes áreas. Una en la que entro como creadora, como escritora, y otra en la que entro propiamente como editora. Como escritora, mi trabajo gira en torno a la narrativa de ficción específicamente. También exploro a veces otro tipo de escrituras, pero generalmente estoy en la especialidad de cuento, en un género que yo llamaría como un gótico doméstico contemporáneo, ¿no? Me interesa explorar las violencias que experimentamos las mujeres desde un universo gótico que a veces roza con lo fantástico. En ese sentido, tengo tres libros ahora. Uno que fue Premio Estatal de Cuento Ricardo Garibay en 2018, que se llama La Noche Nunca Termina, y que es un libro que, bueno, propiamente en clave del realismo mágico, narra estas historias de mujeres, y además es un libro muy cercano pues a esta ruralidad que recopilo del paisaje hidalguense. Posteriormente publiqué un libro que se llama Como un fruto herido, en donde también hay esta exploración acerca del universo femenino, mucho más en un tono ambiental relacionado con lo botánico. Y mi último libro publicado se llama Un árbol lleno de gusanos, y bueno, es un libro de mujeres, casas y familias, que trabaja justo en esta clave gótica, esta idea de que a veces las familias se hacen cosas terribles, y es algo que se tiene que empezar a contar, ¿no? Se tiene que desmitificar la imagen de la familia para entender cómo nace o cómo se gestan y en dónde se gestan esos comportamientos enfermizos que después se vuelven colectivos ya a nivel de la sociedad. Y por ahí hay un guiño a un trabajo muy fuera de esta línea, que es un libro para niños que escribí para la Comisión de Derechos Humanos del Estado de Hidalgo, que se llama Un regalo de la luna, y es un libro que habla sobre la discapacidad infantil y sobre cómo pues armar estos espacios de tolerancia para las diferencias, ¿no? Entonces, digamos que esa parte como creadora constantemente pues se nutre de estas cosas que me interesan también como investigadora, y bueno, ese trabajo está ahí, abierto, accesible para quienes quieran conocer mi trabajo más como creadora. Y por otra parte está mi trabajo de edición, que lo hago también como en dos momentos, ¿no? Yo soy responsable de las ediciones académicas del Colegio del Estado, y bueno, aquí se trata de investigación pura y dura, de revistas indexadas, de libros a revisión por pares que tienen que ver con medio ambiente, con sustentabilidad, con política social, y este proyecto editorial alternativo que se llama Casa Futura, desde el cual publicamos ficción especulativa, ¿no? En un ejercicio de recuperar géneros que han sido maltratados, digamos, por la opinión pública, como el terror, la ciencia ficción y el cuento fantástico, para pensar qué están diciendo estos géneros de nuestro tiempo, ¿no? ¿Qué está diciendo el terror, el medio ambiente? ¿Qué está diciendo la ciencia ficción de la violencia contra las mujeres? ¿Qué está diciendo el cuento fantástico de algún problema social, ¿no? Entonces, es importante para mí utilizar estos espacios como editora para amplificar las voces de otras creadoras y creadores que están interesados en contar nuestro tiempo. Entonces podría decir que sí, que mi trabajo editorial se expande de esa manera, y por una parte está este tema creativo como escritora, y por otra parte está ese otro tema que que también es creativo, pero que responde a muchas otras reglas editoriales y de la propia materialidad del libro, pues que conjugan todo lo que he estudiado hasta ahora, ¿no? Que conjugan mi perfil de comunicación con una maestría en estudios de la ciudad o en entender la ciudad y con el doctorado en ciencias sociales.
0: Sin duda, Enid, a través de los cuentos, a través de las fábulas, podemos compartir y también conocer y dar voz a estas historias sensibles, como bien lo refieres, de violencia, de las infancias. Así que para quienes nos están escuchando, Enid, y al conocer un poco más de ti y de tu trabajo literario, cuéntanos en dónde podemos conseguir estos libros, estos textos, y también cómo podemos saber más de tu trabajo creativo.
1: Claro, hay muchos de mis textos publicados libres en internet. Muchos de ellos están en un proyecto que se llama Anfibias Literarias, que es una iniciativa que hace Melanie Márquez en Estados Unidos para dar a conocer las voces de escritoras latinoamericanas. Mis libros se encuentran, uno, el de La Noche Nunca Termina, debe estar en la Secretaría de Cultura del Estado, que tiene una sede física en el Teatro Bartolomé de Medina, en el Teatro Hidalgo, en el centro de Pachuca. Ahí debe estar La Noche Nunca Termina. Como Un Fruto Herido está disponible en las plataformas de Casa Futura Ediciones. Y el último libro, que es Un Árbol Lleno de Gusanos, está disponible en Dapolga Ediciones, ¿no? Y también es importante decir que la Feria Universitaria del Libro nos abre espacios para poder, a través de una red de editoriales independientes hidalguenses, vender estos libros durante la feria. Entonces, si están interesadas, pues podrán conocer estas obras en la Feria del Libro de este año. Y bueno, ahí el libro para niños está publicado en Calameo. Ahí está subido el libro, se llama Un Regalo de la Luna. Si lo buscan así en Google, les va a llevar al enlace. Está completo el libro y las ilustraciones de Carlos Santillán, que acompaña este trabajo editorial. Y bueno, en general, mucho de mi trabajo está publicado libre, ¿no? Para su consulta, y espero que sea de su interés y que quieran apoyar lo que estamos haciendo las creadoras en Hidalgo.
0: Sin duda, felicitarte, Enid, por esta trayectoria. Bien lo comentas, es importante dar a conocer el trabajo de nuestras escritoras hidalguenses, y a quienes nos escuchan, pues también les invito a que apoyemos el trabajo de nuestras escritoras, de nuestras egresadas. Y ya estamos llegando al final de este programa de Egresados Garza. No sin antes, Enid, ¿algún mensaje que te gustaría compartir con nuestra comunidad?
1: Algo que siempre me gusta decirles a mis alumnos, porque yo soy profesora en la licenciatura en Ciencias Políticas y Administración Pública, es que la universidad tiene que ser una experiencia transformadora, ¿no? Y que si no nos dejamos modificar y transformar por la universidad, entonces no estamos viviendo completamente la experiencia de acceder al privilegio de la educación superior. Siempre lo voy a decir, yo soy una gran defensora de la universidad pública. Creo de viva voz, y por lo que he visto con mis años de trabajo en la universidad, que la universidad pública le cambia la vida a la gente. Entonces, pues invitarlos a que la aprovechen, a que la disfruten, a que se dejen desdoblar y transformar y modificar por esta experiencia tan enriquecedora, y que sigamos creyendo que estudiar tiene un fin profundo para nuestra vida, ¿no? Hoy en día, en un mercado laboral tan violento, y que a veces creemos que no necesitamos estudiar para lograr algo en la vida, yo creo que estudiar sigue siendo resistir, y que no solamente se trata de los beneficios económicos que vamos a tener después, sino de lo que hace la universidad con nosotras. Entonces, es eso, ¿no? Invitarlos a creer en que la educación puede transformar la vida, a sabernos privilegiados de poder acceder a la educación superior. Y como dice un pensador uruguayo que además fue expresidente, Pepe Mujica, lo dice con mucha claridad: no por haber tenido acceso a estudiar la universidad tienes derecho a creerte más que los demás, sino a utilizar eso para mejorar a los demás, ¿no? Entonces, pues ese sería mi mensaje: hay que seguir creyendo en la educación pública y hay que seguir creyendo en la universidad.
0: Perfecto, ya lo escuché. escuchamos. Nos acompañó en esta ocasión Enid Adriana Carrillo Muedano, a quien deseamos el mejor de los éxitos. Muchas gracias por compartir parte de tu trayectoria, de tus experiencias, consejos. Ya lo escuchamos, parte de tu trabajo creativo, así que ya saben, a quienes los escuchan, una opción más para la Feria Universitaria del Libro, que muy pronto se dará a conocer mayor información. Y bien, Enid, el mejor de los éxitos en tu etapa profesional. Agradecer también al Sistema Universitario de Medios Autónomos de nuestra universidad por este espacio que es para nosotros y nosotras las egresadas, al equipo que nos acompaña en la producción desde Radio Huejutla, y al micrófono se despide Karen Ixta, invitándolos a que nos sintonicen la próxima semana con una nueva historia de éxito de los egresados Garza.
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10: Temperatura 13 grados centígrados.
11: Son las 4:07.

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9: Son las 4:43.
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Hola, ¿qué tal? Bienvenidos a Reggae y Otras Hierbas, música al natural. Eddie Ortega saludándoles como siempre con el gusto de costumbre a través de esta frecuencia radiofónica en este trabajo de ProMarch Producciones. Pues ya comenzamos, lo mejor del reggae de todo el mundo en grabaciones originales. Escuchamos al maestro Dennis Anthony Thomas, mejor conocido como King Kong, el maestro King Kong, el nacido allá en Kingston. Su primer nombre fue Junior Kong, así se llamaba su padre, decían el Kong, y él se hizo llamar King Kong. Aquí acompañado de este trabajo interesante de Little Lion Sound y Faith Move Mountain, o la fe mueve montañas. Quédense con nosotros, buen reggae en esta ocasión. Brincamos hasta Arlington, esto está en Virginia, en los Estados Unidos, para escuchar a Soldier of Ja Army, la agrupación Soja, dirigida musicalmente, hablando en voz, por el maestro Jacob Hemphill. Not done yet, nada terminado aún, es Soja en Reggae y Otras Hierbas. Bienvenidos.

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1: Escuchamos a Zoya y Not Don Jeff. Nos vamos hasta Buenos Aires para escuchar a Fidel Ernesto Nadal. Fidelito Nadal, por supuesto, una de las voces más importantes del reggae allá en su país. Él estuvo con Todos Tus Muertos, estuvo haciendo cosas de pachanca también con Mano Negra. Y bueno, pues él, su carrera solista ya tiene muchísimos años. Ha nacido en Buenos Aires en 1965. De su Survival Time, esto se llama Sube y Baja. Él es Fidel Nadal.

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4: Son las 4 con 58 minutos.
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5: Escuchamos a Fidel Nadal y Sube y Baja. Y ahora me da mucho gusto y orgullo presentar a mis queridos hermanitos de Hierba Santa de aquí de Chetumal, Jorge Roque Cervera, los hermanos Jorge y Roque Cervera, y hasta Pepito Quiven, también les mando un fuerte abrazo. Excelente trabajo, un reggae sabroso, suave y muy rico, y la pieza se llama Extrañándote, de Chetumal, Hierba Santa.

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1: Escuchamos a Hierba Santa de Chetumal y Extrañándote. Y ahora nos vamos hasta la isla de Tonga. Tonga, que está en el Pacífico. Bueno, evidentemente, cuando hablamos de Tonga, hablamos de Fiji, hablamos de las Filipinas, de todos estos países de islas, países que se encuentran en el Pacífico. De allá, Nick Sebaniti. Nick Sebaniti de Tonga cantando en su idioma original, Nofo Nofo Aú, o algo así como Siéntate, Siéntate, en reggae y otras hierbas.

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7: Temperatura, 13 grados centígrados.
8: Son las 5 con 11 minutos.
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10: Y regresamos a Reggae y Otras Hierbas después de una pausa promocional, invitándoles para que nos escriban a reggaeyotrashierbas@gmail.com y nos sigan a través de nuestra página de YouTube, de Facebook, llamada Reggae y Otras Hierbas. Recordando al maestro Hubert Winston McIntosh, Peter Tosh, o Winston Hubert McIntosh más bien, Peter Tosh, nacido allá en 1944, fallecido lamentablemente en 1987. Peter Tosh, uno de los de las grandes guitarras, se dice que él fue básicamente el creador de ese famoso skank de guitarra que conocemos en el reggae, y pues para muestra un botón. Una de sus piezas clásicas, él abogó siempre por esto, se llama Legalize Marijuana. Peter Tosh, en Reggae y Otras Hierbas.

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1: Peter Tosh y Legalize Marihuana. Vamos ahora con un ejercicio muy interesante que se hiciera hace algunos años, la agrupación Super Heavy. Aquí están unos trabucos. La voz hermosísima, la preciosa Joss Stone. Dave Stewart, guitarrista de Eurythmics. La voz del maestro Damian Marley. La producción de A.R. Rahman, un productor indio. Y todos ellos unidos por la idea original del maestro Mick Jagger. Nada más Mick Jagger de The Rolling Stones. La pieza Miracle Worker, buenísima.

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1: 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Girando en nuestro CD Chima Roots, Son de Ghetto.

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4: Son las 5 con 26 minutos.
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0: Fueron dos piezas, la primera a cargo de Super Heavy y Miracle Worker, y después a Chima Roots, la banda nacida allá en Porto Alegre, en Brasil. Rafael Machado en la voz, Tatania Portela también allá en la voz. Ellos ya se retiraron del grupo, pero esta fue una de las grabaciones que nos dejaron, Some the Ghetto. Brinquemos hasta este lugar, las Islas Mauricio, que son parte del protectorado francés de ultramar, una colonia, para escuchar a Cana, la voz de Philippe El Zip Ripoll, la pieza Demain dans l'étoile. Mañana en las estrellas, Cana.
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Él no puede faltar en este programa. Él es Bob Marley.

La pieza con la agrupación de ahí de la isla Mauricio, Cana y Demanden Letual, o algo así como Mañana en las Estrellas. No puede faltar en este programa, evidentemente, en este Robert Marley, o Robert Nesta Marley, como quieran decirle, el buen Bob. En el año 1981 saca el disco Confrontation. El 3 de mayo de 1981 fue cuando nace este disco. Se hizo en 1979, para ser exacto. Se grabaron estos tres discos, pero hasta en el 81 aparece Confrontation. La pieza se llama Buffalo Soldier.

Amigos, hemos llegado a la parte final de Reggae y Otras Hierbas. Yo no me quiero despedir sin antes agradecer. Mucho el que nos hayan sintonizado, a la vez de invitarlos para que en otra ocasión nuevamente lo hagamos. Musicalmente de Alemania, la agrupación ZIT. Pierre Baigorry, el Enof, Den Van Abbe, el Ear y Frank Dele, el Izzet, sus vocalistas principales. La pieza Jackpot Girl. Gracias a Eddie Ortega, nos escuchamos muy probablemente cuando nos escuchemos. Cambio.

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2: Son las 5 con 44 minutos.

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0: Estamos en una entrega más de Historia de los Mundiales. Yo soy Adán Zúñiga, el piloto de esta aventura en el tiempo. En esta ocasión, el fútbol se llena de color. Es México 1970. No solo fue el primer mundial transmitido en la tele, a vivo y a todo color. Fue el mundial donde un rey se consagró. Hablamos del Brasil de Pelé. Un equipo que no jugaba al fútbol. Hacía magia. En la final contra Italia, Edson Arantes do Nascimento, mundialmente conocido como Pelé, anotó un gol de cabeza donde pareció flotar en el aire. Muchos dicen que desafió la gravedad. Así ganaron su tercera copa. Se quedaron el trofeo para siempre y en ese entonces el conocido Estadio Azteca los coronó. Un defensor italiano dijo:
1: "Antes del partido me decía Pelé es de carne y hueso, pero estaba equivocado".
0: En conclusión, debemos saber que el fútbol moderno nació en ese año, 1970, y en nuestro país, México. Esto fue Historia de los Mundiales. Yo soy Adán Zúñiga y les invito a sintonizar la próxima entrega.

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7: Temperatura, 13 grados centígrados.
8: Son las 6:06.
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13: Hola, hola, ¿cómo están? Soy Claudia Mejía. En esta ocasión vamos a hablar de un tema que le compete a las mujeres. Bueno, en parte mujeres, en parte a tu pareja, en parte a todos, porque somos una red de apoyo aquí en esta vida. Debemos de tener siempre redes de apoyo y no estamos solitos. Entonces, pues vamos a empezar. En esta ocasión vamos a hablar de endometriosis. Es una palabra medio rara y tal vez nunca la hayas escuchado, o tal vez sí, pero si eres mujer, seguramente sí. Y para eso está conmigo la doctora Alejandra López Chávez. Ella es ginecóloga y obstetra. ¿Cómo estás?
14: Hola, muy bien, muchas gracias. ¿Y tú?
13: Muy bien, aquí emocionada porque es tu primera vez.
14: Sí, la primera vez.
13: Endometriosis. O sea, yo escucho endometriosis y endometrio. Bueno, ya nosotras sabemos que el endometrio, pues es esa capita que se suelta cuando estamos en nuestro periodo.
14: Exacto. ¿No?
13: Pero se escucha más peligroso y más feo que solamente.
14: Sí, suena,
13: eso, ¿no?
14: Suena intimidante la palabra.
13: Exacto,
14: ¿no?
13: Sí.
14: Pues justo lo que mencionabas, o sea, primero hay que entender que el endometrio es esta parte bien interna del útero que va a tener básicamente dos funciones. La función uno es que se va a hacer gruesita entre una regla y la otra, se va a hacer gruesa porque se prepara para recibir un embarazo. Si en esa mujer, en ese mes, no hubo un embarazo, al terminar ese periodo, va a caerse este endometrio en forma de menstruación, ¿no? O sea, el endometrio tiene que vivir justo en la cavidad endometrial y se va a descamar mes a mes en forma de regla. Sin embargo, la endometriosis quiere decir que hay tejido que no es endometrio como tal, es tejido similar, que eso es muy importante entender, que no es endometrio, que es tejido similar al endometrio y que va a estar fuera de esta cavidad, que puede abarcar cualquier parte del cuerpo humano, desde cerebro, desde ¿qué? Pulmones, desde el diafragma, pero principalmente va a estar en órganos pélvicos, que pudiera ser a lo mejor la vejiga, el uretero, el intestino, o literalmente los ovarios, las salpinges. Si bien esta es la localización más frecuente, no es la única. Entonces, realmente los síntomas van a ser múltiples, muy variados, en muchos matices, y cada paciente lo va a vivir de manera distinta. Entonces, si bien la endometriosis puede tener diferentes grados de afectación, siempre va a haber un dato que nos haga sospechar de ella.
13: Y si dices que es otro tipo de tejido que puede estar en cualquier otro órgano, si de por sí el dolor que una siente en su periodo, no me quiero imaginar el dolor que sería tener ese tejido en otro órgano. O sea, ¿esto sí es así?
14: Sí, literal. O sea, al final del día, el tejido endometrial sano que está dentro del útero va a tener receptores para ciertas hormonas, ¿no? Estas hormonas, de manera natural, las produce el ovario, pero también hay hormonas que producimos a través del tejido graso, a través de ciertos procesos químicos, pero en una paciente sana, estrictamente hablando, y te hago mucho hincapié en esta parte que tú me acabas de mencionar, el dolor que sentimos durante la regla, y ese es un punto pivote. La regla puede doler, claro que puede doler, pero hay un grado para diferenciar cuando es un dolor normal, entrecomillado, y un dolor que ya no se considera normal. Y esta palabra de es que para mí el dolor es normal, el normalizar el dolor, creo que es el gran error que podemos cometer desde a veces las propias pacientes que lo normalizan y también nosotros como médicos que no les damos el peso, ¿no? El ajuste el justo peso a las cosas, ¿no? Entonces, tener dolor durante la regla puede ser normal siempre y cuando no afecte calidad de vida, que no sea un dolor incapacitante, que sea un dolor que te permita hacer tu vida prácticamente normal. Entonces, la endometriosis puede ser extremadamente aparatosa. Pacientes que durante la regla pueden tener sangrado a través del recto, a través de la orina, que pueden llegar a convulsionar, que pueden llegar a tener desmayos, que pueden tener focos de diarrea tremenda durante la menstruación. Y también importante no encasillarlo solo a la regla, ¿no? Porque a veces los médicos podemos caer a que solamente vas a tener dolor durante la menstruación. Y si no estás menstruando y te duele, entonces no es endometriosis. Y eso es un error, porque la endometriosis es una enfermedad crónica. Crónica quiere decir que dura mucho tiempo, que va a ser, se va a ir complicando, que va a ser una enfermedad que va a ser progresiva. Y eso hace que cada vez las molestias vayan siendo más aparatosas. Desde primero ser un dolor, entre comillas, no tan complejo, que a lo mejor con analgésicos se puede tratar, a terminar en situaciones que requieran cirugía por una obstrucción intestinal, porque la función del riñón ya no está del todo bien, y todo porque esta enfermedad es muy agresiva.
13: Nos decías que hay una estadística que nos puede sorprender. ¿Cuántas mujeres lo padecen?
14: La estadística a nivel México se estima que una de cada 10 mujeres va a tener algún grado de endometriosis. O sea, una de cada 10, es impresionante. Sin embargo, tardamos en hacer el diagnóstico en promedio de 7 a 10 años.
13: ¿Qué? ¿Por qué?
14: Es muchísimo, exacto. ¿Por qué? Porque los síntomas son sumamente diversos.
13: Wow.
14: El hecho de que el tejido puede estar a lo mejor en el intestino puede hacer que tú, al momento de la regla o fuera de la regla, puedas tener colitis, ¿no? Que tengas esta sensación de estar muy distendido después de comer ciertos alimentos, que tengas problemas al momento de evacuar, que tengas periodos de diarrea, porque el intestino se va a irritar por ese tejido y va a hacer que tengas evacuaciones sumamente líquidas, o que puedas intercalarlas con estreñimiento, porque a lo mejor está obstruida una parte del tubo digestivo que no permite que pase la evacuación, y puedes alternar entre diarrea y evacuaciones pues duras con estreñimiento y decir es que es colitis. El tema emocional es algo fundamental. O sea, vivir con endometriosis lleva a las pacientes a tener periodos de ansiedad, periodos de depresión, periodos en los que no saben qué está pasando con su cuerpo, y también es fácil que las encasillemos a, bueno, es que tienes estrés por el trabajo, tienes presiones con la pareja, tienes presiones con los hijos, y más bien va de la mano con todo esto de la endometriosis.
13: ¿Por qué les pasa? O sea, pues, ¿cuáles son las causas?
14: Pues mira, la verdad es que desgraciadamente no tenemos los médicos una certeza de una causa única. O sea, hay muchas teorías de por qué sucede la endometriosis, teorías ya muy viejitas, algunas de ellas que tienen casi 100 años de que las empezaron a estudiar. Hay otra teoría que nos habla de que esto se forma desde que éramos embriones, desde que estábamos en la pancita de nuestra mamá. Nuestras células tienen esta capacidad cuando somos embriones de decidir, bueno, tú eres una célula del hígado, te vas para el hígado. Tú eres una célula del cerebro, te vas a cerebro. Tú eres de útero, te vas al útero. Hay teorías en las que estas células no llegaron a su destino final, se quedaron en el camino y por eso quedaron implantes en varias partes del cuerpo. Hay otra teoría que habla de que el cuerpo tiene esta capacidad de transformar un tipo de célula a otra. O sea, hay células que tienen que estar en la parte más superficial de los órganos, que se llaman peritoneo, y a lo mejor sufren este tipo de transformaciones a otro tipo de célula parecida al endometrio. Entonces, la verdad es que hay muchas teorías. También hay teorías genéticas en las que hay un patrón genético de que en tu familia probablemente, si tú tienes endometriosis, tías, primas, hermanas, tu mamá probablemente también tenga endometriosis. Y también cada vez nos acercamos más al tema de las enfermedades autoinmunes, porque hay una cierta relación en pacientes con lupus, en pacientes con artritis reumatoide, esas enfermedades que son también muy difíciles de diagnosticar y que también pueden tener una correlación con endometriosis.
13: Aquí en el ISSSTE sabemos que de primera instancia hay que ir a nuestra clínica.
14: Sí.
13: Ellos nos referirán al especialista. Aquí en el ISSSTE, ¿hay todo este grupo de apoyo, tanto emocional como médico?
14: Pues la verdad es que como tal un grupo de apoyo específico para endometriosis, en el tema emocional todavía no, en la parte de psicología todavía no lo hay. En la parte quirúrgica, pues el abordaje ideal es vía laparoscopía. No se sugiere tanto la cirugía abierta porque va a ser bastante más agresiva de por sí. Entonces, en el ISSSTE, en hospitales de tercer nivel, ver como el 20 de noviembre, como en el López Mateos, como en el 1 de octubre, que hay este abordaje de cirugía laparoscópica, es una buena herramienta. Y todavía más pensando en cirugía robótica. La cirugía robótica viene a ser un parteaguas en el manejo de enfermedades tan complejas como es la endometriosis. Entonces, en este momento, hasta donde tengo entendido, solamente en el 20 de noviembre hay Da Vinci, y eso nos va a dar una oportunidad a los médicos y evidentemente a las pacientes para que tengan manejos mucho más integrales.
13: Me dio mucho gusto que estés aquí.
14: Ay, a ti, muchísimas gracias por la invitación, estoy muy contenta, me encanta hablar de este tema porque siento que como médicos tenemos la responsabilidad con las pacientes de hablar de este tema que a veces está muy oculto.
13: Gracias, yo soy Claudia Mejía, nos vemos en un siguiente episodio. Hasta pronto.
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8: Son las 6:17.
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11: Grupo E.
12: Récords que sorprenden al mundo. Hay países que participan en los grandes torneos, pero también hay países que participan en la competencia de los récords más sorprendentes. Comenzamos en Alemania, nación reconocida por su ingeniería. Aquí se encuentra una de las redes ferroviarias más importantes del planeta y algunas de las autopistas más famosas del mundo, donde ciertos tramos no tienen límite general de velocidad. Después llegamos a Curazao, una pequeña isla del Caribe que guarda una curiosidad extraordinaria, su capital. Esta parece una ciudad salida de un cuento gracias a sus edificios coloridos, reconocidos como Patrimonio Mundial por la UNESCO. La tercera escala es Costa de Marfil, uno de los mayores productores de cacao del mundo. Dicho de otra forma, gran parte del chocolate que consumimos comienza su viaje en los campos de este país africano. Y finalmente aterrizamos en Ecuador, hogar del monumento que marca la línea ecuatorial. Es uno de los pocos lugares donde se puede estar oficialmente con un pie en el hemisferio norte y otro en el hemisferio sur. Cuatro países distintos, cuatro récords curiosos y una demostración de que el mundo siempre tiene algo nuevo para sorprendernos.
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16: Son las 6:38.

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1: Durante décadas, el arbitraje fue considerado un espacio exclusivo para los hombres. Sin embargo, las mujeres han demostrado que el conocimiento, la preparación y el liderazgo no tiene género. En México, árbitras como Virginia Tovar abrieron el camino en el fútbol profesional, enfrentando prejuicios y cuestionamientos constantes. Gracias a su trabajo, nuevas generaciones pudieron desarrollarse en las canchas nacionales e internacionales. Hoy, nombres como Karen Díaz Medina, Sandra Ramírez Alemán y Katia Itzel García representan una nueva era para el arbitraje mexicano. Su desempeño las ha llevado a participar en diversas competencias y a ser referentes para niñas y jóvenes que sueñan con formar parte del fútbol desde otra perspectiva. La presencia de mujeres en el arbitraje no es una concesión ni una moda, es el resultado de años de preparación, disciplina y capacidad profesional. Cada vez que una árbitra entra al terreno de juego, no solo dirige un partido, también demuestra que el fútbol es un espacio donde el talento debe ser el único criterio para ocupar cualquier posición.
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3: Son las 6:51 minutos.

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7: Temperatura, 14 grados centígrados.
8: Son las 7:02.
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Paquis, ¿cómo están? Buenos días, estoy muy contenta de estar junto a ti a través de Suma Radio en el 99.7, 99.5, 102.1 y 91.1 de tu FM en diferentes regiones, en Pachuca, en Huejutla, en San Bartolo, Tototepec, en Zimapán, en Actopan y en Tulancingo, y también nos sintonizan en toda América Latina a través de Radio Ilse. Yo soy Betty Barrón, en controles de transmisión se encuentra Luis Edgar Santos, y juntos vamos a estar contigo por los próximos minutos, acompañándote con buena música. ¿Cómo está tu lunes? ¿Qué tal estuvo tu fin de semana? Cuéntanos, recuerda que te puedes comunicar con nosotros a través de nuestro mensajero de texto vía WhatsApp, que es el 771-142-6712, y que nos puedes enviar tus saludos, texto, también nos puedes enviar notas de voz y nos puedes contar qué tal estuvo tu fin de semana. Hay paquis que ya desde muy temprano están en comunicación con nosotros y eso nos fascina. Así que bueno, vamos a saludar en esta mañana a quienes ya están en comunicación. Uy, chispas, espérenme, denme un momentito, porque no solo somos nosotros los que de pronto se nos complica iniciar este lunes después del fin de semana, sino en realidad a todos nos está agarrando en curva esta mañanita. Pero, ¿qué les parece si mientras despertamos todos, incluyendo los dispositivos electrónicos, vamos con una canción y regreso junto a ti en unos instantes?

0: 7:12, hola.
1: Hola, Betty, buenos días.
0: Hola, ¿cómo estás?
1: Hola, quería ver que si me podías poner la canción de Ellos Aprendí. Que tengas un bonito día. Bye.
0: Gracias, Itzelisli, te mando un abrazo y espero que tú también tengas un grandioso lunes. Hola.
1: Sí, buenos días.
0: Buenas, ¿cómo estás?
1: La música de las guerreras gay pop.
0: Ya la buscamos.
1: Soy Omar Isli.
0: Omar Isli, ¿qué tal tu fin de semana? Espero que súper. Ahorita te la buscamos, ¿te parece? Te mando un abrazo y que tengas hoy un bonito día. También esta mañana, hola.
2: Hola, Paqui Isli, soy Cami Isli.
0: Hola, Cami,
2: vamos,
0: ¿cómo estás?
2: Vamos en camino a la escuela.
0: ¿Sí? ¿Y qué tal van?
2: Empiezo la canción de Las Mamás Tienen Radar. Gracias y que tengas un bonito día.
0: Muchas gracias.
2: Hola, Paquilistli.
0: También tú.
2: Soy
0: Hola, Fritz.
2: Buenos días. Algo malo es que ayer perdió México.
0: Eso
2: 3-2.
0: Es lo malo. Ya sé.
2: ¿Me podrías poner alguna canción de Cachivache, por favor?
0: Ahorita te busco la
2: gracias.
0: De
2: adiós.
0: Prichilisli, tienes razón. La verdad, lo único malo es que perdió México. Ya sé, pero de un partidazo. Eso es. Mira, qué bueno que tocas el punto. Yo no soy futbolera. Fui futbolera, ya no soy futbolera. Bueno, no es que ya no sea, pero es que el tiempo ha pasado. Ok. Pero, debo reconocer que dieron un partidazo. Que estuvieron muy cerca, que el partido no reflejó, y digo, no soy experta, pero que el partido no reflejó el esfuerzo y las llegadas que hubo. Y sí, el fútbol se gana con goles, es cierto, pero yo creo que esto es una lección que también debemos de aprender con un partido de fútbol como este, en que en muchas ocasiones también vale el esfuerzo que das, también vale todo lo que intentas, también vale todo lo que luchaste por creer que realmente podías esforzarte para lograr algo. Y eso, no solo no por el resultado, pierde valor. Entonces, sí creo que esto también se puede poner en el reflejo de cualquier cosa que nosotros hacemos. Porque estoy segura que cada uno de los jugadores que puso ahí su corazón, que puso su entrenamiento, que puso las horas de dedicación, que se preparó física y mentalmente para estar en esa cancha, para jugar contra uno de los mejores del mundo, o sea, con todo lo que implicaba, con toda la presión y demás, aprendió muchísimo. De eso estoy enormemente segura. Y que además, en muchos de los casos también eran pues chicos muy jóvenes. Entonces, sí estoy segura que probablemente hoy estén tristes y pues un poco bajoneados, y eso se vale también. Pero lo más importante es que de este mundial, de haber jugado un mundial, de haber llegado a una Copa del Mundo, y que además de eso pudieran poner su esfuerzo y su dedicación y todo aquello que probablemente aprendieron en la cancha y en ese esfuerzo y en esa experiencia, pues no se lo quita nadie. Entonces creo que también cuando nosotros competimos por algo, nos dedicamos a algo, ponemos nuestro empeño en algo, la experiencia y lo que podamos aprender de ello, incluso de nuestros propios errores o de cómo no volver a hacer así las cosas para que no obtengamos ese resultado, nadie nos lo quita. Entonces, sí, puede ser que sea una mañana triste y unos próximos días tristes, pero creo que debemos de estar como conscientes de que tuvimos un gran equipo representándonos. Y eso nadie nos lo quita. 7:16, vamos a hacer un breve corte, pero vengo junto a ti en unos instantes.

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3: Son las 7:18.
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0: listos y quiero saludar esta mañana. Nos dicen hola, pueden mandarle un saludo a Emily Jimena de la Escuela Abraham Castellanos. Hoy es su presentación de taller. Uy, te mandamos la mejor de las vibras, Emily. Lo vas a hacer fabuloso. Pero ven a contarnos mañana, ¿eh? ¿Qué tal te fue? ¿Cómo lo hiciste? ¿Qué pasó? Queremos saber todo, todo, todo. Y mientras tanto te mandamos la mejor de las vibras. Lo vas a hacer increíble. Mucho éxito, ¿eh?
1: Hola, Betty. Somos Rafael Isley, Van Isley y Daniel Isley.
0: ¿Cómo están?
1: Y te queremos pedir la canción de Peaches de Mario Bros.
0: Ok.
2: Y te mandamos un abrazo.
0: Ay, muchas gracias. También te mando un abrazo. Un abrazo grandote a los tres y ahorita les buscamos Peaches, ¿les parece? Bonito lunes, 7:21, hola.
3: Hola, ¿Leste me podrías poner la canción?
0: Hola,
3: Dos oruguitas, por favor. Me llamo Isabela Lugo Fernández.
0: Hola,
3: y aparte te quiero decir que...
0: Sí.
3: Que ya se me cayeron dos dientes. Y
0: ¿cómo crees?
3: Hoy es como...
0: Padre.
3: Pues no es mi graduación, pero...
0: Ajá.
3: Ya va a ser...
0: Ok.
3: Estos días.
0: ¡Ay, muchas felicidades por tu graduación!
3: Entonces, pues, pero... No va a ser una graduación.
0: Ok.
3: Sino que va a ser un evento.
0: Okay,
3: muchísimas gracias, bye.
0: Oye, pues danos cuentas cuándo va a ser tu evento para mandarte la mejor de las vibras. Y disfrútalo muchísimo, Isa. Te mando un abrazo, que tengas hoy un día bien hermoso. Estos Peaches, vuelvo contigo en unos instantes.

0: 7:23. 7:23 minutos.
1: Hola Betty, buenos días.
0: Hola.
1: ¿Cómo estás?
0: Muy bien, ¿y tú?
1: Te comparto que hoy es el cambio de escolta en mi escuela.
0: Oh,
1: y estoy un poco nervioso.
0: ¿Por qué?
1: Soy Jerez Iscli. Saludos, bye.
0: Jerez Iscli, no, tú tranquilo, tú puedes. Y todos los paquis estamos contigo. La verdad es que sé que lo vas a hacer bien, sé que solo se van a ir los nervios, así que tranquilo, Jerez Iscli. Te mando abrazos. Hola Betty, por favor un saludo para Fer y para Sofi, ya van camino a la escuela. Fer hoy tiene cambio de escolta porque ya se va a la prepa, ¿cómo crees, Fer? Y por favor, felicítala atentamente, Daya y Héctor. ¿Cómo crees, Fer? Bueno, va a ser un momento muy especial para ti, esta entrega de escolta. Así que disfrútalo, es un momento padrísimo y además te va a llevar hacia otra etapa de tu vida también maravillosa. Así que ha sido siempre bien padre poder acompañarte y siempre vas a ser paqui, ¿va? Abrazos, Fer, y lo mejor, abrazos también para ti, Sofi.
2: Hola, Betty, ¿cómo estás?
0: Muy bien, ¿y tú?
2: Espero que estés muy bien.
0: Ando muy bien, gracias.
2: El sábado fui a ver Toy Story 5.
0: ¿Y qué tal?
2: Fui en la noche y está muy bonita. Quería ver si me podrías poner. La otra vez te mandé mensaje, pero ya no te alcancé a ver la de Free. Gracias.
0: ¿La de Free? Vamos a ver si ahorita la encuentra Gary. ¿Te parece buena idea? Oye, qué bueno que fuiste al cine, qué bueno que lo disfrutaste, Frida. Y te mandamos un besito y un abrazo. 7:25.
3: Hola, Betty, buenos días, ¿cómo estás?
0: Muy bien, ¿y tú?
3: Estás muy bien. Somos la familia Paquiliscli.
0: Hola, familia Paquiliscli.
3: ¿Te puedo pedir la canción del dinosaurio Anacleto, por favor, Betty? Esa, y saludos para toda mi familia que está aquí en el carro. Que tengas un bonito día. Hoy es lunes y mi hermano Nora no tiene clases toda la semana.
0: ¡Ay, qué padre!
3: Porque ella salió desde la otra semana
0: desde
3: de vacaciones. Así que ya nada más acompaña a mis papás a trabajo. Desearles un bonito día, Betty. ¿Y me puedes poner la canción del dinosaurio Anacleto, por favor? Gracias, saludos.
0: Ahorita te la ponemos. Ay, me encanta poder saludarles a la familia Paquiliscli. Qué bueno que van todos juntos y qué padre que los podemos acompañar desde tempranito. Abrazos para Nora, que disfrute estos días en los que no van a tener clases, pero que puede levantarse temprano y relajadamente solamente acompañar. Esto es el dinosaurio Anacleto, son 7:26.
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0: 7:28.
1: Hola, Paquiliscli.
0: Hola.
1: Yo me llamo Estiliscli.
0: Hola, Estiliscli.
1: Si de favor nos puedes poner la canción de Mura.
0: ¿Cuál?
1: Mundo de caramelo.
0: Mundo de caramelo, ok. Te la buscamos ahorita. Les mando abrazos a ambas. Que tengan hoy un día bonito, ¿eh? Se divierten mucho, pero mucho, mucho, mucho, mucho, ¿sale? Abrazos. También esta mañana, hola, ¿le puedes mandar un saludo a Emily Jimena? Claro que sí, le mandamos muchos abrazos. Y buenos días, Betty. Soy papá de Franco Lisli y de Leonel Lisli para decirles que los amo muchísimo, que hoy es su último homenaje de Franco y de Leonel. Leonel va a cantar una canción y Franco ya pasa primaria, aunque no va a ser un año, siempre van a estar juntos. Ah, bueno, sí, ya sé que va a haber una pequeña separación, pero Leo te va a alcanzar muy pronto, Franco, así que no es una separación, solo es un pasito que tú debes de dar, Franco, así que te mando un besito y un abrazo, la mejor de las vibras, también a Leo, y bueno, será poquito tiempo, se les va a pasar muy, muy rápido. 7:29, vámonos a un breve corte, pero regreso junto a ti en unos instantes.

0: No te vayas, solo vamos a un breve corte. En un momento te seguimos acompañando con más de Paquilistli.
1: Paquilistli va contigo.

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9: Son las 7:32.
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0: 5 minutos y hola.
1: Hola, muy buenos días, Betty.
0: Hola, ¿cómo estás?
1: Tu servidora Linda Morales.
0: Hola, Linda.
1: De la pequeña Aurelín Pérez Morales. Y en esta mañana te pido si me la puedes saludar y deseándole lo mejor de los éxitos. Hoy en su escuela es el día de los reconocimientos.
0: Ay,
1: y bueno,
0: bonito. Esperemos
1: y tenemos mucha fe en Dios que, como el año pasado, hoy también reciba un reconocimiento a todo su esfuerzo y a toda su dedicación. Y aprovechando, si le puedes, por favor, dedicar las mañanitas, porque está próximo a cumplir sus 8 añitos de vida.
0: Claro,
1: sus papis,
0: sí.
1: La amamos con todo nuestro corazón. Estamos muy orgullosos de todos sus avances, de todo el esfuerzo que le pone a todo lo que hace. Excelente día a todos los paquis, bonita semana, y bueno, te mando un abrazo con mucho cariño.
0: Muchas gracias, yo también les mando mucho cariño, nuestra admiración para Aurelisli. Sabemos que probablemente pueda obtener ese reconocimiento, pero si no, lo tiene de su familia y de las personas que le aman y que valoran muchísimo lo que ella es en su ser. Y que bueno, el reconocimiento sería un plus, pero si no es así, no pasa nada. Le mandamos abrazos, le deseamos lo mejor, gracias por ser Paquilislis. Aurelisli, te mandamos un abrazo bien cariñoso para que tengas hoy un día increíble, ¿sale? También esta mañana, a ver, vamos a ver, play.
2: Buenos días.
0: Buenas, Betty. Buenas.
2: ¿Me podrías poner la canción Fin de Curso? Gracias. La canción está aquí abajito. ¿Le puedes mandar saludos a mis brothers de Quinto Azul? Gracias.
0: Le mandamos abrazos también a Jime, a ti y a tus brothers de Quinto Azul. Y esta canción es para ustedes.

0: 7:39, y es que probablemente durante esta semana, bueno, se estarán despidiendo de su curso, pero también sé que los va a llenar de como mucha emoción y a su vez nostalgia, porque habrá quien tenga que justamente pasar tal vez de kinder a primaria o de primaria a secundaria, ya no van a ver a sus amigos y eso les puede dar cierta nostalgia, pero por otro lado también les puede dar mucha emoción de iniciar algo nuevo, que eso también está bien padre, y de que puedas experimentar en otro lugar, en otra escuela, con otros amigos, conocer nueva gente, aprender otras cosas. Entonces creo que vamos a tener esta sensación. A mí me gustaría que durante la semana, si tú quieres, nos puedas compartir tu experiencia, porque estoy segura que tal vez alguno de los paquis pueda coincidir contigo en tu sentir y pueda decir, ay, yo también me estoy sintiendo así como él o como ella, y también me está dando el nervio, pero también me está dando la emoción, pero también me está dando como la nostalgia. Entonces, que nos cuenten qué están sintiendo, eso nos va a encantar.
1: Hola, soy Matilis.
0: Hola, Mati, ¿cómo estás?
1: Y Betty, me sigues debiendo la de un pato. Adiós. Y un saludo para mi hermano.
0: ¿Sabes qué pasa, Mati? Que te la voy a pagar hoy para no llegar con deudas mañana. ¿Qué te parece? Este es un pato y es para Mati Leslie.

0: Monse, hola.
1: Hola, Betty, buenos días. Soy Monse Liz.
0: ¿Cómo estás?
1: ¿Me puedes poner la canción de Chocolate con Almendras? Voy de camino a la escuela. Aquí estoy con mi hermana Lucy Lizcli. Le envío abrazos a los Patlis.
0: Muchas gracias. También te enviamos muchos saludos a ti, a tu hermanita. Y gracias por los saludos para todos los paquis. 7:43. Olis.
2: Hola, mi querido.
0: Hola.
2: Te mando saludos a todos los paquis.
0: Oye, corazón, tu audio se escucha muy, muy, muy, pero muy lejano. ¿Y qué te parece si ahorita fuera del aire lo escucho nuevamente y veo cuál es la canción que nos estabas pidiendo? ¿Te parece? Mientras tanto, te mando un abrazo y espero que tengas un día fabuloso. También esta mañana, ahora Vladimir...
3: Hola, Betty, ¿me puedes poner la canción de No se habla de Bruno? Gracias.
0: Te mando un abrazo, ahorita te buscamos No se habla de Bruno. Y mientras tanto te mandamos todo nuestro cariño, todos los paquis. 7:44. Hola, buenos días, ¿sí me puedes poner la canción del rap de los Michis, por favor? Y gracias, yo soy Denise y los escucho desde Los Planes. Te mandamos un abrazo hasta Los Planes, también a todos nuestros paquis que nos escuchan en esta zona. Y a ti, Denise, también te mandamos todo nuestro cariño. Ahorita te buscamos la del rap de los Michis, que además la andamos debiendo. Hola.
4: Hola, Betty.
0: Hola.
4: Le mando saludos a mi amiga Alexa. Ya se va a graduar.
0: Ay, qué bonito.
4: El jueves.
0: El jueves se graduó.
4: Le mando saludos para que me pongan todos mis paquinis, please.
0: Ay, muchas gracias. También te mandamos muchos saludos a todos los paquilislis, Omar Lisli, y que tengas un gran inicio de semana. 7:45. Hola, buenos días, Betty. Yo soy Miguel. Ya voy para la escuela. ¿Me puedes poner el rap de Gravity Falls, por favor? Oye, ahorita te lo buscamos, pero mientras tanto tenemos el rap de los Michis. Lo escuchamos para ponernos de buenas en esta mañana. Y en unos instantes vuelvo junto a ti.

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0: 7:49. Hola.
1: Hola, Betty.
0: Hola, ¿cómo estás? Yo muy bien, ¿y tú?
1: Te quería decir que a mi mamá le mandaron mensaje de que tanto mi hermana como yo, o sea, vamos a recibir reconocimientos tanto en inglés como en español.
0: ¡Wow! ¡Qué bonito! Bye. ¡Muchas felicidades!
1: Y mando saludos a los... a mis amigos de primero y tercero, Azul, de Anglo Americano de Hidalgo, Pachuca, adiós.
0: Abrazos para ti, Eli, para Sammy también, y qué bueno que van a recibir su reconocimiento. Les mandamos la mejor de las vibras, vivan este momento bien padre, y un abrazo. Qué orgullo de verdad. Les mandamos mucho, mucho cariño. Hola, buenos días. Un gran saludo para todos los paquilislis. Mis mensajes para reconocer a Eduardo Bautista Martínez, ya que el día de hoy recibe la bandera en la escolta. Reconocerle su gran esfuerzo y dedicación. Hoy tiene este gran honor. Lo aman su mamá, su papá, su hermanita, su familia y Nani. Somos de Huejutla. Bueno, primera le mandamos la mejor de las vibras a Eduardo. Lo vas a hacer muy bien, va a estar padrísimo y va a ser un momento que vas a recordar por siempre. Y lo mejor es que tu familia esté ahí contigo, apoyándote, animando y sobre todo dándote tu apoyo. Así que los paquis también nos sumamos a ese apoyo y te deseamos lo mejor, Eduardo. Pero venos a contar mañana, Vienes y nos cuentas qué show, cómo te va y cómo lo viviste. Quiero saberlo todo, todo, todo. Hola, Betty, buenos días. Me hiciste recordar mis 10 años con la canción de Parchís. Ya sé, a mí me recuerda a mis hermanos, para ser muy honesta. La verdad es que era una agrupación que les gustaba mucho y que al final crecí escuchando las canciones de Parchís. Entonces, cada vez que yo escucho Parchís, me sé las canciones, justamente porque a mis hermanos les encantaba esta agrupación. Y Fin de Curso justamente tiene esa nostalgia de esos años, 7:51. Hola. Buenos días.
2: La de
0: Mundo de Caramelo, ok.
2: Gracias. Abrazos y besitos.
0: Abrazos y besitos también para ti.
2: Noelisti,
0: también te mando muchos abrazos y besitos y que hoy tengas un día bien bonito, Te cuidas mucho.
3: Hola, Betty, soy Victoria.
0: Hola, Vicky.
3: Y te quiero decir que hoy es mi último día de clases.
0: Uy, disfrútalo, nena.
3: Mañana ya nada más es como festejo.
0: Ah, ok. Entonces, hoy es el último día de clases, Vicky. Disfrútalo muchísimo, vívelo al máximo. Tenemos Mundo de Caramelo, la escuchamos. Esto es para ustedes.

0: 55 minutos. Hola, Fri, ¿cómo estás?
1: Que tengo un hermoso día.
0: Ay, Fri.
1: Lo ganó México,
0: pero... Lo ganó.
1: Lo ganó muy bien.
0: Y jugaron pues, bien, sí.
1: Yo nunca me perdí ningún partido de este año, de la FIFA.
0: Uf, nos metiste un golazo.
1: Te El Príncipe de los Sustos, de Stephen Gelda, o la de Legendary de Epic. Estoy viendo la letra y no dice nada malo. Eso sí, ponme un tacho, Betty, porque esas canciones sí son...
0: La de Frank Gelda creo que podría ser.
1: Espero que estés muy bien, Betty, te quiero mucho y nos vemos luego.
0: Luego.
1: Ah, sí, la de Legendary me la debes desde la semana pasada. Gracias, Betty. Bonito día.
0: Gracias, Fri. A ti también. Ahorita te la buscamos y te la ponemos. ¿Te parece buena idea? Te mando un besito, Fri. Abrazos.
2: Hola, Betty. ¿Me podrías poner a mi mamá? No, soy una serpiente, por favor. Gracias.
0: Hola, Lili. Lili Isli, te mando muchos abrazos. Ahorita te buscamos la de Soy una Serpiente, 7:56. Hola, Betty, bonito día. ¿Nos ayudas con una felicitación para Raz? Oh, recibe la escuelta, Raciel, ¿cómo crees? Oye, eso me emociona muchísimo. Te mando la mejor de las vibras, lo vas a hacer padrísimo. Además, eres un niño con un ángel impresionante y sé que esto te va a llenar de muchísimo orgullo y a tu familia también. Sé que vi que tus papás van a estar súper orgullosos de ti y contigo. Entonces, bueno, te mando lo mejor de las vibras. Me vienes a contar qué tal, qué tal viviste la experiencia y disfrútalo muchísimo. Te mando un abrazo lleno de mucho cariño, Raciel, y otro a Vic y a tus papás que además son familia Paquilisli. Abrazos. También esta mañana... Son ya las 7:57. Vamos a escuchar Soy una Serpiente, pero vuelvo junto a ti en unos instantes.

0: 7:58 y ya casi nos vamos. Hola.
1: Buenos días, Paquiliqui.
0: Hola.
1: ¿Me puedes poner, por favor, la canción de Disney de Gravity Falls? Gracias. Soy Darelix.
0: Hola, Dare, ¿cómo estás? Te mando un abrazo, te deseo lo mejor para este lunes, gran inicio de semana. Y yo digo que tu canción la podemos escuchar el día de mañana, ¿te parece? Podemos incluso ponerla para iniciar y ya de esa manera la escuchamos completita. Te mando un abrazo, te deseo que tengas un extraordinario lunes. Gracias por habernos sintonizado a través de Suma Radio en el 99.7, 99.5, 102.1 y 91.1 de tu FM en diferentes regiones: Pachuca, Huejutla, San Bartolo, Tututepec, Zimapán, Actopan y Tulancingo. Y también gracias a quienes nos sintonizaron en toda América Latina a través de Radio Ilse. Yo soy Betty Barrón, en controles estuvo Luis Edgar Santos y juntos te vamos a acompañar mañana en el martes de Pagadera. Que tengas un extraordinario inicio de semana.
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11: Son las 8 con 3 minutos.
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0: ¿Qué tal, amigas y amigos nuestros? ¿Cómo están ustedes? Muy buenos días. Les saludamos con el gusto de siempre en nombre de todas y todos quienes, gracias a usted, participamos en este ejercicio de comunicación. En nombre de quienes laboramos orgullosamente para la Universidad Autónoma del Estado de Hidalgo. Son en ese momento ya las 8:05, 8:05 de este día, lunes 6 de julio de 2026. Y como siempre, para nosotros es un extraordinario placer el poder agradecer a ustedes profundamente la gentil atención de su preferencia, agradecer el que nos acompañen, el que nos permitan acompañarles, agradecerles el que sean ustedes parte de nosotros y nos permitan ser parte de ustedes durante estas casi dos próximas horas en las que estaremos comentando y compartiendo información que usted quiere, merece y debe saber. Hoy, como cada día, enviamos un cordial saludo, un fuerte, sincero, respetuoso abrazo a la gran familia universitaria que para nosotros siempre, siempre, siempre también será decir la gran familia hidalguense. Hoy, como cada día, deseamos que este esté lleno de oportunidades que usted quiera, pueda, sepa, buscar, encontrar, aprovechar para crecer, para desarrollarse, para evolucionar en lo personal, en lo familiar, en lo laboral, en lo profesional y, por supuesto, la gran familia universitaria, siempre se lo diremos, en lo institucional. Gentiles amigas y amigos nuestros, hasta donde ustedes se encuentren, siempre gracias por su atención, su compañía, su preferencia, su sintonía, pero por sobre todas las cosas, gracias por su apoyo, su respaldo, su solidaridad y, por supuesto, gracias, gracias, gracias siempre por su confianza. En nombre de todas y todos quienes hacen posible, gracias a usted, este ejercicio de comunicación desde las diversas estaciones radiodifusoras de la Universidad Autónoma del Estado de Hidalgo, integrantes de su sistema universitario de medios autónomos, le anuncio que esta es la tercera llamada. Tercera.
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2: Buenos días. En este inicio de semana, lunes 6 de julio, te presentamos los titulares de la información más destacada hasta el momento. Hotel en Cancún irá a remate tras fallo laboral a favor de trabajadores. Desde cada una de las emisoras de Suma Radio, te compartiremos la información más destacada de la entidad. Suma Radio cuenta con una programación especial para cada región, y aquí te compartimos algunas de ellas. Desde la División de Extensión de la Cultura, les compartiremos las actividades que la Universidad Autónoma del Estado de Hidalgo ha preparado para este fin de semana. Egresados de Derecho vuelven a la UAEH tras más de 5 décadas. Y en los deportes, México quedó eliminado del Mundial al caer 3-2 ante la selección de Inglaterra. Todo esto y mucho más en los próximos minutos. Iniciamos.
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0: Gracias a nuestra querida compañera y amiga María Fernanda León, de ella la voz que usted conoce y conoce muy bien, que le ha compartido este fragmento, esta parte de la información que para esta mañana estaremos con todas y todos ustedes compartiendo. Y saludo con gran gusto, con gran aprecio a otro gran amigo, gran compañero también, me refiero a Alejandro Mendoza, él tiene para ustedes el pronóstico del estado del tiempo para este día. Mi querido Ale, qué gusto saludarte, buenos días, estamos contigo, adelante por favor.
4: Anuar, buen día, te saludo con mucho gusto desde esta región Otomitepegua para compartirles la información del pronóstico del estado del tiempo, de las condiciones, y es que, bueno, pues persisten las lluvias en gran parte del territorio mexicano, es el caso también en nuestra entidad hidalguense. Pero, ¿qué les parece si primero les comparto cómo estarán las condiciones de la calidad del aire, y principalmente para la capital, en Pachuca de Soto? Hoy lunes 6 de julio indica condiciones condiciones buenas, aceptables, aptas para realizar cualquier tipo de actividad al aire libre, hacer ejercicio o pasear. Aunque el aire es limpio en su mayoría, las personas con problemas respiratorios crónicos como asma o alergias severas podrían llegar a notar ligeras molestias debido al nivel de ozono hacia el mediodía. Y bueno, ahora les comparto las condiciones del clima para los municipios donde se ubican las estaciones de Suma Radio. Iniciamos y nos mantenemos aquí en la capital por espera una temperatura máxima de 20 grados para las próximas horas y una mínima de 11. Durante el día predominará un estado de lluvia ligera con un 50% de probabilidad de precipitaciones, mientras que por la noche el cielo estará nublado con un 25% de probabilidad de lluvia. Nos vamos hasta Zimapán, en esta zona de la Sierra Gorda, y es que se espera alcanzar hoy una temperatura máxima de 24 grados y una mínima de 16. Durante el día hay un 35% de probabilidad de tormentas eléctricas dispersas, mientras que por la noche estará nublado con un 25% de probabilidad de precipitaciones. Nos trasladamos hasta el Valle del Mezquital y Actopan porque se prevé una temperatura máxima de 23 grados y una mínima de 14. Durante el día hay un 45% de probabilidad de tormentas eléctricas dispersas, mientras que por la noche se estará nublado con un 20% de probabilidad de precipitaciones. Para Huejutla y la zona de la Huasteca se prevé una temperatura máxima de 33 grados, una mínima de 24. Durante el día el cielo estará nublado con un 25% de probabilidad de lluvia ligera, condiciones que se mantendrán similares por la noche. Mientras que para el Valle de Tulancingo se prevé una temperatura máxima de 23 grados centígrados y una mínima de 13. Durante el día se pronostican lluvias ligeras con un 35% de probabilidad de precipitaciones, mientras que para la noche se mantendrá mayormente nublado con un 25% de probabilidad de lluvias. El viento en esta zona provendrá del este a 9 kilómetros por hora. En la zona de Huichapan se pronostica una temperatura máxima de 23 grados y una mínima de 14. Durante el día se esperan tormentas eléctricas dispersas con un 55% de probabilidad de precipitaciones, mientras que por la noche el cielo estará nublado con 25% de probabilidad de lluvia. Finalmente, para San Bartolo Tututepec, en esta región Otomitepegua, se espera una temperatura máxima de 25 grados y una mínima de 16. Durante el día hay un 50% de probabilidad de precipitaciones. En el caso de Tenango de Doria es también las mismas condiciones. Para San Bartolo, el viento soplará del este a 6 kilómetros por hora y probabilidad de lluvia en general en esta región Otomitepegua. Anuar, esta es la información de las condiciones del clima para estos municipios y para nuestro estado de Hidalgo.
0: Muchísimas gracias por la información, mi querido Ale. Un saludo, un abrazo grande para amigas y amigos allá por la Otomitepegua. Agradecemos mucho, mucho la información. Y estaremos pendientes de próximas colaboraciones. Cuídate mucho, que tengas una gran semana.
4: Nos saludamos más adelante en el reporte de esta región.
0: Que así sea. Muchísimas gracias, Alejandro Mendoza. Continuamos.
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0: La información para ustedes la tiene Sergio Martínez. Mi querido Sergio, con el gusto de saludarte, un abrazo, buenos días, te escuchamos.
7: Muy buenos días, Anuar, con el gusto de saludarles en este enlace que hacemos desde la capital hidalguense. Les traemos información de lo que ha ocurrido recientemente. Y comenzamos mencionando que las intensas precipitaciones registradas toda la semana anterior, así como el fin de semana en la capital hidalguense, pues han comenzado a pasar factura a la infraestructura educativa. En la Escuela Secundaria General número 2, ubicada en Pachuca, se reportan diversas afectaciones materiales debido a las filtraciones de agua e inundaciones en zonas comunes. Nuestra compañera Frida Morales nos tiene todos los detalles y el reporte completo desde el lugar de los hechos, así es que vamos a escucharla.
8: Derivado de las intensas lluvias que se registraron el jueves 2 de julio por la tarde en la capital hidalguense, un árbol colapsó y cayó sobre la barda perimetral de la Escuela Secundaria General número 2, lo que ocasionó diversos daños precisamente a esta barda. Al día de hoy sabemos que personal de parques y jardines del Ayuntamiento de Pachuca acudió a podar, más bien a retirar el árbol que se encontraba pues aquí a las afueras de esta escuela secundaria. Asimismo, también observamos observamos que ya fue colocada una tabla para cubrir hacia adentro de la secundaria. Se espera que en próximos días acuda personal a darle mantenimiento a esta barda que ya se encuentra pues en un total desperfecto. De la misma manera observamos que un poste de luz está inclinado derivado de estos hechos ocurridos el día de ayer. Asimismo, días antes personal de Parques y Jardines acudió precisamente a podar el árbol que se encuentra enfrente de esta barda perimetral. En ese sentido, la zona permanece acordonada hasta nuevo aviso. Intentamos hablar con autoridades de esta escuela secundaria, sin embargo, no obtuvimos respuesta favorable.
7: Estaremos pendientes de la información, por supuesto sabemos que está en desarrollo. Y cambiando el orden de las ideas, hablamos acerca del reciente anuncio del Ayuntamiento de Pachuca que ha puesto en marcha un programa emergente de rescate urbano que contempla la rehabilitación integral de 114 espacios públicos y áreas verdes distribuidos en diversas colonias, fraccionamientos y barrios altos de la capital hidalguense. El proyecto surge como respuesta al marcado deterioro que ya hemos visualizado en nuestra entidad con la falta de iluminación y acumulación de maleza que presentan estos sitios, los cuales habrían sido señalados por los vecinos como focos de inseguridad. De acuerdo con las especificaciones técnicas del municipio, las intervenciones se realizarán de manera coordinada entre las Secretarías de Servicios Públicos y Obras Públicas e incluirán las acciones de sustitución de luminarias, mantenimiento de infraestructura, también la renovación de áreas verdes. Las autoridades municipales informaron que el presupuesto asignado proviene de fondos propios y de la optimización de recursos, y se priorizarán las zonas con mayor índice de vulnerabilidad social y reportes ciudadanos. Y en más información, ya casi llegando al cierre de este enlace desde la capital hidalguense, seguramente usted también se lo ha encontrado, este crecimiento demográfico acelerado en nuestra capital y en la zona metropolitana, así como la saturación de los principales ejes viales que conectan a la capital con los municipios conurbados, por lo que dependencias de desarrollo urbano y movilidad estatal están evaluando, y así es como lo han mencionado, están en proceso de evaluación de la viabilidad técnica y financiera para la construcción de un nuevo libramiento metropolitano. La propuesta técnica busca conectar de manera periférica los municipios de Zempoala, Mineral de la Reforma, Pachuca y San Agustín Tlaxiaca, evitando que el transporte de carga pesada y los automovilistas que viajan en tránsito directo, por ejemplo, de la zona del altiplano hacia el Valle del Mezquital o al Estado de México, pues tengan que ingresar a las avenidas interiores de nuestra capital. Actualmente las vialidades como el Boulevard Colosio, Boulevard Felipe Ángeles y la Supervía Colosio registran aforos vehiculares que superan su capacidad de diseño en las horas pico, sí, pero ya prácticamente a todas horas, al menos de las jornadas regulares, entre las 8 de la mañana a las 8 o 9 de la noche, lo que incrementa los tiempos de traslado hasta en un 40% y eleva las emisiones contaminantes. Este proyecto plantearía un esquema de financiamiento mixto y requeriría la liberación de derechos de vía en zonas ejidales y particulares antes de poder licitar la obra ejecutiva. Lo decíamos al principio, esto se encuentra en una etapa todavía pues de evaluación de si es viable esta técnica y financieramente para la construcción de este nuevo llamado libramiento metropolitano, de manera al menos provisional. Y bueno, nos encontramos este planteamiento de un proyecto que sí está coincidiendo con un periodo de alta saturación vehicular en los accesos y salidas de Pachuca, o prácticamente ya en todas las zonas de circulación. Actualmente, solamente por mencionar algunos espacios en la autopista México-Pachuca, a la altura de la zona de Hospitales y Matilde, así como el Boulevard Las Torres, registran retrasos importantes debido al incremento del flujo proveniente de los nuevos desarrollos habitacionales del sur, así como también la conectividad oriente-poniente por el Boulevard Colosio, que se ve afectada diariamente por las acumulaciones de tráfico pesado que se dirigen hacia la zona industrial y los corredores comerciales, lo que sí ha evidenciado que la red vial interna está absorbiendo flujos regionales para los que no habría sido planificada y que, por supuesto, les son totalmente necesarios. Sabemos que Pachuca enfrenta un fuerte caos vial debido a los múltiples frentes de obras simultáneamente abiertas, las repavimentaciones, la reparación de luminarias, las pintas y, en general, por el tránsito que ya se encuentra desbordado. Así es que un espacio es una forma de buscar una solución que es urgente, pues la estructura vial ya fue rebasada y convierte los trayectos cotidianos en un verdadero dolor de cabeza para los usuarios de transporte público y también para los automovilistas particulares. Seguiremos pendientes de esta información, estamos todavía en una etapa muy temprana, sin embargo, saber que existe en esta búsqueda, pues también es entender que nuestros gobernantes, nuestros representantes están dando cuenta de esas situaciones. Ojalá y las puedan atender de la mejor forma posible. Anuar, ese es el reporte desde la capital hidalguense.
0: Gracias, mi querido Sergio. Fíjate que pensando en lo que nos comentas, el planteamiento de un nuevo libramiento para reducir el congestionamiento vial en la zona metropolitana de Pachuca. Deseamos, queremos, esperamos en verdad que no sea solamente una estrategia clásica de la ingeniería de tránsito tradicional. ¿A qué me refiero? Eso seguramente generará debates muy importantes bajo el paradigma de la movilidad urbana sostenible. ¿Qué quiero decir con esto? Desde una perspectiva técnica, este tipo de obras debe analizarse con mucha cautela. ¿Por qué? Porque si bien ofrecen un alivio inmediato al desviar el tráfico de largo itinerario y el transporte de carga que no tiene como destino Pachuca, este libramiento, este dar la vuelta para comunicar Pachuca, San Agustín, Tlaxiaca, Mineral de la Reforma, etcétera, tenemos que detenernos un poquito, y las autoridades seguramente lo están haciendo, confío en ello. La experiencia global demuestra que construir más vialidades para autos particulares suele provocar un fenómeno que se conoce como demanda inducida. ¿Qué significa esto? Que a mayor espacio vial, más personas deciden usar el automóvil. ¿Y qué es lo que va a suceder? Pues que la nueva vía podría verse nuevamente saturada en un mediano plazo. Esto definitivamente trae impacto social positivo, o sea, traerá seguramente beneficios para la comunidad, pero también deben valorarse y analizarse muy profundamente lo que podríamos considerar como el impacto social negativo, los costos, los riesgos comunitarios, y ahí estamos hablando de segregación, de desplazamiento, de qué es lo que habrá incentivos al modelo de el auto particular, y bueno, sobre todo, estos libramientos suelen propiciar la aparición de asentamientos irregulares, desarrollos inmobiliarios distantes o comercios informales en sus orillas. Y esto encarece y dificulta la futura dotación de servicios básicos. Estamos hablando de agua, de luz, de seguridad. Y por parte de los municipios, pues estarán precarizando también la vida en la periferia. Así que qué bueno que se tiene en el radar tipo de soluciones como el que nos reflejas, como el que nos compartes, pero también será muy importante que en el día a día, conforme vaya avanzando esto, se vaya generando la información suficiente, y si es necesaria la participación de la ciudadanía, pues ahí está. Hay importantes expertos en el estado de Hidalgo, y lo digo con respeto, que no están, por la razón que tú me digas, dentro de los equipos de trabajo del gobierno del estado. Sería importante una mesa de trabajo, algunas mesas de análisis en donde se invitara a todas las personas que tuvieran capacidad, conocimientos, experiencia en temas como este, y pudiera enriquecerse un proyecto que no solamente solventara la necesidad de mayores espacios, de mejores espacios de este libramiento, sino que trajera realmente la proyección de todo aquello que a la vuelta de 10, 15, 20, 30 años realmente se convierte en parte de una estrategia en corto, mediano y largo plazo, y no solamente un libramiento, porque no sería el final, sino el inicio. Esperaríamos de una estrategia mucho más amplia, mucho más robusta, mucho más vigorosa y en consecuencia pues mucho más benéfica, porque no tengamos la menor duda de que la zona metropolitana de Pachuca, de que Pachuca y los municipios circunvecinos seguirán creciendo en los próximos años, quizá a un ritmo más acelerado del que hasta este momento conocemos, mi querido Sergio.
7: Sin duda, Anuar, es lo que hemos hablado y ya se ha mencionado también en estos espacios informativos. Hablar de esta reestructuración o de las planeaciones que se están haciendo, pues sí necesitan, como bien lo mencionabas, pues una mesa de expertos que realmente estén, primero, por supuesto, interesados en el tema de movilidad, en el tema urbano y, por supuesto, y algo muy importante, en el tema social, entender que estos cambios no son menores y que realmente estarían reestructurando totalmente la vida en la capital hidalguense, en la zona metropolitana, y por supuesto no es cosa menor entender que son varias las perspectivas que se tienen que tomar en cuenta al hacer planteamientos de ese estilo, ya que prácticamente estarían reconfigurando toda la forma en la que estaría avanzando nuestra entidad. Por supuesto, habrá que tener mucho cuidado, mucha precaución, y por supuesto, más allá de que sean, por supuesto, buenas intenciones, tienen que ser ejecutadas de la forma correcta para que todas y todos podamos, pues de alguna forma, poder seguir viendo a nuestra capital hidalguense como un espacio de tránsito, pero también de hábitat, en la forma correcta, en la forma ordenada, en la forma que, pues, de forma nostálgica se le sigue viendo todavía a Pachuca como lo que fue y lo que ya no es. Ojalá y podamos verla nuevamente como lo que puede llegar a ser. Anuar, ese es el reporte desde la capital hidalguense. Gracias por esos minutos. Nos seguimos saludando en próximas emisiones de Suma Noticias Radio.
0: Gracias siempre a ustedes, mi querido Sergio. Estaremos pendientes de próximas entregas. Para que este libramiento, amigas y amigos, sea una solución socialmente responsable, insisto y lo digo respetuosamente, no deberá verse como el fin del problema, sino como el inicio de una estrategia integral. El éxito dependerá de que el espacio liberado en las avenidas actuales de Pachuca se aproveche inmediatamente para mejorar el transporte público, para crear ciclovías, para recuperar espacios peatonales, devolviéndole a la ciudad y a las personas, y no solamente a los vehículos, sino tal como lo dice Sergio, no como lo que es y como lo que debería ser, sino como lo que merece ser precisamente la capital del estado de Hidalgo de cara a los próximos años. Así que confiamos que las cosas se harán de la mejor manera, y si hay que sumar voces, hay que sumar experiencia a todo esto, pues seguramente en el gobierno del estado lo verán con buenos ojos y habrán de invitar a quienes puedan abonar un pequeño gran grano de arena al constructo de una mejor capital y zona metropolitana. Son ya las 8:25, las 8:25, amigas y amigos nuestros. Información institucional: egresados de Derecho vuelven a su alma mater después de más de 5 décadas. ¿De qué se trata? Vania Sánchez nos tiene esta información institucional.
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6: Les saludo con gusto y les comparto que la Universidad Autónoma del Estado de Hidalgo reconoció a las y los egresados de la generación de 1968 a 1972 de la licenciatura en Derecho, quienes regresaron a su alma mater después de más de 5 décadas para recibir un homenaje por su trayectoria profesional y su compromiso con la sociedad. Y es que volver al lugar donde comenzó una historia siempre tiene un significado especial. En esta ocasión, el reconocimiento quedó plasmado con la develación de una placa en el Centro Cultural Universitario La Garza, como símbolo de una vida dedicada al ejercicio responsable de la profesión jurídica. Este homenaje representa más de 50 años de trabajo, ética y servicio. Además, las y los integrantes de esta generación son un ejemplo al demostrar que la universidad no solo forma profesionistas, sino también personas comprometidas con los valores y el bienestar de la sociedad. Finalmente, el rector expresó que este tipo de encuentros son especialmente significativos, ya que permiten a las y los egresados reencontrarse entre compañeros y regresar a la que siempre será su casa, acompañados en esta ocasión por sus familiares y seres queridos. Con esta información me despido y regreso los micrófonos a cabina.
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0: El detalle de la información deportiva lo tiene para ustedes José Canales. Mi querido Pepe, con el gusto de siempre, buenos días. Adelante, por favor.
9: Buenos días, Anuar. También para mí es un gusto saludarte, saludar a toda la audiencia de este espacio informativo. Bueno, pues en 98 segundos, prácticamente puedo decirlo así, terminó el sueño. 2 goles en ese margen de tiempo fueron un duro golpe para el seleccionado nacional, que inició muy bien el partido de ayer correspondiente pues a los octavos de final. Pues lo inició con la misma actitud e intensidad que contra Ecuador, cuando jugaba bien, con una muy clara de Raúl Jiménez, porque fue un buen remate, pero fue una gran atajada del portero inglés. Pues el equipo de Inglaterra se fue arriba 2-0. Vino la respuesta de la selección nacional, gol de Quiñones, y así pues se fueron al descanso. En el segundo tiempo pues parecía que se tenía oportunidad importante de alcanzar en el marcador, y todavía más cuando se presenta una expulsión me parece justa, bien marcada. Después también viene un penal que también es bien marcado, y se ponen 3-1 los ingleses. México pues con esa superioridad, pues echa hacia atrás a la selección inglesa, buscando acercarse, termina marcándose también un penal, 3-2 se pone México y ya no le termina alcanzando para, pues, por lo menos pensar en alargar el partido y en ese alargue definirlo y conseguir lo que sigue ahí siendo una cuenta pendiente para la selección nacional, no llegar a la ronda de cuartos de final desde hace tiempo. Claramente errores puntuales definieron este partido. En el primer gol, Sánchez no cierra y Bellingham entra solo a rematar. En el segundo gol, Mora pierde el balón en el medio campo y pues agarran nuevamente mal parado a México y viene el 2-0. Y en el tercer gol, pues es un penal, pero un penal que es el resultado de una clara equivocación de Edson Álvarez al momento de ir a pelear el balón por arriba, si es que lo podemos decir, porque en realidad ni lo pelea, y termina ahí dejando que el balón pique, caiga en los pies de Gordon, y Gordon pues encare al Tala Rangel y termine siendo derribado dentro del área para que se marque el penal. México, pues en términos generales fue superior, 23 remates contra 6, 66% de posesión contra 34, 465 pases de México por 261 de Inglaterra, 92% de precisión en esos pases para México, con un 83% de los ingleses. También me parece que desde la banca Aguirre vuelve a equivocarse como en sus anteriores ocasiones con la selección nacional. En los cambios, me parece, yo hubiera metido a Reyes en lugar de Edson, a Mateo Chávez en lugar de Gallardo, en lugar de Memote y Santi hubiera metido a La Hormiga, y yo hubiera aguantado más a Quiñones y a Mora en el campo de juego. Ciertamente Mora fue un poco menos incisivo o determinante en el desarrollo del partido mientras estuvo, y se equivoca, repito, en ese segundo gol al perder ese balón, pero yo los hubiera mantenido dentro del terreno de juego. Pues bueno, pues así es como termina el sueño mundialista de la selección mexicana. Ya tenemos dos juegos definidos de cuartos de final: Francia contra Marruecos el jueves, Noruega contra Inglaterra el sábado, y ya estaríamos esperando a que se definan los otros juegos. Hoy se enfrentan en esta fase buscando llegar a los cuartos de final, Portugal contra España y Estados Unidos contra Bélgica, a la 1:00 y 6:00 de la tarde. Pues Anwar, de esta manera concluyo con mi primera participación con los deportes en este espacio. Ya para la segunda parte les tengo dos grandes noticias.
0: Más allá de comentarlo, si fuese el caso, mi querido Pepe, yo difiero totalmente contigo en cuanto a que se terminó el sueño. Puedo garantizarte una cosa: el sueño no terminará nunca, el sueño no se acabará nunca. No termina un sueño en un mundial para iniciar otro. El sueño siempre será el mismo y ese siempre debe mantenerse vivo. Hay que entender simple y sencillamente, con la mente fría, que un marcador deportivo no define quiénes somos, no determina nuestra individualidad ni reduce nuestra capacidad para salir adelante. Ningún gol en contra, lo digo desde un punto de vista muy personal, ningún gol en contra va a pagar las cuentas, pero tampoco ninguna victoria habría resuelto nuestros problemas diarios. Estaré platicando de ello más adelante, pero nuestro verdadero campo de batalla, la verdadera cancha donde día a día los mexicanos tenemos que ser campeones, no es una cancha con superficie de pasto verde. Pero lo platicamos, mi querido Pepe, gracias por la información y estaremos en espera de esas dos buenas noticias. De una ya casi estoy seguro saber cuál es, pero tú me lo habrás de confirmar. Un abrazo, mi Pepe, nos escuchamos más adelante.
9: Que así sea, Anuar, nos hablamos en un ratito.
0: Que así sea, nuestro querido Pepe Canales. Las 8:33 a.m, quédese con nosotros, vamos rápidamente a una pausa promocional. Después de esta, Suma Noticias Radio regresa.
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16: Son las 8:35.
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0: Gracias, amigas y amigos, por quedarse con nosotros. Gracias por continuar en Suma Noticias Radio. Nos vamos directamente a nuestros enlaces regionales. Y la información desde la Huasteca la tiene para ustedes Carla Tobar. Carlita, con el gusto de siempre, buenos días, te escuchamos.
18: Hola, ¿qué tal, Anuar? Muy buenos días, con el gusto de saludarte, por supuesto, también a nuestra audiencia y a las y los compañeros de Suma Radio. A continuación, te comparto información relevante de la Huasteca y que se originó en las últimas horas. Y déjame platicarte sobre, pues que sí es muy, muy importante el uso de equipo de protección personal y para poder realizar pues los trabajos correspondientes y también seguir los protocolos de seguridad. Y es que esto te lo platico, Anuar, porque el viernes pasado un hombre de 52 años resultó lesionado tras recibir una descarga eléctrica mientras realizaba trabajos de pintura en las instalaciones de un hotel aquí en Huejutla. De acuerdo también con la información de las autoridades, pues el trabajador sufrió un accidente mientras desempeñaba sus labores, por lo que fue necesaria también la intervención de los elementos de protección civil y del cuerpo de bomberos. Además de esto, pues también ante la falta de una ambulancia disponible para poder atender la emergencia, personal de protección civil realizó el traslado de la persona en una patrulla hasta el Hospital General de la zona que pertenece al IMSS, donde recibió la atención médica y bueno, fue valorado por los especialistas. Este accidente también vuelve a poner sobre la mesa la importancia de reforzar todas las medidas de seguridad en los trabajos informales, particularmente en las actividades que implican riesgos eléctricos o también labores de altura. Y es que tan solo hay que recordar, hace un par de semanas, un trabajador también perdió la vida por asfixia mientras realizaba trabajos de pintura al interior de un tanque elevado, un hecho pues que también evidenció la necesidad de contar con el equipo de protección especializado. Y para finalizar este bloque regional, Anuar, también te platico que como parte de las acciones para fortalecer principalmente la inclusión digital y con esto también ampliar el acceso a las tecnologías de la información, el gobierno de Atlapesco instaló el servicio de internet satelital en una de sus comunidades, esto en la localidad de Tecacahuaco. Con esta infraestructura, pues también las familias de esta localidad podrán tener el acceso a una mejor conectividad para mantenerse en constante comunicación, además de poder realizar trámites en línea, consultar información y, por supuesto, también y lo más importante, fortalecer los procesos educativos de niñas, niños y jóvenes mediante el uso de plataformas digitales. Y es que tan solo podemos decir que en pleno siglo XXI, pues aún existen comunidades que carecen de servicios básicos como energía eléctrica, la telefonía, por supuesto, incluso agua potable e internet, y este último pues se ha convertido en una herramienta indispensable para la educación, la comunicación y también el acceso a la información. Esta es la información que se ha generado en las últimas horas y minutos en esta parte del estado de Hidalgo, Anuar, así que regresamos contigo a cabinas.
0: Muchísimas gracias, Carlita, que tengan un excelente inicio de semana, nos escuchamos pronto, seguimos.
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0: La información en voz de Cecilia Pacheco. Ceci, con el gusto de siempre, muy buenos días, gracias, adelante.
20: Gracias, Anuar, muy buenos días para ti y todo el auditorio de Suma Noticias Radio. Te platico que un trágico accidente automovilístico se registró la mañana de este domingo, esto sobre la autopista México-Querétaro, y dejó un saldo preliminar de 2 personas fallecidas, 2 más gravemente lesionadas. De acuerdo con el reporte de las autoridades, este percance ocurrió alrededor de las 8:40 a la altura del kilómetro 82 con dirección a la Ciudad de México en el municipio de Tepeji del Río de Ocampo, en Hidalgo. El lugar, pues se localizó un vehículo Nissan Suru color blanco con placas del Estado de México, el cual se impactó contra la banda de contención. Elementos de emergencia que acudieron como primeros respondientes confirmaron que 2 hombres ya no presentaban signos vitales al momento de su arribo. Asimismo, otras 2 personas fueron encontradas inconscientes y trasladadas de emergencia al Hospital General de Jilotepec, donde recibieron la atención médica, pues debido a la gravedad de sus lesiones. Hasta el momento, las 4 personas involucradas permanecen sin identificar, mientras que las autoridades, pues ya realizan las diligencias correspondientes para poder esclarecer las causas del accidente y determinar cómo ocurrió este fatal percance. Y es que los accidentes carreteros siguen cobrando vidas y siguen dejando familias en la incertidumbre. Cada siniestro de esta naturaleza pues deja al descubierto la fragilidad con la que se puede alterar una rutina de quienes transitan por las vialidades más importantes del país. La seguridad en la carretera es un esfuerzo compartido, esto no se nos tiene que olvidar. Esto es entre autoridades y automovilistas. Primero la revisión del estado de los vehículos, el respeto a los límites de velocidad, la conducción sin distracciones y, por supuesto, del otro lado, pues una infraestructura en buenas condiciones, y todo es un factor que puede contribuir a reducir estos riesgos. Aunque pues serán las investigaciones las que determinen las causas de este accidente, hay que recalcar que la prevención sigue siendo la herramienta más valiosa para evitar que hechos como este pues continúen enlutando.

0: Deseamos que sea también para ustedes el mismo excelente inicio de semana, Ceci. Muchísimas gracias. Y aunado a lo que nos compartes sobre responsabilidad, sobre conciencia, hacer un llamado de atención respetuoso pero enérgico también a las autoridades, porque su servidor ha visto a conductores de patrullas, de camionetas de la Policía Municipal, Pachuca, Tulancingo, por decirlo menos, así como de policías estatales, manejando y con el teléfono celular en la mano, texteando o no sé qué anden haciendo por ahí, si revisando su horóscopo. Entonces, mucha atención también, y no se molesten, por favor, cuando alguien les toque el claxon y le diga, Poli, ¿qué pasó? Pues no, que es infracción, a ellos quien los infracciona, a ellos quien los supervisa. Así que, pues también predicar con el buen ejemplo para las autoridades sería estimulante para la ciudadanía. Muchísimas gracias, Ceci, nos estaremos escuchando el día de mañana. Que tengan un gran día. Seguimos.
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0: Nos vamos directamente con David Herrera para que le comparta a usted la siguiente información. David, qué gusto, un abrazo, buenos días.
2: Hola, Anuar, muy buen día, muchas gracias, qué gusto poder saludarte, al igual que a todo nuestro auditorio. Nos arrancamos con la información generada en esta región de nuestro estado de Hidalgo, y es que una persona falleció y varias resultaron lesionadas tras la descarga de un rayo en la comunidad de Bondojito, aquí en Huichapan. Esto fue informado por la Secretaría de Seguridad Pública Municipal. El pasado viernes en la noche, cuando debido a una tormenta eléctrica ocurrió este deceso de un hombre de 44 años de edad, los lesionados fueron trasladados al Hospital General de Huichapan para recibir atención médica. Según datos de medios locales, de forma extraoficial se manejó que las personas lesionadas estaban comprando precisamente en el puesto de lotes. La Secretaría de Seguridad Pública Municipal de Huichapan llamó a la población a extremar precauciones durante la temporada de lluvias y las tormentas eléctricas. También emitió recomendaciones como evitar permanecer bajo árboles o en espacios abiertos cuando exista riesgo de actividad eléctrica. El Servicio Meteorológico Nacional prevé que continúen las lluvias fuertes en el estado de Hidalgo, las cuales estarán acompañadas, pues, con este tipo de fenómenos, con descargas eléctricas y posible caída de granizo. En el caso específico aquí del municipio, la probabilidad de lluvias bajas, sin embargo, si habrá cielos nublados durante la semana, por lo que se recomienda seguir las precauciones necesarias en caso de presentarse alguna tormenta y específicamente en este caso alguna tormenta eléctrica. Nos vamos con más información, y es que debido a las condiciones climáticas precisamente se ha suspendido de forma temporal el programa de bachetón. Así lo informó el gobierno municipal, quien a su vez anunció que una vez que cesen las lluvias se retomarán los trabajos de bacheo en vialidades y espacios públicos. De acuerdo con la información de las autoridades locales, las lluvias, pues evidentemente están influyendo en el mantenimiento de las calles, ya que el bacheo con asfalto requiere superficies secas para lograr una correcta adherencia y pues compactación del propio material. En este sentido, aseguraron que al mejorar las condiciones climatológicas en próximas semanas, iniciarán los trabajos de bacheo en donde se requiera. Cabe recordar que a nivel nacional se lleva a cabo el Programa Nacional de Conservación de Carreteras y Bachetón, el cual tiene una inversión de 50 mil millones de pesos para 18 mil kilómetros. La importancia de los trabajos de bacheo, pues, reside en que esos representan un riesgo para la seguridad vial, pues pueden causar daños en las llantas o en las partes de los vehículos e incluso, pues, pueden provocar algún tipo de accidente. Así que estaremos muy atentos para poder ver cómo se va trabajando en ese sentido este programa. Y bueno, ya nada más para finalizar, les platicamos que una motocicleta que había sido reportada como robada fue recuperada en el municipio de Tecozautla, según lo confirmó la Dirección de Seguridad Pública de ese municipio. Este robo había sido denunciado en redes sociales. En este sentido, las autoridades locales llamaron a que se presenten reportes oportunos para lograr la recuperación de bienes y obviamente que no se quede en redes sociales, que se hagan las denuncias pertinentes. Anuar, esta es la información.
0: Gracias por la misma, mi querido David, muchísimas gracias por la información. Y eso de que en próximas semanas cesarán las lluvias y se continuarán los trabajos de bacheo, pues crucemos los deditos para que realmente pueda ser así, porque será más cuestión de suerte que de pronóstico, porque de acuerdo al Servicio Meteorológico Nacional, pues conforme se vaya acercando septiembre, octubre, noviembre, pues la temporada de lluvias habrá de incrementar significativamente más allá de

0: lo que estamos en este momento muchos padeciendo, y las calles y las carreteras, bueno, pues habremos de extremar precauciones para evitar contratiempos, por decir lo menos, mi querido David. Un abrazo grande, estaremos en contacto nuevamente contigo el día de mañana. Buenos días.
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0: Estamos de regreso contigo, mi querido Ale. Buenos días, adelante, por favor.
2: Anuar, nuevamente te saludo con mucho gusto y a nuestra audiencia que se va uniendo. La información de esta región Otomí-Tepegua, derivado de la intensa lluvia registrada la noche de ayer domingo, elementos de Protección Civil de Tenango de Doria, en coordinación con la Policía Estatal y Seguridad Pública Municipal, atendieron el reporte de un árbol caído sobre la carretera Tenango-Metepec a la altura de el Arco de Bienvenida. Las labores se realizaron de manera oportuna para retirar el árbol, liberar la vialidad y restablecer el tránsito, priorizando en todo momento la seguridad de la población y de quienes circulan por la zona. Las recomendaciones que se siguen haciendo para toda la ciudadanía son conducir con precaución, especialmente después de las lluvias, respetar la señalización y las indicaciones de las autoridades, disminuir la velocidad en zonas con riesgo de caída de árboles, derrumbes o encharcamientos, además también de mantenerse atentos a las condiciones del camino y evitar maniobras que pongan en riesgo su seguridad. Y bueno, pues ante ello se pide a la ciudadanía reportar cualquier situación de riesgo. Se dejan los números para que puedan reportar, por ejemplo, para el director de Protección Civil Municipal, el número es el 775-759-1447, para Protección Civil 771-346-3384, o también pueden llamar a emergencias al 911. Así es que ahí les compartimos la información y tengan mucha precaución. Seguimos en el municipio de Tenango de Doria, y es que a través de la Dirección de Ecología, Desarrollo Social y el Área de Limpias, invitan a la ciudadanía a participar activamente en la campaña de separación de residuos sólidos. Recordemos que recientemente se abrió una nueva fosa en el relleno sanitario y se pretende clasificar de manera correcta los residuos, no únicamente en este municipio, sino que en toda la región. Recordar que para los habitantes del municipio de Tenango de Doria, el día de hoy, lunes 6 de julio, el camión recolector únicamente recibirá residuos inorgánicos. Y bueno, pues para facilitar la recolección y contribuir al cuidado del medio ambiente, es importante separar correctamente los residuos. Sabemos que los residuos orgánicos ahí pueden incluir restos de frutas, verduras, cáscaras de huevo, restos de café, hojas y otros más. Para residuos inorgánicos reciclables podemos encontrar las botellas de plástico PET, latas de aluminio, frascos y envases de vidrio, cartón y papel y otros. Y en este caso, el camión recolector los recibe secos, aplastados y limpios de preferencia. Y bueno, pues también para los residuos inorgánicos reciclables podemos encontrar los pañales, servilletas usadas, piezas de cerámica, envolturas y empaques no reciclables. Así es que es importante el poder contribuir a ello. Colocar las bolsas separadas al momento de sacarlas a la calle, y de esta manera se facilita el trabajo del personal de recolección y se contribuye a mantener pues el municipio y en general a la región limpia. Anuar, esta es la información que les comparto en este día.
0: Muchísimas gracias por la misma, y qué gusto de verdad me da escuchar información como la que se está llevando a cabo, que se genera, mejor dicho, en el Ayuntamiento de Tenango, esta invitación a clasificar basura, decirles este día lunes solamente vamos a recibir tal o cual cosa. Es verdaderamente importante, hay que darle mucho seguimiento a eso, sugerencia respetuosa, mi querido Ale, porque esto puede ser no solamente inspiración, sino aspiración para otros municipios del estado de Hidalgo. Y si se logra, y si el ejemplo es bueno, yo esperaría que estuviera permeando con resultados muy positivos en otros municipios. Se ha intentado muchas veces, creo que en Tenango, es la impresión que tengo, va en serio, y eso realmente como ciudadano me da mucho gusto, mi querido Ale. Estaremos pendientes y próximos a estar atentos a esta información. Cuídate mucho, un abrazo grande. Continuamos.
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0: La información la tiene para ustedes Fidel García. Mi querido Fidel, un abrazo, buenos días, te escuchamos. Adelante, por favor.
3: Anuar, buenos días, te saludo con gusto y también a nuestra audiencia en esta mañana de lunes. Déjenme comentarles que con el propósito de proteger el conocimiento que durante generaciones ha dado pues identidad a las comunidades productoras del chile rallado de aquí de la Sierra Gorda, la investigadora Xochitl Liliana Carmen, especialista en el estudio del chile rallado y egresado del Colegio de Posgraduado, destacó que la calidad y el prestigio de este producto depende de un minucioso proceso artesanal que se practica en esta parte de la región. Detalló que el cultivo comienza en diferentes altitudes de la sierra y culmina también con el cuidadoso secado en el horno tradicional construido con adobes y varas de atate, que donde durante aproximadamente 3 días el chile es ahumado con leña de encino blanco. Explicó que esta técnica no solo es deshidratar, digamos, el producto, sino que también le aporta un aroma, un sabor, el picor también que distingue el auténtico chile rallado hidalguense. Cualquier modificación al método tradicional pues puede alterar, digamos, sus características, por lo que conservar, digamos, los hornos y también los procesos originales resulta indispensable para mantener la calidad de este producto. Comentarles que la especialista señaló también que el conocimiento de este producto fortalece así pues la identidad regional y brinda mayor certeza tanto a productores como a consumidores al diferenciar el auténtico chile rallado de otros productos comercializados con este mismo nombre, pero que no cumple con las características propias de la tradición hidalguense. Además, ella de ser justamente, pues la investigadora dijo que un ingrediente esencial en la gastronomía de la Sierra Gorda, el chile rallado pues mantiene un fuerte vínculo con comunidades migrantes, quienes continúan solicitando pues desde Estados Unidos como una forma también de conservar las raíces y mantener vivas las recetas tradicionales desde su lugar de origen. En otra información, Anuar, para esta mañana tenemos para nuestros radioescuchas comentarles que a través de la Dirección de Desarrollo Económico, el gobierno municipal de Zimapán llevó a cabo la segunda reunión informativa y de protección sobre el gusano barrenador, un tema que hemos hablado pues constantemente porque es necesario que esta pues capacitación, digamos, va dirigida a sensibilizar y a capacitar sobre todo sobre esta problemática, ¿no?, que ya se ha detectado en la zona urbana del municipio de Zimapán. Durante la reunión se brindó pues información sobre el tratamiento adecuado de heridas de animales domésticos, así también como por los protocolos para atención en casos de miasis en animales en situación de calle, enfermedad ocasionada por la infestación de larvas de moscas en heridas abiertas, la cual pues representa un riesgo para el bienestar animal en un problema de salud pública si no se atiende, digamos, oportunamente. Y para terminar, comentarles que las autoridades municipales destacaron que la prevención pues es la principal herramienta, digamos, para evitar la propagación del gusano barrenador, por lo que hicieron un llamado a la ciudadanía a revisar constantemente a sus animalitos y atender también cualquier lesión de manera inmediata y en su caso reportar también casos sospechosos en las instancias correspondientes. Con esto termino mi intervención, Anuar, desearles pues un buen inicio de semana para todas y todos. Regreso contigo.
0: Muchísimas gracias, mi querido Fidel, y me quedo pensando y esperando el momento de poder saborear una deliciosa salsa de chile rallado o preparada por acá con unas alitas de pollo y no, en fin, qué delicia y qué orgullo el chile rallado de la Sierra Gorda hidalguense. Mi querido Fidel, un abrazo grande, muchísimas gracias, estaremos atentos a próximas entregas y si es posible, pues una que otra receta para compartir a nuestras amigas y amigos qué es lo que se puede saborear y disfrutar preparando algún guiso, alguna salsita con el chile rallado. Continuamos.
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0: La información la tiene un gran amigo, un gran compañero, me refiero a Daniel García. Mi querido Dani, buenos días, te escuchamos.
4: Hola, ¿qué tal? Anuar, te saludo con gusto a ti y a todo el auditorio de Suma Noticias Radio Emisión Matutina. Y iniciar por comentarles en temas de seguridad vial, sobre todo desde el municipio, desde el Ayuntamiento de Tulancingo, se hace la recomendación, sobre todo para quienes realizan la movilidad en nuestra ciudad por motocicleta, al uso correcto y adecuado de el casco protector, ya que está comprobado que reduce hasta un 74% la probabilidad de sufrir lesiones cerebrales en un accidente de tránsito, de acuerdo con el artículo Traumatismos causados por el tránsito de la OMS. Esto se publicó precisamente el 1 de mayo del 2026. Además, que se reduce en un 70% el riesgo de muerte en accidentes, el 70%. E inicio con este, con datos duros, Anuar, porque pues si bien hay muchos conductores, hay muchos motociclistas que se suman a esta conciencia o al hecho de cumplir con el reglamento, hay algunos que sí usan los cascos adecuados o en su defecto usan los famosos quitamultas, que no van más allá de 600, 500 pesos, que únicamente es para cumplir con el reglamento, pero que no tienen ningún tipo de seguridad o mucho menos certificación como los DOT, que son los recomendados para poder andar en motocicleta. Entonces, sirva el llamado para la ciudadanía, en este caso, hacer, pues sí, un poco la inversión, un poquito el gasto para poderse cubrir de la mejor manera, para poder protegerse, sobre todo cuando se anda en motocicleta. En más información, déjame platicarte que a pesar de los recurrentes llamados de la ciudadanía y los antecedentes de accidentes graves en el municipio, persiste de manera generalizada la instalación de comercios de comida que manejan los famosos tanques de gas y el aceite hirviendo sobre los cascos para, pues, incluso hasta huele rico, ¿no? Las carnitas, que los ponen sobre la banqueta. Habitantes de la demarcación han advertido sobre el riesgo que implica la falta de una regulación estricta en la vía pública, señalando pues puntos críticos donde la presencia de estos puestos no solo obstruye el libre tránsito, sino que representa un peligro latente para los transeúntes. Y ya para finalizar, Anuar, le comparto a la audiencia que en este momento está en sintonía, que durante el mes de julio la campaña permanente de esterilización visitará colonias como La Morena, Santana Huitlalpan, Francisco Villa, Guapalcalco, Napateco, entre otras localidades. Por fechas, los que acabamos de mencionar son permanentes. Ahora, del 6 al 9, es decir, a partir de hoy hasta el 9, en Mimila, La Morena, frente a la tienda Jesús es mi pastor, en Santana, Huitlalpan, del 13 al 16, la brigada acudirá a Campo Alegre, ampliación Paraíso Sur, en El Moral, Huapalcalco, frente a la biblioteca, y en Napateco, en el Parque de la U. Del 20 al 23, en este mes, estarán en La Morena, frente a la iglesia de San Judas, Adolfo López Mateos, frente a la primaria Pablo Moncayo, en Las Glorias 3, pasando la caseta, y el 23 de julio en las canchas de La Cañada. La última semana, del 27 al 30, visitarán la Vicente Guerrero, a un costado de la primaria Niños Héroes, a Huehuetitla, Santa María Asunción, frente a la primaria Pedro de Gante, y el polígono de Metilatla. La mascota, en ayuno mínimo de 12 horas, no sean lactantes, gestantes o estén en celo, deben ser mayores de 5 años, estar sanos y limpios. Así que para que tenga la información, todo esto está publicado en la página oficial del Ayuntamiento de Tulancingo. Anuar, esta sería la información.
0: Me quedo con la duda solamente. Me quedo, Dani, gracias, de que para poder esterilizar un ejemplar canino o felino tengan mínimo 5 años. Creo que son demasiados años. Es información que se genera precisamente por parte de las instancias convocantes, pero entiendo yo que hasta después de los 7 meses pueden llevarse a cabo estas prácticas de esterilización. Imagínate 5 años, pues toda la vida reproductiva de un can en condición, en situación de calle, pues ya habrá cumplido naturalmente, claro, su cometido orgánicamente. Muy bien, pues estaremos confirmando y revisando esa información. Y bueno, pues agregar únicamente que en cuanto a los cascos, yo le preguntaría a usted, amiga, amigo nuestro, si tiene algún familiar, algún amigo que utilice motocicleta y en consecuencia debe usar casco, ¿cuánto vale su cabeza?
4: Así es.
0: ¿Cuánto vale su cabeza? Póngale precio y yo le puedo decir que lo mínimo que debe valer un casco para realmente protegerlo como sería necesario, es una inversión de no menos 1,500 pesitos. Sí, realmente con la certificación a la que tú hacías referencia, hay otros por ahí más baratos que únicamente traen la calcomanía pero que no traen certificación, no. Están los quitamultas, hay quienes incluso compran una motocicleta y le regalan un casco, que es mejor traer así como que una cazuela de barro, podría ser tal vez mucho más protectora. Y hay un algo que a la gente, muchas personas no saben, que a la vuelta de 5 años, el material con el que está hecho un casco, simple y sencillamente caduca.
4: Simplemente se me cayó, ya cumplió la función y ya no hay garantía.
0: Simplemente de esa manera. Entonces, ¿cuánto vale su cabeza, amiga, amigo nuestro? Piénsele e inviértale, además de que se estará ahorrando por ahí algunas multitas o algunas pretendidas también hincadas de diente, entiéndase mordidas. Gracias, Dani.
4: Gracias, Anuar. Estamos informándoles con toda oportunidad.
0: Muchísimas gracias. Y a ustedes, amigas y amigos nuestros allá, particularmente en la Huasteca Hidalguense, quedan en la inmejorable compañía de Suma Radio Huejutla. Nosotros, si nos lo permiten, estaremos de regreso con ustedes alrededor de las 9:30 de la mañana y a nuestras queridas audiencias en las demás regiones del estado de Hidalgo donde nos están escuchando. La invitación para que no se vayan, quédense con nosotros después de la pausa. Suma Noticias Radio regresa.
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3: Son las 9:06.
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6: Nueve de la mañana ya con 8 minutos, 9:08. Adán Zúñiga le comparte a usted información sobre lo que lamentablemente continúa sucediendo en estados mexicanos como el de Sinaloa, por ejemplo.
7: Un gusto saludar a toda la audiencia de Suma Noticias Radio en su misión matutina, y a continuación compartimos información de carácter nacional. Hay números que estremecen por sí solos, y en Sinaloa las desapariciones de personas crecieron de forma acelerada durante la administración de Rubén Rocha Moya, y los registros oficiales muestran una tendencia que no dejó de aumentar año con año. Datos de la Comisión Nacional de Búsqueda indica que las personas desaparecidas y no localizadas aumentaron un 252% durante ese periodo. En 2022 registraron 270 casos. Un año después fueron 321 y para 2024 la cifra subió hasta 715 personas y en 2025 alcanzó los 951 casos, el número anual más alto reportado durante toda su gestión. Entre el 1 de noviembre de 2021, cuando Rubén Rocha Moya asumió la gobernatura, y el 2 de mayo de 2026, fecha en la que se solicitó la licencia al cargo, fueron reportadas 5.026 personas desaparecidas en el estado. De ese total, 2.553 personas continúan sin ser localizadas. Otras 2.473 fueron encontradas. Sin embargo, 413 fueron halladas sin vida, de acuerdo con los registros oficiales. Mientras tanto, la administración que asumió el gobierno tras la salida de Rocha Moya también enfrenta esta problemática. En apenas 2 meses, la Comisión Nacional de Búsqueda reporta 149 personas desaparecidas. De ellas, 21 personas ya fueron localizadas, pero 128 permanecen sin ser ubicadas. Los datos muestran que incluso durante los primeros 4 meses de 2026 la tendencia no se detuvo. Entre el 1 de enero y el 2 de mayo se contabilizaron otras 244 personas desaparecidas y no localizadas. Este panorama ocurre mientras Rubén Rocha Moya enfrenta un proceso internacional. El gobernador con licencia es requerido por Estados Unidos, que ha solicitado su extradición por presuntos nexos con el cártel de Sinaloa. Según la acusación presentada por fiscales federales estadounidenses y la DEA, Rocha Moya habría utilizado su posición como gobernador para brindar protección a integrantes de esa organización criminal, permitir que la facción conocida como Los Chapitos operara con impunidad y facilitar el tráfico de drogas hacia territorio estadounidense. Las autoridades de ese país aseguran que cuentan con evidencia de reuniones entre Rubén Rocha Moya y líderes del grupo criminal, elementos que forman parte de la solicitud de extradición presentada ante las autoridades mexicanas. Hablar de más de 5.000 personas desaparecidas no significa hablar únicamente de estadísticas. Cada registro representa una familia que sigue esperando una llamada, una noticia o una respuesta. Son hogares donde el tiempo parece detenerse y donde la incertidumbre termina convirtiéndose en una carga diaria. Lo preocupante es que las cifras no muestran una mejoría. Al contrario, año tras año fueron aumentando y los registros más recientes indican que el problema sigue creciendo. Esa realidad exige mucho más que discursos, demanda investigaciones eficaces, instituciones fortalecidas y una coordinación que realmente coloque a las víctimas y a sus familias en el centro de las acciones. A este escenario se suma la gravedad de las acusaciones internacionales contra quien encabezó el gobierno estatal durante buena parte de ese periodo. Aunque toda persona tiene derecho a un debido proceso y a la presunción de inocencia, la magnitud de los señalamientos obliga a que las investigaciones se desarrollen con absoluta transparencia y que las autoridades rindan cuentas con claridad ante la sociedad. Al final, la mayor deuda sigue siendo con quienes aún no regresan a casa. Ninguna administración debería acostumbrarse a que las desapariciones formen parte del paisaje cotidiano. La ciudadanía necesita recuperar la confianza en sus instituciones y, sobre todo, tener la certeza de que la búsqueda de cada persona desaparecida seguirá siendo una prioridad hasta encontrarlas. Con esto terminamos la información más relevante a lo que acontece en nuestro país. Reiteramos el saludo para todo el auditorio de Suma Noticias Radio y regresamos los micrófonos a cabina.
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6: 9:00 a.m. ya con 12 minutos, 9:12. Gracias a Dan Zúñiga. Uno de los peores y más graves errores que podríamos cometer como sociedad, amigas y amigos nuestros, es permitir que las desapariciones, que los crímenes, que los feminicidios se normalicen y que sean parte de nuestra cotidianidad como si así fuera o así debiera ser la vida, bajo ninguna circunstancia, amigas y amigos nuestros. 9:13 a.m, Federico Hernández nos trae a la cotidianidad de la Universidad Autónoma del Estado de Hidalgo. Y hay un debate que se convierte en un desafío, en una gran, gran oportunidad. ¿Cómo enseñar, amigas y amigos nuestros, ciencias exactas ante la avasallante presencia de la inteligencia artificial? Escuche usted lo que nos comparte Federico Hernández.
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9: ¿Qué tal, amigos y amigas de Suma Noticias Radio? Es un gusto saludarlos en este inicio de semana y compartir con ustedes información de la máxima casa de estudios de Hidalgo. La incorporación de la inteligencia artificial en la educación se perfila como uno de los mayores desafíos para las instituciones de enseñanza superior, al transformar la manera en que docentes y estudiantes generan, procesan y comparten el conocimiento. Frente a este escenario, y con el propósito de fortalecer la enseñanza de las ciencias exactas mediante el intercambio de experiencias, metodologías innovadoras y el análisis de los retos que enfrenta la educación superior, la Universidad Autónoma del Estado de Hidalgo inauguró el 10º Coloquio de Actualización de la Enseñanza de la Matemática y la Física, un espacio académico orientado a la profesionalización docente. Durante la ceremonia de apertura realizada en el Centro de Extensión Universitaria, el coordinador de la División Académica, Orlando Ávila Pozos, destacó el compromiso del profesorado por mantenerse en constante actualización. Señaló que la enseñanza de la matemática y la física proporciona al estudiantado herramientas fundamentales para enfrentar los desafíos del presente y formar agentes de cambio capaces de contribuir al desarrollo de la sociedad. Uno de los momentos más relevantes del encuentro fue la conferencia magistral ¿La IA reemplazará a los profesores, pero no a todos?, incorporada por Sergio Rubio, investigador de la Universidad Autónoma de Baja California, quien analizó el impacto de la inteligencia artificial y su creciente incorporación en los procesos educativos. Durante su ponencia, el especialista explicó que la relación entre los ecosistemas digitales y la lógica matemática ha transformado profundamente la manera de enseñar y aprender. Si bien reconoció que la inteligencia artificial puede fortalecer las capacidades cognitivas y convertirse en un valioso apoyo para la labor docente, también advirtió sobre los riesgos asociados con la desinformación, los sesgos en los sistemas automatizados y la dependencia tecnológica. Finalmente, Sergio Rubio enfatizó que el verdadero desafío no consiste únicamente en aprender a utilizar estas herramientas, sino en integrarlas de manera ética, práctica y pedagógica al proceso de enseñanza. La transformación educativa nos exige adaptarnos, mejorar lo que hacemos e innovar en beneficio de nuestros estudiantes, concluyó. La realización de este tipo de coloquios confirma que la educación superior atraviesa un proceso de transformación acelerado, en el que la actualización permanente del profesorado resulta indispensable. La inteligencia artificial no debe concebirse como un sustituto del docente, sino como una herramienta complementaria que, utilizada con responsabilidad y sentido crítico, puede enriquecer el aprendizaje. Espacios académicos como este permiten reflexionar sobre los desafíos tecnológicos actuales y preparar a las universidades para formar profesionistas capaces de responder a las necesidades de una sociedad cada vez más digital. Con información del área de comunicación social para Suma Noticias Radio.
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6: Las 9 de la mañana ya con 17 minutos, 9 con 17, amigas y amigos nuestros, ya está lista con información novedosa y muy interesante para ustedes, la licenciada Chantal Vargas desde la División de Extensión de la Cultura. Chanti, con el gusto de saludarte, buenos días, platícanos, ¿qué nos tienes para este día?
10: Buenos días, Álvaro, un placer como siempre compartir este espacio contigo y bueno, comentarte que el arte llega al Museo Casa Grande, nuestra casa de estudios a través de la División de Extensión de la Cultura y el Festival Internacional de la Imagen, así como su programa universitario de exposiciones, invita a la inauguración de la exposición El Color de la Noche, una extraordinaria muestra del artista Saúl Peña. Esta exposición tendrá lugar en Museo Casa Grande el próximo viernes 10 de julio a las 5:30 de la tarde. Museo Casa Grande, como tú sabes, está ubicado en la Colonia Centro, allá en el corazón de Real del Monte. Y bueno, te cuento que esta exposición tiene una, o más bien despierta nuestra capacidad de asombro, porque pues bueno, en la actualidad necesitamos vivir esas experiencias y despertar nuestras emociones y por qué no a través del arte. Y bueno, esta exposición destaca porque el contraste en lo que se percibe durante el día y lo que se revela en la noche o en la oscuridad genera una experiencia única en la que la magia se manifiesta a través de colores vívidos. En cada una de estas obras de arte que presenta el artista Saúl Peña, utiliza reactivos ultravioleta que descubren la belleza de cada una de sus obras en la oscuridad. Saúl Peña denomina su proyecto Arte Invisible y definitivamente es una manera de descubrir en cada una de sus obras lo que nos quiere mostrar el artista. Y bueno, esta técnica es poco conocida a nivel mundial y tiene en Saúl a uno de sus pioneros. Su ejecución al pintar cada uno de sus cuadros conlleva un alto grado de dificultad, ya que únicamente se dispone de 6 colores, los cuales son muy espesos, tienen un secado de apenas unos segundos y no pueden mezclarse entre sí ni con otras sustancias que comúnmente se utilizan en la pintura. Entonces, bueno, esta propuesta artística pues representa una oportunidad bien interesante para aquellos que quieren descubrir arte y por qué no hacerlo allá en el corazón de Real del Monte, en el Museo Casa Grande. Y pues bueno, los invitamos a dejarse envolver con esta propuesta artística que explora la magia, los matices y las emociones que habitan en la noche a través del color. Les recuerdo, es el próximo viernes 10 de julio a las 5:30 en Museo Casa Grande. Los esperamos.
6: Gracias, mi querida Chanti. Imagine usted, amiga, amigo nuestro, un fondo negro, color mate. Imagine usted este fondo negro sobre un rectángulo. Y en la extrema derecha, imagine usted el torso de una mujer. Imagine usted su cabeza con nariz afilada, con labios delgados y largos, semi-reclinada sobre su costado izquierdo. Imagine usted una espesa y abundante cabellera movida por el viento. E imagine usted toda esa silueta con colores magenta, azules, verdes, atornasolados. Es verdaderamente una imagen poderosa y cautivante. Y estoy tratando de desvelarle a usted solamente parte del asombro que logran imágenes, como bien nos decía nuestra querida Chanti y la licenciada Chantal Vargas, en esta exposición de Saúl Peña, El Color de la Noche. Recuérdelo usted, próximo viernes, inmejorable fecha, 10 de julio, a partir de las 5:30 de la tarde, en el Museo Casa Grande, Iturbide número 6, Colonia Centro, en Mineral del Monte o Real del Monte, como también nosotros le conocemos. Y la invitación de la Universidad Autónoma del Estado de Hidalgo para que la disfrute, y la entrada es total y absolutamente libre. Muchísimas gracias, mi querida Chanti, por compartirnos esta invitación y nos estaremos saludando pronto.
10: Gracias a ti, Anuar, un placer como siempre, y bueno, nos vemos el viernes 10 de julio, 5:30 de la tarde, Museo Casa Grande, a la inauguración de la exposición El Color de la Noche, de Saúl Peña.
6: Que así sea, Chanti. Muchísimas gracias, un abrazo y un excelente inicio de semana. 9:22, amigas y amigos nuestros. Las lluvias no solamente traen alivio a nuestros campos en Hidalgo, también han despertado un fenómeno que está llamando la atención de las autoridades de salud: las mordeduras de serpiente. Permítame decirle que estas han registrado un aumento en el estado en comparación con el año anterior, es decir, el 2025. ¿Qué es lo que está pasando realmente en nuestras comunidades? ¿Estamos preparados para tener encuentros de este tipo? Rompamos mitos. Aprendamos a salvar vidas. Les compartimos un adelanto de lo que escucharemos esta semana en nuestro reportaje de cada miércoles. Le invito a escuchar lo siguiente.
2: Escuchas la lluvia golpear tu ventana. Hidalgo se llena de vida, pero este año el agua trae consigo algo más. En los caminos, en las parcelas, incluso en los patios de nuestras casas, los encuentros con serpientes en el estado se han disparado de manera drástica. Las cifras oficiales revelan una alerta. Las mordeduras de serpiente aumentaron un 159% en el último año. 70 casos registrados que nos colocan bajo la lupa nacional. ¿Estamos ante una invasión? ¿Son más agresivas? El miedo colectivo ha despertado viejos mitos.
11: Las serpientes son percibidas pues como animales peligrosos, pero también es un miedo que se ha ido inculcando de forma, digamos, como un poco exagerada, ¿no? Esto un poco por la religión, por las películas, por los medios de comunicación, por noticias incluso como esta, ¿no? De que se están incrementando las serpientes y las mordeduras, aunque sean algunas de ellas venenosas, finalmente ellas están solo tratando de sobrevivir y pues obviamente tratarán de defenderse si se sienten amenazadas.
2: Cuando ocurre un accidente en el campo o en la casa, el pánico te hace tomar decisiones. ¿Pero sabías que lo que ves en las películas podría costarte la vida?
11: No hay que hacer torniquetes, no hay que hacer cortes en la zona de la mordedura, no hay que intentar succionar el veneno de ninguna forma, no aplicar hielo, no hacer quemaduras y no tratar de capturar a la serpiente para llevarla al hospital.
2: Entonces, si no debemos hacer eso, ¿cómo salvamos una vida en los primeros minutos? Deja atrás los mitos y aprende a protegerte. 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
6: Guardianas de la Tierra, compartiendo Hidalgo con las serpientes. Una producción de Suma Radio Actopan, nuestra estación hermana, que estaremos compartiendo con ustedes el próximo día miércoles, es decir, pasado mañana. Son ya las 9:25, 9:25, amigas y amigos nuestros. Permítanme compartir a usted lo siguiente, esta invitación que hemos venido reiteradamente haciéndole cada día, porque verdaderamente es algo extraordinario, algo importante en la vida institucional de la Universidad Autónoma del Estado de Hidalgo, de manera particular en sus medios de comunicación. La Universidad Autónoma del Estado de Hidalgo se encuentra en la antesala de una de las mayores actividades institucionales en el ámbito de la comunicación internacional. Los preparativos, permítame decirle, están avanzando con precisión quirúrgica para recibir un encuentro internacional que dejará una huella imborrable en la radiodifusión de habla hispana. Este evento será el reflejo fiel de una universidad pública como la nuestra, que no teme competir en los escenarios mundiales más exigentes de la televisión. Usted tiene un lugar reservado en primera fila, amiga, amigo nuestro, en esta travesía que estamos en la Universidad Autónoma del Estado de Hidalgo construyendo. Una nueva semana comienza el día de hoy y está haciéndolo bajo el signo de la trascendencia y la solidez informativa. En Suma TV y en Suma Radio, iniciamos este ciclo con la certeza de que la comunicación pública es el pilar fundamental de los pueblos libres. La Universidad Autónoma del Estado de Hidalgo continuará expandiendo su influencia intelectual a través del fortalecimiento de sus medios de comunicación autónomos. Este magno evento que nos aguarda, amigas y amigos nuestros, representará un peldaño decisivo para la internacionalización de nuestra máxima casa de estudios. Estamos listos para demostrarle al mundo por qué la televisión y la radiodifusión universitaria de Hidalgo es un modelo a seguir en toda la región iberoamericana. Lo exhortamos a seguir de cerca cada momento, amigas y amigos nuestros, cada reporte, cada enlace, cada transmisión en nuestras frecuencias de radio y en nuestro canal de televisión. Es un gran momento institucional para la Universidad Autónoma del Estado de Hidalgo. Es un gran momento que se aproxima y su presencia le da sentido a nuestra labor. De ahí la invitación para que usted se sume al conocimiento sin fronteras. Son ya las 9 de la mañana con 28 minutos. 9 con 28 minutos, amigas y amigos nuestros. Y a reserva de comentarlo más ampliamente, quizá el día de mañana, ya cuando las cosas estén un tanto cuanto más asentadas, vamos a decirlo así, el fútbol es la vía de escape perfecta para las tensiones del día a día, ¿no es cierto? Es un espacio de catarsis donde se permite llorar, gritar y abrazar a un desconocido. Sin embargo, también refleja nuestras contradicciones. ¿Por qué? Porque pasamos de la euforia desmedida al drama absoluto, el duelo colectivo. Y eso lo podemos hacer en tan solo 90 minutos. El fútbol, amigas y amigos nuestros, condensa una eterna narrativa mexicana de la esperanza legítima seguida de la dolorosa caída. Un ciclo que el mexicano está dispuesto a repetir infinitamente. Lo hemos dicho en varias ocasiones. Esta frase define un circuito cultural perfecto. El mexicano vive en un entorno a menudo apocalíptico. Encuentra el consuelo y la fuerza para resistir en la gran mayoría en su fe guadalupana. Y canaliza su pasión, sus frustraciones y su alegría en la cancha de fútbol. Esas tres dimensiones demuestran que México es un país intensamente emocional, donde la tragedia y la fiesta, lo sagrado y lo profano, caminan siempre, siempre de la mano. La Copa del Mundo de 2026, amigas y amigos nuestros, ha terminado para nuestra selección nacional. El silbatazo final sonó y con él llega una mezcla de frustración, de tristeza y un silencio incómodo en millones de hogares. El fútbol en nuestro país no es solamente un juego, es identidad, es orgullo y es un espacio donde nos unimos como un solo pueblo. Por eso es natural, entendible, comprensible que a muchas personas les duela la eliminación de la selección nacional. Es natural, de verdad. La tristeza es válida, porque además se invirtió tiempo, se invirtió emoción y se seguirá invirtiendo en la esperanza. Sin embargo, hoy es importante hacer una pausa reflexiva. El torneo en la cancha terminó, pero el torneo de la vida real sigue su marcha. Seguiré platicando con ustedes de esto. Entre tanto, permítanos ir y acompáñenos al siguiente corte promocional, porque después de este, Suma Noticias Radio regresa.
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27: Son las 9:33.
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6: Estamos de regreso contigo, mi querido Pepe. Compártenos cuáles son esas dos noticias muy buenas, decías, para el deporte nacional. Adelante, por favor.
30: Gracias, Anuar. Efectivamente, estoy de regreso para compartirles dos buenas noticias que espero de alguna manera pues endulcen un poco ese sabor que nos ha quedado en la boca después de lo que sucedió ayer con la selección mexicana. Solo para cerrar con ese tema, yo creo que debí de ser más preciso hace un momento, Anuar, cuando mencionaba yo que terminaba el sueño, pero pues en realidad me refería a que terminaba el sueño de en este mundial para la selección, ¿no? Para los jugadores, porque efectivamente pues nosotros a seguir enfocados en lo que nos toca, en lo que estamos, y igual y si y este equipo nacional hubiera ganado, pues finalmente hubieran ganado ellos. Nosotros pues no sé básicamente qué ganaríamos, quizás no ganaríamos nada, ¿verdad? Ahora mismo tampoco perdimos nada nosotros, porque nosotros no jugamos. Entonces, pues simplemente creo que debí de ser más preciso, que terminaba el sueño mundialista de estos jugadores en este 2026. Bueno, ahora sí, vámonos con las grandes noticias. Esperábamos, pues sí, historia, ¿verdad?, del lado del fútbol, pero sí se escribió historia el día de ayer. Isaac del Toro escribe una página más pues dorada en el ciclismo mexicano tras ganar la segunda etapa del Tour de Francia en un tiempo de 3:40:01. Hazaña para México después de que en 1990 Raúl Alcalá conquistó la última victoria de etapa en la competición francesa. Esto lo significa todo para mí. Soy un privilegiado de estar en este equipo que ha confiado en mí desde el primer momento. Este es el fruto del trabajo de todo el equipo. No me la puedo creer, es una locura. Fue lo que dijo el oriundo de Ensenada, Baja California, para los micrófonos justamente de la competencia, el Tour de Francia. Como tetracampeón de la carrera ciclista, el esloveno Pogacar tuvo la oportunidad de atacar en los últimos metros para asegurar la victoria de la segunda ronda. Sin embargo, en días anteriores había advertido que deseaba que Isaac pues ganara, razón por la que evidentemente prefirió pedalear solo unos centímetros atrás del Torito, su compañero de equipo. Antes de cruzar la meta, Isaac del Toro tomó del brazo a Pogacar para firmar un 1-2 del UAE Team Emirates XRG. El final de la segunda etapa del Tour de Francia dejó como postal el momento en el que, entre lágrimas, ambos se abrazaron para celebrar el triunfo del mexicano en los 168.5 kilómetros de competición que recorre zonas entre Tarragona y Barcelona. El ciclista mexicano ocupa el cuarto lugar en la clasificación del Tour de Francia, que continuó el día de hoy con la etapa número 3, que concluyó hace un rato. En esta etapa 3, la victoria fue justamente para su compañero de Isaac del Toro. El esloveno Tadej Pogacar se queda con esta etapa 3, y hay que decirlo, una vez más del Toro fue un gran respaldo para que su compañero sea el ganador de esta etapa. El mexicano en este caso arribó en noveno lugar y, repito, se mantiene en el cuarto sitio de la clasificación general del Tour de Francia. En la primera posición está su compañero Pogacar, después viene Jonas Vingegaard, después Remco Evenepoel, y en el cuarto sitio Isaac del Toro, y en el quinto está Juan Ayuso. El Tour de Francia 2026 continúa con la etapa 4 el día de mañana, en la que pues Isaac del Toro buscará mantenerse entre los primeros lugares. La etapa 4 suma 181,9 kilómetros entre Carcasona y Fuy, una jornada en los Montes Pirineos. Ahí el pelotón se dirigirá hacia el sur para llegar al puerto de Bedos y el puerto del Paradis en los primeros 65 kilómetros. Así que vamos a ver cómo le va mañana al mexicano, que el domingo escribió historia en el ciclismo mexicano al quedarse con la etapa número 2 del Tour de Francia. Otro que también tuvo un gran momento fue el otro mexicano, Pato Obart, tras un duelo pues contra su compañero también de equipo, Christian Lundart. Se queda con el Gran Premio de Mid-Ohio de la IndyCar, y esta es su primera victoria de la temporada 2026 y también la décima de su trayectoria en la categoría. Desde el 20 de julio de 2025, casi un año que Obart no ganaba en IndyCar, lo había hecho en Toronto en ese año, y también fue su primer podio de la campaña en aquel entonces y el 33 de su carrera. Y bueno, pues con esta décima victoria, Obart se coloca a un triunfo de la marca para mexicanos en la serie, que pertenece al legendario Adrián Fernández. Y ya que estamos en el automovilismo, para cerrar con esta información, Anuar, pues también se disputó el Gran Premio de Gran Bretaña, justamente Leclerc se lo lleva, queda en la primera posición, en el segundo lugar George Russell, en el tercer puesto Lewis Hamilton, cuarto lugar Lando Norris, quinto Isaac Hadjar, en el sexto Liam Lawson, en el séptimo Lynn Bland, en el octavo lugar Bortoleto, en el noveno Colapinto, en el décimo Pierre Gasly, que bueno, son los lugares que dan puntos, ¿no?, para la clasificación. Sergio Pérez pues batallando una vez más con su monoplaza, pero teniendo una buena carrera al ubicarse en la posición 14. Ahí terminó su carrera en este Gran Premio Checo Pérez, y pues bueno, hubo abandonos. Max Verstappen, Albon y Hulkenberg no terminaron la carrera. Anuar, con esa información es como me despido, y ya nos estaremos saludando mañana.
6: Que así sea, mi querido Pepe, un gran abrazo, cuídate mucho y estaremos saludándonos, como bien dices, el día de mañana. Gracias.
30: Hasta pronto.
6: Gracias, Pepe Canales, y la información deportiva. Quiero compartir a ustedes, amigas y amigos, nuestros dos recomendaciones que se traducen también en dos invitaciones. ¿Para qué? Para escuchar programas que se producen en el Sistema Universitario de Medios Autónomos, particularmente en las estaciones de radio de su sistema universitario.
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6: 9:41 a.m, amigas y amigos. El día de hoy, Suma Radio Tulancingo le invita a escuchar dos de sus producciones. La primera de ellas es Marcador Final. Marcador Final es un programa eminentemente deportivo y en esta emisión se estará aprovechando para hablar de la fiebre por el Mundial. Estarán platicando también con Emanuel Hernández. Él es originario del municipio hermano de Coautepec de Hinojosa y él, Emanuel Hernández, tuvo la oportunidad de ser voluntario de la FIFA en la sede de Monterrey durante los partidos que se celebraran en aquella ciudad neoleonesa en el marco de la celebración del Mundial de Fútbol 2026. Él platicará sobre cómo fue su proceso de selección y la experiencia, decía yo a ustedes, como voluntario de la FIFA en la sede mundialista de Monterrey en este certamen futbolístico del 2026. En Marcador Final se transmite el día de hoy a la 1:30 p.m. a través del 91.1 de su FM o bien a través de la aplicación Suma UAEH, aplicación con la que usted, al alcance de su mano, puede sintonizar las estaciones de radio de la Universidad Autónoma del Estado de Hidalgo o bien disfrutar también las imágenes de su canal de televisión. Y después de recomendarle a usted Marcador Final, quiero compartirle una invitación también para disfrutar del programa Sin Miedo al Éxito Garza. Sin Miedo al Éxito Garza es un programa donde se platica sobre los procesos, amigas y amigos, que pueden y han

0: Acompañándonos Elizabeth Montero. Elizabeth Montero es jefa del Departamento de Cooperación Internacional y Movilidad y estará también como invitada Ana Cortés, quien es responsable de convenios, y Arrael Pérez, responsable de asesoramiento a estudiantes por parte de la Dirección de Relaciones Internacionales e Intercambio Académico de la Universidad Autónoma del Estado de Hidalgo. Todos ellos y todas ellas estarán platicando con ustedes sobre el proceso que debe seguirse si se desea hacer un intercambio académico en una universidad hermana en el país, o bien una universidad también hermana con quienes, o con las cuales, mejor dicho, se tienen intercambios de movilidad en los continentes del mundo. Y la invitación para escuchar Sin Miedo al Éxito Garza es para el día de hoy a las 12 horas del mediodía. Igual también por Suma Radio Tulancingo. Hay las invitaciones, amigas y amigos nuestros, si nos acompaña. Después, si así lo desea, compártanos su opinión, su punto de vista sobre los contenidos de los programas que este día le ofrece a usted Suma Radio Tulancingo. Son ya las 9 de la mañana. Con 45 minutos, 9:45, nos vamos con más información nacional. Natalia Martínez nos comparte a usted información difícil, difícil creerlo. ¿Puede usted imaginar un hotel en el paradisíaco Cancún, destino turístico de miles de personas al año? ¿Puede usted imaginar que un hotel irá a remate? Escuche usted el porqué y las causas.
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2: Ahora escuchamos información nacional, y es que tras casi 10 meses de conflicto laboral, el Hotel Golden Parnassus en Cancún enfrenta la posibilidad de ser rematado para cubrir adeudos contra sus trabajadores y diversas obligaciones fiscales y de seguridad social. La resolución emitida por el Tribunal Laboral representa un avance significativo para las y los empleados que desde el año 2025 mantenían una huelga en demanda del cumplimiento de sus derechos laborales. De acuerdo con el secretario general de la Confederación Revolucionaria de Obreros y Campesinos, Isaías González Cuevas, el Tribunal Laboral dictó sentencia a favor de las y los trabajadores del Hotel Golden Parnassus Cancún, quienes permanecen en huelga desde el mes de septiembre del año 2025. El dirigente sindical recordó que el conflicto inició cuando más de 140 empleados suspendieron labores de manera indefinida para exigir el pago de diversas prestaciones contempladas en la ley, entre ellas el Fondo de ahorro, parte de las propinas, salarios retenidos y vales de despensa, además del cumplimiento de los acuerdos establecidos con el sindicato. González Cuevas explicó que tras la resolución judicial, la empresa cuenta con un plazo de 15 días para promover un amparo. No obstante, expresó su confianza en que el proceso concluya y permita poner fin a una huelga que, aseguró, fue originada por múltiples incumplimientos laborales. De mantenerse firme la sentencia, el inmueble del Hotel Golden Parnassus Cancún entraría en un proceso de remate con el objetivo de cubrir los adeudos pendientes con las y los trabajadores, así como obligaciones fiscales ante el Servicio de Administración Tributaria SAT y pagos correspondientes al Instituto Mexicano del Seguro Social y al Instituto del Fondo Nacional de la Vivienda para los Trabajadores Infonavit. Este caso se perfila como uno de los conflictos laborales más relevantes registrados recientemente en el sector turístico del país, al evidenciar la intervención de las autoridades laborales para garantizar el cumplimiento de los derechos de las y los trabajadores y las obligaciones patronales. Hasta aquí la información de carácter nacional. Regresamos los micrófonos a cabina. Que tengan un excelente inicio de semana y sigan en la sintonía de Suma Noticias Radio.
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0: Las 9 de la mañana ya con 49 minutos.

0: 9 con 49. Dicen en mi pueblo, amigas y amigos nuestros, honrar honra. Y eso es lo que ha hecho, una vez más, la Universidad Autónoma del Estado de Hidalgo, con 226 mujeres y hombres que han escrito con su propia vida páginas brillantes en la vida institucional de la máxima casa de estudios de la entidad. Se vieron beneficiados con su jubilación. A todas y a todos, gracias, gracias siempre. Pepe Canales le tiene a usted la información.
1: Te saludo con gusto y a continuación te comparto la siguiente información institucional. La Universidad Autónoma del Estado de Hidalgo se vistió de manteles largos para reconocer la gran trayectoria de 23 integrantes de su comunidad. Estamos hablando de miembros del Sindicato de Personal Académico y del Sindicato Único de Trabajadores y Empleados, quienes acaban de terminar su etapa productiva en nuestra máxima casa de estudios. La cita fue en el Salón de Actos Ingeniero Baltasar Muñoz Lumbier en el Centro Cultural Universitario La Garza. El ambiente estuvo lleno de emoción y muchísimos recuerdos por tantas décadas de servicio. Durante el evento, el rector Octavio Castillo Acosta afirmó que este paso es un verdadero acto de justicia para los trabajadores. Además, destacó que la UAEH sigue respaldando este derecho tras haber recuperado los activos congelados en 2019. El rector señaló que la solidez de este fideicomiso institucional refleja las ganas de la Autónoma de Hidalgo de dar un retiro digno a su plantilla, dándole certeza y seguridad a decenas de familias que, por años, han visto en esta prestación el fruto de su dedicación. Por su parte, la presidenta del patronato universitario, Lidia García Anaya, explicó que gracias a una administración responsable del dinero, se ha podido fortalecer esta bolsa para cuidar una conquista laboral que ya casi no se ve en otras universidades públicas del país. Precisó que, aunque en este 2026 el gobierno federal dejó de autorizar presupuesto para este concepto, la UAEH lo sigue cubriendo con las ganancias del propio fondo. El objetivo es muy claro, hacer un esfuerzo mayúsculo para que más personal alcance un descanso digno. También los líderes sindicales compartieron unas palabras. Agustín Sosa Castelán, al frente del Sindicato del Personal Académico, afirmó que este logro es el más alto peldaño de lealtad y compromiso en la vida de la universidad. Mientras tanto, José Guadalupe Silva Acuña, dirigente del Sindicato de Trabajadores y Empleados, subrayó que cada despedida resume décadas de trabajo y deja un legado de entrega que va a fortalecer a las nuevas generaciones. Y para cerrar con broche de oro, el presidente entregó diplomas y medallas a los homenajeados. Fueron en total 10 académicos y 13 administrativos los que concluyeron su ciclo, llevándose una enorme ovación de toda la comunidad Garza por haber dedicado su vida a engrandecer la educación y a nuestra institución. De esta manera es como cierro con esta información, agradeciendo a la Dirección de Comunicación Social de la UAEH por compartirla con todos nosotros.
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0: 23 trabajadores, mujeres y hombres, 23, disculpe usted, dije yo 226, me dejé llevar por la emoción, pero fueron 23. Pero lo más relevante de esto es que la universidad les brinde el beneficio de la jubilación a la cual tienen derecho, la cual está garantizada por lo que comentaba en su momento y en su oportunidad nuestra presidenta del patronato, la maestra Lidia García, a quien le enviamos un cordial saludo y el reconocimiento a todas y cada una de ellas, a todos y cada uno de ellos, por su trabajo, por su vida entregada, por el esfuerzo, y hemos de decirlo así, en muchas ocasiones, por el sacrificio que hicieron para cumplir con las actividades que se les encomendaban en nuestra universidad. Y por supuesto, amigas y amigos, destacar también que son pocas las universidades del país que brindan ese beneficio, que cumplen con ese derecho de sus trabajadores y trabajadoras después de una vida, podríamos decirlo así, entregada a la universidad. Muchísimas gracias, Pepe, por la información. Y antes de despedirnos, amigas y amigos nuestros, compartirle a usted lo que ya le decía respecto al Mundial, y esas palabras queremos dirigirlas especialmente a todas las personas que hoy se sienten especialmente afectadas o desanimadas. Con mucho aprecio me permito decirles algo que seguramente ellos saben perfectamente, ellos están recordando, y que es algo fundamental. Su valía, su éxito y el futuro de los suyos no depende de un balón, ni de las decisiones de un director técnico. Los jugadores de la selección nacional regresarán a sus realidades profesionales. Y a ustedes, a nosotros, amigas y amigos nuestros, nos toca regresar a nuestra realidad también. Nuestra verdadera cancha no tiene pasto verde, ¿eh? Si usted lo ve con ojos bien abiertos, nuestra realidad nuestra cancha no tiene pasto verde, tiene asfalto, tiene oficinas, tiene talleres, tiene salones de clase. El verdadero campeonato de México se juega todos los días, cuando usted y yo, cuando ustedes y nosotros nos levantamos temprano a trabajar, cuando guiamos a los hijos con el ejemplo y cuando decidimos no rendirnos ante las dificultades diarias. La pasión que hoy se siente guardada y frustrada, amigas y amigos nuestros, con mucho cariño, con mucho aprecio, con mucho respeto se lo digo, no la desperdicie en enojos inútiles. Tome esa fuerza y rediríjala hacia sus metas personales, hacia su negocio, hacia su trabajo y, por supuesto, hacia su familia. Si usted que me está escuchando es una persona adulta, enséñele a los más jóvenes, enséñele a los más pequeños en casa que en la vida se pierde y se gana. Escuche usted esto, por favor, porque es una gran lección de vida. Ni todas las victorias, ni todas las derrotas son para siempre. Pero que la resiliencia es lo que define a los grandes seres humanos. Y resiliencia no es reprimir el enojo o fingir que no pasa nada. Resiliencia es decir, nos dolió, sí. Queríamos ganar, por supuesto. No se logró, se vale estar tristes. El punto de partida es la honestidad emocional. ¿Qué hacemos con la frustración, amigas y amigos nuestros? ¿La convertimos en una queja eterna o en un recordatorio de que siempre se puede volver a empezar? Transformemos el golpe en aprendizaje. Finalmente, amigas y amigos nuestros, nunca olviden y ténganlo siempre presente que el control de su vida lo tiene usted, no la Selección Nacional de Fútbol. Resiliencia es apagar el televisor y encender las ganas de sacar adelante los pendientes que tenemos en la vida diaria, en el negocio, en el trabajo, la escuela de los hijos. Ahí es donde hay que ponerle toda la pasión, amigas y amigos nuestros. Más allá del fútbol, yo estoy plenamente convencido que usted, amiga, que usted, amigo, que nos hace el favor de escucharnos, tiene una respuesta muy clara a estas preguntas. ¿Cuál ha sido, amigas y amigos nuestros, cuál ha sido el partido más difícil que le ha tocado remontar en su vida? ¿Cuántas veces, amigas y amigos nuestros, ha salido usted adelante, aún sintiendo que el marcador le era adverso? ¿Cómo salió adelante por usted? ¿Cómo salió adelante por su familia? El balón ya se detuvo. Tan, se acabó. Pero su vida no. Su vida sigue. ¿Cuál es ese proyecto personal, esa meta o ese trabajo al que hoy mismo le va a poner toda la pasión que le quedó guardada tras el partido del día de ayer? Y usted tiene la respuesta. Nuestra verdadera cancha, le decía yo a usted, no tiene pasto verde. Tiene asfalto, tiene mostradores, tiene aulas, tiene oficinas, tiene talleres. El Campeonato de México se juega todos los días cuando usted decide levantarse temprano, cuando usted decide trabajar con honestidad y cuidar a los suyos. El juego para la Selección Nacional de Fútbol terminó. Caput. Adiós. Apagamos el televisor, respiramos profundo y salimos a ganar el día a día, de manera personal, porque ahí, amigas y amigos nuestros, ahí, en el esfuerzo diario por usted y por su familia, es donde ustedes realmente son campeones y son campeonas. Con mucho aprecio, amigas y amigos nuestros, y por supuesto con mucho cariño. Que tengan una excelente y productiva jornada. Si la vida lo permite y usted no tiene inconveniente, nos escuchamos el día de mañana. Entre tanto, a todas y a todos, en nombre de todas y todos, por siempre y por todo, muchísimas gracias. Nos escuchamos mañana. Tan, tan.
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6: Temperatura 27 grados centígrados.
7: Son las 10 con un minuto.

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tal, mi familia? Estamos ya aquí en La Salsa Vive con lo mejor del son, la guaracha y el merengue. Gracias, muchísimas gracias por estar con nosotros. Soy Eddie Ortega y de verdad es un gusto y es un privilegio el que nos acompañen el día de hoy. Son guaracha merengue de la mejor manufactura, claro, para todos ustedes. Vamos hasta Cuba a escuchar a Elito Rebé y su charangón, a quien están acompañados del maestro dominicano José Alberto El Canario, una de las leyendas de la salsa. Yo no quiero que sea celosa, y yo tampoco. Elito Rebé y su charangón de Cuba.

Escuchamos a Elito Rebé y su charangón, aquí acompañados de José Alberto el Canario, el nacido en República Dominicana, y Yo no quiero que seas celosa. Vamos con algo de Son Montuno, con la siempre recordada, desaparecida de la faz de la tierra, pero recordada con mucho cariño, Luisa María Hernández, mejor conocida como la India de Oriente. Ella nos dice, nos presenta un tema de Celina y Reutilio. Yo soy el punto cubano.

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7: Son las 10 con 17 minutos.
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8: San Montuno en La Salsa Vive, y gracias, de verdad, muchas gracias por comunicarse con nosotros. Y nos quedamos para escuchar ahora a otra cubana, ya también desaparecida. Ella, pues una mujer que creo que murió muy pronto y que dejó mucho en la historia de la salsa, del son, sobre todo el son montuno. Ella es Linda Leida Álvarez, de Las Villas, en Cuba. Tumba es la pieza. Ella es Linda Leida.

Linda Leida y Tumba, y antes de irnos a la pausa, nos da chance de escuchar algo más de Cuba. Hoy hemos puesto mucho cubano, pero es rico, ¿no? Claro. Michael Blanco y su salsa mayor, un poco de timba cubana. Esto se llama Chico Choco. En La Salsa Vive.

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4: Cuando se habla de la Champions League, la mayoría piensa en las grandes noches de fútbol varonil. Sin embargo, existe otra competencia que cada año gana más seguidores en todo el mundo, la UEFA Women's Champions League. Se trata del torneo más importante del fútbol femenil europeo, donde se enfrentan las mejores jugadoras del planeta, defendiendo los colores de equipos históricos como el Barcelona, el Arsenal, el Chelsea o el Lyon. La competencia ha crecido de manera impresionante en los últimos años. Los estadios registran entradas récord, las transmisiones alcanzan audiencias millonarias y el nivel futbolístico continúa elevándose temporada tras temporada. Además, la Champions Femenil se ha convertido en una vitrina para las nuevas generaciones de futbolistas, quienes encuentran referentes que inspiran a niñas y jóvenes en todo el mundo. Más allá de los trofeos, este torneo demuestra que el fútbol femenil es un espectáculo de alto nivel, capaz de generar emociones, rivalidades y momentos históricos que ya forman parte de la memoria del deporte mundial. La Champions Femenil no es el futuro del fútbol, es una realidad que cada temporada confirma su lugar entre las competencias más importantes del planeta.
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9: Son las 10 con 33 minutos.
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10: Aquí de nueva cuenta en La Salsa Vive de Ortega, con lo mejor del son, la guaracha y el merengue, en esta segunda parte de este programa, que qué bueno que les guste. Fíjense que este es un álbum muy interesante el que les vamos a presentar, y una grabación histórica dentro de la salsa. El 26 de agosto de 1971... se graba este disco en el Cheetah Club. El Cheetah Club era un club, de una discoteca allá en Manhattan, Pero, bueno, no solo ponían música disco norteamericana o británica o en inglés, sino también la utilizaban para poner música de salsa. La agrupación Fania All Star se junta en este Cheetah Club y imagínense a qué cantantes traía: Adalberto Santiago, Cheo Feliciano, el de Puerto Rico, Héctor Lavoe, el maestro, Ismael Miranda, Pete el Conde Rodríguez y Santos Colón. Nada más traía a esos vocalistas, pero también traía un trabuco de orquesta. Larry Harlow en el piano, por ejemplo, estaba Bobby Valentín, el maestro del bajo, Roberto Roena, bárbaro del bongo, Ray Barreto, ¿quién no puede decir algo de Ray Barreto en las congas? Yomo Toro en el 4, y acompañados también por Richie Ray y Bobby Cruz, los creadores del famoso sonido bestial, dirigidos todos por el gran Johnny Pacheco. Grabación histórica, 26 de agosto de 1971. La orquesta Fania All Star y la descarga Fania.

0: Right now we're going to feature the great Teo Feliciano on a groovy tune.
1: ¿A poco no estuvo buenísima esta descarga Fania con la Fania All Star? Trabuco, sin duda. Vamos ahora con un poquito de Son Montuno, con Ramón Quian, el maestro Ramón Quian Sardiñas, o Monguito para los cuates, fallecido ya en el 2006. Un hombre que le caracterizaba una voz nasal impresionante, y él comenzó, precisamente grabó con Johnny Pacheco algunas cosas, y después se pasa a la compañía Sar Records de Roberto Torres. Y de ahí sacamos esto que se llama Perla Fina. Ramón Quian, Monguito, en La Salsa Vive.

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1: Monterrey, fútbol bajo la mirada del Cerro de la Silla. Hay ciudades que se reconocen por un monumento. Monterrey se reconoce por una montaña. El Cerro de la Silla domina el paisaje regiomontano y se ha convertido en el compañero inseparable de quienes visitan la ciudad. De hecho, desde ciertos puntos del estadio sede puede apreciarse una de las vistas más espectaculares del norte del país. Monterrey es conocida por su fuerza industrial, pero pocos saben que es también una de las ciudades con mayor tradición deportiva de México. Aquí, el fútbol se vive con intensidad, pasión y estadios llenos prácticamente cada fin de semana. El inmueble que recibirá partidos en este 2026 es considerado uno de los más modernos de América Latina. Su diseño fue pensado para ofrecer una visión clara del terreno de juego desde prácticamente cualquier asiento. Pero quizá lo más interesante es la transformación de la propia ciudad. Lo que alguna vez fue vista principalmente como un centro industrial, hoy presume parques urbanos, centros culturales, museos y una oferta gastronómica que atrae visitantes de todo el país. Y hablando de comida, Monterrey es mucho más que carne asada. Su cocina refleja influencias del desierto, de las rutas comerciales del norte y de generaciones de familias que llegaron desde distintos lugares para construir una de las economías más importantes de México. Monterrey no solo recibirá aficionados, también tendrá la oportunidad de mostrar una ciudad moderna, dinámica
2: y orgullosa de su identidad.
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6: Son las 10 con 52 minutos.
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9: Escuchamos Perla Fina con Ramón Kian Monguito Izar. La compañía Izar Records, creada ya por Roberto Torres, entre unos de ellos, tuvo a grandes músicos, a grandes orquestas, el conjunto Crema, estuvo la India de Oriente, estuvo Linda Leida, estuvo Monguito, estuvo Chocolate Armenteros, por ejemplo, y también tuvo a una mujer nacida en Lima, Perú, a una peruana que cantaba como Los Ángeles, la princesa de la salsa, así le decían a Lita Branda. Este tema se llama Marineros Somos. Ahí escucharán en los coros precisamente a Roberto Torres.

Y amigos, se acabó lo que se vendía. Finaliza por esta ocasión La Salsa Vive. De verdad, muchísimas gracias a todas y todos los que nos han acompañado en esta ocasión y esperemos que nos hagan el enorme favor de acompañarnos en la siguiente emisión. Musicalmente, Fruco y sus tesos. Algo interesante, me preguntaban de dónde viene eso de Fruco y sus tesos. Bueno, Julio Ernesto Estrada Rincón es el nombre de Fruco, de Medellín, Colombia. ¿Por qué Fruco? Porque dicen que, según se cuenta en la historia, que se apareció un personaje de un comercial de una salsa de tomate colombiana llamada Fruco, pero con C, y él la cambió a Fruco con K. Y de hecho con Fruco estuvo Joe Arroyo, por ejemplo, ¿no? Y el nombre de tesos viene de tesón, de hombres con tesón. Entonces, para que sepan de dónde viene el nombre de Fruco y sus tesos, ahí está. Muchas gracias, soy Eddie Ortega y que sigue la fiesta, porque aquí, claro, la salsa vive. Hasta otra ocasión, mi familia.

Y hasta aquí por hoy. Muchas gracias por habernos escuchado. Y que siga la fiesta, porque aquí la salsa vive. Idea y realización: Eddie Ortega y Promo.

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9: Temperatura 28 grados centígrados.
10: Son las 11 con 4 minutos.
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12: Hola, ¿qué tal? ¿Cómo están? Muy buen día. Bienvenidos, bienvenidas, bienvenides a Se Dice CECIT, este espacio donde conectamos contigo, con tu desarrollo y con las oportunidades que pueden abrirnos nuevas puertas. Al micrófono, como cada semana, te saluda Cecilia Pacheco y me da muchísimo gusto poder acompañarte. Gracias a todos nuestros radioescuchas por darse el tiempo de estar aquí para aprender y también para cuestionarnos, pues, un poquito de todo lo que estamos haciendo todos los días. Y como cada semana, también está con nosotros un nuevo invitado del Centro de Educación Continua y a Distancia, a quien le damos la más cordial de las bienvenidas, y es que el día de hoy está con nosotros Abraham Miguel Osnaya Aguilar, a quien pues le agradecemos que nos acompañe en esta emisión. ¿Y cómo te encuentras el día de hoy?
13: Hola, ¿qué tal? Muy buenos días. Bueno, como ya me presentaste, mi nombre es Abraham Miguel Osnaya Aguilar, soy licenciado en Ciencias de la Educación, formo parte del equipo de formación educativa de aquí de nuestro Centro de Educación Continua y Distancia. Es un gusto estar aquí presente en esta entrevista. Me siento muy emocionado, muy contento de poder ser parte de este programa, de poder hablar de nuestros programas educativos. Hoy vamos a hablar de nuestros diferentes talleres, bueno, en este caso los que están próximos a aperturarse. En este caso el primer taller sería Pequeños Paleontólogos. En este taller pues lo principal es introducir a los pequeños a que descubran un nuevo mundo, un mundo en donde pues existen todas estas cuestiones de huesos, de fósiles, de todo lo que se veía y estaba en nuestro planeta pues muchos años atrás. Como comentaba, pues fósiles de dinosaurios, de animales que pues ahora en este momento ya están extintos y que pues podemos enseñarles y mostrarles a ellos un poco de este mundo.
12: Que sin duda es un mundo muy interesante y a muchos de los pequeños en casa y a las pequeñas pues seguramente les va a llamar la atención. Es un taller que está enfocado para niñas y niños de 9 a 11 años, eso hay que tenerlo muy claro para también, pues en casita, si tenemos estas edades, podemos inscribirnos. ¿Cuáles son las fechas de inscripción? ¿Hasta cuándo tenemos tenemos para poder hacer este registro y también los horarios. ¿Cuándo es que se va a impartir este taller para que vayan tomando nota en casa y puedan agendar, pues digamos, este curso, este taller que estamos ofertando?
13: Bueno, justamente, como ya lo mencionas, pues es para niños y niñas de 9 a 11 años. Nuestras inscripciones ya están abiertas y terminan hasta el 3 de agosto para que lo puedan tomar en cuenta, para que lo anoten y puedan inscribirse quien pues está interesado. Nuestro periodo es de, iniciamos el próximo 8 de agosto y culminamos el 5 de septiembre. Los horarios, nuestro horario, bueno, es en modalidad sabatina, se percibe que pues sea un poco más accesible para aquellos que no pueden entre semana. Estamos de 9 de la mañana a 1:15 de la tarde.
12: Comentarles que tiene una duración de 20 horas, porque solo van a ser los sábados, pero cuando hablamos de pequeños paleontólogos, pues el nombre nos llama bastante la atención. ¿Qué tipo de actividades van a poder realizar las niñas y los niños? Y exactamente, pues digamos, ¿qué es lo que ellos van a poder percibir en este taller?
13: Bueno, las actividades son totalmente lúdicas, de forma que ellos sigan aprendiendo, jugando y aprendiendo. Buscamos esta parte que no lo vean tanto como tedioso ni que sea tan teórico, simplemente dar las primeras bases para que pues sepan a lo que nos estamos refiriendo, ¿vale? En actividades pues son actividades que se recrean como excavación, como búsqueda de fósiles, todo esto pues en un aula. Digámoslo así, en partes van a ser prácticas dentro del aula y dependiendo de cómo lo considere nuestro docente a cargo, también se puede hacer actividades pues afuera, de manera que pues tengan esta facilidad y esta accesibilidad para poder realizarlo.
12: Así que sin duda pues las y los pequeños que acudan se van a divertir, van a tener una parte práctica y digamos que es una forma también distinta para el aprendizaje. También en el cartel mencionamos que hay que llevar un pequeño refrigerio para el receso, es decir, estos talleres los vamos a dividir, todo va a ser solo práctica o va a haber también una parte teórica. ¿Cómo va a estar digamos que este desarrollo para que los padres y las madres de familia que nos escuchan pues tengan muy claro cómo es que se va a llevar el taller?
13: Bueno, como comentaba con anterioridad, tratar de no hacerlo tan teórico, ya que como son niños les gusta esta parte de explorar, de hacer cosas con sus manitas, poder interactuar con los diferentes materiales que pues se les van a brindar. Es por ello que sí lleva una parte teórica, claramente, pero sin llegar a ser tan pesado. Por lo que comentaba, pues son niños, lo que más les interesa es pues interactuar con diferentes materiales. Se les recomienda el refrigerio, ya que al ser pues un curso de pues un poquito largo, pues sí, van a estar pues algunas horas aquí con nosotros, entonces para que puedan pues tomar este descanso, comer algo y que tengan la energía necesaria para poder aguantar el tiempo que van a estar con nosotros.
12: Sí, que recordar que no son muchas horas, es de 9 de la mañana a 1:15 de la tarde, pero bueno, al final del día también es necesario, sobre todo por las edades. Los niños se van a llevar todo este material o todas estas prácticas que hagan a casa y que hayan construido durante el taller, ¿o qué va a pasar con eso? Digamos, prácticas.
13: Justamente, realmente a ellos les ayuda mucho tener todos estos materiales para seguir explorando, para llamar la atención a estos temas, que no solamente se queden con lo que hacen aquí, sino que se lo lleven a casa, que puedan seguir investigando, que puedan incluso complementarlo con sus papás, que les ayuden pues a investigar, a saber. Muchas veces eso es lo que pues hace falta, ¿no? Que haya esa interacción y esta parte en donde pues siguen aprendiendo, se siguen llevando más conocimientos a casa. Entonces les ayuda mucho que todos los materiales y todos los trabajos que hagan aquí con nosotros pues se los lleven a casa para que sigan aprendiendo y sigan explorando.
12: Perfecto, la verdad es que sin duda se oye muy interesante y la verdad es que para las y los pequeños del hogar que gustan también del tema, por ejemplo, de dinosaurios, pues sin duda ya están tomando nota. Los pequeños y pequeñas tienen que llevar algún tipo de ropa, es decir, que pueda ensuciarse o alguna herramienta básica, no sé, materiales. ¿Qué es lo que viene incluido con este taller?
13: Bueno, en este caso, digámoslo así, vamos a estar un poquito a disposición de nuestro docente a cargo. Se les pedirá ropa especial en cuanto pues esta sea necesaria, ya que es un trabajo dentro del aula y pues un poquito de práctica afuera, bueno, dentro de nuestras instalaciones. Aquí mismo, tanto nosotros como el docente perdón, les asignará el material adecuado, ya que pues no podemos como tal decirles qué llevar hasta que pues tengamos pues todos estos, van todos los temas que se van a llevar, los días y la planeación en los días que se van a estar llevando pues las prácticas.
12: Perfecto, entonces hay que estar bastante pendientes ya durante las sesiones para saber el material que vamos a poder utilizar. Pues recordarles que también al ser en una modalidad presencial, estos cursos van a ser dentro de las instalaciones del Centro de Educación Continua y a Distancia, ¿cierto?
13: Así es, sí. Bueno, les comparto nuestra ubicación, por si no aún no la tienen presente. Nos encontramos en el Boulevard Luis Donaldo Colosio, en Prichacón, es Mineral de Reforma.
12: Ahí está, para que todos quienes están interesados asistan, es prácticamente en la capital del estado, así que van a poder trasladarse si nos escuchan también en algunos otros municipios y les es fácil el poder estar en estos cursos, pues ahí está para que puedan inscribirse. Algo más que nos falte platicar de lo que vamos a poder ver en este taller de pequeños paleontólogos.
13: Bueno, simplemente que vengan con estas ganas de seguir explorando, de seguir aprendiendo, ya que pues tenemos mucho que ver, mucho que explorar y conocer. No nos vamos a limitar a un simple tema. Son temas bastante amplios, bastante interesantes, que pues nos ayudan a conocer más sobre estos temas.
12: Perfecto. 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Es el número directo de este Centro de Educación Continua y a Distancia. Y también pueden conocer la oferta completa a través de sus redes sociales en Facebook, Instagram y TikTok. Los encuentran como CECIT UAEH y ahí pueden encontrar mucha más información. ¿Pero qué te parece, Miguel, si vamos rápidamente a un corte promocional y regresamos para seguir hablando de más cursos que oferta este Centro de Educación Continua y a Distancia?
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10: Son las 11 con 15 minutos.
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12: Estamos de regreso en Se Dice CECIT. Gracias por continuar con nosotros a través de estas frecuencias universitarias. Gracias a quienes nos están escuchando a través de las estaciones de Suma Radio en todo el estado de Hidalgo. Y ya hablamos de cursos para los pequeños y las pequeñas del hogar. Sin embargo, también este Centro de Educación Continua y a Distancia pues tiene muchos más cursos de preparación, sobre todo ahora en la adolescencia, podemos decirlo de esta forma. Y es que junto con Miguel vamos a hablarles de este curso de preparación integral al bachillerato. Cuéntanos un poquito sobre este curso. Hablamos de preparación integral, ¿a qué nos referimos específicamente? Y sobre todo, ¿qué áreas del conocimiento vamos a poder reforzar?
13: Así es, justamente como lo mencionas, nosotros al ser un centro de educación continua, justamente nos dedicamos a dar estos cursos, no solamente pues a universitarios, también a jóvenes de bachillerato, de secundaria, a niños que pues tienen pues estas inquietudes. Al ser un curso de bachillerato integral, nos referimos a poder complementar esta parte. Sabemos que ellos ya tienen pues el conocimiento de secundaria, de algunas materias. Aquí les ayudamos un poco a reforzar esta parte. Se refiere a integral, a hacer un complemento de todo esto. Nuestras áreas en específico son pensamiento matemático, redacción y comunicación y metodologías de la investigación. Todas estas materias pues forman parte de nuestro tronco común, así es como lo llamamos, en donde vemos cómo redactar, cómo tener comprensión lectora, ya que muchas veces sí llegamos a leer, pero pues llega a faltar pues esta parte. En matemáticas sabemos que igual es como que como dicen, coloquialmente el verdugo de muchos, les ayudamos a reforzar pues en esta parte, en donde no se les haga tedioso, sino que aprendan matemáticas de una forma pues más práctica, más ligera, por así decirlo, para que no sea pues tan pesado. Y en metodología pues comprendemos, digámoslo así, partes de la ciencia, tanto biología como ciencias naturales, investigación, todas estas partes que nos ayudan a cómo investigar, cómo hacerlo, ya que cuando nosotros buscamos información, a veces buscamos como tal pues una pregunta, por así decirlo. Entonces buscar esta parte en donde sea un poco más con palabras clave para que no sea difícil al momento de buscar información.
12: Sin duda un curso que es muy completo y que nos tiene, lo decías muy bien, pues bastantes áreas de conocimiento para poder reforzar. Específicamente está diseñado solo para los alumnos que van saliendo de la secundaria y quieren asegurar un lugar en el nivel medio superior, o también está diseñado para aquellos que han dejado de estudiar durante un tiempo.
13: Ok, bueno, en esta parte pues sí nos enfocamos un poquito a aquellos jóvenes que están por egresar de la secundaria y están preparándose para hacer su examen hacia bachillerato. Como te comentaba con anterioridad, en nuestro centro pues sí buscamos esta forma de ofrecer varios cursos. Sin meternos mucho a otra área, pues sí tenemos un curso especializado para aquellos que sí dejaron de estudiar pues un tiempo y que quieren retomar. Pero bueno, enfocándonos un poquito más en esta parte, pues sí, es puntualmente para aquellos que están por egresar y buscan su lugar en el bachillerato.
12: Perfecto, así que también ese es un dato importante para quienes están interesados en este curso. ¿De cuántas semanas, horas en total estamos hablando que van a poder estar quienes elijan este curso revisando todos estos temas clave?
13: Bueno, tenemos como duración que son 90 horas, donde son 30 horas para matemáticas, 30 horas para redacción y 30 horas para metodología. Bueno, al tener dos modalidades como sabatino y presencial, vamos, digámoslo así, repartiéndolos de forma que sea un temario completo. Para el próximo que estamos por ofertar, bueno, que ya se está ofertando, mejor dicho, es una duración de 16 sábados, en donde nosotros vemos todos estos temas, repartiendo los temas de matemáticas, español y ciencias en un compendio de 30 horas. Para lo intensivo, bueno, eso ya sería en otro espacio, pero así haciendo un poquito mención, es aproximadamente un mes y medio, son 6 semanas, para que pues igual sea el mismo tiempo y que se puedan revisar todos estos temas.
12: Sin duda, porque son bastantes temas y la idea es poder aprenderlos de la mejor forma. ¿Cuáles son estos días importantes que no podemos perder como aspirantes y padres, madres de familia? Inicio de clases, inicio de inscripciones, fin del curso, todos los detalles de este espacio que están ofertando para la preparación integral al bachillerato.
13: Justamente estamos en inscripciones, terminan el 27 de julio. El inicio, al igual que nuestro curso de paleontología, damos inicio el 8 de agosto y, bueno, al ser un poquito más largo, da fin el 21 de noviembre. Igual, como les comentaba, es horario sabatino, es de las 8 de la mañana a 12 y media de la tarde. De igual manera, pues la duración de 90 horas.
12: Perfecto, pues ahí está la información para quienes quieran inscribirse. Recuerden que pueden también mandar un mensaje de WhatsApp al 771-299-9378 para poder tener mucha más información. Pero vamos a irnos rápidamente a hablar de otro curso. Vamos elevando el nivel, ya pasamos pasamos por la infancia, el bachillerato, y ahora vamos a uno de los cursos de preparación para el examen de ingreso a medicina, una de las carreras con mayor demanda y que de pronto podrían parecer de las más complicadas. ¿Cuál es el enfoque principal de este curso que hace que los aspirantes puedan ir lo mejor preparados para presentar un examen?
13: Bueno, en esta parte sabemos que sí, como lo mencionas, es demandante, muchas veces es complicado, sin embargo, que eso no sea un desmotivante para continuar con la formación, en este caso en medicina. Se necesita, pues, como tener esta seguridad de saber hacerlo, de que se puede.
12: Ok, sin duda es importante hablar en cuanto a las materias, a las temáticas que se van a estar otorgando, pero también habrá algún espacio para poder hablar del manejo del estrés durante el examen, el cómo llevarlo de la mejor forma. ¿Cuáles son las temáticas que vamos a poder revisar en este curso?
13: Bueno, dentro de nuestro curso también comprende, bueno, nuestros docentes se dan como que el espacio para poder tratar esta parte. Todos nuestros docentes los motivan día con día y clase con clase los motivan a no estar nerviosos, a estar tranquilos, a que este es un espacio, digámoslo así, nuestro curso pues es un espacio para hacer todas las preguntas posibles, contestar todas esas dudas, porque como les comentamos, aquí se pueden equivocar, aquí es un espacio de aprendizaje en donde podemos hacer todas estas preguntas, despejar todas estas dudas. Muchas veces se quedan con ciertas dudas, las cuales pues en el examen ya no pueden preguntar porque ya están en ese momento. Entonces sí se abren entre clases pues estos espacios para poder hablarlo, saber cómo manejar el tiempo, cómo irlo definiendo para que esto pueda llegar a tener un resultado positivo.
12: Perfecto, la verdad es que pues es uno de los cursos más esperados, también hay que decirlo, por la preparación que se tiene que llevar durante esta espera al ingreso al área de medicina, ¿no? A los estudios posteriores al bachillerato. Las inscripciones están marcadas del 17 de junio, terminan este 27 de julio. El cupo es limitado y si se van a abrir más grupos en caso de que se llene la demanda de este.
13: Bueno, en este caso, pues como tal, el cupo pues sí tiene un limitante, sin embargo, si se llegan a abrir más grupos, con justa razón, pues abrimos pues más lugares para ellos. Sabemos que sí es demandante, que muchos quieren presentar este examen, se quieren preparar lo mejor posible para poder presentarlo. Si bien es cierto que tenemos estas fechas como para que nos alcance el tiempo de curso, de temas, y para que puedan terminar justo unos días antes de presentar sus exámenes para que tengan el conocimiento más fresco, más presente y que pues no les agarre el nervio ni que se bloqueen en el momento. Entonces, sí se abren lugares mientras estemos en el proceso de inscripción.
12: Perfecto, el curso se va a impartir, recuerden, en modalidad sabatino del 8 de agosto al 21 de noviembre, también como el de bachillerato de 8 de la mañana a 14:30 horas. Al ser sesiones intensivas en este formato sabatino, ¿cómo está estructurado el día para que los alumnos puedan mantener la concentración? Sabemos que de pronto es un poco pesado tener toda esta información.
13: Justamente nosotros estructuramos el curso para que sean sesiones de hora y media y darles un receso de 30 minutos para que puedan despejarse, puedan tomar aire, tomar un refrigerio también y que puedan volver a sus salas un poco más frescas. De igual manera, nuestros docentes pues realizan actividades que los ayudan a mantener esa atención. Como mencionas, pues muchas veces llega a ser pesado, al final de la jornada ya no tienen la misma motivación que al inicio, pero sin embargo nuestros docentes están preparados para realizar actividades que los mantengan, valga la redundancia, activos y los mantengan como que con esas ganas de seguir aprendiendo.
12: Pues ahí está, para todos los que están interesados, recuerden este curso de preparación para el examen de ingreso a medicina. Algo que nos haya faltado de platicar de este curso, recordar que todavía están a tiempo, hasta el 27 de julio terminan las inscripciones.
13: Así es, bueno, al igual que nuestro curso de bachillerato, nuestras inscripciones ya están abiertas, ya mencionaba las fechas de inscripción. De igual manera, nuestro periodo es del 8 de agosto al 21 de noviembre. Como comentaba con anterioridad, hacemos esto para que tengan los conocimientos más frescos, más presentes, que no sea tanto desfase de una fecha de nuestra fecha de terminación a la fecha de presentar el examen. De igual manera, pues igual, como comentabas, es de 8 de la mañana a 2:30 de la tarde. Nuestros recesos son de 30 minutos para que pues tengan este espacio de poder retener los conocimientos.
12: Pues ahí está la información para que se inscriban, para que pregunten sobre estos cursos y talleres. Y lamentablemente, Miguel, pues hemos llegado al final de esta emisión de Se Dice CECID. Esperamos que la información pues los motive a dar este siguiente paso.
13: Sí, bueno, agradecer mucho el espacio que nos brindan para poder platicarles del curso, para que pues estén al pendiente de toda esta información. Muchas veces pues nos llegan informes de que quieren entrar al curso, pero cerramos inscripciones, les tenemos que dar la opción de modalidad intensiva. Entonces, para que pues estén muy pendientes, y pues nuevamente agradecer el espacio y pues estar presente aquí.
12: Perfecto, muchísimas gracias. Así que ya saben, inscríbanse pronto para que puedan alcanzar lugar y que no se les pase tampoco la fecha. Los invitamos a conocer también toda la oferta en las redes sociales del CECID. Recuerden Facebook, Instagram y TikTok. Y pues de verdad, muchísimas gracias por haber estado con nosotros en esta emisión, Miguel.
13: Muchas gracias a ustedes.
12: Recuerden que aprender es abrir una puerta al mundo. Nosotros nos escuchamos la siguiente semana en una nueva emisión. Hasta entonces, y que tengan una semana llena de aprendizajes sin límites.
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7: Son las 11:30.

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0: Estamos en una entrega más de Historia de los Mundiales. Yo soy Adán Zúñiga, el piloto de esta aventura en el tiempo. En esta ocasión, el fútbol se llena de color. Es México 1970. No solo fue el primer mundial transmitido en la tele, a vivo y a todo color. Fue el mundial donde un rey se consagró. Hablamos del Brasil de Pelé. Un equipo que no jugaba al fútbol. Hacía magia. En la final contra Italia, Edson Arantes do Nascimento, mundialmente conocido como Pelé, anotó un gol de cabeza donde pareció flotar en el aire. Muchos dicen que desafió la gravedad. Así ganaron su tercera copa. Se quedaron el trofeo para siempre y en ese entonces el conocido Estadio Azteca los coronó. Un defensor italiano dijo:
1: "Antes del partido me decía Pelé es de carne y hueso, pero estaba equivocado".
0: En conclusión, debemos saber que el fútbol moderno nació en ese año, 1970, y en nuestro país, México. Esto fue Historia de los Mundiales. Yo soy Adán Zúñiga y les invito a sintonizar la próxima entrega.

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1: Son las 11 con 49 minutos.

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1: Grupo G. Misterios, monumentos y enigmas. Y es que, si existe un grupo perfecto para los amantes de los secretos, posiblemente sea el Grupo G, donde iniciamos el viaje llegando a Egipto. Aquí, las pirámides siguen desafiando a arqueólogos e historiadores. Algunas de sus técnicas de construcción continúan generando preguntas miles de años después. Para llegar a nuestro siguiente destino, subamos una vez más al avión. Llegamos a Irán, heredero de una de las civilizaciones más antiguas de la historia. Su territorio conserva ciudades, palacios y rutas comerciales que fueron fundamentales para conectar Asia, Europa y África. Es momento de aterrizar en Europa, donde Bélgica es famosa por sus ciudades medievales, sus castillos y una curiosa tradición de campanarios históricos que forman parte del patrimonio cultural europeo. Casi perdemos nuestro vuelo de conexión, pero lo logramos. Llegamos a Nueva Zelanda, una tierra de volcanes, géiseres y paisajes tan espectaculares que han servido como escenario para algunas de las sagas cinematográficas más famosas del mundo. Desde las pirámides milenarias hasta montañas que parecen de fantasía, este grupo demuestra que algunos lugares todavía guardan secretos capaces de despertar la imaginación, y hoy el fútbol los conecta.

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6: Temperatura 26 grados centígrados.
7: Son las 12:07.

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4: Son las 12 con 22 minutos.
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6: Barbijo, Pygoselis antárticus, son una especie originaria de la Antártida, que es muy común encontrar en los zoológicos. Uno de los más grandes del mundo es el zoológico de Central Park en Nueva York, donde a finales de los 90s, dos pingüinos machos, Roy y Silo, se hicieron pareja. Comenzaron a cortejarse, y al no poder poner huevos, ya que se trataba de dos machos, comenzaron a incubar una piedra. Los cuidadores, al percatarse de que otra pareja de pingüinos no pudo cuidar el huevo que la hembra puso, decidieron dárselo a Roy y a Silo. La adorable pareja logró incubarlo, y nació la pequeña Tan, a quien cuidaron como lo hubiera hecho cualquier pareja de pingüinos. Pero esto no es un comportamiento raro. En 2016, Stan y Oli, nuevamente dos pingüinos machos que formaban parte de un programa de conservación del zoológico de Berlín, en Alemania, no mostraron interés en las hembras y solo se reprodujeron entre ellos, por lo que fueron trasladados a un centro zoológico de Hamburgo para vivir una tranquila vida de pareja juntos.
7: Información y voz, Emma Pacheco.
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12: Son las 12 con 33 minutos.

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1: Son las 12 con 44 minutos.
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6: Temperatura 26 grados centígrados.
7: Es la 1:04.
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0: Muy buena tarde, bienvenidas y bienvenidos a Interlocución, este espacio de charla y entrevista. Y en esta ocasión me da mucha alegría el poder compartir con ustedes esta tarde, porque en nuestro espacio el día de hoy hablaremos de algo que atraviesa la vida, el cuidado y sobre todo el amor, la crianza. Desde los primeros días de vida, el acompañamiento, la seguridad y el respeto marcan una enorme diferencia, pero en muchas ocasiones, pues este proceso nos agarra desprevenidos. Así que para ello nos acompaña una mujer que ha dedicado su trabajo a acompañar a madres, a padres y a cuidadores desde una mirada muy consciente y amorosa. Ella es Erika Hernández, educadora perinatal, a quien le damos la bienvenida a los micrófonos de Suma Radio. Bienvenida.
1: Muchísimas gracias. Es un placer estar aquí con ustedes para poder compartir. Gracias por la invitación.
0: Muchas gracias a ti por acompañarnos y el día de hoy por compartirnos también parte del conocimiento y de la experiencia. Pero Erika, educadora perinatal, de pronto pareciera como un tanto ajeno incluso el término, y pareciera que cuando alguien nos pudiera decir, no, pues yo soy educadora perinatal, de bebés, ¿no? Entonces, ¿qué te parece si, para que no sintamos lejano este término, nos podrías decir cómo te gustaría presentarte cuando alguien te pregunta a qué te dedico, cómo es que acompañas a las familias, para que lo puedan entender un poco mejor?
1: Bueno, muchas gracias. Mira, sí, el término educadora perinatal es como su nombre lo dice, alrededor, ¿no? Peri, alrededor del nacimiento. Entonces, yo acompaño a las familias que van a tener un bebé desde antes de que nazca el bebé, durante su embarazo, en el trabajo de parto, en el posparto, en la lactancia y en la crianza temprana, ¿no? Entonces, es una educación y acompañamiento, pues, alrededor de todo este proceso que es tan, tan bonito, pero tan retador y transformador. ¿No?
0: Entonces, cuando y un poco de pánico también.
1: Sí, justo lo que ocurre es que muchas veces atravesamos estas etapas con miedo, ¿no? Porque nos cuentan historias de que a mi prima no tuvo leche, a mi hermana le fue muy mal en el parto, muchas experiencias que de repente sí encontramos algunas positivas, pero la mayoría, las que más llegan a nuestros oídos son las negativas. Entonces, sí es un poquito complicado atravesar esto, pues, con miedo, ¿no? Con incertidumbre. Y lo que a mí me encanta hacer es acompañar a las familias para brindarles esta información, siempre basada en evidencia científica, pero explicado de una manera, pues, relajada, ¿no? Para que sea sencilla, para que sea entendible y para que atraviesen todas estas etapas de una manera, pues, con más confianza, más serena y sobre todo que lo disfruten, porque es un milagro y es una cosa muy hermosa el poder traer vida a este mundo, como para estarla viviendo agobiados o con miedo o con sorpresas que dijimos, híjole, de haber sabido yo lo hubiera hecho diferente.
0: Sí, sin sufrirlo, pero además aprendiendo justamente de la experiencia. Tu trabajo abarca muchas áreas: embarazo, parto, lactancia, crianza, pero ¿en qué momento tú descubriste que este acompañamiento a las familias era tu vocación y cómo surgió? Porque tal vez, no sé, ahora mismo nuestra audiencia estará diciendo, bueno, yo cuando era niña decía, yo quiero ser maestra o yo quiero ser doctora. ¿Pero en qué momento tú decidiste que te puedes convertir en educadora perinatal?
1: El momento exacto fue cuando me embaracé, ¿no? Antes ya mi carrera era en el área de la salud. Siempre el funcionamiento del cuerpo humano me ha maravillado, de verdad. O sea, yo decía, bueno, a lo mejor estudio medicina. Decía, yo quiero ser socorrista de Cruz Roja, que, bueno, eso sí lo hice a temprana edad. Y lo que me definió ya este rumbo que llevo ya los últimos 15 años, desde que me convertí en mamá, es que justo yo tomé un curso prenatal porque, digo, en ese momento no había Instagram ni Facebook, había solo revistas, ¿no? Entonces sí. Yo decía, ay, pues esto que veo en las revistas, ¿no? De la mujer con la pelotota y su esposo abrazándola, y yo quiero que mi esposo se involucre, ¿no? Entonces me inscribí en un curso psicoprofiláctico, un curso prenatal, y desde la clase uno dije, órale, o sea, toda esta información yo no la sabía, o sea, qué importante es, o sea, saber que existen diferentes tipos de parto, por qué optar por uno o por el otro, la lactancia, ¿cómo que no voy a necesitar ningún biberón? ¿En serio? O sea, de verdad, o sea, ay, oye, entonces todo esto me marcó profundamente, iba yo muy interesada a mis clases, dije, esta profesión me encanta. Una, porque mi sueño más grande desde niña, ese sí, claritito lo tengo, yo dije, yo quiero ser mamá, ¿no? Y cuando sea mamá, quiero estar con mis hijos. Entonces, todo lo que yo pensaba siempre estaba tomando en cuenta que yo pudiera estar con mis hijos. O sea, inclusive aquí hago una confesión, ¿no? Yo decía, yo quiero estudiar medicina. Mi mamá me dijo, no, es que las doctoras no tienen tiempo para estar con sus niños. Y yo, no, entonces no. O sea, y la descarté por eso. Ya después dije, ay, Erika, no lo hubieras hecho. Pero bueno, pero ahora el punto es que dije, esta profesión está increíble porque tiene que ver con el cuidado de la salud, tiene que ver con el cuidado de los niños, que también eso me ha encantado desde siempre. Mi mamá tuvo un jardín de niños durante 15 años, así que pues mi amor por la infancia es desde que yo era chiquita, ¿no? Entonces, esta profesión está buena porque involucra capacitación, involucra salud, involucra el bienestar del bebé desde antes de que nazca, ¿no? Y en sus primeros momentos y sus emociones, todo. Y aparte de todo, tiene el plus, que era mi requisito número uno, que yo voy a poder estar con mis hijos, ¿no? Entonces le dije a mi esposo, tú te vas a trabajar y cuando llegues en las noches o los fines de semana, yo doy mis clases. Entonces fue así como, perfecto, ya perfecto. Está, de aquí soy.
0: Wow, qué interesante, la verdad. Y también desafiante, porque imagino lo que también involucra el estudio, la investigación, la parte científica y sobre todo darle certeza a las familias, porque me imagino también con el mar de dudas que llegan para poder discernirlas y entonces el poder ayudarles, pues implicó, supongo, un estudio muy arduo para llegar a ello. Pero ahora me gustaría que nos compartieras un poquito qué cambia cuando una mujer se siente informada, escuchada, acompañada durante estos procesos, que además es acompañada por su familia para tener un proceso sano, digamos, en esta espera y en la crianza de su bebé.
1: Lo que cambia, bueno, es mucho. Cuando tú llegas a un, vamos a decir, el evento, ¿no? El parto, ¿no? O sea, cuando llegas sin saber nada, pues no conoces tus derechos, no conoces cómo es el procedimiento, no conoces qué es lo que va a pasar contigo, con tu cuerpo, con tu bebé, y entonces pues no sabes ni cómo te va a ir, ¿no? O sea, va muy a la suerte, dependes de lo que te digan. En cambio, cuando estás informada, desde antes tú decides, a ver, ¿qué tipo de atención voy a querer, no? O sea, si voy a querer una cesárea, pues nada más porque cae en Navidad y prefiero que nazca el 23 de diciembre, o porque me han dicho que el parto duele mucho, o porque... Pero tienes que conocer los pros y contras de cada una de las formas de atención para que ya con esa información consciente e informada tú puedas decidir. Y entonces está bien la opción que tú quieras, porque al final, pues cada uno somos distintos y tenemos diferentes historias de vida, diferentes motivos. Lo que decidas está bien, pero siempre y cuando tengas la información, porque si no, pues puede haber muchas circunstancias que a lo mejor tú no te esperabas, ¿no? Oye, yo no sabía que me hacían esto. Yo no sabía que no iban a dejar a pasar a mi esposo. Yo no sabía que no me iban a dejar moverme, ¿no? O sea, un montón de procedimientos.
0: Sí, yo no sabía que la recuperación me iba a implicar tanto tiempo.
1: Yo no sabía que por elegir esta opción se me iba a complicar lo que sigue, ¿no? Uh-huh. Por ejemplo, algo tan simple como el apego, ¿no? Piel a piel con tu bebé. Oye, pues es que yo sí quiero dar lactancia, pero se llevaron a mi bebé al cunero 3 horas y le dieron allá fórmula y entonces ya nunca quiso el pecho.
0: Si nos puedes compartir estos eventos, estas circunstancias que ocurren durante esta espera, ¿con qué te encuentras de los padres? Tanto de la madre como del padre, ¿con qué te encuentran que son sus principales preocupaciones y que en este momento probablemente nos están escuchando quienes están esperando un bebé y no sabían que se podían acercar a alguien para despejar todas estas dudas, más allá del internet, las redes sociales, los TikToks y todo ello, que de pronto es un bombardeo de mil opiniones y más allá de informar, los llevan a un caos de no saber qué elecciones tomar?
1: Sí, te confunde, ya tanta información te confunde, ¿no? A mí llegan parejas que me dicen, ¿sabes qué? Quiero que me digas el caminito porque veo tantas cosas que ya no sé a quién hacerle caso, ¿no? Entonces, ese es parte de mi servicio, el poderles acompañar y el poder trazar un plan de acción de acuerdo a su estilo de vida, a sus intereses, a lo que ellos desean, a sus temores. Cada familia busca diferentes cosas. Por ejemplo, en general, los papás, hombres, buscan mucho, bueno, yo quiero que mi esposa esté bien, que mi esposa y mi bebé estén bien, de entrada. Quiero también que me digan cómo puedo yo ayudar, ¿no? Porque yo no quiero sentirme ajeno, fuera de, ¿no? Yo quiero también participar. En el caso de las mamás, pues es muchas veces miedo. ¿no? O sea, miedo al dolor, miedo al parto, ¿no? O sea, pues a la recuperación, miedo a no saber cómo amamantar al bebé o a no poder o a no tener leche, miedo a sufrir un desgarro en el parto, miedo a la violencia obstétrica también, miedo en general, esa es como la palabra más grande que yo veo, ¿no? Al principio. Y lo que va ocurriendo a lo largo de las sesiones, a lo largo de las asesorías o el curso, pues es que van, o sea, hasta les noto en el semblante, ¿no? O sea, llegan así como tensos, como esto, y se van relajando, van, pregunte, y a mí me encanta contestar, y lo que no sé, lo investigo, porque es lo que decías en un principio, esto es de estudiar mucho, y sí, o sea, llevo 15 años y siempre, mi suegra ya de plano ve y me dice, ¿y este año qué cursos vas a tomar? ¿No? Porque, o sea, me la paso en cursos, me encanta seguir aprendiendo. Entonces, en general, las familias lo que buscan, pues, es esta tranquilidad, ¿no? Un reto importante también es llegar a quienes no saben que existe una preparación así y que no saben que les puede hacer la diferencia, ¿no? O sea, en su salud, en sus emociones, en la autoestima de su bebé, en los cuidados, en la salud de su bebé, ¿no? O sea, de entrada el tema de la alimentación, por ejemplo.
0: Justamente ahora que dices esto de la lactancia, que suele ser como un momento muy esperado, pero también una decisión de mucho debate en de si sí, si no, porque sí, porque no. Entonces me gustaría preguntarte, ¿qué te gustaría que las familias en este momento supieran sobre la lactancia, que muchas veces no se dice o solo tienen como los mitos que rodean a la lactancia?
1: Bueno, de la lactancia podría decirles, hay muchos mitos, y entonces lo más importante es saber que nuestro cuerpo está preparado. O sea, si fue capaz tu cuerpo de fabricar un bebé con manitas, piecitos, uñitas, cerebro, tu bebé, tu cuerpo está preparado para producir su alimento. Entonces, eso es como lo más importante, como recordar y dejarles bien claro a todas las futuras mamás que su cuerpo está preparado. O sea, no es algo que ellas tengan que hacer. Ellas no fueron diciendo, a ver, semana veintitantos, hoy nos toca mejorar los riñones, o sea, del bebé. O sea, no, el cuerpo lo hizo y lo sabe hacer. Y lo mismo sabe cuando el bebé está listo para arrancar el trabajo de parto, por ejemplo, y cuando ese bebé está listo para nacer. Lo mismo con la lactancia. Entonces, lo más importante es eso, ¿no? O sea, recordar recuperar esta confianza en ellas mismas. Dos, que el sistema en general, pues nos dificulta mucho el poder lograrlo, ¿no? O sea, desde las separaciones en el hospital, desde que muy pocos profesionales sanitarios realmente saben asesorar a una mamá en el tema de lactancia. Las fórmulas se recetan muy fácilmente como la primera solución en vez de buscar, a ver, te ayudo, la posición, el agarre, la boquita del bebé, todo lo que hay que revisar. Entonces, que sepan las mujeres, las mamás, los papás, las abuelas, que existe la figura de la asesora, la consultora de lactancia, que es una persona especializada en apoyar a las mamás que quieren amamantar. Y resalto quieren, ¿no? Porque también puede ser que quienes, aunque tengan toda la información, dicen, pues yo decido no hacerlo por tal y cual razón, y también es válido, ¿no? Pero lo importante es que sepan que si quieren amamantar a sus bebés, que es muy probable que van a necesitar ayuda especializada, y que es muy importante que la busquen desde antes o que no tengan miedo de preguntar en el momento. Lo más importante también es amamantar no debe de doler. Si duele, es que hay algo que hay que corregir y hay que corregirlo rapidito. Nada de, ay, me aguanto 2-3 días porque...
0: Claro, porque después puede haber una consecuencia, ¿no?
1: Exacto.
0: Posterior. Vamos a hacer una breve pausa, pero vamos a continuar. Así que no le cambie, vamos a un breve corte y regresamos en unos instantes.
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0: El fútbol femenil ya mira hacia su próxima gran cita, la Copa Mundial Femenina 2027, que se celebrará en Brasil. Será la primera vez que este torneo se dispute en América del Sur, una decisión que representa un paso importante para la expansión global del fútbol practicado por mujeres. La Copa del Mundo Femenina ha crecido de manera extraordinaria. Lo que comenzó como una competencia con poca visibilidad se ha convertido en uno de los eventos deportivos más importantes del planeta, capaz de reunir a millones de espectadores frente a las pantallas y en los estadios. Para selecciones como México, el camino rumbo a Brasil 2027 representa una oportunidad para consolidar el crecimiento que ha tenido el fútbol femenil en los últimos años, impulsado por el desarrollo de ligas profesionales y nuevas generaciones de jugadoras. Cada evento deportivo deja imágenes que inspiran a niñas y jóvenes alrededor del mundo. Por eso, más allá de los resultados, Brasil 2027 será una nueva oportunidad para demostrar que el fútbol femenil continúa avanzando y conquistando espacios.
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2: Es la 1:22.
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3: Estamos de regreso este día en Interlocución. Y ahora, también una vez que está en este proceso la madre de lactancia, pues también hay muchos miedos, como el de y si se ahoga, y si le tapó su naricita, y si también tiene ocupada su boquita. Entonces, o sea, puede pasar algo. Pero ante esa circunstancia, usted también tiene una especialidad que tiene que ver con los primeros auxilios infantiles, que es muy importante. Yo creo que en este momento también muchas mamás primerizas, papás primerizos, se están preguntando qué vamos a hacer si algo pasa, algo. ¿Cuáles serían esos algo que podrían ocurrir y de qué manera se podrían solucionar?
4: En el caso de bebés, por ejemplo, es muy importante revisar, por ejemplo, a la hora de dormir, ¿no? Pues que la superficie donde bebé duerma pues sea completamente plana, que no haya peluches, cojines, edredones que puedan obstruirle su naricita para respirar, que duerma cerquita de nosotros, ¿no? Porque pues existe la muerte de cuna, ¿no? Que entonces cuando tenemos al bebé en otra habitación y no lo estamos revisando constantemente, pues también es se incrementa el riesgo, ¿no? De cualquier eventualidad. El tema de cargar a los bebés, por ejemplo, es importante cargarlos de una manera cómoda y segura, respetando su posición anatómica para no causarles lesiones. El tema de los trayectos, los autoasientos, los bebés siempre deben de ir amarrados en un asiento para bebé, ¿no? A contramarcha, de hecho. Y sí, yo veo mucho por las calles bebés que los traen cargando en el asiento de adelante, inclusive algunos al volante, ¿no? O sea, sí, veo sí, mamás sí. Que digo, no puede ser, o sea, creo que es una falta de conciencia, ¿no? Que no, a lo mejor no dimensionamos lo grave que puede ser un frenón, un choque. Uh-huh. Lo primero que va a salir volando es el bebé, ¿no?
3: Claro.
4: El primero que se va a impactar con el parabrisas, con el vidrio, es el bebé. Entonces, sí es muy importante como esa parte. Yo me enfoco mucho en el tema de prevención, ¿no? En cuanto a revisar, pues, que las conexiones, al momento de cocinar, también hay muchos accidentes con niños quemados, con la pirotecnia también, uh-huh, uh-huh. Con caídas, con cuerpos de agua, ¿no? A veces en un tambo, en una cubeta puede ocurrir una tragedia con un bebé.
3: Que se puede prevenir todo ello. O sea, está a nuestro alcance y el punto es tener ese cuidado y esa conciencia de saber que estamos criando a un ser que se está enfrentando a un mundo que nosotros ya conocemos. O sea, que ya sabemos, el fuego quema, el agua moja, si yo paso por ahí me puedo resbalar, los escalones tienen que bajarse con cuidado, pero ellos están en esto que tú le vas a enseñar para que sobreviva en este mundo que tú ya sabes.
4: Entonces, dependen totalmente de nosotros, ¿no?
3: Claro.
4: Entonces sí creo que es una responsabilidad irnos informando en cada una de las etapas, ¿no? O sea, desde el embarazo, con la lactancia, con la alimentación y esta de primeros auxilios que también engloba mucho, justo como para poder atender a bebé, ¿no? En el momento, a bebé o a niños, ¿no? También, caídas, raspones, atragantamiento, ¿no? O sea, saber actuar en los primeros instantes.
3: Sobre todo esa.
4: Esa es la que la dejé hasta el final porque es en general la que más, más miedo les da a las papás, a mamás, sobre todo cuando están iniciando la alimentación complementaria, ¿no? Que ya empiezan a comer sólidos, les da mucho miedo que su bebé se pueda atragantar y bueno, con esto ellos ganan la confianza de saber actuar en caso necesario y de prevenir, sobre
3: y
4: todo.
3: Y de prevenir. Ahora, yéndonos, porque si no nos vamos a llevar aquí toda la horas. Media hora, horas, pero a mí me gustaría algo muy importante, que dentro de esta crianza está el tema de los bebés libres de pañales, porque nos hace creer en que sí podemos tener esta crianza sustentable. La mirada en decir, okay, el planeta también está aquí para seres que apenas están incorporando y no podemos ser inconscientes en decir, bueno, sí, pero no sé cuánto te va a durar este planeta. Entonces también tenemos que meter esta parte en donde tenemos que ser conscientes de que en esta crianza también estamos creando niñas y niños conscientes del mundo que deben de cuidar. Pero eso lo tenemos que hacer con base también en lo que nosotros vamos haciendo para ellos. Y había una parte muy importante que era eso, bebés libres de pañales. Yo ni siquiera alcanzo a dimensionarlo, pero quiero que tú me lo expliques y se lo expliques a nuestra audiencia.
4: Sí, Bebés Libres de Pañal es un taller que ofrezco, es una forma de ofrecerle al bebé que no tenga que depender a fuerzas de un pañal para hacer pipí o popó. El bebé va a hacer pipí y popó donde tú le ofrezcas. En nuestra sociedad, pues la única opción es el pañal, ¿no? O sea, todos los bebés hacen pipí popó en su pañal porque se los ponen desde el momento que nacen. Yo que acudo de pronto a partos, a veces en casa, a veces en hospital, y de pronto cuando las mamás ya tomaron mi curso o ya leyeron el libro, les digo, si quieres no le pongas el pañal, ya sabes cómo lo podemos hacer, ¿no? Y entonces algunas acceden, otras les dan nerviosillo, y entonces algunas sí se lo ponen. Pero es una forma de escuchar a bebé, de comunicarte con ella y de atender sus necesidades de una manera distinta. Cuando digo libre de pañal o por ejemplo el título del libro no necesitan, los bebés no necesitan pañales, no significa que todo el tiempo van a estar sin pañal, ¿no? O sea, el pañal lo podemos ocupar como una herramienta, ¿no? Para que, pues, por si sí o por si no le atino, pues que no me vaya a manchar la alfombra, en donde esté, ¿no? Pero no significa que al bebé lo voy a dejar siempre, ignorando sus sensaciones corporales, que haga pipí y popó todo el tiempo en cualquier momento, sino que yo voy a aprender a leer las señales de mi bebé para poderle ofrecer hacer pipí o popó directamente en el baño o en cualquier otra superficie. Es muy interesante porque suena como muy raro, así de como, pero ¿cómo lo ves? ¿Cómo? Y yo te pregunto si alguna vez has visto algún bebé hacer popó.
3: Sí, sí, a mis sobrinos.
4: ¿Y cómo? ¿Y te das cuenta?
3: Sí, claro.
4: ¿Cuál? O sea,
3: empieza a mover sus manos agitadamente, su carita se pone roja, empieza a hacer como pujitos de no quiero estar aquí, tengo una incomodidad, y a moverse para un lado y para otro. Cuando son bebecitos hacen eso.
4: Ah, pues ahí está. O sea, el bebé sí nos manda las señales. Lo que pasa es que como desde hace varias décadas, desde que entraron los pañales desechables, la verdad es que hicieron muy bien su marketing y todo esto para dejarnos en la mente que solo esa es la opción. Pero la realidad es que yo podría, en vez de quedarme pasiva viendo cómo está haciendo popo mi bebé, pues mejor le ofrezco ir al baño.
3: ¿Qué?
4: Entonces es algo milenario, la verdad es que algo, o sea, pensemos en qué se hacía, ¿no? Antes de la invención de los pañales desechables, es algo que se lleva a cabo en otros países del mundo y que pues aquí suena súper raro, pero en realidad es algo muy natural.
3: Claro, sobre todo suena raro porque no se pone en práctica, porque hasta el día de hoy puedo decir, yo no he visto a alguien que a su bebé le ofrezca esta opción de, ¿no? Entonces, bueno, aquellos que en este momento probablemente tengan la misma sensación que yo, también que sepan que hay estas técnicas, el poder tener a bebés libres de pañales para poder ofrecerles el que ellos, pues esta sensación que tienen, esta manera de comunicarse desde que son bebés, les vayamos entendiendo y tengamos esa conexión con ellos. Ahora me gustaría preguntarte, ¿qué le dirías a quienes aún sienten miedo, creen que es pues un poco complicado el poder cargar a un bebé y entonces tienen este nervio de y si le aprieto de más y si le quito de más, pero tú manejas una técnica que también resulta muy bien y esa es el poder tener el porteo, cargarlo contigo y además hacer un vínculo cercano.
4: Sí, pues cargar a un bebé sí tiene su chiste, digámoslo así, ¿no? O sea, a todo mundo la primera vez que lo hacemos nos da mucho nervio, ¿no? Sentimos que es gelatinita, que se nos va a resbalar, que se nos va a romper.
3: El
4: y
3: baño,
4: sí,
3: claro.
4: hay diversas formas de hacerlo. Y efectivamente el porteo es una herramienta muy bonita. El porteo significa literal traer a tu bebé pegadito a ti. Y cuando lo haces de una manera, con un cargador ergonómico que respeta bien todas su cadera, sus piernitas, la curvatura de su columna vertebral, todas las posiciones naturales, digamos, de su cuerpo, es una herramienta preciosa, ¿no? Que bebé va a aprender a tu altura, ¿no? O sea, no solo acostado en una cunita, sino que va a ver todo lo que tú estás viendo, va a sentir tu corazón, se va a autorregular, se va a dormir tranquilo en tu pecho. Entonces, realmente lo que yo les diría es, sí, cárguenlos y cárguenlos mucho, ¿no? Porque también está mucho esto de, ay, no lo cargues tanto, se me va a embrasilar, ya no te va a soltar, no te va a dejar hacer nada. Con un buen fular, rebozo, con un buen cargador ergonómico, tú puedes continuar haciendo
3: tus actividades, que también eso es muy importante,
4: involucrándolo
3: hoy en día.
4: Y de hecho el porteo ayuda también a disminuir los riesgos de depresión posparto, ¿no? O sea, no tienes que sentirte atada, que ya no puedes hacer nada por el bebé. Al contrario, tráetelo, pégatelo y continúa con tus actividades, involúcrale.
3: Y dale la bienvenida a esta nueva vida que tienes, no solo la de tu bebé, sino a la que tú estás teniendo a partir de, pero en conjunto, no de manera separada o involuntaria, ¿no? Que también sería importante. Y bueno, también me gustaría decirles que Erika, con toda esta guía que nos proporciona para familias, para madres primerizas, para padres primerizos, para los bebés, bueno, existe también algo que después van a utilizar, y eso es el poder acercarlos a la literatura, porque ella creó Coritas de Amor y Amiguibros, que son proyectos editoriales que me gustaría que nos platicaras antes de que cerremos esta emisión.
4: Muchas gracias, Betty. Mira, los Amiguibros son un tesoro en el cual las personas que más te quieren te escriben mensajes con mucho cariño. Los diseñé al principio pensando en niños, ¿no? De hecho, los primeros fueron para mis hijos. Y poco a poco he ido creando nuevos modelos para todas las edades, adolescentes, adultos, maestros y, por supuesto, bebés, ¿no? El objetivo de un Amiguibro es recopilar los mensajes amorosos de quienes más te quieren. Y pues es una joya, porque no importa la edad que tengas, cuando tú te sientas un poco triste, decaída, abres tu Amiguibro y recuerdas pues todo lo que te quieren, ¿no? Los que más te aprecian. Entonces, para los niños es un hermoso regalo que les fortalece su autoestima. Para los adultos es este tesoro, ¿no? De traer aquí a todos los que te quieren mucho, ¿no? Y en general, pues para todos, para podernos expresar. Al final, todo va englobado en lo mismo, ¿no? O sea, en este bienestar de las personas, pero sobre todo infantil, ¿no? Que me gusta cuidar como la parte física, emocional, de salud mental también de las niñas y los niños. Y los Amiguibros son un muy buen aliado para ello, ¿no? O sea, desde bebé, por ejemplo, que todavía a lo mejor ni ha nacido, pero existe un modelo de Amiguibro donde todas las personas que quieren ese bebé ya le están escribiendo. Imagínate que pudieras abrir un tesoro de estos y ver lo que te escribió tu abuelito cuando estabas en el vientre, ¿no? O sea, o tu madrina o tu tía, sí, etcétera.
3: Incluso personas que de pronto se van de este mundo, y pues tener este tesoro resguardado como las páginas en la historia de nuestra vida.
4: Y su puño y letra.
3: Y en su puño.
4: Ahora en esta era digital que pues ya no escribimos tantas cartitas, ya casi no imprimimos fotos.
3: Claro.
4: Un Amiguibro, pues sí, o sea, conservar de puño y letra sí es como un gran tesoro, la verdad.
3: Exactamente. Y cuéntanos en dónde te pueden encontrar, si en este momento nuestra audiencia pues esté pensando y pasando por la espera de un bebé, o incluso están en los primeros meses, o tienen niñas y niños pues en edades tempranas que dijeran, a mí me interesa, ¿qué tipo de cursos nos ofreces y dónde te pueden encontrar?
4: Ay, muchas gracias, Betty. Pues mira, para todo lo que tiene que ver con bebé, antes, durante y después del nacimiento, en cunitasdeamor.com. cunitasdeamor.com, con C de casa, como cuna de bebé, así, cunitasdeamor.com. Y en para Amiguibros, igual, así como suena, amiguibros.com. Ahí encuentran Amiguibros de todas las edades. Tenemos puntos de venta en Pachuca, por la web y demás. Pero en estos dos lugares me pueden encontrar.
3: Perfecto. Bueno, pues te agradecemos muchísimo los minutos que nos regalaste. Probablemente la luz que le otorgaste a algunas familias que de pronto no sabían para dónde y que seguramente también irán a tu página para poder revisar si algunas de estas dudas en alguno de los cursos lo pueden despejar. Te agradecemos muchísimo tu visita a los micrófonos de Sumarred.
4: Muchísimas gracias a ti, Betty, por la invitación. Y sí, sobre todo recordarles a las familias que la información y el acompañamiento les puede cambiar por completo para bien esta experiencia de maternidad y paternidad, que el cuidar desde un principio la salud mental de nuestras niñas y nuestros niños les va a dar una ventaja enorme para toda su vida.
3: E incluso como familia, cuidar la salud mental familiar, para que todos con esta manera sana de poder vivir el proceso también no sea desgastante, sino que es un proceso que eligieron y que más pueden sostener. Gracias por habernos acompañado en esta tarde. Gracias también a quienes nos sintonizaron en Suma Radio a través de las frecuencias 99.7, 99.5, 102.1 y 91.1 de tu FM en Suma Radio, Pachuca, Huejutla, San Bartolo, Tototepec, Zimapán, Actopan y Tulancingo, a sus operadores de controles de transmisión y aquí en Pachuca a Víctor Sonillo. Soy Betty Barrón y nos escuchamos en Interlocución en una próxima ocasión.
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8: Guadalajara, donde el fútbol se encuentra con el mariachi.
9: Si alguien quisiera resumir parte de la identidad mexicana en una sola ciudad, probablemente terminaría hablando de Guadalajara. Aquí nacieron tradiciones que hoy son reconocidas en todo el mundo, como el mariachi y el tequila. Y ahora, la capital jalisciense vuelve a recibir visitantes de todos los rincones del planeta. Su estadio actual tiene una característica que muchos desconocen. Desde lejos, parece una enorme colina cubierta de césped. No es casualidad. Los arquitectos buscaron que el inmueble se integrara visualmente con el paisaje en lugar de imponerse sobre él. Pero la historia futbolística de Guadalajara va mucho más allá de su estadio actual. La ciudad ya fue protagonista de dos grandes citas internacionales durante los años 70 y 80, cuando las emociones se vivían en el legendario Estadio Jalisco. Además, Guadalajara es una de las ciudades más jóvenes de nuestro país. Miles de estudiantes universitarios llegan cada año, lo que le da una mezcla peculiar entre tradición y modernidad. Pero espera, hay otro dato curioso. La zona metropolitana cuenta con algunos de los murales urbanos más impresionantes del país, además de una creciente escena tecnológica que le ha valido el apodo de
8: Silicon Valley mexicano.
9: Guadalajara buscará mostrar precisamente eso, una ciudad orgullosa de sus raíces, pero con la mirada puesta en el futuro.
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5: Es la 1:41.
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8: Temperatura 26 grados centígrados.
9: Son las 2 con 3 minutos.
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Muy buenas tardes, bienvenidas, bienvenidos a una semana más de información a través del 102.1 FM. Te saluda Misael Prisciliano, la tarde de este lunes 6 de julio del 2026. Me encuentro acompañado esta tarde de nuestro compañero Adán Zúñiga en los controles de transmisión y a ti, nuestra querida audiencia que ya nos estás sintonizando. Te agradecemos como siempre la preferencia para esta emisora del Sistema Universitario de Medios Autónomos, el 102.1 FM, Suma Radio Actopan. Te invito a que juntos podamos conocer los titulares de esta tarde. Dos fallecidos y dos heridos graves tras fuerte accidente en la autopista México-Querétaro. Ataque armado contra vivienda deja a un menor de 15 años con 4 balazos en Atitalaquia. En promedio, se perfora un ducto cada 3 horas en nuestro estado y sigue Hidalgo como el epicentro nacional del huachicol. Egresados de la licenciatura en Derecho vuelven a la Universidad Autónoma del Estado de Hidalgo tras más de 5 décadas. La refinería de Dos Bocas supera el accidente de marzo y acelera su producción de gasolina.

0: Y como cada tarde ya nos acompaña en cabinas Alejandro Ángeles para compartirnos, en este caso, el reporte del estado del tiempo para el día de hoy. Alex, muy buena tarde, bienvenido.
1: Hola, Misa, muy buena tarde y pues de esta manera también saludo a todos aquellos que escuchen este espacio informativo, iniciando una nueva semana y justo vamos a compartir cómo está pues este pronóstico para estos días y por supuesto principalmente aquí en la región del Valle del Mezquital. Y es que pues para el día de hoy y principalmente para esta semana también, la Subsecretaría de Protección Civil pues activó una alerta por clima en nuestro estado. Obviamente hay algunas regiones que se encuentran en semáforo amarillo, esto debido a esta alerta de lluvias fuertes a muy fuertes, con algunos acumulados de agua hasta 75 milímetros, que pues estarán afectando principalmente regiones del centro de nuestro país, de nuestro estado y por supuesto también del norte. Y es que con esto pues se pide a la población extremar precauciones por este pronóstico de lluvias fuertes. Todo esto pues justo de acuerdo con información del Servicio Meteorológico Nacional, pues estas vaguadas en niveles medios de la atmósfera y también pues esta entrada de humedad por parte del Océano Pacífico y del Golfo de México. Vamos a ver cómo están los termómetros en estos momentos, porque también se siente bastante bochorno en gran parte del Valle del Mezquital, con termómetros que van desde los 24 hasta los 26 grados en la mayoría de los municipios. Ese es el caso de Actopan, donde la sensación térmica justo es de 26, mínimas de 14. Hoy prácticamente pues no se espera que haya lluvia en gran parte de la tarde, tal vez algunos chubascos aislados, pero pues es prácticamente muy muy baja la posibilidad. En cuanto a cómo se va a estar desarrollando el clima en estos días, aquí en Actopan de mínimo, pues a partir de la mitad de semana en adelante tendremos más posibilidad de precipitación. De igual manera en Santiago de Anaya, en Ixmiquilpan en estos momentos el termómetro marca 26 grados, una sensación térmica de hasta 28. También hay un muy leve porcentaje de lluvia para el día de hoy, de un 20%. Para el día de mañana no se esperan lluvias. También a partir del miércoles, pues se espera que la precipitación comience a caer por arriba del 60%. Mixquiahuala de Juárez, Progreso de Obregón, 24 grados marca el termómetro, una sensación térmica de hasta 26. Bastante probabilidad de que llueva el día de hoy, con algunas tormentas eléctricas ya por la tarde, por ahí del 50% de que caiga lluvia, para que lo tome usted en cuenta. Y finalmente para la región de Tula y de Tepeji del Río, si se va a trasladar para estos puntos, probablemente en estos momentos esté cayendo un poco de llovizna, hay un 70% de posibilidad de que se desarrollen tormentas eléctricas ya entradas las 4 o 5 de la tarde, y también en esta región pues estará bastante lluvioso el resto de la semana. Así que, Misa, pues no nos libramos de la lluvia. Afortunadamente el lunes y martes pues parece que da tregua y no estarán cayendo pues fuertes chubascos. Sin embargo, desde mitad de semana la lluvia seguirá en el valle.
0: Muchísimas gracias por esta información, Alex. A tomar las precauciones necesarias, sobre todo por estos pronósticos que nos acabas de compartir. Te saludamos el día de mañana. Que sigas teniendo una excelente tarde.
1: Excelente tarde y mañana estamos con más información.
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0: Y ya está con nosotros en cabina Ceci Pacheco para platicarnos sobre los resultados que nos ha dejado este fin de semana el Mundial. Un tema bastante triste el que estaremos platicando, Ceci, pero primero que nada, bienvenida.
1: Muchas gracias, Misael, para todo el auditorio que nos está escuchando. Pues seguramente ya saben la noticia, pero vamos a ir repasando lo que ha sucedido este fin de semana en el Mundial. Canadá y Marruecos abrieron estos octavos de final, siendo Canadá, este país anfitrión, pues el eliminado tras perder 3-0. De ahí, el día sábado, Francia se enfrentó a Paraguay, un Paraguay que esperaba tal vez hacer historia, y bueno, Francia por la mínima, pues se coloca en la siguiente fase. También Brasil y Noruega se enfrentaron, ¿no?, los partidos pues que más llamaba la atención. Se esperaba que Brasil diera la cara por este equipo, pero me parece que Noruega viene muy bien, Noruega viene muy fuerte, y entonces de la mano de Haaland pues se imponen 2-1, y Brasil con un tremendo error, ¿no?, al fallar este penal, que pues también pudo haber marcado la diferencia. En estos momentos está corriendo el marcador, 49 minutos ya de la primera parte. Portugal se está enfrentando a España y van 0-0 en un partido importante donde ambas escuadras pues son fuertes, eran de las favoritas, y me parece que pues va a ser un duelo bastante interesante en el que tampoco se han hecho daño. Y el día de ayer vivíamos este partido entre Inglaterra y México, un partido que inició con ilusión, que terminó pues con un sabor pues un tanto agridulce, vamos a decirlo, porque Inglaterra hizo lo propio y marcó 2 goles prácticamente seguidos al equipo mexicano, que no se terminaba de recuperar del la primera anotación en este Mundial, y pues a los pocos minutos ya caía ese segundo. Sin embargo, algunos errores, algunas situaciones le brindan la ventaja a México, un gran gol por parte de Quiñones, después este penal a favor de México que también le ayuda a pues acercarse cada vez más. Pero aunque Inglaterra que tenía uno menos, me parece que el equipo inglés leyó muy bien las decisiones del equipo mexicano, que me parece, y por eso es el tema agridulce, ¿no?, que aunque es una derrota, es también un agradecimiento. Murieron en la cancha, si se puede decir de alguna forma, estuvieron ahí hasta el final, lucharon hasta el final, y creo que eso es lo que el equipo mexicano agradece, ¿no? Veíamos a los aficionados que recibieron en el CAR al equipo, después de las imágenes tan dolorosas que veíamos de los jugadores llorando, de un Morita que pues su primer mundial y ya tenía este sabor complicado. Pero me parece que es una selección que nos hizo soñar, que nos unió como mexicanos, y esa es una parte muy importante, ¿no? Se notó lo que es México. Creo que regresamos a una parte de identidad nacional que nos había faltado y que habíamos perdido hace muchos años debido a diversas cuestiones que han pasado en nuestro país. Y sin embargo, esta selección mexicana, este deporte que es el fútbol, que de pronto es tantas veces criticado, que se le juzga de muchas formas, pues nos volvió a unir, y eso es algo que hay que tomar en cuenta. Malas decisiones por parte de la dirección técnica, puede ser. Hay muchos cuestionamientos sobre los jugadores que entraron, los que no entraron, los que salieron y no debieron, pero me parece que pues es siempre el tema con la selección mexicana. Sin embargo, en esta ocasión se vio bien. Hay quienes decían, si no era en este Mundial en casa con su gente, no lo va a hacer nunca. Creo que hay muchas posibilidades, hay jugadores muy jóvenes, y también hay que entender que pues estamos ante una selección que hoy sí tiene jugadores jóvenes que en 4 años vamos a ver tal vez mejor formados dentro de esta selección mexicana. Agradecer obviamente a todos los aficionados que estuvieron al pendiente. el Mundial termina para México, pero al final para quienes disfrutan del fútbol va a continuar. Hay grandes historias, hay grandes momentos, y agradecer también a la selección mexicana, ¿no? Que una vez más nos hizo soñar, nos hizo creer en grande, y este famoso y sí, sí quedará en la historia para muchas cosas más. Entonces creo que esa es una parte que hay que reconocer, que hay que disfrutar. El sabor amargo lo tuvimos anoche, pero hoy es agradecimiento a esos jugadores, ¿no? A todos los que dejaron la camiseta. Dijimos también adiós a un grande, a Guillermo Ochoa. Entonces, pues también es momento de estar en una nueva, digamos que, etapa. Vamos a ver qué viene para el Mundial, porque pues ya hay algunos partidos que también están ya definidos. Hoy a las 6:00 p.m. Estados Unidos se va a enfrentar a Bélgica. Vamos a ver cómo le va al equipo de las Barras y las Estrellas, porque probablemente pues los tres anfitriones podrían quedar fuera ya de este Mundial. Los que están confirmados para cuartos de final: Francia contra Marruecos el jueves a las 2:00 p.m. y el sábado Noruega se enfrenta a Inglaterra a las 3:00 p.m. Uno de los partidos que más espera, porque Noruega pinta como favorita.
0: Sin duda alguna, habrá que seguir muy de cerca todavía estos resultados. La siguiente semana es cuando finaliza esta justa mundialista precisamente, pero todavía nos quedan muchos encuentros bastante entretenidos. Se están quedando pues ya los equipos que definirán quiénes son los mejores ocho, representantes de pues este deporte. Pero pues muy bien dicho, Ceci, también aplausos para aquellas selecciones que han hecho y que han dignificado también este Mundial. Caso específico también el tema de Cabo Verde, que se despide como una de las selecciones revelación de este Mundial, que lo ha hecho bastante bien, que puso en complicaciones a la actual campeona del mundo, y por supuesto también aplausos para México. Te saludamos el próximo miércoles, Ceci. Por el momento, nuevamente, minuto 54, Portugal y España 0-0. Nos vamos a un breve corte promocional y nosotros regresamos con más a Suma Noticias Radio.

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4: Son las 2 con 19 minutos.
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0: 2:20 p.m. Vamos a continuar con más información en este espacio informativo. Muchas gracias por continuar con nosotros. Nos dirigimos ahora hacia las regiones del Valle del Mezquital para conocer qué es lo que está ocurriendo en estos municipios. Un trágico accidente automovilístico se registró la mañana de este domingo sobre la autopista México-Querétaro, dejando un saldo preliminar de 2 personas fallecidas y 2 más gravemente lesionadas. De acuerdo con el reporte de las autoridades, el percance ocurrió alrededor de las 8:40 a la altura del kilómetro 82, con dirección hacia la Ciudad de México, en el municipio de Tepeji del Río. En el lugar se localizó un vehículo Nissan Tsuru color blanco con placas del Estado de México, el cual se impactó contra la banda de contención. Elementos de emergencia que acudieron como primeros respondientes confirmaron que 2 hombres ya no presentaban signos vitales al momento de su arribo. Asimismo, otras 2 personas fueron encontradas inconscientes y trasladadas de emergencia al Hospital General de Jilotepec, donde reciben atención médica debido a la gravedad de sus lesiones. Hasta el momento, las 4 personas involucradas permanecen sin identificar, mientras que las autoridades competentes realizan las diligencias correspondientes para esclarecer las causas del accidente y también determinar cómo ocurrió el fatal percance. Hay que recordar que en este caso los accidentes carreteros siguen cobrando vidas y dejando familias en la incertidumbre. Este tipo de situaciones dejan al descubierto la fragilidad con la que puede alterarse la rutina de quienes transitan por una de las vialidades más importantes de nuestro país. La seguridad en carretera requiere un esfuerzo compartido entre autoridades y automovilistas. Aunque serán las investigaciones las que determinen las causas de este accidente, la prevención a nuestros conductores y conductoras es lo que debería permear en esta situación para tratar de prevenir. Prevenir sigue siendo la herramienta más valiosa para evitar que hechos como este continúen enlutando a más familias.
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0: Nos dirigimos ahora hacia Titalaquia, donde la violencia extrema volvió a sacudir la noche de este 5 de julio a nuestra comunidad. Un menor de apenas 15 años de edad resultó gravemente lesionado por proyectiles de arma de fuego en la comunidad de Tlamaco. Los hechos ocurrieron alrededor de las 8:45 de la noche, justo en el momento en el que la familia del adolescente se encontraba reunida y precisamente viendo el partido de fútbol de la selección mexicana. Según el testimonio directo de la madre del menor, una camioneta de color negro se estacionó repentinamente frente a la vivienda. Segundos después, sujetos desconocidos realizaron múltiples detonaciones de arma de fuego directamente contra la fachada de la propiedad. En medio de la lluvia de balas, el adolescente recibió al menos 4 impactos de proyectil en su cuerpo. Ante la urgencia y la tardanza de las ambulancias, sus propios familiares lo trasladaron por sus propios medios al Hospital General de Tula. En el nosocomio, el personal médico informó de inmediato que el paciente presentaba heridas graves en el abdomen, en la pierna izquierda y también en el tobillo. Hasta el momento, las autoridades ministeriales mantienen pendientes las diligencias en el lugar de la agresión para recolectar los casquillos y también esclarecer esta situación.
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0: Las fuertes precipitaciones pluviales registradas recientemente han ocasionado severas afectaciones en distintos municipios de nuestro estado de Hidalgo. Ante la contingencia, los cuerpos de emergencia se han desplegado por todo el territorio para atender inundaciones en viviendas, caídas de árboles y obstrucciones en tramos carreteros fundamentales. Asimismo, mantienen un monitoreo preventivo y de alerta en los principales ríos y presas. Afortunadamente, hasta el cierre de estos reportes, las autoridades de Protección Civil no han informado de personas lesionadas. Vamos por regiones. Uno de los municipios que reportó el mayor número de incidentes de gravedad fue Tula de Allende. En ese punto, el cuerpo de bomberos y el personal de Protección Civil realizaron múltiples intervenciones urgentes, todo esto por anegamientos severos dentro de casas habitación, locales comerciales y también vialidades principales. Las colonias que han sufrido el golpe de este tema de las lluvias son San José, Tultengo, Barrio Alto, San Lorenzo, El Cielito y también la colonia 16 de Enero. Además, los rescatistas retiraron árboles caídos que tapaban las calles, aseguraron cables de alta tensión dañados y colocaron tapas de drenaje que habían sido botadas por la presión del agua para prevenir tragedias. Por otra parte, si nos movemos ahora hacia Tepeji del Río, Las autoridades también mantienen una vigilancia permanente en esta zona y de 24 horas en ríos y presas debido al incremento acelerado en sus niveles de captación. Aunque los embalses de Tashimay, Requena y Endó ya registran una altísima capacidad de almacenamiento, hasta este momento no se reportan desbordamientos que pongan en peligro a las comunidades ribereñas. Finalmente, la Dirección de Protección Civil reitera nuevamente el llamado enérgico a toda la población para evitar cruzar zonas inundadas a pie o en auto, conducir con extrema precaución y mantenerse atentos también a los avisos oficiales, ya que el pronóstico de lluvias, como usted lo escuchó hace unos momentos con nuestro compañero Alejandro Ángeles, continúa vigente.
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0: Cambiamos de tema. Las intensas protestas que paralizaron la tranquilidad de Tepeji del Río finalmente entraron en una tregua institucional. El secretario de Gobierno de Hidalgo confirmó que las y los ciudadanos inconformes llegaron a acuerdos sustanciales tras una mesa de negociación efectuada en la capital del estado. Los pobladores de este municipio del sur de la entidad mantenían manifestaciones desde la tarde-noche del pasado miércoles. Las protestas se extendieron con fuerza durante todo el jueves y viernes. Los ciudadanos externaron que, a su consideración, la administración municipal no ha cumplido con las obras de infraestructura indispensables para el bienestar de la población en Tepeji del Río. Ante el incremento de la tensión social, durante la madrugada del pasado sábado 4 de julio, se convocó a una reunión urgente en el Teatro Bartolomé de Medina, ubicado en Pachuca de Soto. En este encuentro, la Secretaría de Gobierno sirvió de mediadora. En el lugar estuvieron frente a frente una comisión de manifestantes y también la presidenta municipal de Tepeji. El funcionario estatal afirmó que con este encuentro se dio un paso muy importante para garantizar que vuelva la tranquilidad a la región. Entre los puntos clave pactados, destaca que el gobierno estatal asumirá el compromiso de dar un seguimiento estricto a cada uno de los planteamientos hechos por los ciudadanos. Para consolidar la paz y evitar nuevos brotes de inestabilidad, la autoridad estatal señaló que en las futuras reuniones que se tienen programadas, se espera la presencia de delegados municipales, autoridades ejidales y también integrantes de la Asamblea Municipal. El objetivo de todo esto es ampliar las expectativas de solución y resolver el conflicto de raíz. El secretario de Gobierno también puntualizó que fueron las y los propios ciudadanos de Tepeji del Río quienes externaron que, a su sentir, las peticiones sobre obras y atención a las problemáticas de la demarcación simplemente no habían sido debidamente atendidas o no tenían ninguna respuesta por parte de las autoridades locales. Tras la negociación de esta madrugada, la alcaldesa de Tepeji asumió formalmente el compromiso de atender las demandas ciudadanas para que las cosas regresen a la normalidad. La autoridad estatal concluyó señalando que cuando existe voluntad real entre las dos partes, el entendimiento es posible. Ahora solo resta conocer pues los tiempos en los que el Cabildo de Tepeji del Río, la actual administración en este caso, atenderá las demandas que solicitaron sus pobladores.
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0: Comerciantes de Mixquiahuala denunciaron públicamente que los robos de bicicletas y motocicletas persisten con fuerza en la zona. Esta situación mantiene bajo una profunda preocupación a los propietarios de estos vehículos. Para la gran mayoría de los ciudadanos, estas unidades no son un lujo, sino la herramienta indispensable para asistir diariamente a sus centros de trabajo y también a las escuelas. Una comerciante de esta localidad explicó que estos delitos se volvieron una constante, evidenciando además un problema serio de inseguridad en las calles del municipio. La afectada expuso que a sus propios vecinos, quienes se dedican a elaborar y repartir tortillas, les han robado su motocicleta hace algunos meses. En ese momento realizaron el reporte inmediato a la policía, pero desafortunadamente no han logrado recuperar la unidad. Los locatarios detallaron que las motos y las bicicletas son los vehículos predilectos de la comunidad porque están al alcance de los bolsillos. Además, Mixquiahuala es casi un pueblo plano, no tiene pendientes altas o inclinaciones pronunciadas, lo que facilita trasladarse de un lugar a otro sin mucho esfuerzo para hacer mandados o repartir mercancías en el día a día. Sin embargo, los mismos comerciantes reconocen que estos vehículos resultan sumamente fáciles de robar. Una o dos personas pueden cargarlos o empujarlos en un abrir y cerrar de ojos. Al dejarse estacionados sobre la acera o justo a las afueras de los comercios y las casas, los delincuentes se los llevan con relativa facilidad. Por su parte, el alcalde de Mixquiahuala reconoció que el robo de motocicletas es efectivamente uno de los problemas más severos severos que enfrenta el municipio. El presidente municipal aseguró que su gobierno ha puesto un énfasis especial en atender este foco rojo de seguridad para frenar a las bandas locales. Sin embargo, la comunidad, la población en Mixquiahuala ya no confía demasiado en el tema de las palabras. Ellos lo que necesitan es ver precisamente actuar y reconocer, por supuesto, este tipo de situaciones, que las autoridades de verdad estén aplicando una estrategia factible para frenar este tipo de robos y que no en este caso continúen únicamente siendo un índice, un indicador de cómo está la delincuencia en Mixquiahuala.
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0: 2:30 p.m, vamos a realizar otra pausa promocional y nosotros regresamos con más información a Suma Noticias Radio. Te invitamos a que continúes con nosotros en el 102.1 FM.
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16: Son las 2:34.
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0: Dos de la tarde con 35 minutos, continuamos con más información ahora de otro carácter en este espacio Suma Noticias Radio. La radiografía de la seguridad de nuestro estado nos arroja datos sumamente preocupantes. Hidalgo se mantiene firme en el deshonroso primer lugar como el epicentro nacional del robo de hidrocarburo. De acuerdo con el más reciente informe del Instituto para la Gestión, Administración y Vinculación Municipal, el IGABIN, la entidad registró un alarmante repunte del 20% en perforaciones ilegales apenas durante el primer trimestre de este 2026. Los números fríos se traducen en un golpe tremendo. Alcanzamos un total de 731 tomas clandestinas en solo 3 meses. Esto significa que en el subsuelo hidalguense se perfora un ducto de gasolina prácticamente cada 3 horas, día y noche, sin parar. El mapa criminal del huachicol en el estado también revela una concentración de actividades verdaderamente impresionante. Tan solo 5 municipios concentran más de la mitad de toda la actividad ilícita en la entidad. Estamos hablando de Coautepec de Hinojosa, Santiago Tulantepec, Tepeapulco, Nopala y Singuilucan. Juntas, estas 5 demarcaciones suman la escalofriante cantidad de 391 extracciones indebidas. La situación más crítica de todo el país se vive precisamente en Coautepec. Esta localidad no solo encabeza la lista estatal, sino que también se corona en el primer lugar de todo México al registrar 202 tomas clandestinas en el trimestre. En este municipio, la Subsecretaría de Protección Civil Estatal ha localizado 4 túneles utilizados para el robo de combustible, con el agravante de que algunos de ellos colindan directamente con zonas habitacionales densamente pobladas. El reporte detallado del IGABIM nos muestra que la lista de alta incidencia continúa con Santiago Tulantepec, que acumula 52 perforaciones. Le sigue Tepeapulco con 51 casos y el alarmante hallazgo de 2 túneles. Después aparece Nopala de Villagrán con 46 tomas y una infraestructura subterránea detectada por las fuerzas del orden. Finalmente, Singuilucan cierra este grupo en la 5ª posición con 40 carpetas de investigación abiertas. La gravedad del problema es de tal magnitud que sitúa a 21 municipios de Hidalgo dentro del ranking de los 100 con mayor incidencia en todo México. Incluso ciudades de la zona metropolitana y de los principales corredores industriales forman parte de esta lista negra. Las cifras oficiales también detallan que Tula registra 38 casos, Epazoyucan y Tepetitlán reportan 30 perforaciones cada uno. Atotonilco de Tula tiene 29, mientras que Pachuca y Tlahuelilpan registran 22 casos respectivamente. Sorprendentemente, Mineral de la Reforma también entra al conteo al reportar 9 perforaciones ilegales en su territorio. Ante este panorama, las corporaciones de seguridad federales y estatales están realizando constantes operativos en las regiones afectadas para intentar contener un fenómeno delictivo que desafortunadamente no detiene su crecimiento.
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0: ¿Se imagina la enorme logística que se necesita para robarse de un solo golpe miles de botellas de vino de mesa equivalentes al peso de una flotilla entera de automóviles? La delincuencia organizada perpetró un audaz y millonario golpe en las carreteras de nuestra entidad. Un cargamento de 64 toneladas de vino de mesa fue robado con lujo de violencia mientras transitaba por territorio hidalguense. Sin embargo, la rápida movilización de las corporaciones policíacas impidió que las mafias se salieran completamente con la suya. Las autoridades estatales desataron un intenso operativo de seguridad que obligó a los delincuentes a abandonar el tractocamión con la mercancía intacta sobre la autopista México-Pachuca. Los hechos comenzaron cuando los operadores del C5 en Hidalgo recibieron una alerta de emergencia. Una empresa de autotransporte reportó la pérdida de comunicación y el desvío de ruta de un tráiler que arrastraba 2 cajas secas cargadas con el producto. De inmediato, agentes de la policía estatal implementaron un cerco virtual con las cámaras de videovigilancia y desplegaron patrullas en los principales corredores viales. Al verse cercados por las sirenas y los uniformados, los delincuentes decidieron detener la marcha de la pesada unidad a la altura del del municipio de Zapotlán de Juárez. Los ladrones escaparon corriendo hacia los terrenos de cultivo aledaños. Las 64 toneladas de vino de mesa fueron aseguradas y puestas a disposición de la Fiscalía General de la República para las investigaciones correspondientes.
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0: La delincuencia organizada recibió un golpe contundente en el centro de nuestra entidad. En un operativo estratégico, elementos de la Guardia Nacional y también del Ejército Mexicano lograron el aseguramiento de un cargamento masivo de 50 kilogramos de metanfetamina de alta pureza. Lo alarmante del caso es que el narcótico viajaba completamente oculto en los compartimentos ocultos de una camioneta tipo van diseñada originalmente para el transporte de pasajeros. Los hechos se registraron sobre la carretera federal México Pachuca, a la altura de las inmediaciones del municipio de Tizayuca. En ese punto, el personal militar y las fuerzas federales mantenían un puesto de seguridad y control vial preventivo. Al hacerle el alto a la unidad para una revisión de rutina, un binomio canino adiestrado modificó su conducta de forma drástica al olfatear la parte trasera del vehículo. Tras una inspección minuciosa a la carrocería, los uniformados descubrieron un doble fondo que ocultaba decenas de paquetes rectangulares envueltos con cinta canela. Los bultos contenían la sustancia sintética de consistencia cristalina. Debido a este hallazgo, los elementos federales detuvieron de inmediato al conductor del vehículo y a su acompañante. Los sospechosos, junto con la droga que equivale a miles de dosis en el mercado negro, quedaron a disposición de la Fiscalía General de la República en su delegación de Pachuca.
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0: La Auditoría Superior de Hidalgo, la AC, anunció oficialmente que inició el proceso final para conocer el destino de los recursos que en este caso pues podrían ayudar y que se han recuperado por parte de algunas colonias y municipios. Hablamos de más de 59 millones de pesos. Este proceso para conocer el destino de estos recursos pertenecientes a la pasada administración estatal han sido dados a conocer por parte del titular del organismo fiscalizador, quien confirmó que será entre octubre y noviembre de este año cuando se emita la resolución definitiva sobre las irregularidades detectadas en la cuenta pública de 2022. Para intentar aclarar el rumbo de los recursos, en este caso que se han tenido por parte del gobierno anterior y de la exsecretaría de Finanzas, comparecieron previamente estos dos personajes ante la autoridad fiscalizadora. Los exfuncionarios entregaron entre 5 y 6 cajas repletas de documentación probatoria. El objetivo central de los implicados es justificar el uso exacto de más de 59 millones 200 mil pesos, que se encuentran bajo estricta observación. Los reportes oficiales revelan que este hueco financiero deriva de contratos para el desarrollo de plataformas informáticas. Sin embargo, nunca se comprobó su realización, su entrega física ni su correcto funcionamiento en las oficinas gubernamentales. Dentro de las anomalías más graves destacan 29 millones de pesos destinados a un supuesto proyecto de gestión de resultados, además de 19 millones de pesos orientados a servicios de consultoría en la entonces Secretaría de Finanzas. El auditor estatal precisó que la revisión de los papeles entregados está por concluir, pero si la investigación general continúa abierta, no obstante, también se reveló un serio obstáculo en el procedimiento. El organismo ya cuenta con una parte del dictamen formal, pero no ha podido notificar legalmente a los implicados. Los exfuncionarios simplemente no responden a los llamados telefónicos de la autoridad ni han podido ser localizados en los domicilios registrados. La postura de la autoridad fiscalizadora es contundente sobre los escenarios jurídicos futuros. Si no se justifica plenamente este gasto, se exigirá de inmediato el reintegro total del dinero a las arcas públicas. El auditor advirtió que si la extesorera o los responsables se niegan a devolver los recursos, la Auditoría Superior de Hidalgo procederá penalmente ante el Ministerio Público.
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0: Alrededor de 150 establecimientos comerciales en Hidalgo han sido suspendidos de manera temporal durante la primera mitad de este 2026. Las autoridades sanitarias detectaron que estos lugares operaban sin las condiciones de higiene necesarias para garantizar la salud de la población. El comisionado para la protección contra riesgos sanitarios de Hidalgo, la COPRICE, informó que estas clausuras preventivas son el resultado de operativos permanentes desplegados en los 84 municipios de la entidad. Estas acciones se realizan de la mano con las áreas de reglamentos y comercio de los ayuntamientos para vigilar la calidad del agua y también la inocuidad en los comercios de alimentos. El funcionario estatal detalló que el protocolo actual no busca castigar de forma definitiva, sino corregir las malas prácticas. La magnitud magnitud de este despliegue en lo que va del año es enorme. Incluye 16.000 monitoreos de cloro para verificar la potabilidad del agua y 645 muestras bacteriológicas. En el rubro específico de los alimentos, la COPRICE ha realizado 1.686 verificaciones completas a negocios de comida de consumo inmediato, recolectando más de 1.100 muestras para su detallado análisis de laboratorio. El dato que enciende con fuerza los focos rojos es el resultado de estas pruebas científicas. Si bien el 80% de la comida analizada cumplió cabalmente con la ley, el 20% restante presentó algún tipo de contaminación microbiológica. Esto significa que una de cada 5 muestras de alimentos contenía bacterias nocivas. Para contrarrestar esta situación, las autoridades informaron que también se han impartido más de 220 capacitaciones a manejadores de alimentos con el fin de reforzar las buenas prácticas y proteger las mesas de las familias hidalguenses.
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0: Son las 2 de la tarde con 45 minutos. Vamos a realizar una pausa promocional más. Nosotros continuamos con más información en el 102.1 FM.
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17: Regresamos.

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3: Son las 2:47.
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6: Dos de la tarde con 48 minutos, vamos a continuar ahora abordando temas de nuestra máxima casa de estudios en la entidad. Las lluvias no solo traen alivio a nuestros campos en Hidalgo, también han despertado un fenómeno que está llamando la atención de las autoridades de salud. Las mordeduras de serpiente han registrado un aumento en el estado en comparación con el 2025. ¿Qué está pasando realmente en nuestras comunidades? ¿Estamos preparados para un encuentro de este tipo? Rompamos mitos, aprendamos a salvar vidas. Es por ello que en Suma Radio queremos precisamente abonar a este tema y les dejamos un adelanto de lo que estaremos escuchando esta semana en nuestro reportaje.
7: Sigo algo más. En los caminos, en las parcelas, incluso en los patios de nuestras casas, los encuentros con serpientes en el estado se han disparado de manera drástica. Las cifras oficiales revelan una alerta. Las mordeduras de serpiente aumentaron un 159% en el último año. 70 casos registrados que nos colocan bajo la lupa nacional. ¿Estamos ante una invasión? ¿Son más agresivas? El miedo colectivo ha despertado viejos mitos.
8: Las serpientes son percibidas pues como animales peligrosos, pero también es un miedo que se ha ido inculcando de forma, digamos, como un poco exagerada, ¿no? Esto un poco por la religión, por las películas, por los medios de comunicación, por noticias incluso como esta, ¿no? De que se están incrementando las serpientes y las mordeduras, aunque sean algunas de ellas venenosas, finalmente ellas están solo tratando de sobrevivir y pues obviamente tratarán de defenderse si se sienten amenazadas.
7: Cuando ocurre un accidente en el campo o en la casa, el pánico te hace tomar decisiones. ¿Pero sabías que lo que ves en las películas podría costarte la vida?
8: No hay que hacer torniquetes, no hay que hacer cortes en la zona de la mordedura, no hay que intentar succionar el veneno de ninguna forma, no aplicar hielo, no hacer quemaduras y no tratar de capturar a la serpiente para llevarla al hospital.
7: Entonces, si no debemos hacer eso, ¿cómo salvamos una vida en los primeros minutos? Deja atrás los mitos y aprende a protegerte. 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

0: Este reportaje te lo estaremos presentando esta semana en Suma Radio Actopan. En más información, egresados de Derecho vuelven a la Universidad Autónoma del Estado de Hidalgo tras más de 5 décadas.
1: Les saludo con gusto y les comparto que la Universidad Autónoma del Estado de Hidalgo reconoció a las y los egresados de la generación de 1968 a 1972 de la licenciatura en Derecho, quienes regresaron a su alma mater después de más de 5 décadas para recibir un homenaje por su trayectoria profesional y su compromiso con la sociedad. Y es que volver al lugar donde comenzó una historia siempre tiene un significado especial. En esta ocasión, el reconocimiento quedó plasmado con la develación de una placa en el Centro Cultural Universitario La Garza, como símbolo de una vida dedicada al ejercicio responsable de la profesión jurídica. Este homenaje representa más de 50 años de trabajo, ética y servicio. Además, las y los integrantes de esta generación son un ejemplo al demostrar que la universidad no solo forma profesionistas, sino también personas comprometidas con los valores y el bienestar de la sociedad. Finalmente, el rector expresó que este tipo de encuentros son especialmente significativos, ya que permiten a las y los egresados reencontrarse entre compañeros y regresar a la que siempre será su casa, acompañados en esta ocasión por sus familiares y seres queridos. Con esta información me despido y regreso los micrófonos a cabina.
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0: El reconocido noticiero científico y cultural iberoamericano, el NCC, ya está preparándose con todo para celebrar su 9º aniversario de transmisiones ininterrumpidas al aire. Esta vez, la gran fiesta de la divulgación tendrá un toque muy nuestro. La Universidad Autónoma del Estado de Hidalgo, a través de su Sistema Universitario de Medios Autónomos, será la gran anfitriona de esta importante conmemoración de alcance global. Desde estos momentos, nuestro personal técnico y también los equipos de producción están trabajando para tener cada detalle logístico a punto. Hidalgo recibirá con los brazos abiertos a periodistas, colaboradores y directivos de televisoras públicas procedentes de distintos países de Iberoamérica. Además, se confirma la asistencia de representantes de naciones invitadas como Italia y Portugal. Toda la señal internacional será producida completamente en vivo y en directo desde territorio hidalguense. El programa llegará a cerca de 180 medios de comunicación y socios estratégicos que forman parte de la Asociación de Televisiones Educativas y Culturales Iberoamericanas, la ATI. Hablamos de una plataforma aliada que durante casi una década ha impulsado la ciencia y la cultura, construyendo puentes firmes de conocimiento entre las comunidades de habla hispana y portuguesa. El Sistema Universitario de Medios Autónomos encabezará una transmisión simultánea masiva. Usted podrá seguir cada detalle de la gala a través de las pantallas de Suma TV, las frecuencias activas de Suma Radio, las redes sociales institucionales, la plataforma de streaming y, por supuesto, la aplicación móvil oficial Suma UAH. De esta forma, miles de personas podrán ser parte de esta celebración desde cualquier punto del planeta, disfrutando de una señal que tendrá un profundo sello universitario e identidad hidalguense. En más información, te queremos compartir que la Universidad Autónoma del Estado de Hidalgo debate el reto de enseñar ciencias exactas ante la inteligencia artificial.
3: ¿Qué tal, amigos y amigas de Suma Noticias Radio? Es un gusto saludarlos en este inicio de semana y compartir con ustedes información de la máxima casa de estudios de Hidalgo. La incorporación de la inteligencia artificial en la educación se perfila como uno de los mayores desafíos para las instituciones de enseñanza superior, al transformar la manera en que docentes y estudiantes generan, procesan y comparten el conocimiento. Frente a este escenario y con el propósito de fortalecer la enseñanza de las ciencias exactas mediante el intercambio de experiencias, metodologías innovadoras y el análisis de los retos que enfrenta la educación superior, la Universidad Autónoma del Estado de Hidalgo inauguró el 10º coloquio de actualización de la enseñanza de la matemática y la física, un espacio académico orientado a la profesionalización docente. Durante la ceremonia de apertura realizada en el Centro de Extensión Universitaria, el coordinador de la División Académica, Orlando Ávila Pozos, destacó el compromiso del profesorado por mantenerse en constante actualización. Señaló que la enseñanza de la matemática y la física proporciona al estudiantado herramientas fundamentales para enfrentar los desafíos del presente y formar agentes de cambio capaces de contribuir al desarrollo de la sociedad. Uno de los momentos más relevantes del encuentro fue la conferencia magistral "La IA reemplazará a los profesores, pero no a todos", incorporada por Sergio Rubio, investigador de la Universidad Autónoma de Baja California, quien analizó el impacto de la inteligencia artificial y su creciente incorporación en los procesos educativos. Durante su ponencia, el especialista explicó que la relación entre los ecosistemas digitales y la lógica matemática ha transformado profundamente la manera de enseñar y aprender. Si bien reconoció que la inteligencia artificial puede fortalecer las capacidades cognitivas y convertirse en un valioso apoyo para la labor docente, también advirtió sobre los riesgos asociados con la desinformación, los sesgos en los sistemas automatizados y la dependencia tecnológica. Finalmente, Sergio Rubio enfatizó que el verdadero desafío no consiste únicamente en aprender a utilizar estas herramientas, sino en integrarlas de manera ética, práctica y pedagógica al proceso de enseñanza. La transformación educativa nos exige adaptarnos, mejorar lo que hacemos e innovar en beneficio de nuestros estudiantes, concluyó. La realización de este tipo de coloquios confirma que la educación superior atraviesa un proceso de transformación acelerado, en el que la actualización permanente del profesorado resulta indispensable. La inteligencia artificial no debe concebirse como un sustituto del docente, sino como una herramienta complementaria que, utilizada con responsabilidad y sentido crítico, puede enriquecer el aprendizaje. Espacios académicos como este permiten reflexionar sobre los desafíos tecnológicos actuales y preparar a las universidades para formar profesionistas capaces de responder a las necesidades de una sociedad cada vez más digital. Con información del área de comunicación social para Suma Noticias Radio.

0: En más información te compartimos que la Universidad Autónoma del Estado de Hidalgo honra a sus trabajadores con el beneficio de la jubilación.
1: Te saludo con gusto y a continuación te comparto la siguiente información institucional. La Universidad Autónoma del Estado de Hidalgo se vistió de manteles largos para reconocer la gran trayectoria de 23 integrantes de su comunidad. Estamos hablando de miembros del Sindicato de Personal Académico y del Sindicato Único de Trabajadores y Empleados, quienes acaban de terminar su etapa productiva en nuestra máxima casa de estudios. La cita fue en el Salón de Actos Ingeniero Baltasar Muñoz Lumbier en el Centro Cultural Universitario La Garza. El ambiente estuvo lleno de emoción y muchísimos recuerdos por tantas décadas de servicio. Durante el evento, el rector Octavio Castillo Acosta afirmó que este paso es un verdadero acto de justicia para los trabajadores. Además, destacó que la UAEH sigue respaldando este derecho tras haber recuperado los activos congelados en 2019. El rector señaló que la solidez de este fideicomiso institucional refleja las ganas de la Autónoma de Hidalgo de dar un retiro digno a su plantilla, dándole certeza y seguridad a decenas de familias que, por años, han visto en esta prestación el fruto de su dedicación. Por su parte, la presidenta del patronato universitario, Lidia García Anaya, explicó que gracias a una administración responsable del dinero, se ha podido fortalecer esta bolsa para cuidar una conquista laboral que ya casi no se ve en otras universidades públicas del país. Precisó que, aunque en este 2026 el gobierno federal dejó de autorizar presupuesto para este concepto, la UAEH lo sigue cubriendo con las ganancias del propio fondo. El objetivo es muy claro: hacer un esfuerzo mayúsculo para que más personal alcance un descanso digno. También los líderes sindicales compartieron unas palabras. Agustín Sosa Castelán, al frente del Sindicato del Personal Académico, afirmó que este logro es el más alto peldaño de lealtad y compromiso en la vida de la universidad. Mientras tanto, José Guadalupe Silva Acuña, dirigente del Sindicato de Trabajadores y Empleados, subrayó que cada despedida resume décadas de trabajo y deja un legado de entrega que va a fortalecer a las nuevas generaciones. Y para cerrar con broche de oro, el presidente entregó diplomas y medallas a los homenajeados. Fueron en total 10 académicos y 13 administrativos los que concluyeron su ciclo, llevándose una enorme ovación de toda la comunidad Garza por haber dedicado su vida a engrandecer la educación y a nuestra institución. De esta manera es como cierro con esta información, agradeciendo a la Dirección de Comunicación Social de la UAEH por compartirla con todos nosotros.
0: 3 de la tarde en punto, nos vamos a despedir de este espacio cuando corre el minuto 8 del agregado entre el partido entre Portugal y España. España lo está ganando 1-0 con gol en el agregado por parte de Mikel Merino. Se están jugando prácticamente los últimos segundos de este, ya también muy probablemente el último partido de Cristiano Ronaldo en este Mundial. Gracias a Dan Zúñiga por su apoyo en los controles de transmisión. Yo soy Misael Prisciliano, deseo que tengas un excelente inicio de semana. Nosotros nos saludamos el día de mañana.
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9: Temperatura, 24 grados centígrados.
10: Son las 3:04.
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12: Hola, ¿qué tal? ¿Cómo están? Bienvenidas y bienvenidos a una emisión más de Sin Miedo al Éxito Garza. Tú como yo, lánzate de movilidad. Muchísimas gracias por su sintonía a través de Suma Radio en sus diversas estaciones. Al micrófono te saluda con mucho gusto Alondra Rodríguez. Y el día de hoy tenemos muchas invitadas especiales. Tenemos a la licenciada Elizabeth, jefa del Departamento de Cooperación Internacional y Movilidad. Bienvenida.
13: Gracias.
12: La licenciada Ana, responsable de convenios. Gracias por acompañarnos.
14: Muchas gracias.
12: Y la licenciada Azarel, responsable de informes y atención a los estudiantes. Gracias.
15: Hola a todos.
12: Gracias por aceptar la invitación a este programa. Me gustaría comenzar con usted, licenciada Elizabeth. ¿Nos podría platicar qué es lo que se hace en el Departamento de Cooperación Internacional y Movilidad dentro de la Dirección de Relaciones Internacionales e Intercambio Académico? Esto para que lo conozca la comunidad universitaria, sobre todo pues los alumnos que en ocasiones no están o no hemos estado tan familiarizados con las actividades que realiza esta área y sobre todo lo que les oferta y cómo les beneficia a ellos.
16: Muchas gracias, Alondra, gracias por la invitación. Pues mira, el área en general tiene que llevar a cabo todos estos vínculos que la institución tiene con universidades, incluso unidades receptoras en países distintos al nuestro. Lo que permiten los convenios de colaboración son justo que nuestra comunidad universitaria tenga acceso a la movilidad, ya sea entrante, saliente, y por supuesto que estos convenios se traduzcan en actividades de experiencias de movilidad, que ahorita les platicaremos un poco acerca de una convocatoria en particular que ahorita se encuentra vigente, pero también nos gustaría que conozcan las modalidades en las que pueden participar tanto alumnos como profesores, y pues que sepan que en el área tienen un espacio que está dispuesto a brindarles toda la información y que oportunidades hay, y hay muchas, y que la institución está comprometida con que dentro de nuestros miembros pueda haber muchos embajadores Garza.
12: Gracias, licenciada. Licenciada Azarel, ¿nos podría platicar cuáles son las ofertas de forma general que tiene nuestra comunidad universitaria, de forma específica los alumnos?
13: Claro. Existe un mapa de convenios. Este mapa de convenios van por países, y entonces ahí los alumnos pueden ingresar al micrositio, revisarlo, y se les van a aperturar las universidades, ¿vale? Estas universidades, pues son oportunidades que pueden aspirar los alumnos para realizar su movilidad.
12: Ok, gracias, licenciada Ana. Entonces, en ese sentido, de pronto, si yo como estudiante solo sé que quiero hacer movilidad, tal vez en un país en específico, pero no sé en qué universidad, ustedes me pueden o pueden orientar al estudiante o a la persona que se quiera ir de movilidad.
14: Hola, buenos días, tardes, muchas gracias por la invitación. Y bueno, sí, en primer lugar, bueno, los queremos invitar a que siempre estamos con las puertas abiertas en la dirección para acompañarlos en su asesoramiento, porque todos los casos son absolutamente diferentes, así que ustedes no se preocupen, nosotros los iremos asesorando y acompañando en su proceso. Y pues primero que nada, como bien lo mencionó mi compañera, es importante que revisen este mapa de convenios, que ustedes conozcan cuáles son las universidades y también los países con los que tenemos dichos convenios, y también ustedes revisar las universidades con dichos convenios. Así que los invito a que busquen en el micrositio directamente este mapa de convenios UAEH, y les invito a que lo revisen y lo consulten con más calma.
12: Gracias. Entonces, el mapa de convenios se encuentra en el micrositio. ¿Está de acceso público?
14: Sí, es de acceso público. Cualquier persona con acceso a internet, claramente, puede buscar esta página directamente. Solo teclean mapa de convenios UAEH y es la primera página que les aparece en internet.
12: Gracias. Licenciada Elizabeth, ¿por qué sí un estudiante tendría que irse de movilidad?
16: Bueno, esta respuesta es bastante amplia, voy a tratar de hacerla concisa. Los motivos son muchos, desde la experiencia, que por supuesto cambia no solo sus trayectorias académicas, sino también personales. Hemos sido testigos de cómo esta experiencia efectivamente desde un inicio los transforma. Y hablamos no solo, como decimos, de expandir este universo de posibilidades que no solo va a lo académico, sino que también muchas veces proyecta el futuro de muchos de nuestros participantes, para que esas conexiones terminen en un futuro trabajo, que terminen muchas veces en un plan de vida en otro lugar del mundo. De las habilidades de las que siempre les compartimos en las pláticas, que también ahorita les hablaremos un poco de una gira que hacemos justo en institutos para compartirles toda esta información, está que puedan desarrollar un segundo idioma, que puedan desarrollar el pensamiento crítico, la resolución de problemas, que se puedan enfrentar a escenarios diferentes para trabajar en equipo. Eso es muy importante. Siempre los planteamos como esas habilidades que ellos los ubican como ciudadanos globales y que el día de mañana van a hacer la diferencia para que justo cuando estén en busca de un empleo, pues el empleador vea todas esas cualidades que tiene ese participante, porque estas habilidades las adquirió a través de la movilidad. También comentarles las modalidades que tenemos para que participen. Puede ser desde un curso académico, que tal cual consiste en un semestre completo de estudios en una universidad de destino, en donde las asignaturas se busca que tengan algo a lo que llamamos homologación o equiparabilidad. Esto significa que las asignaturas que cursen en el destino tienen un equivalente en la UAEH. Entonces, una vez que termine su semestre en el destino, las calificaciones se incorporan en su historial académico, en la Dirección de Administración Escolar, y pues prácticamente ellos pueden aumentar sus conocimientos en otro sitio y continuar con sus trayectorias con nosotros. Esto es un semestre completo. Pueden hacer estancias de investigación, aquí las duraciones son muy variables, y esta pueden realizarla en cualquier momento del año. Ellos se vinculan con un profesor investigador o un asesor de su proyecto de investigación en cualquier lugar del mundo, y pueden incluso participar de este modo en movilidad, ¿no? Pueden hacer prácticas profesionales, pueden hacer servicio social, trabajo de campo. Hay quien busca también ya desde la perspectiva profesional como profesor hacer movilidad en otros sitios con fines académicos. Eso también es posible y puede ser o a través de los convenios que ya existen, de los que han hecho alusión mis compañeras, o también ellos mismos buscar un nuevo lugar o un nuevo profesor con el que tienen este vínculo y pues por supuesto viajar a algún lugar del mundo o del país para continuar con su trabajo de investigación.
12: Ok, gracias, licenciada. Sí, a mí me parece algo bastante importante que un alumno, una alumna decida tomar la decisión de realizar una movilidad, sobre todo que ya que la Universidad Autónoma del Estado de Hidalgo y de forma específica la Dirección de Relaciones Internacionales e Intercambio Académico ofrece tantas opciones para que puedan hacer esta movilidad, sobre todo incluso hablando en cuanto a tiempos. Más adelante lo platicaremos, pero es importante mencionar que también el departamento cuenta con la gestión de becas internas y bueno, también existen otras becas externas en las que también el departamento puede orientar más o menos en el proceso para que la comunidad universitaria que busque hacer una movilidad pueda tener acceso a ellas de la forma más idónea. Asa, ¿nos podrías compartir, por favor, si algún estudiante, algún profesor quisiera hacer un intercambio, cuáles son los documentos que necesita recabar para llevarlo a la dirección con ustedes y que puedan ayudarles a iniciar el trámite de este proceso?
13: Claro, como les comentaba, hay dos entornos en los que ustedes pueden realizar su movilidad académica. Puede ser un entorno nacional, se pueden ir de movilidad dentro del país, y para eso necesitamos cuatro documentos que yo siempre invito a los estudiantes a que lo intenten, porque son documentos que podemos conseguir en cuestión de unos 2 o 3 días, son muy rápidos. Los documentos para movilidad nacional son los siguientes: el certificado médico. Este certificado médico debe ser expedido por el Servicio Médico Universitario, ¿vale? De aquí de la universidad. Es completamente gratuito y se pueden acercar a su instituto o incluso a Ciudad del Conocimiento. El segundo documento es el historial académico, que es el que descargan de la página y como tal lo pueden integrar a su expediente. Después, la constancia de vigencia de derechos del IMSS, también esto lo buscan en internet y pues necesitan su CURP y su número de afiliación, y les arroja su constancia de vigencia de derechos y su INE vigente, ¿vale? Entonces, súper rápidos, 4 documentos súper rápidos de conseguir y que cambian un poco si ustedes necesitan o si ustedes están interesados en realizar una movilidad internacional. Para movilidad internacional nos regimos por si ustedes quieren intentar su movilidad en un país de habla hispana o en un país de habla no hispana, ¿vale? Es importante que si quieren realizar su movilidad en un país de habla no hispana, tienen que gestionar y realizar la aplicación de su examen para que les otorguen un certificado TOEFL ITP. Y si van a un país de habla hispana, solamente necesitan su constancia de idioma. Esa constancia la expide el Centro de Lenguas. Entonces sería su certificación de idioma, dependiendo del lugar a donde vayan, del país, el pasaporte vigente, su historial académico, también lo descargan de la universidad, y la traducción del historial académico. Simplemente ese se utiliza solamente si van a países de habla no hispana. Y son 4 documentos que tal vez estos cuestan un poquito más de trabajo, tal vez conseguirlos, o nos podemos tardar un poco más de tiempo en gestionarlos, pero para ambos casos son 4 documentos que en cuestión de 1 semana, 2 semanas, los tenemos listos.
12: Gracias. Entonces, con un poco de planeación,
14: se logran todos los documentos.
13: Claro, ¿correcto? Que sí.
14: Muy bien. Enseguida vamos a seguir platicando más con ellas, pero ha llegado el momento de hacer una breve pausa promocional, así que no se vayan, regresamos en unos minutos.
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10: Son las 3 con 17 minutos.
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14: Estamos de vuelta. Muchísimas gracias por continuar en sintonía a través de Suma Radio. Esto es Sin Miedo al Éxito, Garza. Tú como yo, lánzate de movilidad. Seguimos platicando con Ana, con Asa y la licenciada Elizabeth, jefa del Departamento de Cooperación Internacional y Movilidad. De acuerdo a su experiencia atendiendo a alumnas y alumnos, ¿cuáles son las incógnitas con las que han visto que se encuentran o por qué en ocasiones dudan si hacer una movilidad no, si piensan que es difícil o no, que sea complicado? ¿Nos podrían platicar?
13: Una de las de los documentos con los que más a lo mejor tienen duda los estudiantes, o que he visto que es más tardado, es el certificado TOEFL ITP, ¿vale? Entonces, si ustedes están interesados en realizar una movilidad internacional a un destino de habla no hispana, háganlo con tiempo, hagan su examen con tiempo, porque su certificado les tarda alrededor de 3 semanas, y por ejemplo ahorita ya nos quedan, ya corrió una semana de nuestra convocatoria, ¿vale? Entonces el tiempo se pasa muy rápido, entonces yo los invito a que si están interesados, lo hagan cuanto antes.
14: Gracias. Es importante también mencionar que en la universidad también se pueden realizar este tipo de certificaciones. ¿Me recuerdan el área? ¿Es el en el Centro de Lenguas?
13: El certificado TOEFL ITP pueden hacerlo en el Centro de Educación Continua y a Distancia. Y la constancia de idiomas sí es en el Centro de Lenguas.
14: Ah, muy bien. Ok. Gracias, Asa.
20: Yo más enfocado en cuanto a los convenios, muchos estudiantes piensan que solo se pueden ir de movilidad con los convenios que tenemos directamente con estas universidades. Sin embargo, existe todavía una red de cooperación todavía mucho más amplia, en donde se encuentran los consorcios y asociaciones. Aquí como tal, la universidad paga una mensualidad para ser miembro de estas asociaciones, y el estudiante amplía muchísimo su variedad de universidades o incluso de países. También los invito a que revisen con tiempo, que se den la tarea de revisar. No es difícil, irse de movilidad es fácil. De igual manera, en cuanto, por ejemplo, a las prácticas, que también es algo que está creciendo mucho en cuanto a la movilidad, muchos estudiantes se han acercado y piensan que es difícil, que necesitan mucho papeleo. La verdad es que no, con el simple hecho de que ustedes tengan ganas de cumplir sus sueños de ir a otro país, es más que suficiente, y con ayuda de mi compañera licenciada Zarel, que es la que lleva todo el asesoramiento, y en general con todo el Departamento de Cooperación y Movilidad, es posible. Entonces, pues los invito a que si tienen también dudas, vayan directamente. Nos encontramos en CEVIDE, en un horario de 9 a 5, en planta baja, para que puedan ir a resolver dudas.
1: Qué importante es esto que mencionas, Ana, porque, por ejemplo, yo no sabía que la universidad pagaba una suscripción, y es importante que la comunidad universitaria lo sepa, bueno, para que también se aprovechen estos espacios que están justo pensados en beneficio de nuestra comunidad universitaria. Gracias, Ana.
16: Bueno, a mí me gustaría comentar nuevamente que el listado de requisitos que acaban de escuchar, pues justamente se hizo con la intención de poder simplificar el proceso, ¿no? Efectivamente, el idioma inglés juega un papel importante, de ahí la sugerencia de que se acerquen tanto al Centro de Lenguas como al Centro de Educación Continua para poder definir ese aspecto lo antes posible, en el sentido de que podamos definir si es una movilidad nacional o si es una movilidad internacional. Otra cosa importante es que es clave que los chicos sepan que una vez que ellos logran el perfil deseado y que cumplen con sus requisitos, es un hecho que ellos son colocados en alguno de los espacios que hay disponibles, ¿no? Hablando de las tres opciones que ellos determinen, tomando en cuenta toda esta opción de consorcios y asociaciones, que también es una red importante de universidades y que incluso permite el acceso no solo a universidades públicas, sino también privadas a nivel nacional e internacional. Y justo que tengan esa confianza de que si ustedes logran este perfil, el 100% de nuestros alumnos están en los destinos, ¿no? Que no crean, porque hablando de esos mitos y realidades, hay quien dice es que es muy tedioso, es que te tardas y después al final no te vas. Y realmente no es así, ¿no? Afortunadamente tenemos muchísimos testimonios de que existe. Próximamente están ya casi por partir toda una generación de alumnos, los que participan en el periodo julio-diciembre 2026, que son aproximadamente 200. Entonces, se está trabajando en ello, ya tenemos una red importante de convenios, seguimos en busca de nuevas universidades o de proyectar nuevos destinos. Entonces, también incluso hablando de ese tema, hemos buscado que a través de las prácticas profesionales también los chicos puedan viajar a nivel internacional. Justo el mes pasado cerró una convocatoria exclusivamente para las áreas de gastronomía y turismo, donde buscamos colocar alumnos de estas áreas en restaurantes y hoteles en España, sobre todo, con el beneficio de hospedaje y alimentación, y sobre todo que son restaurantes y hoteles de mucho renombre en sus países, ¿no? Y que les permiten a ellos, justo a través de esto, tener una experiencia profesional y que al final eso pueda impactar en sus currículums y que, por supuesto, les da una oportunidad y una gama mucho más amplia de espacios de trabajo en el futuro. Entonces, también esa área está disponible. Es decir, si alguien tiene la intención incluso de realizar una movilidad en prácticas profesionales en una unidad receptora que no está en el catálogo de unidades, también podemos buscar ese vínculo como primer contacto. Y de los que están también, y si alguien tiene la intención, podemos asesorarlo, sobre todo en la cuestión que tiene que ver con la obtención de visado, la contratación de un seguro de cobertura internacional. Afortunadamente, la experiencia que hemos tenido en el área pues nos ayuda a fortalecer un poco todo ese camino que sabemos que ellos tienen que recorrer, y qué mejor que se acerquen con la institución y con nosotros para que validemos esas estancias, validemos esas prácticas profesionales, y que por supuesto la mayoría pues pueda acercarse y saber que es posible lo que puede hacer, ¿no? Siempre les decimos, nosotros intentamos, ¿no? Si hay alguna unidad receptora que tengan en mente, aunque parezca algo inalcanzable, muchas veces es porque nunca se ha tocado esa puerta, más no quiere decir que no haya esa posibilidad.
1: Claro, menciona algo importantísimo, que es esto, que sepan que es posible, que puede ser posible, y sobre todo es maravilloso escuchar que si es que alguno o alguna estudiante quiere hacer sus prácticas o su servicio en una unidad receptora que no está registrada en el departamento, pueden realizar los caminos, las vías para que esto pueda ser posible, para que si ustedes quieren hacerlo y no está disponible de momento, bueno, esto pueda suceder y puedan hacer la movilidad, y sobre todo lo que menciona la licenciada Elizabeth, que también puede contar y cuenta para currículum, las prácticas y el servicio. Me gustaría cerrar platicándole a la comunidad universitaria de esta convocatoria que está abierta y que cierra el 14 de agosto, ¿verdad?
16: Así es, pues esta convocatoria, como les comentábamos, ya está abierta. Abrió el 12 de junio, es muy reciente, es decir, tienen todo este periodo, incluso en vacaciones, como les comentaba, es un sistema, entonces pueden seguir ingresando, subiendo documentos. Aunque el cierre está propuesto hasta el 14 de agosto, todo esto ya lo pueden ir avanzando. La intención justo es que regresando al periodo julio-diciembre 2026, podamos de manera presencial dar algunas pláticas en institutos. Entonces estén muy atentos, estamos en comunicación directa con los encargados de vinculación, tanto de escuelas superiores como de institutos, para acercarles la información. Sobre todo los que están mucho más lejos de nosotros, para optimizar normalmente lo hacemos a la distancia, pero por supuesto se les brinda un espacio de una sesión informativa y justo ahí podemos resolver todas las dudas que ellos tengan respecto a destinos. Si tienen en mente algún tipo de movilidad distinta al curso académico, también lo podemos explorar. Y también creo, hablando un poco de destinos, tenemos una gama importante de países, ya les hablamos del mapa, pero bueno, para darles un ejemplo, hemos tenido alumnos haciendo servicios social en la Embajada de Japón, tuvimos una alumna haciendo curso académico en Taiwán el semestre pasado, en Latinoamérica hay mucha presencia también en Colombia, en Argentina, en Chile. Sabemos que muchos programas educativos tienen mucha más compatibilidad con ciertas universidades, entonces independientemente de que esté en América, en los propios Estados Unidos tenemos también un programa para servicio social que se llama Juntos, que justo es para dar atención a comunidad migrante en los Estados Unidos. Entonces también los chicos de licenciatura de nutrición, de enfermería y de médico cirujano pueden entrar en este programa. Tenemos alumnos actualmente también en Francia, en España, en Italia, en China. También comentarles, el idioma inglés resulta una clave justo porque no necesito saber chino para irme a China, no necesito saber italiano para irme a Italia, sino hay una lengua en común y cada universidad tiene una serie de asignaturas impartidas en inglés justo para que ellos se puedan incorporar, ¿no? Entonces es una herramienta clave, sé que a veces lo ven como un requisito de bueno, es solo porque lo tengo que tener, más bien es para que estén listos y puedan desarrollarse sin dificultades en cualquiera de estos destinos. Bien comentabas la opción de becas, creo que también es importante que lo conozcan. En caso de que estén interesados en la movilidad en un curso académico, prácticas profesionales o el propio servicio social, pueden obtener una beca si es que lo hacen a un destino de habla no hispana y a nivel nacional si lo hacen a través de un curso académico. Entonces, al momento también que se encuentren en el proceso de la gestión, una vez que sean aceptados, nosotros les acercaremos toda la información, las fechas. Es decir, una vez integrado su expediente, ustedes irán teniendo toda la orientación durante cada etapa del proceso para que puedan beneficiarse de todos estos apoyos que brinda la universidad. Y pues que sepan que desde aquí, desde la dirección, estamos siempre atentos de buscar nuevas oportunidades, de fortalecer esos lazos de cooperación que ya tenemos actualmente. Y pues bueno, que la invitación está abierta, como comentaban mis compañeras, si quieren asistir personalmente a la oficina, estamos de lunes a viernes de 9 a 5, están los medios también digitales, lo pueden hacer a través de correo electrónico, de manera telefónica, la extensión 13317 en el número de la universidad. Entonces, pues prácticamente es que sepan que las opciones existen, que hay un área en la universidad comprometida con que ese sueño se haga realidad, siempre se los decimos, que sea cada uno ese embajador, que se conviertan en una garza volando por el mundo, que es también parte del hashtag que trabajamos ahí en la dirección. Y también que nos sigan en redes sociales, los invitaría a que nos sigan tanto en Instagram como en Facebook, compartimos oportunidades de convocatorias, todo lo que hay disponible, tanto para becas como para oportunidades de estudio. Y también que vean a través de sus compañeros cómo es que viven toda la experiencia, ¿no? Subimos muchas veces fotos, a veces lo visual dice más que mil palabras, ¿no? Entonces también que lo verifiquen, que a través también de estos programas, porque también hemos tenido la fortuna de escuchar muchos testimonios de esos alumnos que ya regresaron o los que nos visitan, y que pues se den cuenta que la movilidad es una realidad, ¿no? No es una oportunidad para unos cuantos. Esos mitos justo es lo que queremos acabar con ellos, que sepan que cualquiera de ustedes, de los que nos escuchan, pueden ser esos próximos portavoces de todas estas experiencias, y que estamos abiertos a siempre brindarles toda la información.
12: Muchas gracias, licenciada. De forma rápida, ¿nos puede mencionar los requisitos para poder ser candidatos a una beca?
16: El perfil general es tener un promedio mínimo de 8, ser alumno regular, estar inscrito en un programa de licenciatura o posgrado y haber cursado por lo menos un semestre, es decir, estar en segundo semestre de esos niveles.
12: Perfecto. Bueno, pues muchas gracias. Gracias al departamento. Gracias, licenciada Elizabeth. Gracias, Ana. Gracias, Ana. Y bueno, nos despedimos. No sin antes recordarles que pueden escribirnos al 775-235-5501 para dudas o comentarios y recordar la extensión del departamento, que es 13317. Es todo. Muchas gracias. Sigan las redes de la Universidad, de la Dirección de Relaciones Internacionales e Intercambio Académico. Como bien lo decía la licenciada Elizabeth, estamos en Facebook, en Instagram y ahora también en TikTok. Yo soy Alondra Rodríguez y nos escuchamos en el próximo episodio de Sin Miedo al Éxito, Garza. Tú como yo, lánzate de movilidad.
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24: Son las 3 con 34 minutos.

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3: Son las 3:49.

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3: Ser portero es un trabajo complicado. Todos esperan que detengas un balón que viene a más de 100 kilómetros por hora y además quieren que caigas con estilo para la foto. Pero atajar un penal no depende solamente de suerte. Un portero profesional puede reaccionar en menos de medio segundo. Sí, más rápido de lo que muchos tardamos en encontrar el control de la televisión. El cerebro analiza la posición del jugador y la dirección probable del balón. Todo en cuestión de instantes. Por eso, muchos entrenamientos modernos utilizan neurociencia y ejercicios visuales para mejorar reflejos y velocidad mental. Porque ser portero no solo requiere valentía, también necesita un cerebro trabajando a toda velocidad.
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12: Temperatura 25 grados centígrados.
13: Son las 4:07.

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1: Son las 4:23.

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6: Son las 4:35.
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8: Buenas tardes, amigos y amigas de su programa Conexión Salud y Familia. Les saluda su amigo, el doctor Fernando Bolaños, en una emisión más de esta media hora para la salud. Les agradecemos, como siempre, que nos dejen entrar en sus hogares, en sus centros de trabajo, en sus vehículos, que sintonicen la frecuencia de Radio Universidad Actopan. Y también queremos agradecer a Misael Prisciliano, que está en cabina, que pues hace posible que esta transmisión llegue hasta ustedes. Hoy vamos a abordar, como siempre, un tema importante, un tema que tiene que ver con perspectiva de género, esto que venimos haciendo desde hace algún tiempito, cada tanto, porque consideramos que es importante que abordemos temas de hombres de diferentes edades, condiciones, situaciones, cosas que nos importan a los hombres, a nuestras familias y a la comunidad. Y para eso vamos a hablar hoy de paternidad afectiva. Justo ahora que recién pasó el Día del Padre, que se festejó el Día del Padre acá en México, bueno, pues es un buen motivo para hablar de este tema. Y para ello tenemos de invitado a Jorge Guzmán. Jorge Guzmán, bienvenido.
9: Hola, ¿qué tal? Muchas gracias por la invitación.
8: Vamos a hablar sobre paternidad afectiva con nuestro invitado, quien es ya que ya... Y para comenzar, bienvenido nuevamente. Y la primera pregunta es, ¿eres papá?
9: Sí.
8: ¿De quién eres papá?
9: Tengo dos hijos, un hijo y una hija. Mi hijo es el mayor, tiene 15 años, mi hija 12.
8: 12 años, tienes 15 años que te estrenaste como papá, digámoslo de esa forma. En estos 15 años, ¿cómo ha sido tu experiencia como padre? Digamos, las personas en general pues pueden tener una idea clara de que no es lo mismo tener hijos chiquitines, hijos que van a la primaria, hijos en la secundaria, hijos de 15 años. ¿Cómo ha sido en este trayecto, digamos, tu experiencia como padre o tus experiencias como padre?
9: Sí, justo diría que en plural porque ha ido cambiando y han sido varias. Al inicio ha sido muy complicado, ha sido difícil. No es lo mismo ser padre de un niño, una niña pequeño, que de alguien que ya tiene autonomía, independencia, y la relación va cambiando a lo largo del tiempo. En un primer momento pues es algo nuevo, totalmente nuevo, y hay muchas cosas que uno va ignorando y a lo largo del tiempo va construyendo aprendizajes, va teniendo como cambios, va generando nuevas rutinas. Entonces cada etapa yo definiría que son momentos diferentes y que implica también circunstancias totalmente distintas.
8: Claro, las circunstancias pueden determinar mucho si es, digamos, en términos más fácil o más difícil, ¿no? Pero, digamos, pues es diferente claramente. Y si desde tu experiencia tú tuvieras que decir qué es más fácil, criar a niños pequeños o de 10 años o de 15.
9: Fíjate que todas tienen su complejidad, ¿no? Yo recuerdo a mi mamá cuando ella decía que cada etapa, cada momento, que los hijos siempre es una labor continua y que uno nunca termina de aprender porque cada etapa es distinta y las preocupaciones son diferentes, ¿no? Ella tenía una frase y decía algo así como que crecen los hijos y crecen los problemas, ¿no? Yo diría no que crecen, sino que se van volviendo distintos, ¿no? En un primer momento los problemas tienen que ver con el cuidado, ¿no? Porque un niño pequeño no puede decir sus necesidades, entonces uno tiene que adivinar qué es lo que quiere, qué es lo que necesita, y además necesitan mucho cuidado, ¿no? No tienen autonomía, no tienen independencia, entonces básicamente uno se vuelve como el cuidador y requiere estar alimentándolos, llevándolos al médico, se enferman constantemente. Y eso implica mucho desgaste, pero es como desgaste físico. Y ya en otras etapas, pues el desgaste es diferente, porque ahora el desgaste quizá es emocional, ¿no? Y ahora es estar preocupado sobre su seguridad, sobre algunos temas, como puede ser el inicio de la adolescencia, como pudiera ser también las cuestiones psicosociales, no sé, que ya hay gente de su edad que ya consume sustancias, que hay exposición a distintas situaciones, como pueden ser contenidos violentos, contenidos que no son apropiados para su edad y muchas otras cuestiones. Entonces van cambiando las problemáticas. Yo diría que nunca deja de haber problemas, pero van siendo distintos.
8: Suena bastante, bastante clara tu explicación. Muy, muy interesante, muchas cosas, pero debido al tema vamos a centrarnos en algo muy específico, que es al tema del día de hoy, me refiero. Por ejemplo, ¿en qué formas expresas actualmente afecto hacia tu hijo, varón?
9: Es que la relación con ambos es muy diferente. Por ejemplo, con mi hijo, por su edad, por los gustos e intereses, pues congeniamos mucho, y entonces, aunque tenemos una relación basada en la amistad, no es que yo lo vea como un amigo, ¿no? Pero tenemos mucha confianza, mucha complicidad, entonces hacemos cosas juntos, ¿no? Vamos a jugar fútbol, vamos a jugar a entrenar otros deportes, platicamos mucho, y de esa manera yo intento hacerme presente, ¿no? Escuchándole, hablando, platicando, dándole consejos, interesándome en los temas que a él le gustan.
8: ¿Y cuando era niño, cómo expresabas tu afecto hacia él?
9: Igual, así jugando, estando con él, pasando tiempo con él, pero también yo no tengo miedo al contacto físico, ¿no? Entonces yo sí soy una persona que busca abrazarles, besarles, incluso verbalizarlo y decirles tal cual las emociones y los sentimientos que estoy teniendo.
8: ¿Con tu hija cómo era igual con tu hija cuando estaba pequeña? ¿La misma forma de expresar afecto que con tu hijo?
9: No, incluso también con cada hijo la vivencia es distinta porque ellos son distintos. Entonces su personalidad también determina la forma en que tú te relacionas. algunos son muy abiertos y entonces te dan esa pauta, otros en casos son más reservados y entonces pues también la forma en que te acercas, la forma en que convives es distinto, ¿no? Con mi hija pues es más natural la cuestión de poder expresarle un te quiero, un te amo, decirle como palabras más cariñosas, más afecto, pero también a su vez pues te pierdes otras cosas como el hecho de que quizá no puedes jugar pesado con ella o expresarlo de alguna otra forma, ¿no? Con algún chiste, alguna broma, ¿no? Sí es distinto.
8: Y ahora que ya creció un poco, ¿cómo te expresas tu afecto así de ella?
9: Igual interesándome, eso sí es por igual, ¿no? Interesándome en sus temas, buscando información de las cosas que a ella le gustan, comprometiéndome con situaciones, no sé. Hay cosas que, por ejemplo, yo jamás haría, ¿no? Pero que debido a que son interesantes para ella, como algunas novelas románticas o algún tipo específico de música, y que yo digo, ah, bueno, pues lo voy a escuchar, lo voy a leer, voy a ver esta película para tener de qué conversar con ella, ¿no?
8: Como se dan cuenta, nuestro invitado es un padre presente, no es un padre ausente, y es un padre que está presente, presente, digamos, porque además de que ha estado ahí con sus hijos, su hija y su hijo, pues ya han escuchado que se ha acercado, se ha interesado, convive, pregunta, escucha, expresa, recibe, comparte tiempo. Entonces se han dado cuenta que es una persona que ha estado participando en la crianza y educación de sus hijos, de su hija, de su hijo, desde que estaban chiquitines. Y desde esa experiencia, Jorge, ¿por qué dirías que es importante expresar afecto a los niños y a las niñas? En el caso de los hombres, de los papás, porque bueno, hago la aclaración de que ha sido un padre presente, porque hay presentes ausentes, ¿no? Tu presente y participativo, pero bueno, no para todos. Sabemos, hombres y mujeres, que no siempre ha sido así. Los papás no siempre están ahí, incluso muchos adultos podríamos decir que nos hubiera gustado que hubiera estado más nuestro papá, otros habremos tenido la fortuna, pero sabemos que no es, digamos, la constante, ¿no? No todos los papás están ahí, a veces por el trabajo, las obligaciones, el tiempo, el traslado, pero a veces no, a veces porque deciden o piensan que no sé, que estar en casa es para mujeres, ¿no? Que cuidar a personas menores o lo que sea es para mujeres. Tú has estado ahí. ¿Por qué es importante que los hombres expresemos afecto hacia los niños y las niñas? Y la respuesta nos la puedes dar después de una pausa que vamos a hacer. Vamos a hacer una pausa. Regresamos con la...

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5: Son las 4:48.
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8: Ser papá va mucho más allá de proveer un hogar o cubrir las necesidades materiales de los hijos. Hoy, la paternidad también se construye desde el afecto, la presencia y el acompañamiento. La paternidad afectiva es la capacidad de establecer vínculos cercanos con las hijas e hijos a través del tiempo compartido, la escucha, el diálogo y la expresión de emociones. Diversas investigaciones han demostrado que cuando los padres participan activamente en la crianza, las niñas, niños y adolescentes desarrollan mayor autoestima, mejores habilidades para relacionarse con otras personas y una mayor sensación de seguridad emocional. La paternidad afectiva también rompe con antiguos estereotipos que decían que los hombres no debían expresar cariño o vulnerabilidad. Hoy sabemos que abrazar, escuchar, jugar, poner límites con respeto y decir te quiero también son formas de educar. Porque los mejores recuerdos de la infancia no suelen estar hechos de regalos, sino de momentos compartidos. Ser un padre presente no significa ser perfecto, significa estar disponible, escuchar con empatía y acompañar con amor en cada etapa del crecimiento.
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9: Ya regresamos a su programa Conexión Salud y Familia. Estamos platicando de paternidad afectiva con Jorge Guzmán. Y justo antes de irnos a la pausa, se quedó la pregunta en la mesa. ¿Por qué es importante que los hombres que somos papás directamente o papás cuidadores o tíos o abuelos o que fungimos esta función paterna con los menores hombres y mujeres, por qué es importante que les expresemos afecto a niños y a niñas, Jorge?
10: Mira, yo considero que hay muchas razones, ¿no? La principal es porque a veces a los hombres se nos asigna solamente el papel de proveedor, ¿no? Es decir, tú cumples, llevas el dinero y con eso es más que suficiente. Pero nos damos cuenta que eso genera dificultades ya en la vida adulta de poder expresar las emociones, de poder identificarlas, de poder sentirte a gusto con ellas, ¿no? Y para ello me voy a permitir también platicar una anécdota, ¿no? Y es que en alguna ocasión yo, consciente ya de estos temas y de estas problemáticas, le dije a mi papá, te amo mucho, ¿no? Y esto fue como algo incómodo para él, ¿no? Porque no sabía cómo responder, ¿no? Y es porque quizá nunca lo había verbalizado, ¿no? Él lo sabe, que este sentimiento es genuino, que es mutuo, es compartido, pero jamás lo había verbalizado porque él tampoco nunca lo había hecho hacia mí, ¿no? Y entonces yo noté su incomodidad porque él tardó mucho en responder y poder decir yo también, ¿no? Porque es algo que a los hombres no se nos permite, no se nos da esta oportunidad y este espacio. Entonces yo creo que además de hacerlo por mí mismo y hacerlo como una forma de garantizar que mi hijo se vuelva un adulto conectado con sus emociones y que sepa también que los hombres podemos y tenemos la responsabilidad afectiva, pues también lo hago por el vínculo que se forma con ellos, ¿no? La verdad es que yo no juzgo que mi padre haya sido un mal padre, pero creo que generacionalmente sí es un padre distinto a lo que los padres de esta nueva generación, pues podemos ser, ¿no? Tener ese papel no solo de procurar en términos económicos,

0: económicos o de resguardo, sino también en términos afectivos, ¿no? De guiar afectivamente a nuestros hijos.
1: Claro, y esto muchas personas estudiosas en el tema dirían que estos son cambios generacionales, ¿no? Como muy bien apuntas, culturalmente, socialmente, a lo largo de décadas se nos ha presionado a los hombres para justo que no expresemos emociones asociadas a la vulnerabilidad, ¿no? Como cariño, tristeza, soledad, vulnerabilidad en general. Y bueno, expresar cariño de una manera abierta, pues sería una forma de exponerse, ¿no? Exponer las propias emociones. Y los hombres aprendimos justo a no hacerlo y hasta reprimirlo, ¿no? Y con el paso de las décadas de los tiempos ha habido cambios. Y entonces, por ejemplo, a diferencia de, si me permites, de tu padre, pues tú eres, ¿no? La siguiente generación es alguien que expresa más, ¿no? Los afectos, el afecto hacia su padre y hacia sus hijos, ¿no? Entonces es algo que va cambiando. Desafortunadamente, pues no, pues digamos, tú y seguramente muchos hombres que nos escuchan, pues son casos afortunados, ¿no? En que van viviendo mejor sus emociones, se van sintiendo más plenos, se estrechan las relaciones con sus padres, con sus hijos, ¿no? Que yo creo que es bonito, ahorita tú nos dirás, ¿no? Tener como el vínculo que tienes con tu hijo, con tu hija, al tener un vínculo a partir de las emociones y no solo de lo material y del dinero, ¿no? Del proveedor económico. Pero habrá otros hombres que seguramente dicen, no lo abraces, te lo vas a volver débil, grítale, no le hables bajito, empújalo, pégale, o que vaya que se pelee, o déjalo que lo haga solo, aunque tenga mucho miedo el niño, ¿no? De los, como una especie de entrenamiento para justo lo que acabamos de decir. Y bueno, eso tiene implicaciones para los menores, en diferentes sentidos, psicológicas, de autoestima, de seguridad, de valía, de autodefinición. Muchas implicaciones, ya haremos un programa sobre eso. Pero la pregunta concreta para ti es: ¿has recibido críticas de otros hombres porque has pasado mucho tiempo con tus hijos dedicado? En lugar de irte a tomar una chela, te vas a ver a tus hijos y ya estás. En lugar de irte a la cantina, al fútbol, te sales con ellos, dedicas tiempo, estás atento. ¿Qué te han dicho otros hombres sobre esto?
0: Fíjate
1: ¿O
0: que
1: te dijeron?
0: sí he recibido críticas y que justo mencionabas que es generacional y aunque hay avances, no es el común, ¿no? O sea, si hay yo diría que cambios, pero que todavía prevalece esta idea de que al hombre pues solo le corresponde la parte económica y de proveedor y no más, ¿no? Entonces
1: Y
0: sí.
1: perdón que te interrumpa, y no queremos minimizar, sabemos que muchos hombres de verdad así lo ven como su forma de dar afecto y siente que eso es lo que cumplen, que están bien en su vida y lo viven de una manera muy orgullosa y es muy importante. Pero si les preguntamos a los hijos y las hijas, pues a lo mejor necesitan más que eso, ¿no? Adelante.
0: Y entonces de entrada cuando digo, no, es que tengo que ir porque mis hijos, es así como, ah, déjalos un rato, no pasa nada, ¿no? Y yo inmediatamente digo, no, porque mi prioridad son mis hijos, paso poco tiempo con ellos y entonces el poco tiempo que tengo, tengo que dedicárselo a ellos, ¿no? Y aunque de inicio es un rechazo, creo que muchos en la actualidad tienen como esta conciencia de decir, ah, tienes razón, ¿no? Incluso he llevado como a esta parte de reflexionar, de cuestionarse a estos que quizás lo critican, de decir, no, pues está bien, ¿no? Y como en su mayoría la gente con la que me relaciono no tiene como hijos, pues entonces a veces también les cuesta trabajo entenderlo desde la empatía porque pues ellos están en otras
1: Circunstancias.
0: circunstancias, ¿no? Pero más allá de las críticas, creo que el mensaje siempre ha sido positivo, de decir, ah, qué buen padre eres, ¿no? Y justo esto de decir, ah, pues mi papá no era así, ¿no? Y yo digo, pues por eso, ¿no? Porque hay que ser diferentes al papá que tuvimos, ¿no? Hay que irlo cambiando. Entonces
1: Para
0: sí,
1: mejorar.
0: sí ha sido como en ese sentido de mejorar, ¿no? De replantearse que hay formas distintas de ser padre.
1: Sí, fíjate, es bien interesante esto que comentas porque, digamos, estamos hablando de este tema. Gracias por compartir tus reflexiones sobre ello, porque creo que a veces, digamos, hay pocos espacios públicos y en medios de hombres hablando de temas para hombres, ¿no? Dirigidos a hombres y compartiendo estas ideas, estas reflexiones, ¿no? Y eso me hace pensar en algo que sucede, por ejemplo, en redes sociales, que hay mucho contenido, por ejemplo, de... Hay dudas que los hombres tenemos así en la vida real, hombres jóvenes y adultos, sobre nuestras relaciones nuevas, por los cambios que ha habido, ¿no? Nuestras relaciones con las mujeres, nuestras relaciones con los hijos, si soy suficientemente hombre, qué debo de hacer ahora ante estas situaciones, o cosas que nos han faltado en la vida, situaciones emocionales a las cuales necesitamos apoyo y necesitamos respuestas, ¿no? Y como aprendimos a no decirlo, pues ahí vamos sin hablarlo. Pero en redes sociales hay un fenómeno reciente de influencers que son como bien machines, ¿no? Son bien machistas. Y entonces a todas las dudas que tienen muchos hombres, la respuesta es prácticamente con nuevas palabras, palabras recientes y modismos así de para las personas jóvenes, ¿no? Pero el contenido es el mismo, es como si nos estuviera hablando el abuelo. Y entonces, ante estos temas, como no hay espacios públicos para hablar de ellos, pues lo que hacen los chavos y las personas, los hombres que tienen dudas, porque además me dice que yo estoy bien, ¿no? Es como una forma de reconocimiento, de afecto, y aclara mis dudas, y encuentro respuestas, y me dice cómo actuar, encuentro soluciones. Entonces, el hecho de que tengamos este espacio y de que estés compartiendo esta experiencia, no sé qué opina nuestro radioescuchas, creo que es muy importante, ¿no? Porque son más que decir reflexión, porque además estas gentes que hablan de esta forma están monetizando, están ganando dinero, ¿no? Entonces, pues a ellos no les importa mucho el efecto que tengan sus palabras, el llegar a tantas personas, jóvenes, en este caso hombres. Entonces creo que es muy, muy importante tu experiencia que nos compartes. Jorge, ¿qué les recomendarías a los hombres que son papás o que tienen papás biológicos o que están asumiendo la paternidad de otros hijos, de los hijos de su pareja o de su hermana, o a los que son tíos, los abuelos? ¿Qué les dirías en términos de expresar, qué les recomendarías para que saltar los obstáculos que encuentren y poder expresar sus emociones, su afecto de forma directa a hijos e hijas?
0: Pues yo les diría justo eso, ¿no? Que contrario a lo que quizás se escucha o se dice, que mostrar las emociones, los afectos te vuelve débil, al contrario, ¿no? Ser consciente de ellos, poder verbalizarlos, identificarlos, pues te hace una persona fuerte, inteligente, autosuficiente y con un desarrollo emocional lo que un adulto realmente requiere. Entonces, creo que asumir esa parte de adulto, de decir soy un adulto responsable, implica reconocer tus emociones y transmitirlas hacia las personas que les tienes afecto, ¿no? Porque estoy seguro que todo mundo lo hace a su forma, pero a veces ese, el claro, que yo creo que es mi forma, los demás no lo entienden como esa misma forma, ¿no? Entonces, creo que es importante hacerlo explícito y hacerle saber a la gente qué es lo que sentimos, y también pues genera este vínculo, ¿no? Porque al final de cuentas tener hijos no es una inversión, ¿no? Y en realidad yo creo que eso, ¿no? Que es un gasto, pero hay una inversión que sí puede ser emocional, es decir, no vas a recuperar nada material, pero emocionalmente sí vas a recuperar algo, porque entonces te das cuenta que dicen, es que mi hijo no quiere pasar tiempo conmigo. ¿Y tú alguna vez pasaste tiempo con él? Y ahora yo lo sé, ¿no? Mis hijos ya están en una edad donde probablemente podrían o preferirían estar con sus amigos, pero eligen estar conmigo, ¿no? Y entonces yo sé que ese elegir lo hacen porque en su momento yo elegí estar con ellos, ¿no? Entonces ahí es donde yo sí veo una recuperación emocional, porque es generar un vínculo, ¿no? Es afianzar ese vínculo y establecer una relación que tiene ese compromiso emocional.
1: Sí, y que justo qué bueno que hablas de ello, porque para allá iba. Yo entiendo que muchos de los hombres que nos escuchan, o de las mujeres que nos escuchan, pero en este caso estamos hablando de los hombres, pues no tuvieron un vínculo con su papá, ¿no? Y a lo mejor su papá no pasó tiempo con ellos, no platicaban, no convivían, o solo nada más poniendo reglas, castigos, y aparecía de noche y así, o aparecía cada tanto. Entonces, a veces, pues es difícil, digamos, hacer lo que no se sabe, lo que no se aprendió, ¿no? Si no lo aprendí a hacer, nunca lo aprendí, pues cómo voy a saber hacerlo con mi hijo o con mi hija. Pero digamos, y eso puede tener soluciones, ¿no? Pues vamos a ver cómo se aprende a hacer eso, cómo se hace. Pero digamos, alguien puede estar escuchándonos y decir, bueno, ¿y yo qué gano, no? Pues sí, está bien mis hijos y todo, pero pues yo como hombre, ¿qué gano? Ya nos hablaste un poquito de qué ganas en términos de que eligen estar contigo, pero ¿qué les dirías concretamente sobre qué a la respuesta de y yo qué gano como hombre, como papá, pasando tiempo con mis hijos, están eligiéndolos, estar cerca de ellos, platicar, etcétera, etcétera, conociéndolos?
0: Pues no sé ahí muy bien una respuesta, pero yo te diría que pues uno gana en términos de confianza, de seguridad, de generar un vínculo real, ¿no? Porque, no sé, yo pensaba en mi padre y a veces tener un tema de conversación con él era complicado porque pues no teníamos muchas cosas en común, ¿no? Y entonces yo con mis hijos pues podemos pasarnos todo el día platicando porque nos conocemos muy bien, ¿no? Y a veces la ganancia es, por ejemplo, yo lo veo en términos de su desarrollo, ¿no? Veo que están bien, veo que están felices, veo que tienen como una comunicación efectiva, eficiente, que su desarrollo personal es adecuado. Y entonces eso para mí genera una ganancia en sí mismo, ¿no? Saber que ellos están bien. Yo creo que a final de cuentas todos los papás tienen un mismo objetivo y es que nuestros hijos estén bien, ¿no? Entonces ganas bienestar para ellos y también ganas bienestar para ti, ¿no? Porque creo que el desarrollo humano debe de ir también de la mano del desarrollo emocional.
1: Ganas compañía, afecto de tus hijos,
0: Así
1: desde
0: es.
1: ese afecto que es incondicional, que siempre está, ¿no? Mientras estemos vivos, ¿no? Es el mejor, si esos vínculos solo están entre padres e hijos, ¿no? Es incondicional. Pues, como para variar, en la mejor parte se nos acaba el tiempo. Un último mensaje, Jorge, con el que te quieras despedir.
0: Pues yo solo invitaría a los radioescuchas a que lo intenten, que no nadie nace con un manual para aprender a ser padre, que esto de aprender a ser padre es algo que se va aprendiendo mientras lo practicas, mientras lo ejecutas, y entonces pues traten de hacer su esfuerzo de acercarse, de involucrarse afectiva y emocionalmente. Es algo que vale la pena y que finalmente quizá desde nuestras carencias nosotros podemos generar ese cambio.
1: Claro, gracias. Y hablando de esto de cuando se piensa que para ser hombre hay que ser valiente, pues seamos valientes a expresar nuestras emociones, las que tienen que ver con la vulnerabilidad, el cariño, el afecto, ¿no? Ahí hay que usar el valor, ¿no? No para otras cosas que nomás nos generan problemas, ¿no?
0: Es correcto.
1: Es correcto. Muy bien, pues muchas gracias a ustedes por habernos escuchado en su programa Conexión Salud y Familia, media hora para el bienestar. Nos escuchamos en la próxima transmisión. No le cambie, está usted en Radio Universidad.
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10: Temperatura 24 grados centígrados.
11: Son las 5 con 8 minutos.
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14: Continuamos con más en este espacio, que en esta ocasión tenemos la oportunidad acerca de un tema que seguramente usted ha escuchado bastante: violencia digital y Ley Olimpia, implicaciones legales de estos delitos. Al micrófono le saluda Sergio Martínez, gracias por permitirnos la sintonía. Los siguientes minutos estaremos hablando justo de este tema con nuestra invitada especial, la maestra Judith Erika Moctezuma Montaño, profesora investigadora del área académica de Derecho y Jurisprudencia de nuestra universidad a través del Instituto de Ciencias Sociales y Humanidades, docente en licenciatura y también en maestría en cuanto a Derecho Penal y Ciencias Políticas. Muchísimas gracias por acompañarnos. Buena tarde.
15: Buena tarde.
14: Pues primero que nada agradecerle este tiempo que nos está permitiendo para conocerle, para escuchar acerca de sus perspectivas sobre este tema tan delicado y que seguramente, y lo decíamos, se ha escuchado mucho, pero a veces desconocemos aún más, a pesar de la difusión que se ha hecho recientemente sobre estos temas. La primera pregunta que quisiéramos hacerle es, ¿cuál es la perspectiva que usted tiene al respecto de la violencia digital? Sabemos que recientemente se ha legislado en esta materia respecto a la Ley Olimpia, por ejemplo, sin embargo, desde su área de conocimiento, ¿cuál es la perspectiva?
15: Bueno, uno de los principales retos que tiene el Estado mexicano es que a partir de la reforma constitucional de junio de 2011 es garantizar los derechos humanos. Dentro de los derechos humanos, pues particularmente se encuentra esa protección a la dignidad humana, y bajo esa perspectiva de la dignidad humana, entonces estamos en un mundo más desarrollado, más vinculado con las tecnologías de la información, y precisamente las tecnologías de la información tienen como dos sesgos, ¿no? Todo lo que nos ayuda, nos tributa, contribuye y nos beneficia. Y desde el otro lado, las tecnologías de la información también nos permiten una serie de conductas, una serie de actos que en lugar de favorecer el desarrollo y garantizar la dignidad de los seres humanos, pues va en un sentido contrario. De ahí que, por ejemplo, en el caso de la violencia digital, que luego quedó materializada, positivizada en distintos instrumentos normativos como la legislación en materia penal por cada entidad federativa. Bueno, pues en el caso de la violencia digital, primero, antes de pasar a la Ley Olimpia, tiene que ver pues con todos aquellos actos que justamente gracias a las tecnologías de la información pues tienen una meta, ¿no? Dañar, acosar, amenazar, vulnerar la privacidad o difundir contenido íntimo de una persona sin su consentimiento. ¿Qué conductas incluye? Pues ya sabemos que es la difusión de fotos o videos íntimos, el acoso en redes sociales, algo que se convirtió como en una amenaza para nosotras las mujeres, la suplantación de identidad, particularmente las amenazas, los mensajes de odio y la divulgación de información privada. La Ley Olimpia, a partir del 1 de junio de 2021, tuvo una razón de ser. En el estado de Puebla, pues tenemos que recordar a la activista Olimpia Coral Melo, que sufrió una serie de amenazas, pero particularmente que tuvo que ver con una difusión no consentida de un video íntimo. Ese es un tema muy, muy complejo y muy delicado, porque, bueno, en el, ¿cómo decirlo?, en la razón de tener una relación con otra persona, no es algo fuera de lo normal que muchos busquen este tipo de conductas como de fortalecer, de garantizar, ¿no? Entonces, ahí se puede garantizar que, pues, esa relación y lo hacen a través de los videos, ¿no? En este sentido, pues, estos videos, cuando las parejas entran en una disputa o en una ruptura, pues se materializa o tiene otra connotación, ¿no? Pero pues nadie sabe con precisión qué es lo que va a pasar con un video. En ese sentido, pues hay conductas que tienen que ser sancionadas y esas conductas es, pues tienen que ver con compartir imágenes, audios o videos íntimos sin autorización, amenazar con publicar contenido privado, crear contenido sexual falso o manipulado, acosar, hostigar o vigilar digitalmente a una persona, ¿no? Siempre entro a tu perfil y estoy viendo qué haces, a dónde te mueves, qué es lo que estás realizando de manera cotidiana. Y muy importante, el difundir información personal para dañar la reputación o seguridad de alguien. Es importante señalar que en algún momento se cuestionó que esta fuera una ley. En realidad, este tema llevó a todas las entidades federativas, particularmente 29 de ellas, a incorporar en su legislación penal justamente esta definición de violencia digital. Y bueno, van entre sanciones, varía de 1 a 2 a 3 a 4 a 5 a 6 a 7 y hasta 8 años de prisión. En el caso del estado de Hidalgo, por ejemplo, el 15 de marzo de 2021 hubo una reforma legislativa incorporada precisamente en el código. Yo quisiera decir que hay varias manifestaciones muy importantes: difusión de contenido íntimo, sextorsión, ciberacoso y hostigamiento, suplantación y robo de identidad y revelación de datos personales. En este sentido, cada una de ellas tiene una definición específica. ¿Cuáles son los retos actuales? Bueno, pues los desafíos en la investigación, la aplicación efectiva de la ley, especialmente pues identificar al agresor y por supuesto que haya una atención institucional por parte del Estado mexicano. De manera genérica y muy a grosso modo, pues este tema es muy importante. Es un tema que debemos de agradecer la materialización que hizo Olimpia Coralmelo, pues para que quedara legislado en las entidades federativas, ¿no? Sobre todo en el mundo en el que se mueve hoy la sociedad, el mundo de la juventud, ¿no? En temas de las tecnologías de la información y la comunicación.
14: Maestra, usted ya nos ha dado un panorama bastante amplio de lo que estaremos compartiendo en esta charla. Qué interesante y qué necesario es conocer todo esto. En ese sentido, quiero regresarme un poquito a lo que nos comentaba al principio, y es que hablando de estas conductas que deben de ser sancionadas, sabemos que desde antes pues ya se ha buscado erradicar la violencia específicamente hacia la mujer, pero por supuesto todas las actividades delictivas. Sin embargo, hablamos de que tiene relativamente poco tiempo cuando se ha empezado a poner sobre la mesa justamente lo que acontece en el panorama digital, con espacios que hasta hace poco se consideraban de alguna forma tierra de nadie y que de a poco se ha venido buscando darle respuesta a estas preguntas que se hacen desde la sociedad. En ese sentido, ¿cómo es la perspectiva que usted tiene de cómo se ha venido trabajando y cómo se ha venido empujando a que se hagan estos cambios importantes en la forma en que se aplica la justicia precisamente en materia digital?
15: Mire, en este sentido, me parece que el Estado mexicano ha tenido avances significativos, quiero decirlo desde mi perspectiva como mujer y particularmente como docente y como profesora investigadora. En el tema de la violencia digital, hay dificultades para la comprobación de las conductas que implican lo que hace unos minutos señalé, como compartir imágenes, amenazar, crear contenido, acosar o difundir información. Las entidades federativas tienen distintas formas de percibir la realidad. No podemos decir que Hidalgo va a tener el mismo empuje, la misma decisión que la Ciudad de México, ¿no? Que los estados del norte o que los estados del sur. Cada entidad federativa tiene sus particularidades y en esas particularidades, nuevamente, cada entidad federativa determina qué es lo que se pueda generar. Entonces, ¿desde qué perspectiva lo veo? Avances significativos, lentos. Sobre todo que las mujeres empezamos a tener una realidad más importante en la vida jurídica de una sociedad. Las mujeres siempre hemos estado rezagadas. Cuando se trata de una cuestión de intimidad, muy a menudo tiene que ver con una cuestión de sujeción, de sometimiento, de subordinación, ¿no? En aras del amor, en aras de la fraternidad, pero particularmente en aras del amor, ¿no? Entonces, en ese sentido, el Estado mexicano en cada una de las entidades federativas ha ido avanzando. Hemos avanzado, los avances son graduales, porque la norma jurídica mexicana no es tan rápida en modificarse. Hay temas, por ejemplo, en materia económica, que la Ley de Ingresos y Egresos de la Federación se tiene que modificar año con año. Pero en el tema del resto de las áreas del derecho, no es tan rápido. Por ejemplo, en materia penal tuvimos un sistema de justicia penal que duró décadas y apenas el nuevo data del año 2008. ¿Qué decir entonces del tema de la violencia digital? Se visibiliza, hay avances, los avances son significativos, pero falta mucho por hacer. Si fue del 2021, estamos apenas en el 2026. Se trata de un tema subjetivo, difícilmente de materializar y de poder identificar, como decía al principio de mi intervención, al agresor, porque nos movemos en un mundo no muy tangible, con independencia de que un video sí lo sea, pero es un mundo intangible. El video incluso puede estar hasta montado, ¿no?
14: Por supuesto, y usted también nos hablaba parte de eso sobre algunas formas en las que se ejerce esta violencia que ya nos ha compartido y que también es necesario mencionar en lo individual, porque por un lado hablamos de este contenido sexual falso, los llamados deepfakes que cada vez están más al alza y que incluso se comparten con mucha naturalidad por sitios como lo es la plataforma de X, por decir algo, en donde los contenidos generados precisamente a través de inteligencia artificial y que están justamente en este rango entre lo prohibido y lo casi permitido, pues están en un panorama bastante gris. En ese sentido, hablamos de que de alguna forma el contexto es el que va empujando justamente este tipo de cambios o de regulaciones, particularmente hablando de la violencia digital. Sin embargo, ¿qué es lo que pasa cuando las situaciones como lo que aconteció para que surgiera la Ley Olimpia, pues de alguna forma rebasan a las autoridades? Y entonces es a través de la iniciativa social que este tipo de leyes justamente se ven empujadas.
15: Las organizaciones juegan un papel muy importante. Quiero decir que la idea de la generación de una nueva ley, de una modificación a un artículo dentro de un código, de un reglamento, generalmente está en manos del Poder Legislativo. El Poder Legislativo se ha visto rebasado en temas de iniciativas de ley. Hoy las organizaciones y los colectivos son los que influyen de manera directa para hacer esa transformación, para presionar, para empujar, para generar una nueva dinámica en la creación de las normas jurídicas. Me regreso. El Poder Legislativo es el facultado para la creación de la norma jurídica, pero tienen que pasar este tipo de situaciones para que a través de las organizaciones, los colectivos o lo que me ocurre a mí, sobre todo el hecho valiente de denunciar, de tocar puertas, de insistir y de denunciar, pues llevó a generar una serie de cambios en todas las legislaciones de la República Mexicana para incorporar el tema de la violencia digital. Entonces, nuevamente reiterando, la función es del Poder Legislativo. El Poder Legislativo se ha visto rebasado. No es tan fácil hacer llegar una iniciativa, pero sobre todo darle seguimiento a la iniciativa y que, como ocurre en nuestro país, la democracia vote a favor de la protección de las mujeres. Pienso que estamos en una buena época las mujeres. El hecho de que tengamos una mujer en la presidencia de la República va a favorecer muchos cambios. Esos cambios tienen que seguir siendo graduales, pero particularmente tienen que ser impulsados por una organización, por un caso específico, cuando tendría que ser la razón de ser del Poder Legislativo.
14: Interesante lo que nos ha compartido. ¿Cuál es entonces la forma en la que justamente va evolucionando ese tema si no es a través de la sociedad, que probablemente tendría que ser una labor constante justamente como lo mencionaba? De esto y más seguimos compartiendo con la maestra Judith Erika Moctezuma. Estamos hablando de violencia digital y Ley Olimpia. Nos vamos a un breve corte promocional y enseguida regresamos.
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22: Son las 5 con 23 minutos.
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14: Continuamos compartiendo sobre ese tema tan interesante, sobre violencia digital y Ley Olimpia, implicaciones legales de estos delitos. Seguimos conversando con la maestra Judith Erika Moctezuma, gracias por permitirnos estos minutos. Hablábamos antes de este corte promocional acerca de cómo se tiene que venir trabajando y de alguna forma se ha tenido que empujar a través de la ciudadanía. Usted mencionaba también hace un momento sobre estas conductas que también están generando justamente la violencia, sobre la vigilancia digital a una persona, el seguimiento que se les hace, y que recientemente también nos hemos encontrado con una propuesta de reforma precisamente en este ámbito sobre el acoso y el seguimiento a través de redes sociales, que hasta hace poco podríamos haber dicho que si no era algo físico, no era algo tangible, como lo decíamos, en una casa, probablemente siguiendo a alguien al trabajo, no sería tan fuerte. Sin embargo, ahora se está visualizando y se está sabiendo que sí que es fuerte y que también en ese tema se tendría que trabajar.
15: Decía hace unos minutos que en el caso de la violencia digital, cuando te conviertes en una víctima, estás en una situación de un ciclo difícil de romper, que todas y todos identificamos como el ciclo de la violencia. Salir de ese entorno es complejo y complicado porque hay una relación de codependencia. ¿Qué podemos hacer en el caso de que yo fuese una víctima? Primero tengo que guardar capturas de pantalla, enlaces y evidencias. Es complejo porque tampoco es sencillo. Creo que desde el punto de vista de la psicología habría que decir que quienes son expertos, salir del círculo de la violencia es como la persona que depende de las drogas o que depende del alcohol. No es inmediato, no puedo así simple y llanamente decir, bueno, pues ya salí de aquí y ahora voy a entrar a otro. No, es complicado porque están de por medio emociones, sentimientos, pensamientos, relaciones, afectividad, empatía que hubo en algún momento. ¿Qué tendría que hacer yo si soy una víctima? Pues primero no borrar conversaciones o archivos relacionados. Recordemos que ahora, por ejemplo, el chat nos da la opción con toda esta modernidad que tiene de que se convierta en privado, de que nadie más, de encapsularlo, de encriptarlo, pero también tenemos el otro extremo, o sea, hay áreas de vulnerabilidad, incluso en este tipo de redes sociales. Reportar el contenido en la plataforma digital correspondiente. Reportar implica un acto de valentía, un acto de decisión, un acto de hacer público esto que me está afectando. Acudir al Ministerio Público o Fiscalía Especializada. Ese es un tema muy cuestionable. No porque no puedan acudir, porque no siempre hay valor. Y más tratándose de un tema eminentemente subjetivo. No digo que no exista la violencia digital. Lo que yo quiero decir es que es difícil de comprobarla, ¿no? Cualquier experto en materia penal, los juzgadores, los ministerios públicos, los jueces, los magistrados, los ministros, entienden que la subjetividad aquí juega un papel importante. Es como en el tema de hace muchos años, ¿no? Del adulterio. Tenía que ser comprobado en el domicilio conyugal y con escándalo. ¿Cómo lo compruebo, no? Claro, hay muchas formas de comprobarlo, pero incluso se despenalizó. Ya no tenemos ese tipo penal en todas las entidades federativas. En el tema de la violencia digital, es importante solicitar apoyo psicológico y sobre todo asesoría legal. Nuestra sociedad piensa que solo quienes tienen la autoridad para poder garantizar la protección de otra persona tiene que ser el licenciado en Derecho. No, creo que es muy importante que nosotros, a partir, insisto, de la reforma constitucional de 2011, todos tenemos que conocer sobre el ámbito jurídico. No necesitamos ser expertos. Hoy, incluso las propias tecnologías de la información nos permiten tener contacto con la propia información. no sé, hace 30 años eso era imposible, hace 40 años era imposible, hace 100 años era imposible. Ahora no, tenemos una, ustedes mejor que nosotros, desde el punto de vista de la comunicación, tenemos una velocidad para podernos comunicar. No sé, pensaba yo en una noticia hace 40 años, pues el periódico tradicional, el periódico impreso. Ahora en un instante tenemos la comunicación a través de lo que tiene que ver con las tecnologías de la información.
14: Sin duda usted nos ha dicho una forma clave de estar de alguna forma prevenidos y de poder pues auxiliarnos con lo que tiene que ver justamente conocer la ley. Y en ese sentido usted también tocaba un tema que yo le quiero preguntar. La cultura de la denuncia en nuestro país aún sigue siendo un tema que hay que trabajar y que hay que pues de alguna forma conocer un poco más. En ese sentido hablamos de que por un lado ya existe la ley Olimpia, existen algunos otros pues ajustes que se han hecho precisamente para enfrentar estas situaciones. Sin embargo, en la práctica, ¿qué tanto se ha implementado el conocimiento de quienes se encargan de impartir la justicia o de recibir por lo menos las denuncias y que pues ya puedan conocer y puedan aplicar de la forma adecuada la ley Olimpia? ¿En qué momento llegan a desestimar las denuncias dependiendo de cómo se reciban y ya las comienzan a visualizar justamente con esta perspectiva de género?
15: Claro, en ese sentido, por ejemplo, en materia penal, todo aquello que es subjetivo y no es tangible tiene dificultades en la comprobación. La cultura de la denuncia efectivamente en nuestro país es un tema, yo no puedo decir que moderno, pero es un tema reciente, y porque siempre ha habido forma de denunciar. Ahora, en el siglo en el que estamos viviendo, la cultura de la denuncia se convierte en un reto, pero en una manifestación de una sociedad más activa, una sociedad más pujante, una sociedad más conocedora de lo que tenemos que hacer y lo que no tenemos que hacer. En ese sentido, yo quisiera decir que la atención institucional existe, es decir, el Poder Judicial está ahí presente. No se trata de un delito grave. Es decir, esto no nos va a llevar a la comisión de un homicidio, no nos va a llevar a un robo, donde sí se puede materializar, pero tiene que ver con la identidad, tiene que ver con la dignidad, tiene que ver con la presencia física, tiene que ver con el respeto a mi propia identidad, a la decisión de si yo hago público aquello que queda en la intimidad y queda en lo privado. Estaba yo pensando en algún momento cuando en el delito de estupro, por ejemplo, la promesa de matrimonio era el mecanismo para que una menor de edad sucumbiera a los encantos de un mayor de edad. El proceso de la seducción es muy complejo. Hay quien, yo recuerdo a uno de mis académicos cuando estudié la especialidad en Derecho Penal, que decía que el proceso de la seducción lo iniciaba la mujer. Claro, es una visión parcial de la realidad. Tema de la ley Olimpia y en la cultura de la denuncia y en la intervención del Ministerio Público y en las funciones y atribuciones que tiene el Poder Judicial todavía son muy limitadas. Las denuncias no son constantes, porque vuelvo a reiterar, cuando digo que no son constantes, no implica que no existan, simple y sencillamente que esa denuncia es factible que se dé el seguimiento de manera inmediata, porque no es un delito grave. El Poder Judicial, si bien es cierto, se está capacitando y se ha preparado para juzgar con perspectiva de género. Este es un tema reciente, aunque tiene sus años ya de empezar a trabajar con perspectiva de género. Tampoco podemos decir que hemos logrado un avance completo y profundamente significativo. Vamos caminando. Y me gusta, y aclaro, me gusta que seamos las mujeres quienes estamos tomando el control de nuestra identidad, el control de nuestra vida y el control de nuestras decisiones. Eso no quiere decir que no tengamos una vinculación con la sociedad, con nuestras parejas. Ese es un tema aparte. Lo que yo quiero decir es que el hecho de que las mujeres denunciemos y que busquemos el seguimiento en las instancias correspondientes, como el Ministerio Público, como los juzgadores, que llegue efectivamente a que se sancione al agresor, implica valentía de nosotras como mujeres. Sé que somos de distintas brechas generacionales, sin embargo veo a las mujeres jóvenes decididas a enfrentar una realidad, no sé, quizás con la que no estaban preparados, pero sigue siendo todavía un mito en nuestro país que las mujeres siempre vayamos a la cultura de la denuncia. ¿Por qué? Porque están de por medio emociones, sentimientos, relaciones, historia, y a veces dentro de esos sentimientos a lo mejor puede haber odio, puede haber ira, pero luego después se compensa con lo que era bueno, ¿no? Y entonces naturalizamos que esa violencia digital no nos hace daño.
14: Y es muy importante lo que usted nos ha comentado, porque de alguna forma, como bien lo decía, esta lucha ha sido enarbolada sobre todo por mujeres, quienes son las que han puesto el dedo en la llaga y buscado estos cambios. En el proceso seguramente también el decir que pues de alguna forma todos en el país conocimos a Olimpia justamente por esta ley y por cómo antecedió todo este proceso que ella misma compartió, pues hablamos de que también es un proceso de exposición y que pues muchas y muchos no estaríamos preparados para vivir algo así, así es que pues también es totalmente admirable para quienes así lo hacen, porque a fin de cuentas vienen abriendo el camino para todas y todos los demás quienes pues después se siguen enfrentando a estas situaciones cada vez más frecuentes. Hablando de la violencia digital, maestra, muchas gracias, estamos en la recta final de este espacio. Antes de despedir, yo quiero preguntarle, sabemos que hay muchos retos, también ya nos ha compartido muchos avances que se están haciendo. ¿Cuál sería el mensaje que usted particularmente le compartiría a las mujeres, sí, pero también a todo el auditorio en relación a esta violencia digital que, aunque se ha buscado la forma de que todas y todos conozcamos en qué consiste y de qué se trata, pues todavía hay muchas áreas grises que no se llegan a comprender del todo? ¿Cuál sería el mensaje que usted le daría a quienes nos están escuchando?
15: Primero, dirigido a las mujeres y a la ciudadanía en general, ¿no? Porque podemos tener la condición de hijas, de hermanas, de madres, de tías, de sobrinas, de nietas, etcétera. Lo primero que yo diría es denuncia, no te quedes callada. Vivimos en una realidad diferente. Las mujeres hoy en el siglo XXI somos una parte importante de la sociedad. Hacer la cultura de la denuncia implica de nosotros valentía. No tengas miedo. Tenemos las instancias correspondientes a cuáles acudir. Ve al Ministerio Público. Busca un asesor. No te cuesta dinero. Son gratuitos. 3. Guarda todo aquello que te sirva como evidencia. En el ámbito en el que yo me muevo, a veces mis compañeros me dicen, es que usted siempre dice la evidencia. Sí, la evidencia es prueba. La evidencia es un medio de prueba. Y tratándose de un tema que tiene que ver con la subjetividad, la prueba es fundamental. 3. ¿Qué decir? Exigir a las autoridades. No pedir, exigir, porque está de por medio mi identidad, está de por medio mi integridad, está de por medio mi intimidad. Las mujeres no tenemos por qué vivir como se vivía hace varios siglos. Las mujeres hoy empezamos a construir una red importante, el empoderamiento, la perspectiva de género, las acciones afirmativas. La cultura de la denuncia tiene que ver con una intervención. Acciones afirmativas del Estado fue poder visibilizar, poder tipificar, poder establecer en la legislación penal todo esto que estaba ocurriendo. ¿Qué exigir? Exigirle a la autoridad, exigirle al Estado mexicano que no se convierta en un Estado fallido, en un Estado que no cumple. Tiene que ser un Estado que cumpla, que me proteja y que me resguarde y sobre todo que garantice eso que dice el artículo 4 de la Constitución, que el hombre y la mujer somos iguales ante la ley. Perdón, si somos iguales ante la ley, entonces fíjate en lo que yo estoy viviendo. Implica un reto el que yo denuncie porque está de por medio, como bien señaló, esa exposición de mi intimidad. Tú no tienes el derecho, por más que hayas tenido una relación con una persona, tú no tienes derecho a afectar mi intimidad. Siempre he sido defensora de los derechos de la mujer, siempre he estado a favor del feminismo y siempre recuerdo, no sé, tengo 40 años en la universidad trabajando en el ámbito de la docencia, pues he sido referente para muchas alumnas, para muchas madres de familia, de denunciar aquello que no está bien, aquello que es injusto, aquello que me está dañando y sobre todo aquello que no me protege. Y por último, no importa la edad que tengas, no importa a qué te dediques, tú tienes derecho, yo tengo derecho como mujer a ser protegida por el Estado mexicano. Tengo derecho a que me escuchen las autoridades y bravo por quien inició esta ley Olimpia, esta serie de reformas, porque se necesitó valentía, sobre todo en un Estado conservador como es Puebla, un Estado que representa un interés importante para el Estado mexicano, pero que sobre todo cambió y rompió los paradigmas que hasta ese momento teníamos. Muy bien por las tecnologías de la información, pero hagamos uso de manera inteligente, hagamos uso de manera objetiva y no nos subsumamos a un mundo virtual, no nos subsumamos a la exposición. Claro que este mundo en el que vivimos nos encanta mucho la exposición. Cuidémonos, porque al cuidarnos nosotros cuidamos al resto de las mujeres.
14: Pues con esta interesante reflexión es como cerramos. Maestra, muchísimas gracias por esos minutos. Sabemos que su tiempo es muy valioso y muy ocupado. Así es que de verdad estamos muy contentos y muy agradecidos de haber contado con su presencia y además con estas interesantes reflexiones que nos ha compartido. Maestra Judith Erika Moctezuma, de verdad muchas gracias.
15: Al contrario, muchas gracias y no lo olvides. Tienes derecho a proteger tu intimidad, no importa el costo.
14: no importa el costo. Con esto nos despedimos. Al micrófono Sergio Martínez. Estamos cerrando esta emisión de este tema que estamos abordando: violencia digital y ley Olimpia, implicaciones legales de estos delitos. Agradecemos también a Edgar Santos en los controles de transmisión, así como a toda la gran familia del Sistema Universitario de Medios Autónomos. Nos despedimos, que tenga muy buena tarde. Nos escuchamos la próxima.
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28: Grupo I. El balompié conecta imperios y civilizaciones. Y es que si los libros de historia pudieran formar un grupo, probablemente se parecería mucho a este. Iniciamos nuestro viaje en Francia, nación que ha influido profundamente en la política, el arte y la cultura mundial. París sigue siendo considerada una de las capitales culturales más importantes del planeta y, por supuesto, con una liga de fútbol muy exótica. Cruzamos Europa para llegar a África, y es que Senegal, sin duda, es un punto clave de conexión con este continente y el resto del mundo. Su costa fue escenario de rutas comerciales que transformaron la historia de continentes enteros. Nuestra siguiente escala es Irak, territorio donde floreció Mesopotamia, considerada por muchos historiadores como una de las primeras grandes civilizaciones de la humanidad. Aquí surgieron algunas de las primeras ciudades organizadas de la historia. Y finalmente aterrizamos en Noruega. Tierra de los legendarios navegantes vikingos. Hace más de 1000 años, sus embarcaciones recorrían mares desconocidos cuando gran parte del mundo aún era un misterio. Así que desde los antiguos reinos mesopotámicos hasta los exploradores del norte de Europa, este grupo parece una máquina del tiempo capaz de recorrer miles de años en apenas unos minutos. Pero hablando de minutos, que sigue el cronómetro y continuemos en este partido radiofónico.
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22: Son las 5 con 41 minutos.
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29: Dicen que el Big Bang fue el inicio de todo. Dicen que la materia que en aquel momento se creó, después de millones y millones de años, se transformaría hasta ser.

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0: barbijo, Pygoselis antarcticus, son una especie originaria de la Antártida, que es muy común encontrar en los zoológicos. Uno de los más grandes del mundo es el zoológico de Central Park en Nueva York, donde a finales de los 90s, los pingüinos machos, Roy y Silo, se hicieron pareja. Comenzaron a cortejarse, y al no poder poner huevos, ya que se trataba de dos machos, comenzaron a incubar una piedra. Los cuidadores, al percatarse de que otra pareja de pingüinos no pudo cuidar el huevo que la hembra puso, decidieron dárselo a Roy y a Silo. La adorable pareja logró incubarlo, y nació la pequeña Tan, a quien cuidaron como lo hubiera hecho cualquier pareja de pingüinos. Pero esto no es un comportamiento raro. En 2016, Stan y Ollie, nuevamente dos pingüinos machos que formaban parte de un programa de conservación del zoológico de Berlín, en Alemania, no mostraron interés en las hembras y solo se reprodujeron entre ellos, por lo que fueron trasladados a un centro zoológico de Hamburgo para vivir una tranquila vida de pareja juntos.
1: Información y voz, Emma Pacheco.
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2: Muy buenas tardes, bienvenidas y bienvenidos a este resumen informativo. Te saluda Misael Prisciliano. En este inicio de semana, lunes 6 de julio del 2026, vamos a conocer lo más relevante que ha transcurrido el día de hoy. Tras varios días de protestas en Tepeji del Río, autoridades estatales informaron que se alcanzaron acuerdos entre ciudadanos inconformes y el gobierno municipal durante una mesa de diálogo en Pachuca. La Secretaría de Gobierno dará seguimiento a las demandas relacionadas con obras e infraestructura, mientras que la alcaldesa se comprometió a atender los planteamientos para restablecer la normalidad en el municipio. Hidalgo continúa como la entidad con más tomas clandestinas de combustible en el país. De acuerdo con el IGABIM, durante el primer trimestre de 2026 se registraron 731 perforaciones ilegales, un incremento del 20% con respecto al mismo periodo del año anterior. Coatepec de Hinojosa encabeza la lista nacional, mientras las autoridades mantienen operativos para combatir el robo de hidrocarburos. La Universidad Autónoma del Estado de Hidalgo celebra un logro internacional. Diana Trigueros Moreno, estudiante de Física y Tecnología Avanzada, se convirtió en la primera mexicana adaptada en el programa Particle Physics Summer Student del Instituto de Física Nuclear de la Academia Polaca de Ciencias, un reconocimiento que destaca el talento y la calidad académica de la comunidad Garza. La presidenta Claudia Sheinbaum informó que la refinería Olmeca en Dos Bocas, Tabasco, ya opera al 100% de su capacidad tras superar las afectaciones por un incidente ocurrido en marzo. El gobierno federal señaló que la producción de gasolina y diésel continúa en aumento con el objetivo de fortalecer el abasto nacional y avanzar hacia la autosuficiencia energética. Y a las 9 de la noche, Suma Noticias, emisión nocturna, te compartirá la siguiente información.
3: Con el gusto de saludarles, les compartimos un avance de lo que estamos preparando para ustedes en Suma Noticias, emisión nocturna a través del 13.1 y de las 6 frecuencias de Suma Radio. Esta noche hablemos del proceso de acreditación internacional que vive la Universidad Autónoma del Estado de Hidalgo. ¿Cómo va? ¿Qué sigue? ¿Cuál es el panorama? Lo tendremos para ti. Además, vamos a contarte el vivir en el infierno. Lo que sucede en la presa Endo con un material que ha preparado la Universidad Autónoma del Estado de Hidalgo, que sin duda alguna deja mucho para reflexionar. También vamos a compartirte lo que sucede en torno a las enfermedades gastrointestinales, por qué poner atención y además por qué hacerlo en estos momentos que estamos atravesando muchísimos cambios respecto al clima. Con esto y más, te esperamos a las 9 de la noche en Suma Noticias, emisión nocturna.
2: 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Te recordamos que muy pronto este Sistema Universitario de Medios Autónomos te llevará la transmisión del noveno aniversario de NCC Radio. Así que espera más noticias en esta emisora y por supuesto también en todo el Sistema Universitario de Medios Autónomos. 6 de la tarde con 3 minutos, nosotros nos saludamos el día de mañana.
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